0: de regreso al Centro de Bellas Artes en Caguas, en la Sala Carmita Jiménez, sede de la décima Copa Don Miguel Cotopadre de boxeo aficionado, con más de 50 regiones de Puerto Rico, sobre 300 gladiadores, boxeadores, récord, y 174 combates hasta el domingo, se extendió un día, y la calidad, la creminata del boxeo aficionado y también profesional, y los que fueron campeones como Iván Calderón y ahora Jonathan Oquendo. Jonathan es especial, porque Jonathan tiene una historia espectacular, campeón de Puerto Rico, campeón intercontinental, una historia de película que a mí la viví de cerca con su entrenador Tenis Pantoja, y qué honor, qué privilegio tener a Jonathan Oquendo, nuestro gran campeón, que hace unos minutos te mencionó Iván Calderón. Sí. Bienvenido, Jonathan.
1: Gracias por la oportunidad, y aquí siempre presente, peleando con la juventud, junto a mi entrenador Tenis Pantoja. Estamos trabajando con la juventud allá en Vega Alta, María Bea, gracias a la alcaldesa, que nos dio un gimnasio espectacular, y estamos allí trabajando con la juventud, sacándolos de la calle. Sabemos lo que nosotros hemos pasado y queremos que ellos no cometan los errores que yo cometí.
2: Jonathan, gracias por estar con nosotros aquí en directo en el Centro de Bellas Artes de Caguas, en este torneo de boxeo Miguel Cotopadre. Y esta es la pregunta que me gustaría hacerte, se la hice a Iván Iron Boy Calderón y te la quiero hacer a ti, aunque viene en diferentes facetas. ¿Cuál fue la experiencia? ¿Cómo te marcó? ¿Cómo te ayudó este tipo de dinámicas en estos torneos? ¿Y cuál es la enseñanza que obtienen los boxeadores en participar en torneos como este?
1: Mira, participar en torneos nacionales, torneos así, le enseña lo que es verdaderamente el boxeo olímpico, en otra categoría. Ellos ven estos tremendos escenarios que han hecho como hoy, pues los motiva más a los nenes, los entusiasma a ver algo diferente que a lo acostumbrado, que es en barrio. Ahora, tremendos escenarios así, cuando hacen estos eventos, los llena de alegría y de emoción, se ve algo bien profesional.
0: Y los motiva, ¿verdad?
1: Los motiva, claro, y como todos, nosotros trabajamos para sacar a esos nenes de la calle, que hoy día están perdidos, y para mí, no solamente para ellos, para mí también es una motivación. Estamos en aire, no estamos acostumbrados a estar peleando en aire, siempre estamos pendientes peleando lo que es en la calle,
2: aire libre,
1: en
2: calor,
1: en cancha, con mucho calor, la gente se asfixia.
2: Este es un escenario bien parecido al escenario que van a tener en el profesionalismo.
1: En el profesionalismo, y en Estados Unidos la mayoría de las partes son así, en estos estadios así como están diciendo.
2: Ahí está, wow.
0: Jonathan, te mencionó Iván que estuvieron en el cuadrilátero, fue muy interesante, porque Iván era pegador, pero perdía. Perdió las primeras dos peleas.
2: ¿Tú, y él tú no le ganaste esas primeras dos peleas?
1: Mira, no, yo tuve una pelea con Iván Calderón nada más. Yo tenía 10-0. Yo estaba invicto, yo era campeón nacional, pero juvenil.
2: Y él era, ¿años tenía?
1: Yo tenía 15, como 15 años.
2: 15 14, años, 15. Y Iván comenzó su carrera un poco tarde en su
1: mucho
2: carrera.
1: Tarde. Pero en aficionado, pues yo tenía como unos 14, 15 años. Era campeón
2: nacional,
1: pero juvenil. Y él era campeón de 106, pero ya tú sabes.
2: Era adulto.
1: Adulto. Entonces me quitó el invicto. Yo estaba 10-0. Me quitó el invicto. Yo siempre lo digo en todas las entrevistas. Iván, me quitaste el invicto. Vamos a pedirle la hora. Y me dijo, está muy grande. Yo, entonces, al otro día salió en el periódico un reportaje, dos páginas. La federación felicitándome por la gran experiencia y gran combate que hice con él.
2: Wow, qué increíble, qué espectacular. Y esos son los escenarios que al final ayudan a uno a tener una carrera profesional alargada y tener éxito. Ahora estás ahora...
1: No, peleé con los mejores, porque yo en esa división, yo peleé con él, con Juanma, con Vitiño. Yo peleé con los mejores en esa división, Pega 3, Manny Rivera, Rivera creo que era que se llamaba él, que era de Cagua.
0: Correcto.
1: Yo peleé con los mejores, Gamaliel. Bueno, yo peleé con la
2: Gamaliel
1: cepa.
2: De Bayamón.
1: Sí, Bayamón con la cepa, yo peleé con la cepa. Si te sigo diciendo, muchachos, los mejores.
2: Sí.
1: Entonces, hice 56 peleas, 57 peleas por ahí.
2: En aficionado.
1: En aficionado. Hice 40 en pro.
2: Wow. 40. Y este tipo de escenario fue donde participaste en la gran mayoría de las peleas, porque Iván me estaba comentando que cuando ya haces un nombre, la gente no quiere pelear contigo. Exacto. Y son estos torneos los que te ayudan a desarrollarte.
1: Mira, cuando yo hice la pelea con Iván Calderón, mi crecimiento fue brutal, porque todo el mundo sabe quién era Iván Calderón cuando eso, ¿me entiendes?
2: Y tú te atreviste a pelear.
1: Y yo atreví a pelear con él. ¿Sabes? De lo que es Denis Pantoja y yo nunca hemos tenido miedo. Entonces yo siempre he sido un...
2: ¿Siempre has sido tu mismo entrenador?
1: Yo siempre... Y yo tuve a Roberto Nevares en un momento dado y la última vez en mi carrera los uní a los dos. Los uní a la vez profesional. Pero lo que te quiero decir es que... lo que estaba diciendo ahorita
2: Las peleas profesionales que te preparan, como la pelea que tuviste con Irán, con Iván Calderón.
1: No, ok, una experiencia, me fui ahí, anyway, tremenda experiencia. Ok, cuando tú peleas con personas que son, que están élite, pues ya tu crecimiento y los, no tanto los boxeadores, los boxeadores no son los que temen, los que temen son los entrenadores, porque los entrenadores son los que no se atreven, porque los boxeadores míos y muchos boxeadores te echan, pelean con el que sea, porque para eso estamos nosotros. Lo que pasa es que los entrenadores tienen más miedo que los mismos boxeadores.
2: Sí, porque están cuidando la carrera.
1: Estamos cuidándolos también.
2: Cuidando el de su pupilo, ¿sabes?
1: Yo,
2: el sacrificio que ha hecho.
1: Pero mi etapa ahora como entrenador, yo a veces me gusta probarlo, ¿me entiendes? Y me probarlo, trépate, dale, inténtalo. Ya tú sabes que yo estoy para cuidarte. Si yo te quito la pelea, yo paro la pelea, no te puedes molestar porque lo que estamos buscando es más experiencia.
2: Ok, o sea que no tienes miedo a enfrentar a oponentes que quizás están más preparados porque quizás le vaya a dar un conocimiento mayor en sus peleas futuras.
1: Claro, claro. Yo creo que cada combate... Bueno, yo te puedo decir que en los guanteos ellos cogen más golpes.
2: Oh, wow.
1: Ahí son guanteos. Y ellos lucen bien, ¿por qué? Porque son guanteos. Pero cuando son pro, cuando son peleas de verdad, pues la presión de fanáticos, de familia... ya que es un combate, no es una práctica, es un combate, pues ya ellos se meten en una presión y ellos tienen que dominar eso.
2: Yo te quiero preguntarte, porque hacer la transición de una excelente carrera profesional ahora como entrenador, la diferencia, lo que me estás contando, los entrenadores tienen quizás un poco de más cuidado a la hora de escoger peleas, no tanto el papá Don Félix Trinidad, que se atrevió literalmente a que Tito peleara con los mejores, uno de los pocos,
1: claro.
2: Uno de los pocos que se atrevía a eso. Pero ¿cuál es la diferencia entre la preparación como entrenador versus ser un boxeador en el aficionado y en el profesionalismo? ¿Cuál es esa diferencia?
1: Bueno, yo tuve dicho preparadores personales, preparadores de boxeo, pues yo estuve corrí como con 4 entrenadores. Aprendí mucho de ellos, pero siempre fue Denis Pantoja, mi entrenador, y Roberto Nevares. Fueron los dos entrenadores, pero he pasado por experiencia, por ver desde cada uno de ellos, agarré algo. Y yo creo que tengo una experiencia de no solamente como peleador, sino también fui entrenador. Yo vengo entrenando boxeadores desde 2008, pero siempre la batuta la tenía Denis Pantoja, porque es mi país, y él, tú sabes, siempre está conmigo en el gimnasio. Y yo le digo a los nenes que lo que hay que entrenar, lo que hay que entrenar y dejarse llevar por el entrenador. La experiencia es cuando tú te trepas al ring, cuando tú aguanteas y cuando tú peleas. Yo creo que ahí es que está el desarrollo, tiene que pelear. O sea, ahora que no viene a estos eventos, no se desarrolla.
2: Wow.
0: Fíjate, Jonathan, conozco bastante tu carrera, la seguí de cerca y te viví esos lazos de vida fuertes, de hospitales,
1: sí,
0: de noticias trágicas,
1: sí,
0: y cómo parecía que se podía desmoronar tu vida, pero te apegaste a la vida, a la fe,
1: la historia,
0: y tu historia es una película.
1: Sí.
0: Aquellos que no te conocen, que están sintonizando Dolly PR, toma un par de minutitos para que nos explique tu carrera de boxeador, tu vida familiar y cómo te levantaste.
1: Mira, yo tuve algo, yo siempre le he dicho esto a la gente, siempre he dicho a la gente y se lo digo a los boxeadores, no quiero que cometan lo que yo cometí. Si algo yo vivía enamorado en mi vida, yo vivía enamorado, era del boxeo, amaba el boxeo, amaba la calle, amaba las mujeres. Y yo creo que hay cosas que desenfocan. Las mujeres, uno las ama y las quiere, pero se desenfoca uno y lo que es la calle. Las amistades, los primos, yo vivía rodeado de muchos primos, 50 y pico primos por ahí, y la real es que me descarrilaba porque no me quería perder un jangueo nunca. Entonces eran peleas y seguía yo jangueando, y los mismos primos me decían, maricón, perdonando la palabra, tú peleas la semana que viene, tú peleas 2 semanas. Y yo decía, ah, está bien, tranquilo, yo no estoy bebiendo, no hay nada. Tú sabes, yo no estoy bebiendo. Pero ¿qué pasa? Las amanecías y esas cosas me dieron un cantazo.
2: Esos son los sacrificios que tiene que hacer un peleador y un deportista, sí, que tiene que entregar esa fiesta, esos parties, esas amistades. Uno a veces quiere compartir, sí, quiere que puede compartir.
1: Perdonando la palabra. Tú peleas la semana que viene, tú peleas en 2 semanas. Y yo decía, ah, está bien, tranquilo, yo no estoy bebiendo, no hay nada. Tú sabes, yo no estoy bebiendo. Pero ¿qué pasa? Las amanecías y esas cosas me dieron un cantazo.
2: Esos son los sacrificios que tiene que hacer un peleador y un deportista, sí, que tiene.

0: si yo le hubiera dado para atrás tiempo, yo me hubiera dedicado más a mi carrera, me hubiera olvidado un poco de ir a los parties, las nenas, que si esto y si lo otro, y me hubiera enfocado más en mi carrera y después venían cosas buenas.
1: ¿Y eso es lo que le llevas ahora mismo a tus pupilos?
0: Siempre les hablo que no cometan esos errores, porque yo me salvé, gracias a Dios, pero de mi generación, más de 50 están hoy día bajo tierra. Wow. Y otros están allá adentro. Nunca fui calle, quiero aclararlo, nunca fui calle, pero siempre me pasaba dentro del mundo. Sí, ese.
1: ¿Te gustaba la fiesta, te gustaba compartir
0: Inclusive,
1: con tus amistades y eso?
0: Cuando perdí el amor de mi vida en el 2012, 19 de febrero de 2012, yo tuve un accidente de Ford Trap, y nosotros éramos como 50 en Ford Trap, y...
1: Dios me era dio, profesional todavía.
0: Sí, no, ya.
2: Era un propestazo, era campeón.
0: Yo peleaba en 3 semanas. Peleaba Rocky, peleaba Juan y peleaba yo. Y
1: los grandes nombres.
2: Rocky Martínez, Juanma López
0: en una cartelera. Se llamaba triple, qué sé yo. Entonces, y yo me fui a coger por atrás. Me fui a coger por atrás faltando 3 semanas. Porque era así. Me gustaba andar con mis primos. Me gustaba andar con mi gente. Gente buena. Mucha gente, pues, ahí de otro lado. Y pasó lo que pasó, y si yo hubiera dado para atrás tiempo, no hubiera hecho eso, ¿me entiendes?
1: Otras decisiones.
0: No hay vuelta atrás, y ahí es lo duro, cuando no le puedes dar para atrás tiempo.
1: Pero no se le puede dar para atrás el tiempo, lo que sí se puede es enseñarle a la gente, enseñarle de las experiencias vividas a las otras personas. Y eso es lo que estás haciendo ahora.
0: Sí, pero uno vive más.
1: Estás entrenando en Trujillo Alto.
0: No, en Vega Alta.
1: En Vega Alta, estás con los muchachos que ahora mismo van a estar presentes en el torneo de hoy.
2: Están aquí, y Denis Pantó viene ya mismo, su entrenador de toda la vida, para que no hable de los muchachos. Pero fíjate,
1: 10 muchachos tienen hoy.
0: De 10 boxeadores que apunté, 8 van a pelear.
1: 8 van a pelear en el torneo de hoy.
2: Mencioname los nombres de los muchachos de los que
0: están. Tengo aquí Ángel, espérate, Ángel Soto, que acaba de pelear y su tremendo combate. Vimos que el muchacho tenía unos vendajes que no nos gustó, porque realmente es un vendaje ilegal. Eso es Estados Unidos, pues.
2: Eso es estilo Margarito.
0: No, eso no se puede decir.
2: Estilo Margarito.
0: Tengo a Rafael Marrero, que no ha peleado. Y tengo también Dios mío.
2: Estamos aquí en vivo, y se está en Bellas Artes de Cagua.
1: Son 10 peleadores.
2: 940, Jonathan Oquendo, David Colón, Chucky, en Bellas Artes, torneo Miguel Coto Padre. Adelante, Jonathan.
1: Son 8 peleadores que van a tener.
0: Tengo a Montilla también, que está por ahí, a Montilla.
1: En el torneo completo, porque hoy son 42 peleas.
0: No, hoy tengo 3 nada más.
1: 3 muchachos, ahí. Pero durante todo este fin de semana van a tener del gimnasio de
0: Vega Alta,
1: van a tener a 8 muchachos presentes en este tipo de torneo, que es espectacular esta participación.
2: Voy a aprovechar a Jonathan, para mí esto es importante. Después de esa situación difícil que él nos narró, nos contó, tu carrera...
0: No, hizo un boom. Hizo un boom.
2: O sea, ¿qué pasó en ese momento?
0: Cuando pasó eso, yo me recuperé, que nadie sabe. La ortopedia me dijeron, no vas a volver a pelear en tu vida.
2: Yo estaba allí en centro médico.
0: Y yo me amarraba una pesa porque yo tenía que estirar el brazo. Y yo cogí terapia.
1: Mismo ¿Te rompiste el brazo?
0: Sí, porque a mí me compartí el codo. Entonces, me operaron y a los 3 meses vuelvo y me operan, porque yo le dije que me quitara la placa. Y el médico no me quería quitar la placa, yo le dije que me lo tenía que quitar. Y me hicieron otra operación, entonces me operé de la hernia, una hernia, porque yo peleaba con una hernia. Entonces se me hacía una bolsa de aire lleno de excreta, y me operé también ahí. Y el único que sabía eso era mi entrenador y Orlando Piñero, que era mi manejador. Y me operé también.
2: Está por ahí, lo saludamos. Pero
1: Jonathan,
0: tenía 3 operaciones en 6 meses, y no tanto eso. El dolor que tenía por dentro era que había perdido a mi novia. Y me recuperé, peleé. Y ganando la pelea, me quité en el 7. Me retiré de la pelea por cansancio, porque me había metido unas cosas que no me tenía que meter, como un ciclón, como un café de pocillo negro. Y me dio taticardia. Me alteré demasiado. No me controlaba en el ring, ni tan siquiera mi entrenador. Y entregué la pelea en el 7, pero no llegaba al 12. Y estaba hablando con Wilfredo Vázquez Jr., que Wilfredo Vázquez Jr. venía...
2: Papito.
0: Papito, venía de pelear con Nonito Don Aire y Travieso Barcel a 2 asaltos. O sea, que el tipo tenía traqueado. Yo llevaba un año sin traquear. Yo peleaba contra Miau, o sea, el de Carolina.
2: Miau Nieves,
0: el de Carolina. Me cambiaron la jugada y pensé que Dios me iba a entregar esa pelea, pero Dios no se mete en eso, porque... Yo pienso, algo que siempre le digo a los

0: Dios respeta las decisiones.
1: Sí, claro. Dios respeta, Dios no azota, Dios permite. Entonces, y algo que le digo a los nenes, cuando tengan un sentimiento verdadero, que es la muerte de un ser querido, o que te hayas dejado de tu novia, de tu esposa, no vayas al ring. No vayas al ring, es algo que papi, por más que tú quieras ganar esa pelea, tú no puedes ir para el ring dolido. Cuando tú tienes corazón dolido, la mente no está ahí, no puedes pelear.
2: Oye, Tito, con lo que estaba pasando en la pelea de Bernard Hopkins, sí. Que antes de la pelea de Bernard Hopkins salió la noticia, lamentable, lo que estaba pasando con sus problemas familiares, Tito, dijo a nosotros, a mí me dijo, y a mi papá en una entrevista, que él no estaba en condiciones para tener esa pelea, y es exactamente
1: lo que
2: consejo.
1: Uno piensa que cuando uno entrena y lleva la condición, pero es la mente, tú sabes. La mente hay que trabajarla, o sea, tú tienes que concentrarte, más yo que siempre he sido desacatado, ¿me entiendes? Y es algo que si, la gente de la calle me... Bueno, el Coliseo de Solas Besares, cuando yo peleé con Juanma.
0: Aquí en Cagua.
1: Esto se llenó demasiado, yo sobrevendí la pelea.
2: Wow.
1: Yo fui más taquillero que Juanma, en ese. Entonces, papi, a mí afuera me estaban esperando con una limusina amarilla. Y cuando yo le pasé por la limusina de María, la limusina estaba, lo cual se había gestado y me estaban esperando.
0: Esa es una anécdota que yo la viví.
1: No,
0: y yo estuve. Yo, mire, esta parte.
1: Mira, rompieron los portones, los pegarteños. Rompieron los portones, eso lo pesara. Yo me sobrevendí la taquilla.
2: Que querían verte.
1: Y claro, yo tenía buena fanaticada. Yo llenaba Coliseo, yo llené el Coliseo de Solas Besares. El Rubén Rodríguez, cuando peleé con Papito, lo llené también. No fueron dos peleas a mi favor, pero Dios sabe el por qué. Y la gente del boxeo sabe qué pasó esa noche.
2: Wow, Jonathan, yo...
0: Pero se recuperó, llegó a ser campeón en varios títulos, y hoy lo tenemos aquí.
1: Gané 7 títulos, wow, latino, clasificado NAVO, clasificado entre los mejores del mundo.
0: Con tornillos en el cuerpo y todo.
1: Ah, entonces, y dos peleas de título mundial, contendor mundial, pero todo el mundo sabe que con Cuellar perdí, pero con Herring se retiró. O sea, todo el mundo me dice, tú eres un campeón sin título.
2: Exacto. Correcto.
1: Y bueno, fueron dos peleas de títulos mundiales que yo fui, y la última, el tipo se quitó su abandono, pues, pero el negocio del boxeo, la mafia, es algo que no puedo controlar.
0: No es fácil.
2: Jonathan, el tiempo apremia, y yo agradezco el tiempo que has estado con nosotros. Unas últimas palabras que le quiera dar a la juventud, a la niñez, a todos esos jóvenes que van a ver el deporte, no solamente el boxeo, cualquier deporte, baloncesto, sí, béisbol, como su futuro, que un hombre experimentado y que ha pasado por tanto le puede aconsejar a esos niños.
1: No, yo siempre he dicho a los nenes, a mis boxeadores, que Dios es todo. Después que tú tengas a Dios en tu corazón y tú le pides a Dios, sabemos que esto es una pelea de combate, una pelea que quizás a Dios no le agrada, pero tú lo que quieres es buscar dirección, porque hay cosas peores en la calle. Y tú lo que estás buscando es dirección, que tú puedas invertir tu bien, tu dinero, para poder tener tu familia bien. Yo pienso que este deporte es bueno en eso, hace buenas amistades, porque de todos los boxeadores que yo peleo, yo los amo a todos, y muchos de ellos me
2: tienen
1: en las redes.
2: Son, o sea, amigos, amigos de toda la vida.
1: Claro, yo hablo con Anemar en las redes sociales, yo hablé con Cuellar, que son campeones que pelean conmigo. Aquí se supone que esté Charlie Huerta, que está aquí también, que peleé con él por un título. Y te digo que son experiencias bien bonitas, que esto hay que aprovecharlo. Y nosotros peleamos a través de esto, peleamos con gente de otros países, ¿me entiendes? Que hay amor dentro de un combate, hay amor. Y que busquen de Dios, y que no sean desacatados, que se concentren, si quieren ser boxeadores, que aprovechen el momento, que después fiesta.
2: Ese es el mensaje. Jonathan, gracias por estar con nosotros aquí, gracias, directamente en el Centro de Bellas Artes.
0: Un privilegio conocerte. Gracias. Te admiramos, te respetamos, te estimamos. Sigue enseñando a los jóvenes de tu experiencia, y nunca bajes la guardia ni te quites de la fe.
1: Gracias.
2: Muchas gracias, Jonathan, por estar con nosotros. 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
2: Y nosotros nos vamos para una pausa, pero no se retire nadie, porque en breve regresamos con más en el torneo de boxeo Miguel Cotopadre, en directo desde el Centro de Bellas Artes de Caguas.
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0: y de regreso al centro de Bellas Artes de Caguas, la sala Academita Jiménez. Estamos presenciando el torneo Miguel Cotto Padre, la copa, la décima de los éxitos de estos años, la criminata de la promesa de Puerto Rico del boxeo aficionado, algunos que estarán en próximos Juegos Centroamericanos, Panamericanos y futuros Olímpicos, y también campeones mundiales. Y en este momento aprovecho la ocasión para tener uno de los entrenadores más exitosos, más humildes de Puerto Rico, de Vega Alta, Denis Pantoja. Denis, bienvenido a esta transmisión, evento especial por WPR 940M, lo que busca estar aquí. Qué bueno, Denis, que estás con nosotros.
1: Muchas gracias, David, por esta invitación, de verdad, muy contento, muy feliz aquí en lo que me gusta, en el deporte del boxeo, y muy agradable todo aquí, muy bueno, buen sitio.
0: Bueno, cuéntame, Denis, está tan agradable que tienes como 10 boxeadores.
1: Ocho boxeadores. Hoy tenemos tres.
0: Peleó hace unos minutos.
1: Sí.
0: Ese fue Ángel.
1: Ángel, correcto, fue una peleita muy Soto. Buena. Ángel Soto.
0: Contra Luis García.
1: De la Florida, sí.
0: Ese vino a Estados Unidos.
1: Sí, correcto.
0: Sí, y tu club, que es el Spartacus de Vega Alta.
1: Sí.
0: Estos torneos para Denis Pantoja, para tus boxeadores, ¿qué significa? Porque será el futuro de Puerto Rico como profesionales, pero ¿cómo ayuda, cómo lo describe Denis Pantoja?
1: Pues mira, esto es un buen lugar para que ellos vayan reconociendo y vayan acostumbrándose al público, al ambiente del profesionalismo, porque si puedes ver, está a capacidad esto aquí lleno, y eso pues los ayuda a ellos que vayan mejorando su estado de ánimo y su confianza cuando vayan a subir al profesionalismo o a representar a Puerto Rico, como han habido muchos.
0: ¿Y cómo ha sido tu experiencia en Puerto Rico y especialmente en esta copa en estos 10 años?
1: Pues mira, para mí esto ha sido bien interesante. Esto, de verdad, el deporte cambia vida. En las escuelas en Puerto Rico deben de tener el deporte en todas las escuelas. El muchachito que quiera hacer deporte, sea el deporte que sea, debe darle prioridad, porque lo saca de las calles, de la droga, le dan disciplina, como hago yo. Yo voy a las escuelas y que me baje las notas va suspendido. ¿Entiendes? O falta respeto, o pelean por fuera, pues yo le pongo disciplina. O sea, yo soy bien estricto en el gimnasio con todos ellos. ¿Por qué? Porque en el mañana, yo sé que todos no van a ser boxeadores, pero quiero hombres de bien, mujeres de bien, como ha pasado. Yo tengo una experiencia, yo entrené un muchachito a los 11 años, lo llevé a Cuba a los mundiales juveniles, hizo el equipo de Puerto Rico, lo llevé a México, se retiró invicto 17-0 y 14 nocaut, y hoy en día el jefe mío, Ángel Fred,
0: ¿qué testimonio?
1: Director de Vega Alta.
0: Cuando uno los corrige, uno le enseña principios, valores y el camino correcto, hay frutos.
1: Correcto, correcto. Y mira, Jonathan Oquendo, lo empecé yo a los 12 años a entrenar. ¿Cuánto nos viajamos? ¿Cuántas peleas hicimos juntos? Dos peleas, título mundial, las fallamos, pero estuvimos ahí, tú sabes, presente. Y ahora está ayudándome, está haciendo un buen desempeño en el gimnasio municipal de Vega Alta. Gracias a María Vega, que nos preparó un gimnasio a todo dar, equipado con todos los power. O sea, ¿qué más podemos pedir?
0: Fíjate, Denis, yo te observo y me haces recordar esas vivencias que pasé contigo, con Jonathan, y en el mundo del boxeo de muchos años ya, y veo el éxito y la madurez y el liderazgo que has desarrollado como hombre de familia, hombre de fe, hombre de experiencia, y te veo con la casa del boxeador, en diferentes eventos, y ha sido un crecimiento completo. ¿Cómo te ha tratado la vida?
1: Pues mira, la vida me ha tratado súper interesante. Al principio no lo veía así, porque no sé si recuerda, yo boxeé por muchos años, yo hice un promedio de 74, 75 peleas, representé a Puerto Rico en el 87, peleamos con el equipo de Cuba, le ganamos el equipo de Cuba. Cuando eso era la antigua base naval en Miramar, era donde nos acuartelaban.
0: Se acuartelaban allí.
1: Correcto. y mi sueño era hacer un campeón mundial o por lo menos pelear por algún título.
0: Ahí estaba Cardona y después Maldonado.
1: Correcto. Me voy a los Estados Unidos a desarrollarme como profesional. Entonces allá nace mi hija mayor y la traigo a Puerto Rico para que la vieran los papás míos, los suegros. Y salgo al pueblo de Bayamón a buscar algo que me pidió mi señora. Y ahí es cuando me detengo en una luz y un tron me llevó enredado, me rompí el cuello. Entonces nunca pude más volver a boxear, una fractura, una de las cervicales.
0: Te pudiste haber perdido la vida.
1: Sí, correcto. Y gracias a Dios pude caminar, pude hacer mis cosas poco a poco, pero fue algo bien duro para mí. Al decirme que no podía boxear más, pues, wow, se me fue todo abajo. No podía entender que Dios tenía otro propósito conmigo, que era bregar con la juventud, ¿entiendes? O sea, yo tenía muchas experiencias. Yo estaba al borde de la muerte en 3 ocasiones.
2: Wow.
1: Tuve esa, luego en el 2012 doy positivo a cáncer, leucemia, y caigo en el hospital un 22 de octubre del 2012. Mi papá murió octubre 22 del 2002. Y yo lo veo como un recuerdo, wow, mi Dios, cómo me recuerda a mi papá, que un día como hoy él murió y yo estoy aquí en el hospital. Cuando entra la enfermera a atenderme, me dice, mira, cualquier cosa que necesite, estoy para ti 24-7, mi apellido es Resto. Cuando esa mujer dijo Resto, yo rompí a llorar. ¿Saben por qué? Porque Resto era mi hermano mayor, murió en el ejército de cáncer y era pastor de la iglesia. Y eso a mí me conmovió.
0: Mensaje directo.
1: Directo, directo. Yo digo, cómo Dios obra grandemente y envía mensajes. Y yo le digo, Dios, yo sé que yo me voy a recuperar. Yo sé que yo voy a estar bien. A los par de días los médicos vienen para acá y me dicen, mira, Pantoja, nunca me había visto algo igual. Te puedes ir para tu casa. Estás negativo de todo. No sabemos cómo esto pasó. Como tú llegaste aquí y como tú estás ahora, es increíble. Yo digo, solamente Dios lo hace. Y te lo dije, me da emoción porque fue una experiencia bien grande en mi vida.
0: A mí también me da emoción, Denis, porque yo había escuchado tu testimonio y cada vez que lo escucho me estremezco.
1: Wow. Sí, gracias. Y luego de eso, hace 5 años, estuve 6 días intensivo entubado. Me tuvieron que abrir corazón abierto. Tenía 3 venas tapadas, leí de un infarto. Y mírame aquí.
0: Ese me lo informó Eduardo Rey.
1: A Eduardo Rey.
0: Otro milagro de Dios.
1: Sí, tremenda persona, de verdad que sí. Y vuelvo y te repito, Dios estuvo presente en ese momento también, porque me operan el mismo día del cumpleaños de mi esposa. El mismo día del cumpleaños de mi esposa, un 22 de febrero. Cuando me están llevando para la sala de operación, un hombre me lleva desmandado ahí, ajorado.
0: Una camilla.
1: Y yo le digo, mira, nos vamos a volcar, mi hermano, cógelo con calma. Me dice, disculpa, que tengo 4 pacientes más y estoy solo hoy. Se fue. No pasaron 3 minutos, el hombre viró. Yo pienso que se le quedó algo. Yo miro alrededor mío, no veo nada. Me dice, mira, mi hermanito, por favor, tengo una inquietud bien grande en mi corazón. Déjame orar por ti. Y yo le digo, pues mira, sí, no hay problema. Empezó a orar por mí, yo empecé a orar por él. Y se fue, gracias, estoy más tranquilo. Que todo salga bien. Cuando entra a la sala, una enfermera viene por aquí y me dice, ¿Pantoja, todo bien? Y yo, sí, voy a orar por ti. Ahí yo dije, yo me voy a morir. Y siento esa voz bellísima y preciosa que viene aquí y me dice, Denis, todo va a salir bien. Y así mismo fue. Aquí estoy. Gracias
0: Denis
1: a Dios.
0: Pantoja, uno de los grandes boxeadores indianos de Puerto Rico. Estas palabras se necesitaba escuchar, alguien la tenía que escuchar. Yo me la estoy disfrutando y gozando. En pleno torneo, Miguel Cotto Padre, la Copa número 10, en el Bellas Artes de Caguas. Tiene los 8 boxeadores que mencionaste. Vamos a ir hasta el domingo para la final,
1: eso,
0: ¿correcto?
1: Eso es así.
0: Y ayudando de cerca a la clase de boxeador, los boxeadores, para que sigan echando hacia atrás.
1: Eso es así. Y yo espero que, por favor, los padres que estén escuchando aquí, que por favor ayuden, cooperen y estén con esos muchachos día a día. Pero ahora mismo yo tengo muchachos.
2: ¿Cómo los padres pueden ayudar a sus hijos? ¿Qué exactamente tú, que eres entrenador, pueden hacer los padres para ayudar a sus hijos a tener un buen desarrollo en el boxeo aficionado?
1: Lo más importante es el apoyo. Apoyarlo, aunque ellos piensen que no están en el camino correcto, aunque ellos piensen que es un deporte peligroso, deben de apoyarlo, porque peor es que cojan calle, como me ha pasado a mí, muchos que han cogido calle. Yo he tenido sobre 27 que han matado.
2: Wow.
1: ¿Okay? Pero asimismo tengo otros que se han dejado de llevar, que los he educado, los he ayudado. Ya tengo ahora mismo 30 y pico en el ejército, policía como 11, tengo médicos, abogados, de diferentes facetas, diferentes profesionales, que yo fui parte de ese crecimiento. Como te dije, el jefe mío, Ángel Fred.
2: El apoyo, estar presente, sí, también ayudarlos en la alimentación en cierta manera para que puedan entonces desarrollar a los niños y a los jóvenes a que tengan un mejor desempeño.
1: Todo es importante y como le digo yo a ellos, el plan A son los estudios, plan B el deporte, ¿okay?
2: Pero es tenerlo presente.
1: Correcto, y tener presente a Dios siempre en todo. Yo siempre le hablo a ellos que sin Dios no hay nada, o sea, que tengan fe, que nunca pierdan la fe, que si quieren lograr algo, que no permitan que nada ni nadie le tronche su futuro, que sus pensamientos, lo que quieran lograr, lo pueden lograr.
2: Ahí está, wow, increíble. Gracias por estar con nosotros.
0: Denis Pantojas.
2: Gracias por estar con nosotros en esta transmisión en directo a través de WIPR 940 AM. Todo lo que buscas está aquí. También nos están sintonizando en el Facebook Live de 940M. Denis, gracias por estar con nosotros y
1: gracias
2: ese mensaje que le diste.
1: Por la oportunidad. Estoy en Vega Alta, la orden. Cualquier cosita, el que quiera entrenar, no tiene que ser para boxeo, que quiera bajar libras, que tenga estrés, que tenga alguna situación física, emocional, pueden pasar por ahí.
2: Es una alternativa.
0: Email, Facebook.
2: Es una alternativa.
1: Correcto.
2: ¿Dónde te pueden conseguir?
1: Pues mira, mi número es el 787-222-8477 o pueden llamar al 883-5900, oficina, deporte, y ahí le pueden contestar.
2: Y ahí lo refiero. Lo escucharon, Denis Pantoja. Denis, gracias por estar con nosotros aquí en directo. Nosotros nos tenemos que ir para una pausa corta, pero no se retire nadie porque regresamos con más. 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
2: Nosotros nos vamos. Y nosotros, el teléfono.
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2: No, tenemos que ir para una pausa, pero no se detiene nadie porque en breve regresamos con Misael Rivera del Departamento de Recreación y Deporte de Caguas, que es una entrevista que usted tiene que escuchar.
0: Y otra sorpresita más.
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0: ¡Eso es! Regresamos en vivo desde el Centro de Bellas Artes en Caguas, en la Sala Carmita Jiménez, en la Copa Miguel Cotto Padre, rompiendo récord con el boxeo nacional aficionado, sobre 320 boxeadores y boxeadoras de lo mejor de la Criminata de Puerto Rico y Florida también.
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0: 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Aquí, sede por excelencia el noveno país, y quién mejor que Misael Rivera, lo dije bien, Misael Rivera, director de deportes y recreación del municipio de Caguas, en esta transmisión especial desde Bellas Artes en Caguas. Bienvenido, Misael.
2: Gracias, muchas gracias. De corazón, gracias a ustedes por estar aquí, ¿verdad? Porque no pueden llegar hasta aquí, porque escuchen y que sepan que vamos a estar aquí, mañana, desde las 5 de la tarde, sábado y domingo desde las 12. Se entiende que mañana deben haber alrededor de 40 combates igualmente, wow, igual sábado y domingo, así que entrada libre de costo. Luego de las 5 de la tarde y los fines de semana, los parquímetros son libres de costo. Así que lo que tienes que llegar a Caguas, entra a Bellas Artes, un ambiente totalmente distinto, más allá de una cancha, un área recreativa, una plaza. Estamos aquí en una sala preciosa, la Sala Carmita Jiménez, con aire acondicionado, con butacas acogedoras, así que no hay excusa para no llegar hasta aquí, pasarla bien, apoyar a los boxeadores del patio y los que nos están visitando, y unos combates impresionantes. El talento que viene subiendo a nivel boxístico en el país, pues en los próximos años va a dar mucho de qué hablar.
1: Misael, quiero preguntarte, porque este escenario, que no es la primera vez que lo vemos, esta es la segunda vez que vemos este tipo de torneo en esta sala, en la Sala Carmita Jiménez, en el Centro de Bellas Artes de Caguas, y que el municipio de Caguas y su honorable alcalde, William Miranda Torres, estén apoyando el deporte de esta manera. Tú, como el director del Departamento de Recreación y Deportes de Caguas, que los jóvenes, la niñez, la juventud, y no solamente hombres, también las mujeres, porque aquí hay combate de féminas también, tengan este tipo de escenario. Estábamos hablando con Jonathan Oquendo y nos estaba diciendo que es lo que les va a ayudar a ellos a cuando se expongan a escenarios profesionales u olímpicos, tengan la experiencia y el bagaje de poder superar ese tipo de combates, y no que la inexperiencia en este tipo de situaciones los despierte y los madrugue.
2: De acuerdo.
1: Quiero verdaderamente preguntarte, Misael, ¿cuál es el andamiaje que tiene que haber para que este tipo de evento pueda crearse y pueda tener y subsistir por 2 años consecutivos? Y el consejo que le puedes dar a muchos otros directores de recreación y deporte de otros municipios para que su niñez pueda tener este crecimiento que está teniendo el municipio de Caguas.
2: Mira, te hago un cuento largo corto.
1: Sí, porque te dije mucho, ¿verdad?
2: Te voy a hacer un cuento largo corto. Cuando comencé como director, en ese camino de conocer el resto de los compañeros directores, en el caso de Ivonne Clark, que es la directora ejecutiva del Centro de Bellas Artes, estábamos reunidos y me dijo, y me trajo hasta aquí, me dijo, quiero brindarle la sala al departamento para una vez al mes hacer actividades deportivas. Y yo dije, wow, y me llevé esa asignación, casualidades de la vida. Como a la semana aproximadamente tenía una reunión con Evangelista Cotto, para, ¿verdad?, ver de qué manera le podíamos ayudar y conseguir un venue, ya que este evento se dio unos años en las Catalinas Mall, otros años en Plaza Centro, en canchas, en otros espacios, ¿verdad? Y yo le dije, pues yo tengo el sitio perfecto. Y luego vine con Evangelista aquí, vimos el espacio, él quedó maravillado. y eso fue el año pasado y esta es la segunda edición, porque a la directora ejecutiva le encantó el evento, le encantó la actividad, y ya tú ves cómo está esto aquí. Pienso que eso redundó en que hubiera mayor participación, porque hay más participación que el año pasado.
0: Rompiendo récord.
2: Porque, sí, porque
1: son sobre 300 peleadores, correcto, 170 combates que vamos a tener.
0: Y un día más de peleas.
2: Y se pesaron más. Lo que pasa, esos son los que se marcaron, los combates que se marcaron.
1: Los que se consiguieron.
2: Pero lo que te quiero decirle es la línea que tú mencionabas al principio, que este tipo de escenario ya prepara al joven, al atleta, a escenarios que puede encontrar cuando debuta en el profesionalismo, que son escenarios similares a este, ¿no? Así que para mí es un orgullo ser parte de esto. Evangelista tiene un equipo de trabajo extraordinario en el gimnasio de Bayroa y contará con mi apoyo siempre.
1: Oye,
2: ya ustedes tuvieron la oportunidad de ver la premiación, que son unas sortijas confeccionadas para el evento.
0: Espectacular,
1: espectacular la sortija.
2: Así que el compromiso está de que, ¿verdad?, continuar trayéndolo a este venue. Y que el año que viene, pues que la premiación siga siendo similar, o por qué no, mejor, para incentivar, motivar a los jóvenes que vengan y participen de este evento, a los del extranjero que vengan a Puerto Rico en busca de este tipo de escenario.
1: Eso ayuda al turismo y apoya a Puerto Rico directamente con una inyección económica.
2: Ahorita hay los actos protocolares que ustedes mencionaban a los
1: gimnasios.
2: A los gimnasios que nos están visitando. Sí. Pues precisamente eso es el turismo deportivo.
1: Exacto.
2: Toda esa gente que está aquí, créeme, que echó gasolina, desayunó, almorzó.
1: Old School Classic de Florida.
2: O hizo cualquier actividad económica aquí en la ciudad. Así que para eso es que estamos. Pero ahorita mencionaba consejo a los...
1: Exacto. Y quiero que lo digas, Misael, porque yo quiero contar esta experiencia. No me va a tomar ni 20 segundos. Pero nosotros que estamos siendo parte de este evento espectacular, yo te estaba observando, Misael, y estás pendiente al detalle. Estás pendiente a que todo se esté realizando correctamente al detalle para que la gente pueda disfrutar. Y eso significa que no eres un director que sencillamente estás en la oficina esperando que las cosas se hagan. Estás creando este tipo de escenario. Quiero agradecerte por eso y quiero que le puedas dar ese consejo a las personas para que puedan hacer eventos como este.
2: Yo agradezco tus palabras, ciertamente, ¿verdad? Yo soy perfeccionista, no me gustan las porquerías. Y en los detalles es que están los grandes resultados. Así que, pues sí, yo siempre trato de inmiscuirme. Yo estuve aquí con los compañeros instalando el ring, pendiente a todos esos detalles. Y con una agenda súper cargada, pero me gusta estar pendiente de esos detalles. Mi consejo es utilicen la inventiva, salgan de la monotonía. Este tipo de escenario bien pude haberlo hecho en la cancha o en la plaza, que busquen innovar, nuevos escenarios, nuevas ideas, que eso a fin de cuentas atrae al público. Aquí tú puedes ver familias enteras,
1: wow,
2: apoyando, sí, niños y jóvenes.
1: Todo está lleno, aquí hay gente parada porque la verdadera intensidad se está viviendo en Caguas ahora mismo, en el Centro de Bellas Artes de Caguas.
2: En el caso de los que nos están visitando de Orlando, Florida, que se están hospedando en un hospedaje que hay en Junco, que yo ayudé a colaborar para que pudieran hacerlo allí. Pero todos ellos son puertorriqueños.
1: Mira para allá.
2: Que son de la diáspora, pero que están allá.
1: Están pendientes a Puerto Rico.
2: Pero vinieron acá y ahí, que probablemente ese grupo tiene 100 personas.
1: Wow.
2: Probablemente la mitad son de aquí, de Puerto Rico, que vinieron hasta aquí, hasta Caguas, pues para ver a sus familiares, ¿verdad? Boxear en este escenario.
1: Es una inyección económica directa.
2: Literalmente.
1: Y este tipo de evento es el que puede alcanzar que las familias se reconecten, familias que quizás no se ven hace unos años porque están viviendo en otros países, y Caguas y el Centro de Bellas Artes de Caguas en la sala Carmita Jiménez sirvió para que se reencontraran familias y para que los niños puedan disfrutar y experimentar lo que es el boxeo aficionado con un toque de profesionalismo.
2: Así mismo, definitivamente con un toque de profesionalismo. Tú ves este escenario, no tiene nada que envidiarle a esas carteras que tú ves profesionales en unos escenarios más pequeños. Cuando tú ves este montaje, verdad, lo digo con mucho orgullo, no tenemos nada que envidiarle a esas carteras.
0: Yo te voy a pedir, no sé si favor o no quiero comprometer así, pero si te estuviese mandando, que nos acompañe mañana en WIPR, allá en San Juan.
1: Sabemos que es un poquito acelerado.
0: Acelerado, para que en ese programa especial, porque vamos a seguir de hoy a mañana, en este programa especial. Mañana vamos a hablar del deporte general, del torneo de Miguel Cotto, de FIFA, de fútbol, porque Caguas es un municipio, es ejemplo para todos en Puerto Rico.
1: Y queremos tenerte más tiempo con nosotros.
2: Mañana yo voy a hacer lo posible, ya lo anoté, sin embargo tengo unos compromisos previos, reuniones para atender de instalaciones que están pasando por el proceso de recuperación.
1: Si no es mañana, es pronto, pero tenemos que tenerte con nosotros en Jaque Mate Deportivo.
2: Para mí sería un honor estar con ustedes. Para mañana voy a hacer lo que no esté en mis manos, pero con el compromiso de que si no, en una próxima ocasión estar con ustedes, porque viene un sinnúmero de actividades más que interesantes que me gustaría hablar un poco para que la gente sepa.
0: Mire, Caguas en fútbol, balompié, soccer de primera. Voleibol, por muchos años campeonas en voleibol superior. En béisbol, los criollos y el BCN.
1: Importante, los criollos que fueron los últimos campeones de la Serie del Caribe en Puerto Rico cuando ganaron el back-to-back en el 2016 y el 2017. Así que los criollos de Caguas tienen un enriquecimiento en el deporte y no, eso no sucede de casualidad. Son estos los escenarios y las experiencias que hay que tener para que pueda crecer el municipio.
0: Atleta de deporte de combate, atleta de defensión de tiro, o sea, Caguas, como ustedes tienen en su lema, el nuevo país produciendo en grande, y para nosotros es un privilegio que compartas con nosotros aquí, Isabel, porque es la primera vez que un escenario de Bellas Artes promueve y es sede de un boxeo.
2: Yo le agradezco a ustedes, ¿verdad?, sus palabras, y me uno a la verdad, como dice, Caguas es cuna de campeones, la historia deportiva de Caguas es impresionante. El domingo pasado hubo una presentación del libro de José Alvarado, cronista deportivo de los puertorriqueños en las Grandes Ligas, que la edición octava, si no me equivoco, fue dedicada a Víctor Peyó, y Víctor Peyó jugó con los criollos de Caguas. Y mientras hacía una narrativa de la historia de Víctor Peyó y otros detalles que tenían que ver con la ciudad, ¿verdad? De muchos años atrás.
1: Y décadas y décadas.
2: Pues definitivamente la historia de Caguas es impresionante, deportivamente hablando.
1: Wow, Misael, gracias por estar con nosotros aquí. El tiempo apremia, pero ya tienes una cita con nosotros, si no mañana, próximamente. Y escuchen al público celebrando en el Centro de Bellas Artes de Caguas, disfrutando. Misael, gracias por estar con nosotros.
2: Gracias.
1: Ahí está, lo escucharon.
0: Daniel Torres acaba de ganar en la esquina roja. Esto es un manjar que continúa mañana. Como bien señaló Misael, desde las 5 de la tarde, viene el sábado y domingo aquí en Caguas, en Bellas Artes. Ha sido un manjar, David.
1: Definitivamente, gracias a Misael. Peleas, nosotros.
0: Gracias a Misael.
1: A las 12 están comenzando algunos combates.
0: Algunos combates también, y la muchacha.
1: Esta es una cartelera increíble.
0: La muchacha va a estar combatiendo mañana también, entre ellas una joven de apellido Urbina, una prospecta del país, tremenda, que quiere seguir la carrera de Kiria Tapia y Amanda Serrano.
1: Bueno, y en lo que papá busca a la última entrevista, que sé que estaba interesado en buscar una última entrevista, para darle un resumen de lo que está sucediendo aquí en el Centro de Bellas Artes de Caguas. Es un torneo espectacular. Hoy, viernes, se están celebrando 42 peleas, boxeadores profesionales, boxeadores aficionados, pero en diferentes divisiones, en la división de 11 y 12, 0 a 5 peleas, 95 libras, y esto llega hasta categoría abierta en las 154 libras, 19 a 40 años. Así que esto literalmente es un espacio en donde cualquier boxeador aficionado puede decir presente, puede estar presente en este torneo de boxeo José Miguel Cotto Padre. Y estamos viendo experiencia increíble, estamos viendo los combates, ustedes están escuchando las entrevistas de los protagonistas, escucharon a los boxeadores, a los campeones mundiales, y vamos a finalizar espectacular, papá.
0: Tengo 2 minutos, pero aquí está el entrenador,
3: Ignacio Bufrao Gómez.
0: Nada más y nada menos de unos grandes campeones de historia. Yo recuerdo a Cheche Sánchez allá. Tu nombre, ¿cómo están los muchachos en las peleas?
3: Mi nombre es Luis Felipe Martínez, entrenador es Ignacio Bufrao Gómez. Estamos ahí a la orden, estamos de 10 de la mañana a 6 de la tarde, ahí recibiendo el público, los niños que van a...
0: ¿Y aquí en la Copa
1: de Miguel Cotto? ¿Cuántos tiene el Ignacio Wilfredo Gómez en combate en este torneo?
3: Hoy tengo 3.
1: ¿3?
3: Pero para mañana deben salir 3 más que no me salieron en el router, que debemos esta noche, lo más seguro que sale.
1: O sea, que van a ser un total de 6 muchachos de gimnasio
3: que están participando.
0: Menciona los nombres de los muchachos de los que están en esta noche y este fin de semana. Estamos aquí en vivo desde el Centro de Arte de Cabo en esta parte final, en los últimos 2 minutos por WIPR. Luis Felipe, entrenador del gimnasio Ignacio Bufrao Gómez Arena aquí, Frío Gómez Arena en Guaynabo, y estamos desde Bellas Artes.
3: Tengo a Ángel Caraballo, Caravillo, en la pelea 33. Entonces tengo a, en la pelea 34 a
0: Alan Torres.
3: Alan Torres. Entonces tengo en la. Tengo otro más.
0: Eso es hoy.
1: Son tres del gimnasio Wilfredo Gómez que vas a tener hoy. Sí. Y la preparación para los muchachos para competir en este torneo. ¿Cuándo toman la decisión de decir vamos a participar del torneo de boxeo?
3: Va a ser lo siguiente, que como yo tengo un grupo de desarrollo, tenemos que tratar de que participen. Y ellos me dijeron, estamos preparados para cualquier evento que haya. Y yo dije, si es con nuevo, vamos con nuevo. Y entonces yo los trato de echarle que lo más que yo lo pueda defender.
1: Lo más que pueda defenderlo, pero están preparados para lo que sea.
0: Luis Felipe, torneos como este, tu mensaje para que la gente aprenda de que apoyen y tengan los muchachos esta oportunidad de ver el boxeo como un futuro.
3: Es muy bueno que hagan estos eventos así, porque así desarrollan la juventud. Cuando hacen un evento de nuevo, porque mayormente se están haciendo eventos de open class. Entonces, okay, el nene nuevo que quisiera pelear en esos eventos,
1: te afecta.
3: Pues, te afecta.
1: Ahí está.
3: Es bueno que hagan esos desarrollos así, que puedan participar en los nuevos, que hay un evento de nuevo y de open class.
1: Oye, Luis Felipe, gracias por estar con nosotros aquí en directo.
0: Ya nos vamos, pero nos quedamos.
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1: 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Ustedes lo escucharon en vivo en el Centro de Bellas Artes de Cagua, el torneo de boxeo Miguel Cotto Padre, y agradecemos siempre a la frecuencia de WIPR 940 AM que hace la diferencia en el deporte. WIPR 940M. Nosotros nos vemos mañana en Jaque Mate Deportivo. Así que
0: a
1: las 11 de la mañana, Jaque Mate Deportivo. Siga conectado a través de WIPR 940 AM.
0: David Colón.
1: Y David Colón. Hey.

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1: 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Ahora pasamos de inmediato con los sorteos de esta noche. Iniciamos con el Wild Ball. Adelante. Este es el bolo que puede cambiar tu suerte. Nos llega y es el 7, repito, el número 7. Y ahora pasamos a los sorteos de tus pegas favoritos, iniciando con el Pega 2. Mucha suerte, Puerto Rico. Boletito en mano que nos llega el primero y es el 2. Segundo número. Es el 1, el número ganador de Pega 2 en la noche de hoy. Es el 2-1, repito, el número 21. Y le toca el turno a Pega 3. Mucha suerte, mantén ese boletito en mano para que vayas verificando número por número. Primer número es el 7. Segundo número es el 8. Y tercer número es el 0, el número ganador de Pega 3. En la noche de hoy es el 780, repito, el número 780. Y culminamos los sorteos de noche de Lotería Electrónica con el favorito de muchos, el Pega 4. Mucha suerte. Primer número es el 8. Segundo número es el 5. Tercer número es el 3. Y cuarto y último número es el 7, el número ganador de Pega 4. En la noche de hoy es el 8537, repito, el número 8537. Felicidades a todos los que acertaron sus jugadas. 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Nosotros nos despedimos por hoy, pero regresamos mañana viernes, como de costumbre, con los sorteos diurnos de las 2 de la tarde. Que tengan todos una excelente noche.
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1: Buenas noches, damas y caballeros.

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Muchísimas gracias, México. Que Dios los

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0: Saludos y bienvenidos todos. Hoy jueves 16 de julio del año 2026. Le habla Carlos Uriarte y mi compañero Norman H. Dávila. Norman, buenas tardes.
1: Buenas tardes a ti y a todo el público que nos está escuchando y por Facebook viéndonos también. Así que espero se encuentren muy, pero que muy bien todos.
0: Tenemos una descarga variada. Vamos a hablar de fútbol porque pasaron cosas ayer que son
1: hay que hablar
0: para la historia. Vamos a hablar del baloncesto, tanto el centro básquet y femenino y en el baloncesto superior, que los pregoneros de la 65 Infantería que querían a Bayamón, está 3-1 a favor de Bayamón.
1: Uh-huh. ¿Eh? Sí. La defensa de Bayamón haciendo estragos y ante ese ataque de Carolina, que es muy individualista.
0: Cuando lleguemos a ese punto, 5 de los últimos 6 juegos en las dos series, ¿no? En las dos sesiones, no ganan los visitantes. 5 de los últimos 6 juegos.
1: Aquí nada más se da eso.
0: Vamos a darle un vistazo que hemos al Mundial. Una de las paradas del Mundial de softball femenino que se está jugando en Lima, Perú, que Puerto Rico está participando. Puerto Rico es el número 3 del mundo. Japón es el número 1 en ese grupo. Y ese torneo tiene una importancia tremenda porque por ahí se puede iniciar el proceso a la clasificación a los Juegos Olímpicos de Los Ángeles 2028. ¿Alguna cosa rumbo a los Juegos? Puerto Rico anunció su equipo nacional. 12 lanzadores, 7 de ellos zurdos. Debe ser en toda la historia de equipos nacionales que se llevan tanta cantidad de zurdos. Yo lo voy a revisar completo porque yo tengo todos los rosters de todas las participaciones. Estamos hablando de juegos centroamericanos, panamericanos. Pero Igor apostó a los zurdos. ¿Eh? El juego pequeño.
1: Tiene el material también porque sí, yo no lo subí.
0: Sí,
1: lo cual es que los utiliza muy bien.
0: Si no da el tiempo, quiero compartir contigo, don Norman, el sorteo de los jugadores novatos de las Grandes Ligas. Eso ha ido bajando, los puertorriqueños, ha ido bajando y bajando y bajando. Pero varios de los jugadores que se destacaron en la AA juvenil, que nosotros aquí comentamos sus hazañas, fueron seleccionados por equipos de Grandes Ligas. Eso no quiere decir que vayan a firmar, claro, pero al seleccionante tú entras ya en una relación de oferta y demanda, ¿no?
1: Hay un interés ahí, claro, por lo menos.
0: En el hipismo, Norman, acaba de sacar la lista de cómo van los jinetes en dinero ganado. 1 y 2 los hermanos. Pero esta vez José Luis adelante.
1: Irá todo suspendido.
0: Sí.
1: Recientemente. Así que eso pues naturalmente lo puso en desventaja en estas últimas semanas.
0: Y vamos a dar a el República Dominicana va a dar $5,000 por cada individual a todos los ganadores de medallas de oro en los Juegos Centroamericanos. Pero también hay para equipos, para entrenadores, para todo el mundo. Y en Puerto Rico, los políticos de protagonistas. Ayer citaron al Comité Olímpico de Puerto Rico para 3 investigaciones. Una de ellas tratando de meterse en cosas que son puramente
1: deportivas.
0: El caso de Tuto Bermúdez. Ellos tratando de revisar y revertir eso. Y otras más. Y hoy hay un senador, Rafi Santos, que quiere entrar en áreas técnicas porque dejaron unos atletas fuera por no cumplir.
1: Jugando para la grada.
0: Por criterios técnicos.
1: Sí, ese es para la grada.
0: Los primeros protagonistas de los Juegos Centroamericanos son los políticos del país.
1: No, ¿quién cree? ¿Ah? Bueno,
0: ¿qué hacen los políticos metiéndose en criterios técnicos que son puramente federativos? Claro. Y de cuota de juego.
1: Ya lo hemos visto en el pasado y
0: se han acocotado
1: y han quedado en ridículo siempre.
0: Y por ahí van. 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
0: Bueno, el martes... que te lo comentaron ayer, España se llevó a Francia 2-0, te hicieron todos los comentarios, pero te quería compartir antes de entrar al juego de Argentina e Inglaterra, una joya, las portadas de los periódicos franceses sobre el juego.
1: ¿Eh?
0: Fracaso, no lo podemos creer. Se luchó para quedar en esto. Porque obvio, los franceses no tenían en su mente de que España, no que España le ganara, sino cómo le ganó. Y una joya, las portadas de los periódicos franceses sobre el juego.
1: ¿Eh?
0: Fracaso, no lo podemos creer. Se luchó para quedar en esto.

0: quién le cayeron arriba?
1: ¿A quién va a ser? ¿Al que dirige?
0: No, no, no.
1: ¿Ah, no? ¿Lo perdonaron?
0: No, le cayeron arriba a los cracks de ellos, a Mapé y a Dembélé.
1: Ah, bueno, ahora no sirve ninguno.
0: ¿Sí? No, dice lo que todo el mundo dice por ahí, Mapé buscando un gran título y no lo consigue. Bueno, es que Mapé no gana.
1: Oye, Messi estuvo años y años y años y Argentina no ganaba con Messi.
0: Pero Argentina es otra cosa. Con Mapé y con Dembélé, y Dembélé, hablan de que Dembélé en el medio tiempo le metió una arenga a todos los compañeros. ¿Qué nos pasa? ¿Dónde estamos?
1: Que técnicamente los dominaron.
0: Y entonces, pues bueno, si pueden ir a...
1: Es la amargura de la derrota.
0: Si pueden ir a buscarlo, pongan periódicos franceses de fútbol, España y Francia. Es una joya de cómo los títulos... Porque a mí siempre me ha gustado las portadas y los títulos, ¿no? Después viene la historia completa, ¿no? Bueno, ayer...
1: Es reflejo de lo que hay en el país.
0: Le quité...
1: La amargura, la tristeza de un título que era alcanzable, naturalmente.
0: Claro, claro. Y que se habían puesto como meta, ¿no?
1: Sí, bueno, claro.
0: Y además venía... Bueno, no todo el mundo. Francia estaba jugando para ganar.
1: Pero Francia tenía el equipo.
0: Por eso, está hablando de Francia. Francia
1: tenía el equipo.
0: Se puso expectativas muy, muy altas y ese era... Claro. Y chocaron...
1: Duele más.
0: Bueno... El juego de Argentina-Inglaterra, pues, eso era un partido con muchos ribetes más allá de la cancha. Y no, en los primeros minutos Argentina salió a montar la
1: pata. Lo que uno esperaba. Porque, fíjate...
0: A tablazo limpio con los ingleses.
1: Y los ingleses...
0: Y luego tuvieron que contentar.
1: Comenzaron a dar tablazo también. Y esto, en una circunstancia que no hay que ser experto, simplemente mirar. Yo creo que el promedio de libras y de tamaño de los jugadores ingleses sobre los jugadores argentinos era más que notable. Más que notable. El jugador típico argentino de esta cosecha, porque no tiene ese jugador de mucha envergadura, de mucha fortaleza, de tamaño, que los han tenido en el pasado, Zanetti y otros. Generalmente son jugadores de defensa. Pues este es un equipo pequeño, pero que juegan muy bien juntos y tienen una cría descomunal. Y eso hay que reconocerlo. Cuando no le gusta Argentina, y hay gente que no le gusta el equipo, que le cae mal, que sí, pero hay que reconocerlo.
0: Pero la estrategia fue, desde el pitado final, vamos a montar la pauta a palo limpio con los ingleses.
1: Juego físico.
0: Y los ingleses tuvieron que contestar, pero el que montó la pauta rápido sobre este juego... Fueron los argentinos.
1: No,
0: bueno,
1: no hay duda.
0: El partido siguió y en el minuto 55, Gordon, que ese Gordon corre en cantidad, se mueve de lado a lado.
1: Bueno, y fue un gran gol ese de Inglaterra.
0: Puso el juego 1-0 y entonces siguió el partido. Y entonces el dirigente de Inglaterra, el alemán Tuchel, que lo trajeron por las metas que tenía Inglaterra de llegar, de alcanzar una final que no alcanzaba, que no alcanza, desde 1966.
1: Cuando ganaron su único
0: su título. Único, no, y no han alcanzado más ninguna final. Se fue para el juego defensivo, echando
1: el equipo hacia atrás.
0: Hacia atrás. Y entonces... Desde el minuto 75, Argentina comenzó a atacar. Y ataca. Y ataca para aquí y ataca para
1: allá. Y tuvieron varias oportunidades muy buenas antes.
0: Y el
1: disparo contra que dieron en los postes.
0: Sí, por centímetro. Sí. Y también paradas del portero, ¿no? Sí.
1: Varias muy buenas.
0: Pero el minuto 85. Cuando uno pensaba que se estaba ganando todo.
1: Ahí es que es más peligroso Argentina.
0: Messi, que estaba jugando por el lado derecho y le llegaban mucho las bolas,
1: y que lo saquen.

0: Claro, de su ofensiva, pero entonces él se dedicó a pasar, y que es una de sus grandes dotes. Y Messi ayer, contrario a sus dos juegos anteriores, estaba bien certero en sus pases.
1: Sí, sí. Entonces se va por, porque cuando montan esa armada argentina, ese juego por el centro de Messi y de corto, no podía porque lo abacoraban. Se fue para...
0: Es mucho, la defensa inglesa, mucho más sí. alto, mucho más envergadura. Y él entonces, en esos 10 o 15 minutos finales, hizo un cambio donde entraron dos tipos que son especialistas de defensa. Uno de ellos, que es una torre, tratando de proteger su ventaja.
1: Y mide como 6'5",
0: 6'6". Sí, fácil.
1: Bueno, pues Messi coge la bola por el lado derecho, se mueve la defensa británica, y Inglaterra, perdón, para que no darle muchas libertades, y hace un pase a Enzo Fernández de frente a portería.
0: Bastante lejos, por cierto.
1: Lejos, pero no tenía...
0: Sí, nada le interrumpía.
1: Por eso, lo que voy, porque se movieron. Sí. Cada vez que él hace Messi, la defensa se movía. Claro. Para que Messi no hiciera las creatividades. Uh-huh. Y vino, le hizo esa asistencia a Enzo Fernández, que tan pronto le llegó la bola, lo que metió fue un torpedo.
0: Y el portero tenía bastante buena colocación. Lo que pasa es que el tiro fue durísimo. Y en extremo, el extremo de la portería fue un golazo.
1: Un golazo. Empata el juego y ya estalló. Argentina era local ayer. La fanaticada era más argentino que inglés. Bueno, ya la locura. Llega
0: otra vez a Argentina al final.
1: Llega el minuto 90 y van a la largue. No de tiempo extra, ¿va? Le dan 9 minutos a la largue. Y entonces viene una jugada que es extraordinaria de Messi con su pierna derecha, ¿no? La zurda de Messi es extraordinaria. Con su pierna derecha hace un pase, una asistencia a Lauro Martínez, que viene cortando, ¿no? Oye, eso es como si lo hubieran planificado mil veces. La bola le llegó entre dos jugadores.
0: Quiero resaltarlo.
1: Y para terminar, para que pueda seguir. Sí. Y la bola le llegó y con la cabeza remató y puso a Argentina 2-1 y la cara de los argentinos. Era los rostros, ¿no? Porque nuevamente en 7 minutos Argentina le sacó un juego que estaba 1-0 desde el minuto 55.
0: Mira, lo extraordinario de ese gol y de la asistencia, Lautaro Martínez, que fue el que anotó el gol decisivo.
1: Lautaro, el nombre.
0: Vino, hacía como algunos 10 minutos nada más había entrado al juego. Pero este señor es un gran goleador. Y en la liga italiana es de los mejores goleadores. Y la grandeza de esa asistencia de Messi es que Lautaro estaba quizás algunos 10 pies más o menos de la portería. Tenía un jugador directamente detrás de él y otro directamente al frente. Y del lateral, Messi le pone esa bola, que eran más grandes los dos que Lautaro. Lautaro, como el esos típicos jugadores argentinos pequeños, yo no creo que llegue ni a 5'10". Oiga, y fue ese pase lo suficientemente alto para que el primero que estaba no llegara a tocarlo, porque si la toca la desvía y Lautaro no podía hacer nada. Pero entonces fue lo suficientemente alto para que no pudiera desviar el disparo el defensa que estaba al frente, pero lo suficientemente bajo para que Lautaro llegara. O sea que es un pase magistral, porque un poquitín más arriba Lautaro no llegaba y el que está atrás sacaba la bola de cualquier posibilidad de gol. Así que entre esos dos, mucho más grande que el atacante, él pone una bola de línea perfecta. Lautaro, que sabe anotar, sí, cabeció perfectamente y ese fue el juego.
1: Lautaro se le escapó. Vuelvo a la defensa inglesa. Y lo traigo esto porque vienen comentarios detrás de esto. Cuando la bola llega a Messi, la defensa inglesa se mueve hacia... A ver qué va a hacer Messi.
0: Sí, sí, tratando de anularlo.
1: Y entonces Lautaro viene penetrando. Obviamente estaba, como tú has explicado, tenía... Pero no estaban encima de él, no lo tenía...
0: Estaban a 4 o 5
1: pero no, pies. Pero lo que te dices, estaban... No,
0: no, ah, no, no, no, no.
1: Es lo que te estoy
0: pero estaban cerca.
1: Lo que te estoy diciendo es que no lo tenían agarrado,
0: no, no, no, no,
1: sino
0: claro.
1: Que él se pudo mover, ¿sí? Y meterse...
0: Se metió entre los dos.
1: Entre los dos. Tuvo... Entonces, de una manera magistral, de una forma planificada, como si fuera un trabajo de ingeniería. ¿Eh? La bola estaba en el lugar indicado en el momento que él está penetrando, porque si un poquito más los jugadores lo bloquean.
0: Y saltan los tres a la vez.
1: Lo tiran al piso, hacen 20 cosas.
0: Saltan los tres. Y el único que llegó fue a la cabeza de Lautaro.
1: Bueno, vamos a una pausa, venimos con más comentarios y después seguimos con el baloncesto.
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4: Del torneo de eliminatoria.
5: Este torneo, Argentina regresa, es el campeón y va por... Y rápido vienen todas las historias, las comparaciones. Brasil, 58-62, fue campeón en 58 y fue a la final 62. Porque no es fácil repetir campeonato. No. España es la segunda final que va. Ganó en el 2010, que ganó el título, y ahora. Argentina ha estado en varias finales. Tiene 3 títulos y 3 subcampeonatos. Esta sería la 7ª ocasión, Norman, que ha tenido Argentina, ¿no? Y entonces, en choque entre Argentina e Inglaterra en mundiales, solamente uno. Hace 60 años, en 1966.
4: En México, ¿verdad?
5: No, en Inglaterra.
4: Inglaterra, sí.
5: Que ganó...
4: Sí.
5: Ganó antes. Pero entre ellos...
4: En 76 ellos, fue en México, si no me equivoco.
5: Sí, entre ellos, Argentina ganó 78 en el 86 y en el 2022, que este es el último. Y tiene subcampeonato en el 30, en el 90 y en el 2014, que fue contra Alemania en el 2014.
4: Sí.
5: Que fue en Brasil, el torneo en Brasil. Entonces, entre ellos, hay juegos amistosos. 14 partidos amistosos. 6 lo ha ganado Argentina, 6 España y 2 empates. No, oficial, el único es el Mundial. Y entonces, en goles, cuando en esos amistosos, España le ha metido 19 y Argentina 18. Su primer juego fue en 52. Un amistoso. Uh-huh. Quiere decir que tiene mucha... Los dos, Argentina estaba en 19 mundiales y España en 17, ¿no? Pero la trayectoria de Argentina... es superior a España en historia.
4: Ah, sí, hablando. En rendimiento, sí.
5: Rendimiento, pero el juego de mañana es un juego... España está muy bien plantado y no es un juego fácil para Argentina, pero Argentina en este Mundial es el más sufrido que ha tenido ellos. Han tenido con Cabo Verde, con Egipto, con Suiza.
4: Han sufrido con todo el mundo.
5: Han sufrido con todo el mundo, pero tú dijiste algo cuando entraste. La verdad, la palabra que se merece no la podemos decir por radio, pero han tenido un carácter, han tenido, no se quitan, tienen
4: Esa es característica de esos equipos, tanto los uruguayos como los argentinos, esa gente no se quita.
5: No se quita. Oye, Norman, los medios han hecho fiesta con esto. Todos los periódicos del mundo destacando esa gran victoria sobre Argentina. Pero los periódicos ingleses han sido muy duros con los ingleses, ¿no? Con el equipo. Dice uno de ellos, esta es la derrota más dolorosa de nuestra historia.
4: Oye, eso es posible.
5: Es mucho decir.
4: Pues la de México, cuando acabó. Debe haber sido bien difícil también.
5: Poner ese en ese nivel, ¿no? Le cayeron arriba al dirigente alemán, Tuchel, que tiene contratado a 2028. Y Tuchel dijo, bueno, mire, Eso es lo que yo entendía que debía pasar.
4: Y lo que ha hecho él
5: y
4: siempre.
5: Y que ha hecho.
4: Y lo hacen y, muchísimo.
5: Y entonces Kane y Bellingham le tiraron sus dardos al dirigente. Uh-huh. Primeramente Kane. Digo, todo eso está bien jugar defensa, pero tenemos que atacar. Porque a Argentina no se le puede ganar 1-0.
4: Es muy difícil, sí. Pero fíjate, ellos trataron de contraatacar en ocasiones, pero nunca tuvieron la habilidad, digamos, de llegar con peligro a la portería de Argentina. Hay que decir que España viene de ganar el torneo de Europa. Sí. O sea, y ese torneo es durísimo. Igual que en suramericano y Argentina.
5: Sí, son los dos equipos.
4: Sí, o sea, que no es casualidad que estos equipos se hayan encontrado.
5: Oye,
4: en la final.
5: Y ellos tenían previsto la finalísima. Otro torneo de eso que se inventa los clubes y la FIBA.
4: Sí.
5: La FIFA, perdón. Y eso era en marzo y no se pudo dar. No recuerdo por qué no se dio. No, el detalle.
4: A lo mejor era en...
5: Era en España.
4: Sí. ¿Era en España mismo?
5: Sí.
4: Qué raro.
5: Bueno,
4: no recuerdo las razones tampoco.
5: El nombre era la finalísima, porque era lo que tú estás diciendo.
4: Los campeones de las distintas zonas geográficas.
5: Sí, pero ellos dos, España y Argentina, no estaban metiendo más nada.
4: Ah, ok.
5: Bueno, pues va a ser un partido, este partido es el domingo. Las celebraciones, obviamente, en Argentina, ni hablar, ya vi en el obelisco que ellos tienen, que es una avenida que tiene 9 carriles, todo el mundo celebrando allí. ¿Tú sabes dónde estaban celebrando? Los argentinos que viven en las Malvinas. Hay un video.
4: Que no hay muchos, porque los que son, casi todos son ingleses.
5: Los que son están... entonces, se dio el caso de que varios, Lisandro Martínez y otro jugador más de Argentina, sacó una pancarta, las Malvinas son argentinas.
4: Que estaban en el público y se las pasaron a los jugadores en la celebración que ellos hacían frente a la grada. Y ahí va una multa jugosa.
5: La última vez que alguien sacó una pancarta, según el reglamento de la FIFA.
4: De orden político.
5: Fue en el 2014 y para aquel tiempo le pusieron una multa de $5,000. Yo creo que ahora va a ser mayor.
4: Sí.
5: Pero esto no acaba aquí con el juego de España. El sábado está Francia e Inglaterra por la medalla de consolación bronce.
4: ¿Qué ganas de jugar deben tener esos equipos?
5: yo pensé que eso era, dar lo mismo, darle los dos en tercer lugar. ¿Ah? Bueno,
4: han jugado para el tercero.
5: Es la boletería y la cuestión mediática.
4: No creo que haya mucha atención para ese juego.
5: De aquí al domingo, mañana va a estar Raymond, va a estar Paco, pero sin duda. Y Norman y yo, que antes del Mundial levantamos algunas dudas, no por nosotros, sino por lo que uno leía.
4: Claro.
5: Cuando uno viene a ver este torneo competitivamente, no por Argentina y España, ha sido un torneo muy competitivo.
4: Sí.
5: Que
4: demuestra progreso de zonas geográficas donde antes prácticamente hace 30, 40 años no había ni fútbol.
5: Recuerda que tú me corrías España, pero no estuvo con Cabo Verde también.
4: Creo que fue Cabo Verde.
5: Y Argentina tuvo
4: también sufrió.
5: Y los dos. Argentina llega invicto, no ha perdido un juego y ha sacado victoria en el último momento.
4: Milagrosa.
5: 7-0, y España tiene 6-1 porque por un empate que tuvo. Pero al equipo que menos goles le han anotado es España, para que estemos claros. ¿Eh?
4: Sí, así es. Oye, tengo que comentar también que a mí me pareció que el árbitro principal ayer, uh-huh, lo que tiró fue una joya.
5: ¿De dónde era? Era italiano. Creo que era italiano.
4: No sé. Sí. No sé eso.
5: Alguien me dijo, bueno, yo donde estaba yo.
4: Y me parece que no se resaltó en las transmisiones. Porque, oye, si hay un juego difícil para arbitrar, un árbitro, hay 20 jugadores perdiendo en todas las áreas de la cancha.
5: Y un pase a la final, imagínate.
4: Sí.
5: ¿Y cómo comenzó el juego? Y él puso orden.
4: Sí, no, y que fue muy ecuánime, permitiendo.
6: permitió bastante, pero le permitió a los dos.
5: Sí,
6: y cuando sacó la tarjeta, eran tarjetas porque estaba quitando la oportunidad de ofensiva, de una oportunidad real al equipo que recibió la falta. Me pareció el hecho de que nadie haya ha criticado y él haya achacado la derrota de Inglaterra, los mismos ingleses, al árbitro.
5: Eso sí,
6: es el síntoma del control que él tuvo en el juego y lo ecuánime que fue.
5: Se lo están tirando más al... Oye, porque vamos para ustedes. Un alemán, dirigente de Inglaterra, las cosas no se dan así porque sí. Es que Inglaterra buscó un entrenador alemán para llevar a esa selección a más alto nivel.
6: Yeah. Hay unos cuantos alemanes que... hay una cosecha de dirigentes alemanes que son mejores que los jugadores, yo creo.
5: Mira, para terminar esta pausa, Infantino está buscando apoyo para reelección.
6: Ah, claro.
5: Entonces,
6: él sabe que está caliente.
5: Oye, y entonces la federación importantísima alemana publicó que ellos no lo van a apoyar.
6: Bueno, entiendo lo que yo leí. No sé si fue lo mismo que tú leíste. Hay unos cuantos que respaldan a Infantino y entonces hicieron un documento de respaldo y se lo pasaron a diferentes directivos de federativo y los alemanes dijeron ningún respaldo, cero.
5: Esa línea, tú lo estás describiendo. Sí. Pero bueno, vamos para si venimos con el baloncesto porque podemos estar toda una hora hablando de fútbol, pero mañana sigue la descarga. Y debe haber en el día de hoy más comentarios, más cosas alrededor de lo que sucedió ayer, que fue todo el mundo estuvo pendiente de ese juego. Yo creo que sí, no sé, los ratings de la edición ya deben salir, pero fue...
6: Ah, deben ser bárbaro.
5: Bárbaro.
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3: Bueno, vamos al baloncesto. Bueno, en el centro básquet, Puerto Rico no tuvo problemas para superar a El Salvador 99-34. En el grupo B llegaron primero 3-0 en ese grupo.
4: ¿Qué le habrá pasado a El Salvador, que había venido mejorando?
3: No llevaron, por alguna razón, su principal. La muchacha que juega aquí, que es de El Salvador, que es una anotadora y juega muy bien.
4: Buena jugadora.
3: No está en el equipo y leí que otras más que ellos tenían, que no...
4: Sí, tienen que haberle faltado jugadoras.
3: Sí, eso es. No tengo todos los nombres, pero sí la que...
4: Digo, nosotros somos todavía mejor que Salvador, claro, sin duda.
3: Pero no,
4: de esa forma. No.
3: Esta muchacha, Francesca Torres, que entró al equipo, le están dando oportunidad, volvió a lucir 13 puntos. La Magui, 12 puntos con 14 rebotes. Llegaron a jugar, pero es un juego desigual, ¿no? Sí. Algo solamente que me está llamando la atención es que el porciento de tiro de 3 puntos, Norman, está mucho mejor que en competencias anteriores. ¿Te acuerdas que
4: eso es un arma importantísima, decisiva en tantos juegos? Y nosotros, después que se fue O'Neill en particular, que yo creo que era por un tiempo nuestra mejor tiradora de 3, como hemos sufrido ahí.
3: Bueno, México derrotó a Bahamas 81-77 y llegó primero al grupo A. Quiere decir que Puerto Rico y México no descansan, porque van a empezar unos cuartos de final y los ganadores de esos cuartos de finales entonces pasan a semifinales con México, con Puerto Rico. Y las vírgenes va con Bahamas. Y las vírgenes es mejor que Bahamas. Y Dominicana va con El Salvador. Dominicana es mejor con El Salvador. Si Dominicana, que debe ganar.
4: Deben ganar los dos fácilmente. O sea,
3: entonces Dominicana sería el rival de Puerto Rico el viernes. Y entonces en Islas Vírgenes y Bahamas, en que gana sería, y ya eso le va a
4: asegurar. El rival de México.
3: De México, eso ya le va a asegurar el propósito del torneo, que es clasificarse para América. Ayer escuché comentarios de gente que me escribió, porque Puerto Rico lleva 4 centrobosques ganados consecutivamente y una racha de 24 victorias.
4: Consecutivas.
3: Desde 2018 a este tiempo. Pero le recuerdo, que Cuba dominó este torneo de una forma impresionante. Desde 1971 hasta el 2014 ganaron 16 medallas de oro. Y se han jugado 24.
4: O sea, que no perdieron una...
3: Perdieron cuando no iban. Y Puerto Rico lo derrotó en el 2018, que fue aquí. Y cuando Puerto Rico lo derrotó aquí en el 2018, detuvo una racha de 60 victorias al hilo que llevaban las cubanas. Solamente son datos para que la racha de Puerto Rico es impresionante, pero hay que recordar que Cuba dominó este baloncesto. Y una pena que Cuba no esté en estos torneos. Ha tenido muchos problemas. En el baloncesto femenino, el masculino hacen unas cositas, pero
4: sí, pero todo, no salen en baloncesto. Bueno, fueron medallistas en varones en olimpiadas
3: y en mujeres
4: mundiales.
3: Bueno, pero
4: eran el segundo equipo del mundo por mucho tiempo detrás de Estados Unidos.
3: Cuba tuvo 9 títulos seguidos de 1993 en adelante. Y antes de empezar este torneo tenían 102 victorias, 9 derrotas en estos torneos. Y Puerto Rico tiene 82-56 aún con las victorias. Pero quería traer ese dato para que siempre...
4: Esa es la realidad.
3: y, esa es la y historia. A los amigos de los medios, todos están disponibles. Lo que tienen que vayan a FIBA, resultados, ahí están todas las cosas que usted quiere, que todas las preguntas que usted se quiera hacer, por ahí están las respuestas. Bueno, vamos para 65 Infantería abajo, en Canóvara. Bayamón ganó 72-68, ¿no, hermano? Y puso la serie 3-1.
4: Y dominó con bastante holgura hasta ese cuarto final, donde Carolina hizo un empuje y puso en duda en un momento, sin duda alguna, la victoria de Bayamón. Pero Bayamón, con una defensa, con la profundidad que tiene en esas posiciones, especialmente del 1 al 3, Bayamón, esa profundidad le permite, y yo estoy seguro que su dirigente se lo exige, un esfuerzo al 100% en la defensa. Mojica, esa ha sido su especialidad toda la vida.
3: Una condición tremenda.
4: Y una condición física que yo no sé cómo lo hace, porque yo no he visto, por lo menos en Puerto Rico, yo no he visto un jugador de su edad que ya está rondando, si no tiene los 40...
3: 41 puede estar.
4: Por ahí está, alrededor de los 40, por lo menos. Alrededor de los 40.
3: 40 llegó, pero no sé si 41
4: que,
3: 41.
4: Oye, que mantenga esa condición física que le permite seguir siendo
3: un
4: defensa excepcional.
3: Y mete a la bola también.
4: Sí. En sus últimos años se ha convertido en un gran tirador también. Pero entonces, si no es él, es Esquerra. Esquerra es un jugador, para mí un buen jugador en términos generales, pero defensivamente pone una presión que es impresionante.
3: Bayamón hizo un movimiento hace unas semanas atrás que le ha dado otra mirada a ese equipo. Se llama Yacer Pérez, el dominicano.
4: Ah, sí.
3: Yacer Pérez,
4: muy buenas manos.
3: 17.5 rebotes, juega con una intensidad tremenda en los dos lados de la cancha. Muy emotivo, pero tiene... y entonces... Gary Brown tuvo otro gran juego ayer.
4: Tuvo un gran hace tiempo que yo no lo veía un juego tan efectivo.
3: Tranquilo. 12 puntos, 5 rebotes, 10 asistencias.
4: Muy pocos errores.
3: Del otro lado, Condi, 16 puntos, 11 rebotes. Ya había tenido un juego más o menos con esos números. Nowell, muy por debajo, 7 puntos. Y el nuevo refuerzo, DeAndre Williams, 7 puntos, 3 rebotes. Ese es el que pesaba 205 libras.
4: Es un flacón, pero mete la bola. Pero tuvo pocas oportunidades.
3: 12 minutos jugó ayer.
4: Sí.
3: 3-1 y ahora Carolina va a Bayamón.
4: Y Walter pues sigue bastante errático.
3: Y Bayamón pues sacó su segundo juego como visitante en la cancha de Carolina. Sí.
4: No, yo creo que ese juego decidió la serie. Ya.
3: Arecibo fue de visitante a Aguada y sacó una gran victoria luego de que Aguada la había ganado como visitante.
4: Necesaria victoria.
3: 100-93. Y este juego, el tercer parcial fue el que determinó el juego, porque lo ganó Arecibo 31-20. Y esos 11 puntos de diferencia le pudo dar ese respiro al acecho que hacía Aguada. Pero Norman, mira esto son cosas raras que pasan en el deporte. Cuatro, los mejores anotadores del equipo de Arecibo fueron cuatro jugadores con 17 puntos. Cuatro. Walton hizo 17, el nuevo refuerzo Mike 17, Justin Reyes 17, y Suárez, que ayer guapió un poco en las tablas, según la transmisión, hizo 17. Pero del otro lado, hubo tres jugadores, los mejores notas de Aguada con 17 puntos. O sea, hubo siete jugadores.
4: Qué clase de casualidad.
3: Eso,
4: y fueron los mejores con 17 en Aguada.
3: Los mejores de Arecibo. Ah, no. En el caso de Aguada, Holland, el veterano 17, Soriano, buen jugador, sí. 17 y 12. Rigoberto Mendoza, que ha tenido una temporada de todas las noches. 17 y 7. Y eso debe
4: increíble.
3: Ser...
4: increíble. O sea que los 7 mejores anotados del juego fueron con 17 puntos.
3: En un partido que terminó...
4: 100. ¿Qué posibilidad? Eso es como 10.000 a 1, y cuidado. Pues 100.000 a 1.
3: Si alguien jugó en esas cosas, que yo no soy jugador...
4: Pero, no, eso no lo juega nadie.
3: No lo juega nadie.
4: No, bueno, es una locura.
3: Bueno, no, ese partido fue importante para Recibo.
4: Y
3: se había traído que Justin Roger tenía un roce con
4: ¿cuánto Calderón. Tiempo jugó? No, tiempo.
3: Pero vi, jugó, fue, estuvo mucho tiempo en cancha.
4: Estuvo más tiempo.
3: Sí. Okay. Y fue factor.
4: Si está produciendo en grande, jugando 12 y 14 y 15 minutos por juego.
3: Sí. Oye, hoy San Germán va a Ponce. Ponce domina dos juegos a uno.
4: Yo creo que esa serie se acabó. Se acabó temprano.
3: Y Cagua va a Santurce. Cagua tiene que robar ese juego. Porque está dado a una favor de Santurce. Un amigo de allá de San Germán que me llamó para otra cosa. Trabaja en una transmisión. No voy a decir el nombre porque si no lo votan. Piensa lo mismo que tú.
4: Sí, porque es que no tienen el personal ahora mismo. Y
3: así mismo me lo analizó.
4: Y Culvelo está en un gran momento. Culvelo está en lo que uno esperaba cuando iba haciendo su transición de juvenil. Porque eso es lo que estamos viendo en Culvelo ahora. Es lo que se esperaba de él. Que fue un jugador extraordinario en los equipos nacionales, sus 17 y
3: sí, sus grupo, 19. Menos de 20 años.
4: Sí,
3: fue.
4: Era una cosa impresionante.
3: Y tuvo
4: todo... Escuela superior sí. En Estados Unidos, fue una superestrella, su primer año en colegio.
3: Sí,
4: fue,
3: sí,
4: y ahora es que estamos viendo, después de unos 3 años prácticamente de unos problemas muy serios, pues estamos viendo el Culvelo que todo el mundo esperaba. Pues sí, pero no lo puede hacer solo.
3: Ese amigo que no hubo cierto, porque lo botan de la transmisión, me dijo lo mismo que tú.
4: Sí.
3: Me llamó para otra cosa y entonces yo le dije, ¿cómo va? No,
4: De milagrito sacaron el primer juego y yo creo que difícilmente sacan otro. Ojalá lo haga, porque es un equipo que jugó un gran baloncesto toda la temporada, pues estas circunstancias le cortaron las alas.
3: He hecho gestiones para conocer finalmente, no sé si Paco mañana tiene los datos, de cuál es el equipo U20 que va a ir a los Juegos Centroamericanos, baloncesto estoy hablando, uh-huh. Porque hay una práctica, pero quiero saber... Se hablaba de Felipe Quiñones.
4: A lo mejor no tienen el equipo todavía.
3: Bueno, que lo que tienen que inscribir ya no es cuestión de que no lo tenga.
4: ¿Cuál es la fecha de la inscripción final?
3: Ya pasó la fecha, le dieron unos días a los deportes colectivos.
4: Ah, okay.
3: Ya no lo pueden esconder más. El equipo 3x3 ya pusieron nombre.
4: Okay.
3: Antonio Ralat, que eso es Cuascu, que eso son. Jorge Mato, que juega de San Germán y ha jugado con el equipo.
4: Sí.
3: Y Leandro Allende. Puerto Rico gana las dos, oro en Barranquilla, oro en El Salvador, y con ese equipo deben salir favoritos. Pero venimos a una pausa y regresamos con otros datos.
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4: Ya no tiene la...
3: Bueno, vamos a ver si mañana Paco nos puede ayudar a identificar a esos muchachos. Vente, que hay un buen grupo, pero hay que ver cuántos están disponibles, ¿no? ¿Ah? ¿Sí? Se habló de Felipe Quiñones.
4: Los que están practicando ahí, pues tienen que estar disponibles todos, sí. ¿No? Yo me imagino, Carlos, que debe haber dudas sobre uno o dos jugadores y están tratando de extender el tiempo lo más posible, porque es la única explicación que uno
3: sí, pero
4: puede
3: que,
4: tener.
3: Lo que pasa es que eso se enrolla, eso tiene que
4: tomar. Bueno, poner pero le dieron unos días adicionales.
3: Pero ya los días adicionales pasaron.
4: Tienen ¿ya que pasaron poder. También?
3: Todo, todo
4: ah, pues entonces estamos fuera.
3: Es cuestión de... Yo sé que los amigos del Comité Olímpico de Puerto Rico han tenido que atender a los políticos de turno. Ayer hubo 3 vistas. Citaron a Copur. Una para ver el caso de Tuto Bermúdez.
4: ¿Y qué pasó?
3: Lo que me cuentan es lo que estuvieron allí. Que después que le entregaron todo, mire, este fue el procedimiento. Y, bueno. Segundo, sobre los fondos y por ley, el Comité Olímpico de Puerto Rico y su federación tienen que auditar los dineros públicos.
4: Todos los gastos, seguro.
3: Y se lo entregan todos los años a la Comisión.
4: Ellos no los habían visto, ni sabían eso. Están
3: sometidos al contralor, al DRE.
4: ¿Sí?
3: Y hoy hay un senador, Rafi Santos, que quiere que le expliquen.
4: Sí.
3: Que un atleta que corre tiene marcha de 42 kilómetros, que es el séptimo en esta región, pero está 19 y 20 minutos detrás de los que están sexto, quinto, cuarto.
4: Uh-huh.
3: ¿Por qué no fue incluido? Pues por rendimiento.
4: No tiene posibilidades de medalla. Y, ¿qué quieren? ¿Que voten
3: y,
4: el dinero?
3: Y que entonces ese atleta tiene 35 años, hizo un Facebook Live. Diciendo, ese era mi sueño, ponerme el uniforme de Puerto Rico.
4: Sí, no.
3: Es un evento
4: que lo hable, pero no se puede malgastar el dinero
3: de
4: público.
3: En 2014, cuando estaba Jaime Lamboy, se hicieron unos criterios
4: claro.
3: de que tú tienes que estar competitivamente por una medalla o estar entre los primeros cuarto o quinto, porque las medallas se ganan en el terreno de competencia. Uh-huh. Pero no puedes estar
4: tiene que tener una oportunidad real.
3: No puedes estar muy atrás.
4: No.
3: Pero ahora este senador... Quiere que le expliquen eso, que el senador ahora va a meter a hacer este criterio técnico.
4: Y le va a pasar lo mismo que a los dos primeros. Ladraron mucho y salieron con el rabo entre las patas.
3: Pero Norman, esto ha pasado desde los tiempos, tú que llevas mucho tiempo en el deporte, yo también, desde el final de los 70, todo el tiempo de los 80, el gobierno claro. tratando de meterse en cosas puramente técnicas deportivas.
4: Y gente que no tiene idea, porque si fueran legisladores con experiencia en el deporte, que conocen y que ven algo que no les hace sentido, pues eso tiene su valor. Pero esta gente no tiene idea.
3: Mire, y esta delegación que va a ir es la más grande de todas las que han salido a viajar.
4: ¿Sí? A cualquier juego internacional.
3: No fue, y entonces, Que le dieron más oportunidad a hay más deporte, hay más cosas, ¿no? Hay más,
4: sí, porque más, es el nivel más bajo en que competir.
3: Pero solamente antes de esto eran 401 en el 1986, pero hay dos o tres que escriben en las redes sociales que llena de disparate. Entonces, a mí, no. Todos los que sacan el bate y hacen swing, y le voy a decir más, también hay periodistas, ¿ves? Usted en las delegaciones, la cantidad de gente, de entrenadores, médicos, los que van a hablar, eso no es que usted quiera llevar en que le dé la gana. Eso tiene una proporción con relación a los atletas que tú llevas. Creo que es 30% el total de gente que tú tienes que poner, administradores, entrenadores. Sí. Bueno, pero ese es el país que vivimos, que todo el mundo opina, que todo el mundo dice lo que le da la gana.
4: Todo el mundo tiene derecho a decir disparate también. Lo que pasa es que hay que aclarárselo.
3: Sí, ¿verdad?
4: Claro.
3: Mira, los dominicanos le van a dar $5,000 a todo atleta que gane oro. Eso es bueno. Sí. ¿Eh? 2,500 a los que ganen plata y 1,500 a los de bronce. Puerto Rico ya también anunció que va a tener una... No tanto como los dominicanos, no. Pero el equipo que gane oro le van a dar $50,000. O sea, si son 12, 50 mil para que dividas por ahí. ¿Eh? Va a haber dinero para los entrenadores. O sea, el gobierno del señor Abinader.
4: La República Dominicana ha hecho inversiones bien grandes en el deporte dominicano. No ahora. Lo están haciendo hace 20, 25 años. El progreso de República Dominicana. No en el béisbol, porque el béisbol eso es... eso no necesita a nadie invertir, ahí está el talento y los muchachos juegan pelota desde chiquito. Es como era Puerto Rico hace 60 años atrás, 50 años atrás. Pero en los otros deportes, voleibol, baloncesto, todo, atletismo, la mejoría es bárbara.
3: Hoy abre la villa de los atletas, los primeros atletas en entrar a la villa son una parte de los cubanos y parte de los dominicanos. Y después pues, y el lunes 20, que descarga, comienza la actividad deportiva. 3-4 días antes de la inauguración. Okay. Va a comenzar el polo acuático. Wow. Y Puerto Rico femenino juega con Guatemala a las 10:40 de la mañana. Quiere decir que el lunes a las 12 ya tenemos el resultado. Y ese día Puerto Rico juega con México a las 6:40 de la tarde. Van a jugar el polo acuático 20, 21, 22, 23. El día 25, 26 ya está liquidado el evento.
4: Pero ¿tú recuerdas algunos juegos donde se haya iniciado tantos días antes de la inauguración?
3: Sí,
4: algunos. Yo pensaba que uno o dos días, pero cuatro días antes.
3: Sí, puede ser que estemos. Norman, hipismo. José Luis Ortiz va primero en dinero
4: producido por sus montas.
3: 22 millones, lo tenía por aquí, déjame ver si lo encuentro.
4: Tiene 22, es un ritmo.
3: 22 millones y un montón de dinero extra por el lado. Todavía quedan buenos torneos, ¿no?
4: Bueno, falta la Breeders' Cup, que hay un montón de...
3: Por eso, 22.641.000, y eso es el gran año. Los primeros seis meses de José Luis han sido extraordinarios, ¿no?
4: Y no le cuenta lo que se ganó allá en
3: Dubái. No le cuenta eso, ay, bendito.
4: No.
3: Irá Ortiz va segundo, $22,322,300 más o menos.
4: Están ahí.
3: Tú me dijiste que Irá cogió una sanción.
4: Cogió una sanción.
3: Grande.
4: Creo que era 10 días.
3: ¿10 días? Sí. Oh.
4: ¿Estuvo en Puerto Rico? ¿Todo?
3: Sí, estuvo por aquí.
4: Tan pronto tiene un par de días libres, viene por ahí. Lo que pasa es que él se va para allá,
3: a la gloria.
4: A la gloria. Van allí, sí.
3: Mira, y
4: no hace mucho ruido.
3: Sí, el francés Flavien Prat tiene $20,441,000. Quiere decir que estos tres son los que deben estar luchando en lo que queda de año.
4: Falta mucho todavía.
3: Queda mucho todavía. Y tú me dices que viene, creo que en el mes de octubre, septiembre, las carreras millonarias.
4: Sí, que hay es una serie. Son muchos clásicos de mucho dinero.
3: Quinto va Manuel Franco. Bastante lejos, tiene 10.993.000. Y sexto va John Velázquez, con 10.920.000. Quiere decir, de los primeros seis, hay cuatro.
4: Y Velázquez, fuera de los primeros cinco, que es raro. Claro, lo que pasa es que Velázquez monta mucho menos también.
3: Está montando más selectivo.
4: Sí, sí, monta mucho menos. Ya debe tener 54, 55 años. Ya se está defendiendo un poco.
3: Oye, Norman, el sorteo de jugadores novatos de la Grandes Ligas terminó ahora, días antes del Juego de Estrellas. Dejó 13 jugadores de ascendencia puertorriqueña. Varios de ellos nacidos y criados en Estados Unidos, pero hubo varios peloteros de la Liga Superior AA Juvenil y que han estado con el equipo sub-18, sub-23, que fueron seleccionados. Yuriel Collazo, que fue el más valioso del 2024. Emanuel Hernández, que fue campeón bate en el 2025.
4: De la AA
3: Juvenil. AA
4: Juvenil.
3: Sebastián Negrón, que fue lanzador. Recuerden que la AA Juvenil ha sacado algunos peloteros, entre ellos el más grande de todos, Roberto Alomar. Finalizó con Santa Isabel, jugando doble de uno y firmó el otro día. Y después empezó la carrera. Pero bien, para que porque esa pelota tiene calidad en varias partes. Bueno, hasta aquí llegamos. Mañana seguimos la descarga y seguimos pensando a ver quién va de España y Argentina. Yo me voy a tirar el charco. Deportivamente debe ganar España, pero como están los argentinos, no lo dudo. Buenas tardes.
4: Buenas tardes.
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0: Muy buenas tardes, tardes campesinas, por aquí, por Alegro 91.3 FM y WIPR 940M. Nosotros somos el único programa de música jíbara que va por AM y FM a la vez. O sea, somos número uno en eso. Por lo menos en eso somos número uno, Roberto Silva y Gómez, que está por aquí con nosotros. Le damos la bienvenida.
1: Muchas gracias, Arturo, por la bienvenida. Buenas tardes, amigas y amigos, disfrutando de Tardes Campesinas por aquí.
0: Estaba concentrado. Yo sé que en el programa de hoy acabamos de escuchar una letra que yo compuse por allá por el 99, y entonces este disco lo hicimos en el año 2000 y se llama Niño del Año 2000. Era una, ¿verdad?, uno previendo las cosas que uno veía pasando, que no nos equivocábamos en nada, no es que seamos profetas, pero todavía tiene vigencia. Este es un disco que hicimos junto a Taller Campesino, donde estaba todavía el Taller Campesino, aquel donde estaba Emma, Billy, Baldi, que estaba todas, sí, Baldi Muñoz, Jimmy Colón, Willy en la flauta. Y entonces pues estaba Isidro Fernández, el colorado de Aguabuena.
1: Y tú eras los trovadores de ese,
0: sí, y de entonces, ese taller. Pues hoy quisimos sacarle el polvo y sacar a pasear este disco. Hemos sacado uno de los cortes porque no nos da el tiempo, pues, y a nosotros nos gusta poner mucha música, Roberto.
1: Ese es el sello distintivo de Tardes Campesinas.
0: Tardes Campesinas, sí. Y que estamos por AM y FM a la vez.
1: Oye, el único programa que se da así, qué bueno.
0: Mira, vamos a seguir con el próximo número, donde traemos a Que en Paz Descanse, a Baldi Muñoz, y después tú nos vas a hablar de algunas actividades que hay por ahí.
1: Sí, señor.
0: Este es una composición de Ramón Rodríguez. Los que conocen y de salsa, pues saben que Ramón Rodríguez era el director, uno de los directores y gran compositor del conjunto clásico, que ha escrito para muchísima gente. Y él lo tituló Don José.

0: 65 años, Arturo.
1: ¿Qué pasa?
0: Cumple, ya se puede, no, pero que no se retire, no se retira, la Feria de Artesanía de Barranquilla.
1: No, yo pensé que tú ibas a decir que tú, pero tú estás a los 71.
0: No, ya yo estoy un poquito más, del 17 al 19 de julio. Ajá. Es que se va a llevar a cabo eso, que eso es este fin de semana que sigue. Y vamos a tener una participación con un grupo de trovadores el día domingo 19. A la 1:30 de la tarde, en encuentro de trovadores con Jovino González, Alberto Ortega.
1: Usted va a llevar esos dos juntos.
0: Jesús Román, esos dos. No, hay que llevarlos aparte.
1: Entonces, y una allá, esquina y otra.
0: Y allá los juntamos.
1: Sí.
0: Y entonces tenemos también la presencia de Ricky Torres, que es el que nos va a acompañar musicalmente.
1: Pues la música está bien asegurada también.
0: Así que está chévere. Luis Colón y su grupo van a estar más tarde. Harold Prats. Hay muchas actividades. Ballet Folclórico Areito también va a estar allí temprano.
1: ¿Y habrán dos o tres artesanos ese día por allí? ¿Sabe cuántos hay?
0: No sé cuántos.
1: 200 y pico.
0: 200 algo. Pues mira qué mucho.
1: Así que los amigos que quieran darse una gozadita buenísima. Eso es, ¿cuándo ya? ¿Este fin de semana?
0: Sí.
1: ¿Y a qué hora es?
0: Lo de la...
1: La parte de ustedes.
0: Bueno, la parte de nosotros a 1:30.
1: O sea, que tú no vas a poder ver la final del fútbol.
0: Bueno.
1: No vas a poder.
0: Sí.
1: No. Tú vas a poder por teléfono ver los resultados, pero allá restará Arturito, sí, lo vamos a ver.
0: Ah, van a estar allí. Ah,
1: sí, muchachos. Mira, como dijimos, aquí estaba en este trabajo Isidro Fernández Hernández, el Colorado Aguas Buenas, y lo traemos por aquí ahora en La Luz de Tus Ojos.

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0: Arturo, se celebra el aniversario número 25 del Festival Internacional de Cante de Poetas en Villanueva de Tapia, allá en Málaga. El Festival Geraldo Páez, el Carpintero. Le pusieron el nombre del Carpintero, qué bonito eso.
1: Está bien.
0: Que fue alguien que trabajó mucho por ese festival. Va en su edición número 25 y hemos sido invitados junto a delegaciones que estarán de Argentina, de Uruguay, Cuba, Colombia, el País Vasco. Hay también representantes de las Canarias. O sea que va a estar, y de la España peninsular, por supuesto, porque de ahí pues son, es que hay que se realiza el festival y están invitando a la gente, a los amigos de la Asociación José María Marín de Murcia a estar en este festival. Él se va a celebrar los días pues 23 al 25 de julio, y luego el otro fin de semana que le sigue, entonces vamos a estar en Trovalia, que es el otro festival, que es en su edición 21, Festival Internacional de Poesía Oral Improvisada en Cartagena, Murcia.
1: Esa experiencia es única.
0: Sí, señor. 30, 21 de julio y 1 de agosto.
1: Bueno, pues nosotros vamos a seguir aquí con la música. En este disco pues hicimos, hay mucha variedad. Uno de los próximos cortes que vamos a escuchar, que es el que viene ahora, es una bomba de Tato Irlanda, que había escrito una plena con el mismo título, y entonces hizo una bomba con el mismo título, que está dedicado al desaparecido barrio de Orocovis, que hubo que desarticularlo, como diríamos por ahí.

darle, bueno, vida a un tránsito que hacía falta, ¿verdad? Y ese barrio se llamaba La Guaira. Ahí, con unos datos que me dio Edwin Colón Zaya, pues en los soneos, pues traemos ahí a relucir uno de los personajes que estaban ahí. Vamos a escuchar La Guaira.

0: Arturo, vamos a estar allá en Villanueva de Tapia y luego vamos a Murcia, o sea que va a ser dos festivales que van a estar
1: un fin de semana,
0: el otro el próximo fin de semana.
1: Dime, que estoy curioso. El año pasado yo estuve, es verdad que me disfruté muchísimo.
0: Pues vamos a estar con Cristian Nieves en el 4, Carlos Azael Martínez en la guitarra y el compañero Omar Santiago.
1: No,
0: por fin se vino a regresar ahí.
1: Qué bien que va Omar. Qué bueno, ¿verdad? Que esa experiencia de allí, el público, increíble. Cómo se mete en la temática de la improvisación, que sigue muy viva allí, ¿verdad?
0: Sí.
1: Y los alrededores de, por ejemplo, estoy hablando de allí, de Málaga, donde estuvimos allí. Tremendo. Es una experiencia increíble este año.
0: Sí, porque es un pueblo pequeño.
1: Pequeñito.
0: Villanueva de Tapia, un pueblo de 3.000 habitantes.
1: Sí.
0: Y entonces...
1: Están los 3.000 allí.
0: Y allí por la noche pues se reúnen, ¿verdad? A ver el festival, a ver los trovadores del mundo. Ah, de los compañeros de Panamá van a estar también.
1: Ah, qué bien. Mira, este año vas a echar de menos a uno que no va a estar.
0: Bueno.
1: Jesús Martí el Labrador, ¿verdad?
0: Pero se le dedica.
1: Se le dedica a él. Sí. Qué bien.
0: Sí,
1: qué bueno. Pues mira, pues vamos a seguir con la música aquí. Y traemos de nuevo por aquí a Isidro Fernández, del Colorado de Aguas Buenas, impreso en tu amor.

0: Bueno, en esa época uno estaba un poquito más grueso, entonces pues Isidro pues me atacó aquí en esta controversia que viene aquí, que se llama la dieta.
1: Tú tenías que hacerle caso.
0: Y le hice caso. Versus el colesterol.

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0: Sí, Arturo, nosotros tenemos ese evento, ¿verdad?, del domingo en Barranquita, pero hay muchísimas actividades que comienzan desde el viernes allí, con la feria, y durante todo el día va a haber actividades en la plaza, o sea, referentes al festival, y también las artesanías que van a estar de temprano el viernes. Hay mucha gente que va de día, ¿sabes? Durante el periodo diurno, a disfrutar de las artesanías, y por ahí pues se quedan en la plaza viendo también lo que son los eventos musicales, porque hay de todo.
1: Hay mucha variedad.
0: Hay plena, va a estar el viernes, por ejemplo, comienza desde la una las actividades en la tarima, con taller de toca plena, matrimonio musical, jíbaro clásico, actos de apertura van a ser a las 5 de la tarde ya, ¿verdad? Después de los actos protocolares, el taller folclórico sureño y la presentación del libro Feria Nacional de Artesanía. O sea que hay un libro por ahí también. Está Dani Díaz, también va a estar por allí para
1: Ese es muy
0: promover
1: bueno, muy
0: su
1: bueno.
0: conjunto.
1: Bueno, nos vamos con una plena ahora, plena de aquí.

0: Estamos de regreso aquí, Tardes Campesinas, ya casi terminando. Hoy con este disco que se hizo por allá en los 90, llegando al 2000, titulado Este es tu taller campesino, con todo el taller campesino que había original. Y vamos a traer por aquí nuevamente un aguinaldo, donde Isidro Fernández hace...
1: gala.
0: Sí, de su hasta histriónico, ¿verdad? Porque lo que hace aquí es hacer más o menos unas imitaciones de algunos de los que cantaban en sus estilos particulares, el aguinaldo. Encanta la montaña.

0: Bueno, ya terminando en el día de hoy, Roberto, hemos, mira, 10 cortes musicales.
1: Qué bueno.
0: Cortes musicales que lo escucharon gente por AM y por FM, porque somos el único programa de música típica que va a la misma hora por AM y FM. Eso no debe ser el primer programa de la música típica que ha hecho eso. Una oda a Juan Antonio Correger, y con esto terminamos en el día de hoy. Tardes
1: campesinas.

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1: Amigos, tengan todos muy buenos días. Bienvenidos a otra edición de Informe 940. Les saluda Raúl Camilo Torres, bajo la dirección del compañero Héctor Rodríguez. Hoy es viernes 17 de julio. Originamos por el 940 AM de su emisora, la emisora del pueblo de Puerto Rico, y nos ves también simultáneamente a través de las páginas electrónicas oficiales de WIPR. Búsquenos por WIPR.PR, vaya donde diga radio, y allí hay un botoncito que dice en vivo, de lunes a viernes, de 7 a 8 de la mañana. También usted se puede comunicar con nosotros marcando el 787-777-0940. En punto a las 7. Vamos de inmediato a los titulares. Desde temprano ya comenzó racionamiento de agua para Canóvanas y Río Grande. Sobre 300.000 abonados se perjudicaron por avería en sistema eléctrico ayer, mientras que para hoy se anunció el corte de energía para varios sectores de Humacao debido a trabajos de mantenimiento. Amenazada el 75% de las playas del norte por evidente erosión. En las internacionales, gobierno federal reduce drásticamente las visas a periodistas extranjeros y en el tiempo, mayormente soleado, con aumento en la velocidad del viento y ambiente caluroso y seco. Más adelante, la compañera y reportera del tiempo de Noticias, Carolyn Gracia, con los detalles. Escuchas Informe 940, hora 7-1.
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1: Bueno, a partir de las 6 de la mañana de hoy, residentes de Canóvanas y Río Grande ya se encuentran bajo racionamiento de agua potable, según se ha informado por parte de la Autoridad de Acueductos y Alcantarillados. Esto es un programa ya preestablecido por la autoridad debido a la sequía que ha estado afectando los embalses de Puerto Rico. El presidente ejecutivo de la AAA explicó que sectores de ambos municipios permanecerán sin el servicio por periodos de hasta 48 horas, mientras surge la posibilidad de ampliar el racionamiento a otros sectores y municipios. Con los detalles, a continuación, los compañeros de Noticias.
2: El plan de interrupciones será para los abonados en Canóvanas y Río Grande que se sirven de la planta de filtración Guzmán Arriba.
3: Estamos buscando con el plan de interrupciones programada es maximizar la cantidad de agua cruda que tenemos actualmente, basado en lo que provee el río, y tratar de suplir el agua a la mayor cantidad de clientes según se han dividido por sus zonas.
2: El plan consiste en interrupciones del servicio de 48 horas alternas entre dos zonas. Cuando la zona A tenga agua, la zona B estará sin servicio.
3: En coordinación con los municipios de Canóvanas y de Río Grande, hemos establecido básicamente una dinámica en donde vamos a tener 4 camiones grandes en cada una de las áreas que se ven afectadas para que nos sirvan de fuente de rellenado de los tanques más pequeños.
2: Comienza este viernes a las 6 a.m. donde la zona A tendrá servicio. Esta incluye los sectores Guzmán Arriba, El Rayo, Los Pisá, Los Márquez y Malpica Final en Río Grande. La zona B estará entonces sin agua. Consiste en las comunidades Palmasola, Peniel, El Hoyo, Las Magas y La Vega en Canóvanas. Pasadas estas 48 horas, es decir, el domingo a partir de las 6 de la mañana, la zona B, o sea Canóvanas, tendrá servicio, mientras la zona A se queda sin agua. Esa alternancia se va a repetir cada 48 horas.
3: Y debido a que el tiempo de recuperación es uno que tarda, debido a la complejidad montañosa de esta zona, pues entonces el tiempo debe ser mayor para que todos los clientes puedan tener servicio de agua potable según el turno que les toque.
2: De continuar la sequía y no producirse la lluvia necesaria, este plan de interrupción de servicio podría ampliarse.
3: De continuar este patrón a la baja, lo que es la planta del Yunque, podríamos estar entrando en un plan de interrupciones programadas, Y no tengo que decirle, ¿verdad? Dejar si puedo bajar para atrás. La planta de Canona, usted está viendo las fotos también ahí. O sea, es una cuestión de que nosotros estamos teniendo información, ¿verdad?, que no podemos validar. Si de esto continuar, definitivamente Canona se va a ver afectado.
2: Es importante hacer buen uso y preservar el agua potable. En redacción, Mayra Acevedo, Noticias.
1: Bueno, según publicado esta mañana, sectores afectados en Canóvanas son Paramazola, Peniel, El Hoyo, Las Magas, La Vega. Sectores afectados en Río Grande, Guzmán Arriba, El Rayo, Los Pisa, Los Márquez, Malpica Final. Los alcaldes de Sidra y Comerío, González Delgado, hasta el momento no se han reunido, según explicó, porque no es inminente que vaya un plan de interrupciones para esos pueblos, pero los ejecutivos municipales de Sidra, Delvis Pagán Clavijo y de Comerío, Irving Rivera González, ya habrían anunciado que existía cero comunicación entre sus municipios y la AAA. Escuchas informe 9:40 a la hora 7:05. Una nueva avería en la Central Sur dejó sin servicio eléctrico a cerca de 300.000 clientes en la isla ayer en la tarde, luego de la salida abrupta de la unidad número 6, operada por Genera Puerto Rico, que obligó a realizar relevos de carga para mantener la estabilidad del sistema. Según se explicó, la pérdida inesperada de la unidad redujo la generación disponible y obligó a realizar interrupciones temporeras del servicio. La salida abrupta de la unidad 6 de Costa Sur, operada por Genera Puerto Rico, provocó un relevo de carga, así indicó Sorrentini. Minutos después, Luma Energy confirmó en sus redes sociales que los relevos de carga responden a deficiencias en la generación. La salida de la unidad 6 ocurrió apenas 7 horas después de una avería ocurrida también en la unidad número 5 en Costa Sur, que salió de servicio a eso de la 1 de la tarde de ayer. De otra parte, como parte de los programas ya anunciados por Luma Energy, habrá trabajos hoy que estarán impactando sectores residenciales, comunidades y también instalaciones educativas en Humacao. Esto será en las parcelas Aniceto Cruz, parcela Buenavista, parcela Martínez, parcela Pepita López, sector Sabana, urbanización Mar y Palmas, urbanización Quintas de Candelero, urbanización Vistamar, condominio Chalets de Las Palmas y escuela Cándido Berríos en Humacao. Estos trabajos comenzarán desde horas tempranas de la mañana de hoy y se espera que, de no haber ningún tipo de inconvenientes, tarden aproximadamente 12 horas en su recuperación. La hora en informe 9:40, 7:07. 3 de cada 4 playas evaluadas en la costa norte de Puerto Rico presentan procesos de erosión, de acuerdo con un estudio del Instituto de Investigación y Planificación Costera de Puerto Rico, adscrito a la Universidad de Puerto Rico, recinto de Río Piedras, cuyos resultados fueron validados y publicados por el Servicio Geológico de Estados Unidos. La investigación analizó, mediante herramientas geoespaciales, los cambios registrados entre el 2018 al 2023 en playas de 11 municipios: Rincón, Aguadilla, Isabela, Atillo, Arecibo, Vega Baja, Dorado, Carolina, Loíza, Río Grande y Luquillo, con el propósito de identificar áreas de erosión y agresión, así como medirle el desplazamiento de las líneas costeras. El estudio determinó que las playas afectadas registraron reducciones en su ancho de entre 0.01 hasta 92 metros, mientras que solo el 25% de las áreas evaluadas mostró procesos de acreción o acumulación de arena con aumentos hasta de 154 metros. Los investigadores también identificaron un proceso generalizado de fragmentación o segmentación de playas provocado por la presencia de vegetación, afloramientos rocosos o infraestructura construida en el lugar. La hora en informe 9:40, 7:08. Tras poco más de 2 años de viajes gratuitos, la Autoridad de Transporte Integrado, ATI, confirmó que ya están comenzando los adiestramientos para el uso, calibración y reparación de los nuevos equipos de cobro como parte de los preparativos para restablecer el pago de las tarifas del tren urbano. Como parte del proceso de modernización del sistema de pagos, en las 16 estaciones, el director ejecutivo de ATI, Josué Menéndez Agosto, adelantó que el restablecimiento del cobro no implicará un aumento en la tarifa. De esta forma, el costo se mantendrá en $1.50. Escuchas informe 9:40, hora 7:09. El Departamento del Trabajo y Recursos Humanos aplazó hasta septiembre el lanzamiento de la plataforma tecnológica Desempleo Digital, que inicialmente estaba previsto para agosto, tras solicitudes de diversos sectores patronales. Conforme a la Secretaría de la Agencia, la determinación busca dar más tiempo a las empresas para completar los procesos contables y radicar las planillas correspondientes trimestrales, que finalizó el 30 de junio del presente año. Estás escuchando Informe 940 Hora 79. En notas internacionales, el gobierno del presidente estadounidense Donald Trump anunció ayer una reducción drástica en la vigencia de las visas para periodistas a 240 días, cuando antes solía ser por varios años. La medida, dada a conocer por el Departamento de Seguridad Nacional, por sus siglas en inglés, DHS, eliminará el sistema de duración de estatus, el cual le permite a los periodistas extranjeros permanecer y trabajar en Estados Unidos siempre que cumplan con los requisitos de elegibilidad. Estás en sintonía de Informe 940, hora 710. El número de víctimas mortales por los terremotos que sacudieron a Venezuela aumentó a 4.829, según el más reciente balance divulgado por el gobierno venezolano. De acuerdo con el parte oficial correspondiente al 15 de julio, la cifra de heridos ascendió a 16.740, mientras que 6.462 personas han sido rescatadas desde que ocurrió el desastre, ya prácticamente hace un mes. Estás escuchando Informe 940 a la hora 7:10. Hacemos una pausa. Cuando regresemos, la reportera del tiempo de los compañeros de Noticias, Carolyn Gracia, estará ampliándonos sobre las condiciones del tiempo para hoy y el resto del fin de semana.
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1: Son las 7:13 y le damos la bienvenida a la reportera del tiempo de los compañeros de Noti 6, que siempre en su primera edición, 11:30 de la mañana, está presente ahí poniéndonos al día. Caroline, gracias, bienvenida.
9: Gracias, gracias por tenerme siempre y a los amigos televidentes, muy buenos días. Hoy lo que nos espera son condiciones calurosas nuevamente, va a estar ventoso y continúa seco. Y si continúa seco, el riesgo de fuegos forestales todavía permanece elevado durante el día de hoy. De hecho, ayer se actualizó el monitor de sequía federal y ciertamente pues no hay buenas noticias para Puerto Rico. Es bien importante resaltar que en Puerto Rico la sequía severa continúa aumentando. aumentando. Ya tenemos una franja que va desde Cabo Rojo y ahora tiene como una inclinación un tanto más hacia el noreste e incluye porciones del área de Cayey, Ay Bonito, Coamo, Sidra. Así que ciertamente la exhortación es a continuar haciendo buen uso del agua. La mañana ha estado mayormente soleada, el cielo se ve más azul, eso lo estábamos comentando, porque las concentraciones de polvo del Sahara han ido disminuyendo y eso son buenas noticias para los amigos alérgicos y asmáticos. Sin embargo, va a comenzar a aumentar nuevamente a partir de la noche del domingo. La temperatura para hoy o ya tempranito en la mañana estaba en los bajos 80 y los mediados 70 grados en gran parte de la isla. La vaguada que estuvo afectándonos durante el día de ayer, no de forma generalizada, más bien para porciones del área oeste de Puerto Rico, donde se vio la actividad de lluvia más significativa, se va a ir retirando, se posiciona nuevamente una alta presión, así que nuevamente entramos en un patrón de tiempo más estable, más seco, favoreciendo a aquellos que tienen planes durante el fin de semana, planes de verano. Sabemos que estaban ansiosos por conocer ese pronóstico, mientras que hoy nuevamente el riesgo de calor permanece limitado. Índices de calor pudieran alcanzar entre 105 y 108 grados. Y es que vamos a tener buenos momentos de sol y la humedad está bastante alta todavía por la cercanía de esa vaguada. Sin embargo, las temperaturas máximas van a estar cerca del promedio, así que no se activa esa alerta, pero en ocasiones, en algunas porciones, pudiéramos ver cómo ese índice pudiera cumplir con el criterio de alerta de calor, así que bien pendiente a mantenerse hidratado fin de semana. Tiempo estable. Nuevamente, mayormente seco y el domingo se acerca una onda tropical que va a estar envuelta en polvo del Sahara, así que no anticipamos actividad de lluvia copiosa, más bien esas aguaceros nuevamente para el lunes en porciones del área oeste e interior de la isla. Mejor oportunidad de precipitación entre martes y miércoles a medida que aumenta la humedad, pero nuevamente la mitad de la próxima semana se anticipa mucho polvo del Sahara y condiciones secas. Si tiene planes de visitar las playas, tenga en cuenta que para hoy el riesgo de corrientes permanece bajo, a excepción de la isla municipio de Culebra, que permanece moderado. El riesgo de corrientes va a comenzar a aumentar a partir del fin de semana porque aumenta aún más ese viento, que es el que mantiene entonces ese oleaje levemente picado. Nada exagerado, pero sí en ocasiones pudiera estar alcanzando ese oleaje entre 3 a 5 pies, si no descarta hasta 6 pies. No es constante, pero eso puede ocurrir y ya para el fin de semana pues pudiera estar aumentando aún más ese riesgo por las condiciones ventosas, ráfagas de hasta que pudieran alcanzar hasta 30 millas por hora, Raúl.
10: 30 millas por hora, esos son vientos plataneros, como decían en mi barrio.
9: Sí,
10: de 25 en adelante este era así. Entonces, aquí hay un pronóstico extendido, compañera, ya a mitad de semana, dice prácticamente que puede haber bastante lluvia, entonces.
9: Entre martes y miércoles tendríamos mejor oportunidad de lluvia por un leve aumento en la humedad. Vamos a tener una cercanía de unas bajas presiones en altura que entonces favorecerían esa inestabilidad y el desarrollo de aguaceros con la cuando se combina con la humedad superficial.
10: Y de igual estábamos dándole seguimiento al fenómeno que estaba saliendo de África, en el Atlántico.
9: Correcto.
10: ¿Qué ha ocurrido con esa situación?
9: Pues mira, el Centro Nacional de Huracanes continúa monitoreándolo. La probabilidad de desarrollo continúa siendo 10% tanto en las próximas 48 horas como en los próximos 7 días, 10%, no se le ve mucho futuro. De ocurrir un desarrollo, debería ocurrir en las próximas horas, o entre hoy y mañana, porque ya una vez se siga moviendo hacia el oeste, estamos hablando domingo y lunes, va a encontrar condiciones que no son favorables para su desarrollo, condiciones hostiles. Estamos hablando de que los vientos cortantes están bien fuertes acá en la zona del Atlántico por el fenómeno del Niño. Y también está envuelta en polvo del Sahara. Si usted cuando nos sintoniza a través de Noticias a las 11:30 de la mañana, va a poder ver ese mapa y ese pronóstico que usualmente produce la NOAA, mejor dicho, ese modelo, y usted ve que prácticamente el Atlántico está lleno de ese particulado que hasta cierto punto nosotros nunca queremos el impacto de un fenómeno atmosférico, pero también está secando el ambiente, están llegando esas ondas tropicales secas acá y no nos está favoreciendo y ciertamente nos preocupa mucho esa sequía. Necesitamos una onda tropical.
10: Exacto, y entonces, entre otras cosas, la calidad del aire.
9: La calidad del aire acá está mejor. Usualmente produce la NOAA, mejor dicho, ese modelo, y usted ve que prácticamente el Atlántico está lleno de ese particulado que hasta cierto punto nosotros nunca queremos el impacto de un fenómeno atmosférico, pero también está secando el ambiente, están llegando esas ondas tropicales secas acá y no nos está favoreciendo y ciertamente nos preocupa mucho.

0: del Sahara, que va a estar baja, aumenta nuevamente para el domingo, entre domingo en la noche y lunes. Así que alérgicos y asmáticos siempre tienen que estar bien pendientes, pero hablemos de la calidad del aire en Estados Unidos.
1: Están bien deteriorados. Sí, sí,
0: hay una alerta para esas porciones del norte, cerca de los Grandes Lagos, porque pues obviamente esos fuegos forestales están atrayendo humo hacia esos estados de Estados Unidos, valga la redundancia, y la calidad del aire permanece deteriorada en esa zona. También va a haber mucho calor durante el día de hoy. Si tiene planes también de visitar Texas, por ejemplo, se encuentran bajo vigilancia de inundaciones y alertas por inundaciones, porque hay una zona de baja presión en altura que está favoreciendo el desarrollo de tronadas, pero también humedad, combinado con humedad impulsada del Golfo, que es bien común ese tipo de patrón de tiempo allá, pues está provocando esas lluvias tan copiosas. Afortunadamente se anticipa que durante el fin de semana pues esa situación mejore y las lluvias pues entonces estén mermando.
1: Y a todo esto también estamos dejando fuera del panorama Europa, lo que está ocurriendo. Ya en un principio habíamos hablado de sobre 4.000 fallecidos en Alemania principalmente. Llamó mucho la atención en Francia también la cantidad de fallecidos por el extremo calor que está ocurriendo en esa zona.
0: El asesino silencioso, le dicen, porque uno piensa, por ejemplo, ay, me está dando como que agotamiento y todo eso, y a veces ignoramos esos síntomas. No podemos pasar desapercibido el calor, y lo hemos comentado muchísimas veces aquí en Estados Unidos, la principal causa de muerte relacionada al tiempo es el calor, precisamente.
1: Estaba hablando con el ingeniero Carl Soderbergh ayer, justamente, y me estaba diciendo que en Puerto Rico no existen parámetros en el Departamento de Salud para especificar qué ha sido la causa por calor el fallecimiento. Uh-huh. Simplemente, pues, ¿qué provoca el calor? ¿Ataques cardíacos? Ah, pues murió de un ataque cardíaco. Ah, la persona tuvo una confusión, ah, pues un bajón de azúcar o lo que fuera. Bueno, hay 600.000 razones en la cual se puede prácticamente ubicar ese fallecimiento y no necesariamente vinculado al calor. Mientras hay personas muy cercanas a mí que ya han sufrido y que conocen de casos en donde la persona estuvo hasta en el interior de la residencia. De momento perdió la noción del tiempo, se desmayó y falleció.
0: Wow.
1: Y eso no lo atribuyen directamente al calor. Y otros te dicen que sí, que el cuerpo se encontraba muy caluroso, la persona empezó a perder la noción del tiempo, o sea, se empezó a marear. Y
0: De hecho, el ingeniero Carl Soderbergh es uno de los principales, las principales voces para esto, porque he tenido la oportunidad de conversar con él y ya van años en donde él continúa repitiendo lo mismo, que los parámetros para este tipo de condiciones, condiciones por calor, o sea, cuando tienes una enfermedad por calor, tienen que actualizarse, porque esto no se va a poner mejor. y no es que quiero ser pesimista, pero viendo cómo va la situación, esto, el calentamiento global, el cambio climático va a continuar y nosotros tenemos que ajustarnos y acoplarnos a ellos, no solamente por las condiciones de salud, sino también en general, o sea, cómo nosotros nuestra vida, tenemos que ajustarlo a ello. Hablábamos hace poco también de ajustar esos aires acondicionados y todas esas cosas, porque no podemos.
1: Y mantenerse hidratado, ¿sabes qué? Las personas mayores pierden prácticamente la sensación de sed.
0: Eso no la sabía.
1: Sí, y entonces hay muchas personas, sí, ¿no? Cuando tú me instruyes a mí también hay que debutar el golpe. No. Recientemente supe esa situación en donde las personas adultas mayores pierden esa sensación de sed y parece que están hidratados porque no tienen sed, pero sí se están deshidratando y severamente. Eso es parte de lo que me dijo Soderbergh. ¿Y sabes qué? Lo voy a tener aquí el lunes. Viene aquí porque él dice, mira, es importante que esto se hable, es importante que se abra a conocimiento y que las personas tomen conciencia. Y lo invité y me dijo que sí. Así que va a venir para Informe 940 el lunes para que usted sepa y conozca más sobre esta situación del calor. De hecho, sabes que él pertenece al Comité de Cambio Climático del gobierno, que hace 2 años y medio emitió un informe de lo que se tiene que hacer ahora urgentemente para corregir la situación de la infraestructura, como el aeropuerto internacional, que está ya prácticamente anegándose en la parte sur. Así que, nada, va a ser bastante importante lo que él tenga que decir. Compañera, muchas gracias.
0: Tenemos que conectar para el lunes, ya.
1: Eso es así. Caroline, gracias. Ya a las 11:30 de la mañana en Noticias, en la primera edición, actualizando sobre la situación del tiempo para hoy, el fin de semana. Son las 7:23. Hacemos una pausa y continuamos con más aquí en Informe 940.

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8: Son las 7:26. Ya mismo comienzan las clases y siempre se hablan de muchos preparativos previo a que este estudiante vaya y obtenga ese grado que necesita y esa enseñanza tan necesaria, obviamente. Pero hay muchas cosas que se dejan en suspenso y no se toman en consideración. La salud de la vista, más allá de que tenga sus equipos escolares al día, que su uniforme esté limpio y que esté tranquilo este joven para que esa enseñanza llegue a donde tiene que llegar, la vista. Y es por ello que le damos la bienvenida en esta ocasión a la doctora Sandra Vélez Colón, quien ella es expresidenta del Colegio de Optómetras de Puerto Rico y que actualmente pues trabaja en su clínica privada. Bienvenida.
9: Buenos días, gracias por la invitación.
8: Muy importante, ya habíamos hablado previo en otra ocasión sobre diferentes asuntos que perjudican la salud visual de las personas, pero en este caso vamos a hablar bastante amplio con lo que está en la actualidad: polvo del Sahara, aumento en los rayos solares, que de hecho hay un aviso, como lo había mencionado anteriormente, hay un parámetro que se utiliza para medir la presencia de los rayos ultravioletas. Hoy mismo se ha emitido un aviso de las 12 del mediodía prácticamente hasta las 3 de la tarde, con un aumento muy significativo, y la recomendación que se dé que reduzca la exposición obviamente al sol. Como hemos recomendado, si está una hora expuesto, prácticamente de 20 a 30 minutos en un área sombreada, fresca, y mantenerse hidratado. Bueno, doctora, nuevamente, vamos a comenzar con las clases, los jóvenes. ¿Cuál es el patrón principal que usted observa sobre estos jóvenes? Si se les está haciendo el trabajo de verificar su visión, o se está o no se toma mucho eso en consideración, y cuánto eso pudiese afectar, digamos así, el aprendizaje de este joven.
9: Correcto. Yo creo que un mensaje que podemos llevar es prevención. Y la prevención debe estar presente en todo momento. Por eso hay tres hábitos que son sencillos que podemos poner en práctica. Número uno, proteger los ojos. Número dos, practicar la higiene visual. Y número 3, realizarse un examen visual todos los años. Así que cuando yo hablo de protección de los ojos, ahí podemos mencionar, es un tema muy amplio, pero podemos mencionar lo que estábamos ahora hablando del ambiente, del clima nuestro. Y vivimos en el trópico. Los 365 días del año nosotros tenemos sol. Y ya vemos que el sol cada vez lo sentimos más fuerte. Uh-huh. Y hablamos de la radiación y hablamos de los rayos ultravioleta. ¿Y por qué tenemos que proteger nuestros ojos? Porque los rayos ultravioleta entran a nuestro ojo, pero también los rayos ultravioleta llegan a nuestra piel. Y los párpados es piel, y los párpados son parte de nuestros ojos. Así que hay tipos de cáncer en los párpados. Y el hecho de que nosotros utilicemos una gafa de sol, tan simple como eso, como una gorra, una visera, ya estamos protegiendo esa piel. Yo puedo hacer una pregunta bien fácil. ¿Cuántas personas usan bloqueadores solares para la piel todos los días? Ahora, mi otra pregunta es, ¿cuántas personas se protegen los ojos todos los días? Así que cuando hablamos de una buena gafa de sol, nosotros queremos que nos proteja el 100% de los rayos ultravioleta. Hay diferentes tipos de rayos ultravioleta. Hay unos que afectan la parte, vamos a llamar la parte externa del ojo, pero hay otros que afectan la parte interna del ojo. Por eso cuando buscamos una gafa de sol, debe de tener una protección el máximo. Por eso hay un sello a veces que vemos en la gafa de sol que dice UV400. Cuando vemos ese sello, lo que está indicando que tiene su máxima protección. Hay también gafas de sol que tienen lentes polarizados. El polarizado hace que usted se sienta más cómodo, que vea mejor, que no haya fatiga visual. Nosotros que vivimos en el trópico, sí, tenemos que utilizar gafas de sol. Los rayos ultravioleta B, que estábamos hablando, comentando hace poco sobre ello, esos son los que dañan la córnea, que es la primera superficie del ojo. Y cuando la córnea se reseca, cuando la córnea se siente incómoda, es esa sensación que tenemos como de arena dentro del ojo, como de particulado dentro del ojo. Así que una gafa de sol es como si fuera un escudo para evitar que ese polvo, que ese rayo ultravioleta llegue a ese tejido y vamos a sentir esa molestia que no queremos sentirla.
8: Ahí, desprendiéndose de lo que usted menciona, habrá que legislar prácticamente para que esas personas que estén a la intemperie constantemente trabajando en ornatos o selladores de techo,
9: policías, construcción, todo este
8: que tipo. La exposición sea limitada en algunos momentos.
9: En algunos momentos. Siempre se habla sobre, por ejemplo, de las horas más fuertes de los rayos ultravioleta, que hablamos desde las 10 de la mañana hasta las 3 de la tarde. Así que eso aplica a todos aplica. Algo que también quiero mencionar es sobre la incidencia de cataratas. Cataratas, las causas pueden ser muchas, desde trauma, congénitas, cataratas por medicamento, pero también una de las cataratas más comunes que nosotros tenemos es las cataratas por la exposición a los rayos ultravioletas, ¿ok? Y esas a veces le damos el nombre de cataratas seniles, porque es por la edad, ¿verdad? El lente cristalino con el tiempo va perdiendo su claridad, se va poniendo opaco, y ahí viene la formación de catarata. En Puerto Rico vemos luego de los una incidencia mayor luego de los 55 años de edad. Así que pensando en que la población nuestra cada día se va poniendo un poco más vieja las personas, ¿verdad? Así de más adultos, pues entonces tenemos que proteger protegernos de los rayos ultravioletas. Definitivamente que sí.
8: Retomando a la juventud que pronto ya retoman las clases, entonces ese bombardeo constante de particulado en el aire a la misma vez de la presencia de estos rayos ultravioletas afectando directamente por la condición de trópico en donde vivimos, ¿le añadimos el uso de los aparatos electrónicos, doctora?
9: Eso es lo que el segundo punto que hablamos de la práctica, la cómo proteger la salud, la higiene visual, ¿okay? Y en la higiene visual lo que estamos hablando es, yo estoy frente, hoy en día todos tenemos equipos electrónicos, vamos a comenzar con eso, desde las personas, los niños hasta los adultos. Y en ese equipo electrónico, un celular, una tableta, una computadora. Yo no tengo ningún problema con que los pacientes utilicen equipos electrónicos, pero estos equipos electrónicos sí requieren, tienen unos requisitos de uso, y entre ellos está la buena postura. A mis niños yo siempre les enseño lo que es la buena postura. Yo no quiero que tengamos un equipo electrónico a 10 pulgadas de nuestros ojos, ¿no? Los equipos electrónicos, el celular, tiene su distancia, 16 pulgadas. Pero si me hablas de una tableta o si me hablas de una computadora, pues tiene que estar más lejos. Y ahí entonces hablo de 24 o 26 pulgadas de distancia. ¿Por qué? Pues porque los ojos tienen dos movimientos importantes. Cuando yo estoy leyendo, cuando yo estoy escribiendo, mis ojos hacen convergencia, se unen. Pero cuando yo voy a mirar de lejos, mis ojos hacen divergencia, se separan. Si yo hago exceso de convergencia, me pego mucho mi equipo electrónico, mi celular, me pego mucho a la tableta, a la computadora, cuando voy a mirar de lejos, veo borroso. ¿Y qué sucede? Que el paciente puede pensar que tengo problemas viendo de lejos, pero no, son problemas de cerca que se manifiestan de lejos. Así que hablamos entonces de postura, hablamos de distancia y lo otro que hablamos es de iluminación. Yo no quiero que un niño apague todas las luces en el cuarto y me quede con la luz de mi equipo electrónico. Mencionamos que estos equipos electrónicos tienen una luz que se llama luz azul. En la luz azul yo menciono siempre dos detalles. Podemos hablar mucho sobre ello, pero dos detalles importantes para mí. La luz azul daña la parte interna del ojo que se llama la retina. Así que podemos encontrar mucha información por qué debemos de protegernos de esa luz azul, porque ya sabemos que daña la retina. Pero también sabemos que la luz azul en los niños sobre todo, en los adultos también sucede, pero en los niños sobre todo yo menciono que esa luz azul no deja que se forme la hormona de la melatonina. Y si no hay melatonina, por eso un niño puede a las 10 de la noche, a las 11, a las 12, estar con su equipo electrónico y no le da sueño. Así que si no me da sueño, puedo continuar con el equipo electrónico. ¿Por qué? Porque no se produce la melatonina. Y la melatonina es importante para que ese niño duerma toda la noche, nuestra computadora, nuestro cerebro se apague de ese shutdown y al otro día pueda entonces producir mejor en la escuela. Porque un niño que tiene buena visión es un niño que no va a tener un mejor éxito escolar.
8: Hay que ver en qué manera se puede diagnosticar desde temprana edad, porque un niño que manifieste no veo bien, ya uno entonces ya lo sabe. Pero cuando son aún todavía menores, que no pueden expresar, pero el padre tiene alguna duda, ¿desde qué edad es prudente que vayan a una consulta con el optómetra entonces?
9: Se hace requisito, y esto es por la Asociación de Pediatría, por la American Optometric Association, que ya esa primera evaluación es a los 6 meses de edad. ¿Por qué a los 6?
8: ¿Y cómo ustedes pueden determinar que, bueno, claro, hay cosas que son físicas, pero hay que adentrarse a ese mundo?
9: Claro. Lo bueno es que hay tecnología hoy en día que nos ayuda mucho, ¿okay? Cuando nosotros miramos el ojo, ese la pupila, ese punto negro del ojo, en realidad la pupila es un hueco, es un boquete. Y por ahí es que entra los rayos del sol y toda la información que queremos buscar la vemos a través de la pupila. Así que se evalúa el ojo a través de ese hueco. Y ahí vamos a ver el lente cristalino. ¿Por qué hay que evaluar un lente cristalino? Porque el lente cristalino es lo que se daña para entonces formarse una catarata. Y hay niños que pueden nacer con catarata. Y es lo que se llama catarata congénita. Las mamás, cuando están en ese primer trimestre de embarazo, se quiere que se proteja mucho de que no le dé un sarampión, porque esas condiciones dañan en el feto el lente cristalino y causa entonces una catarata congénita en ese niño.
8: Que muchas personas interpretarían catarata es una persona de edad avanzada.
9: No, la catarata... hay muchas razones. Un buen golpe en un ojo puede causar una catarata. Yo tuve un paciente que este señor quiso tumbar unos cocos y uno de los cocos le cayó en el ojo. Y ese golpe fue tan fuerte que le causó una catarata traumática. ¿Okay? Tuve otra paciente que no quería abrir una lata y no encontró el abridor y utilizó un cuchillo. Y esa puntita del cuchillo le cayó en el ojo y le causó una catarata traumática. Hay cataratas que son por medicamentos. La cortisona, cuando se usa en altas cantidades, puede causar catarata. Así que prevención, todo el tiempo hemos hablado aquí, ¿verdad? ¿Cuán importante es protegerse los ojos? Ya sabemos que hay también catarata por los rayos ultravioleta. Vamos a hacer prevención. Así que la salud, alimentarnos bien, es importante. Por eso hablamos siempre de los verdes y las amarillas, los vegetales y las frutas, porque son importantes para el interior de nuestros ojos. Yo a veces le digo a los pacientes, ¿cuándo hemos visto un conejito con espejuelos? Nunca. ¿Por qué? Porque los conejos comen mucha zanahoria, vitamina A. Así que el ojo trabaja con vitamina A. Regresando a los equipos electrónicos, volvemos otra vez. Hay tres factores de higiene visual que queremos practicar: buena postura, buena distancia y buena iluminación. Cuando trabajamos también con los equipos electrónicos, algo que se dice hoy en día, que ya está muy bien documentado, es el uso prolongado, pasar más de 3-4 horas frente a una pantalla de la computadora, puede producir el ojo seco. Y el ojo seco, el problema mayor que tenemos es que en ocasiones yo uso espejuelo, estoy trabajando frente a una computadora y de momento no veo bien y pienso que es que necesito un cambio de receta. Y cuando vamos a ver, es que el paciente necesita lágrima dentro del ojo. Hay una cantidad de lágrima, hay un requisito que nosotros queremos que el ojo tenga de lágrima en ese ojo. Y se dice que es 15 segundos de lágrima. Hay una prueba que hacemos para ver cuánta lágrima tiene el paciente. Si esa lágrima es de 10 segundos, todavía yo puedo decir que es una lágrima buena. Pero si esa lágrima es menos de 10 segundos, ya yo estoy hablando que este paciente tiene un ojo seco. Y por eso utilizamos lágrimas artificiales. ¿Qué son lágrimas artificiales? Gotas lubricantes para llegar a ese número de más de 10 segundos y el paciente tenga mejor visión, No, veo borroso, veo limpio, porque el paciente, una de las quejas cuando hay ojo seco es que veo como una nube, veo como, no veo claro, definido, y es porque le hace falta lubricación a ese ojo. El paciente puede decirme, doctora, yo tengo arenita constante en este ojo, doctora, mi ojo está lagrimando todo el tiempo. Y el paciente puede decir, ah, sí, lagrimé, es que tengo exceso de lágrima. Pues no, es todo lo contrario, porque una lágrima tiene tres capas y cada una tiene su nombre, lípida, acuosa y mucosa. Pero si esa primera capa de lípida se va, que es la que tiene el aceite, las otras dos capas se salen del ojo y empieza el paciente a llorar. Así que no es que tengas mucha lágrima, es que esa primera capa se fue de tu ojo y las demás están saliendo. Y eso se llama ojo seco.
8: Muy interesante, bien interesante. Siempre se aprende algo nuevo y aquí estamos para educar. Es el propósito de WIPR e informar. ¿Cuál es la condición que más prevalece en la población puertorriqueña? Aquí se menciona pues las situaciones cardiovasculares. Se menciona la diabetes, como, pero en el caso de la optometría que ustedes han observado, ¿algún cambio ha habido en los últimos años? Usted dirá.
9: Sí, la diabetes es la tercera causa de muerte aquí en Puerto Rico. En el ojo, la diabetes causa tres enfermedades: catarata, glaucoma y retinopatía diabética. Las tres no nos gustan. La retinopatía diabética es la que decimos que es la más difícil, porque hoy en día las cataratas se pueden operar y el procedimiento no es un procedimiento muy invasivo, después que el paciente pues siga sus recomendaciones del doctor, la recuperación es buena, es una operación ambulatoria. La glaucoma, pues tiene su tratamiento. Si el paciente tiene que ser responsable, y yo exijo aquí que el paciente sea responsable, es que visite su doctor. Y en la glaucoma hay que dar mucho seguimiento. Así que cada 3 meses, cada 4 meses, el uso de sus medicamentos es bien importante para que el paciente no se quede ciego, porque la glaucoma, si no se trata, el paciente se queda ciego. Y la glaucoma es esa enfermedad que usted puede ver de frente, pero los campos visuales, los laterales, se va, la periferia se va perdiendo y se va apagando el ojo hasta que se va completamente la visión. Así que sí hay que tomar esa condición en serio. Hay que darle seguimiento. Tiene que ir a sus visitas. Que ese es el problema mayor en los pacientes de glaucoma. Como la glaucoma no causa dolor, el paciente no sabe cómo va ese nervio dañándose poco a poco hasta que se va la visión. Y la otra condición que causa la diabetes es la retinopatía diabética. Esa es otra condición más que el paciente. Yo siempre digo, como estas condiciones no causan dolor, el paciente no se preocupa. Y estas condiciones, si no se tratan, si no se da el debido cuidado, sí puede llegar los pacientes a perder la visión. En retinopatía diabética, el problema mayor es que recordemos que nosotros comemos y toda nuestra comida pues se convierte, los carbohidratos se convierten en azúcar. El alcohol, que es otro de los problemas, ¿verdad?, en la diabetes, el consumo de alcohol es azúcar. Así que los vasos sanguíneos están en todo nuestro cuerpo. Los ojos también tienen vasos sanguíneos y cuando el azúcar está alta, esos vasos sanguíneos se rompen y el ojo se llena entonces de sangre, de hemorragia, y se puede dañar la retina del ojo. Si se daña la retina, ya no tenemos entonces visión. Y sí existen tratamientos, pero el ojo, una vez se daña la retina, yo a veces le digo a los pacientes, ¿se acuerdan cuando existían las cámaras? Que había el rollo de la película. Pues vamos a decir que la retina es el rollo de la película. Si se dañaba el rollo, se dañaban los retratos. Aquí, si se daña la retina, no podemos ver.
8: ¿No es reversible?
9: No es reversible. Pedacito de la retina que se daña, pedacito que no se puede arreglar. ¿Okay?
8: Entonces, con una visita al año, se puede...
9: Claro.
8: Me habló de un caso previo ahora a la entrevista, que me llamó mucho la atención porque fue un periodo de tiempo muy corto para que se viera el efecto dañino. Y entonces, si en un año se puede detectar esa situación.
9: Claro, hay tratamiento. Sí, este fue un caso, una paciente joven, 36 años, y aquí vemos el cambio, la formación de una catarata por medicamento. Las alta, paciente asmático, usa inhaladores. Grandes cantidades de cortisona pues causan catarata en el lente cristalino. Lo bueno es que en este caso una catarata hoy en día pues se puede operar, ¿verdad? Malos son aquellas condiciones que no tienen un tratamiento exitoso. Por eso en la diabetes el paciente que tiene retinopatía diabética tiene que dar seguimiento a su condición. La llamada glucosilada, que es la cantidad de azúcar que cuando usted va al laboratorio, el laboratorio puede saber cómo usted tuvo su azúcar hace 3 meses atrás. Así es que sabemos si usted se portó bien o si no se portó bien. 3 meses atrás. Y ese numerito es sumamente importante para darle seguimiento a su condición de diabetes.
8: Y estamos hablando sobre la salud visual porque también hay una estadística que usted me brindó, me sorprendió mucho. Se está siempre tomando el 2050 como un punto base para asuntos de cambio climático, bueno, para proyecciones en desarrollo económico, para todo. Se toma prácticamente el 2050. ¿Qué es lo que se halló dentro del grupo de optómetras y conocedores de la visión para el 2050? ¿Qué se espera?
9: Se espera que para el 2050 la mitad de la población del mundo tenga problemas viendo de lejos, tenga miopía. Y así que la palabra aquí se llama pandemia de miopía y lo podemos buscar en las redes sociales. Esa palabra, pandemia de miopía, y usted va a encontrar que sabemos que todo el mundo utiliza equipos electrónicos, que los jóvenes utilizan muchos equipos electrónicos, y al estar tanto tiempo trabajando con los equipos electrónicos de cerca, dañan el sistema visual de lejos, y ahí entonces comienzan los problemas con la miopía. Así que por eso volvemos otra vez a hablar de la higiene visual. Buena postura, buena distancia, buena iluminación.
8: ¿La miopía se puede revertir?
9: Bueno, la cirugía refractiva.
8: Porque en algún momento me habían dicho, sí, si usa los espejuelos constantemente va a ir la receta disminuyendo. Y no me ha ocurrido eso.
9: No. Cuando nosotros hablamos de problemas refractivos, miopía, hipermetropía, astigmatismo, lo que estamos hablando es de, en el caso de la miopía y de la hipermetropía, es el tamaño del ojo. Y voy a hablar del tamaño del ojo por dentro, lo que llamamos el largo axial. El ojo tiene un tamaño. Si el ojo es más pequeño que el tamaño normal, yo voy a hablar de la hipermetropía. Pero si el ojo es más grande que el tamaño normal, voy a hablar de la miopía. Otra condición que también hablamos mucho es del astigmatismo. Y el astigmatismo, hay un área del ojo que se llama la córnea, y la córnea se supone que sea redonda, como una bola de béisbol. Pero la córnea puede cambiar de forma y ponerse como la bola de Bad Bunny, la de fútbol americano, que es achatada. Cuando esa córnea cambia de forma, entonces hablamos de astigmatismo. Así que yo lo que estoy diciendo es que si cambia el tamaño del ojo o si cambia la forma de la córnea, hablamos entonces de error refractivo. Así que esto se va a mantener siempre. Si su ojo es más grande, si usted mide 5'1", 5'9", usted no se va a poner más grande o más pequeño con el tiempo. Usted sí puede crecer para los lados, pero para arriba...
8: La fuerza de gravedad
9: es... Eso es así. Y claro, esto es pensando que no le va a dar otras condiciones como osteoporosis o cosas así, que a veces disminuye el paciente, el tamaño, ¿verdad? Pero eso es porque hay otras razones que causaron eso. Pero en este caso, si cambiamos el tamaño del ojo, pues entonces vienen los problemas refractivos, y entonces es la razón por la cual utilizamos espejuelos. También, ya llegó usted a la edad de 40 años, pues entonces hablamos de la presbicia. La presbicia es después de los 40 años. Y esa es bien fácil de reconocer, porque vemos que el paciente comienza a estirar, a acercar el ojo, el brazo. Y cuando hay problemas que no podemos enfocar de cerca o que necesitamos mucha iluminación, entonces hablamos de presbicia. Lo que sucede con el tiempo es que van a aparecer otros condiciones dentro del ojo, las estructuras van cambiando de consistencia, y al cambiar entonces de consistencia y el sol va haciendo también otros daños dentro del ojo, y las recetas en ocasiones pueden con el tiempo bajar o subir dependiendo de la condición.
8: Es importante que entonces usted tenga esa salud de ocular al día entre ustedes y sus familiares. De hecho, hay una pregunta básica, ya aquí hay uno, que le digo yo, 4 minutos para concluir el espacio de hoy, y muchas gracias por su visita. ¿Qué es lo que cuando uno mira y no tiene ningún tipo de enfermedad, no tiene nada, pero uno ve y uno siente como si estuviese uno...
9: Las bolitas.
8: Como si fueran pajitas.
9: Unos hilitos.
8: Exacto, unas cositas
9: que se mueven, y yo juego y miro aquí, ella me sigue. Sí. Y, bueno, pues esos son los llamados flotadores. Los flotadores, dentro del ojo hay dos tipos de líquido. En la parte anterior hay uno que se llama el humor acuoso. Y ese líquido es bien importante porque cuando usted se examina, el doctor le toma la presión del ojo. Eso significa saber qué cantidad de ese líquido hay dentro del ojo, porque cuando hay altas cantidades de ese líquido me puede dañar el nervio, y si el nervio se daña, pues puede haber glaucoma, ¿okay? Hay otro líquido que es el que le da la forma de globo al ojo, que ese se llama el humor vítreo. Y el humor vítreo es de consistencia gelatinosa. Así que la pupila, que es el punto negro del ojo, ese hueco, por aquí entra el sol. Y cuando el sol llega al humor vítreo, que era gelatinoso, comienza a endurecerlo. Y eso se llama licuefacción del vítreo. Cuando ese líquido está duro, y también hay que decir que pues el cumpleaños feliz también ayuda a eso.
8: Mucho.
9: Pues entonces ese líquido pierde esa consistencia gelatinosa, se pone duro, pedacitos, y nosotros estamos viendo ese líquido, pero la sombra del líquido afuera. Por eso es que pensamos a veces que es una mosquita, un hilito, pero es el líquido que está dentro del ojo, porque nosotros vemos a través de ese líquido, pero lo que estamos viendo es la sombra del líquido afuera.
8: Muy interesante.
9: Así que protección solar todo el tiempo. Visera, gorra, sombrero, y máximo ahora en este verano.
8: Busque información, busque las páginas electrónicas Eyes for You. Ahí es quien consigue entonces a la doctora Sandra Vélez Colón. Esta orientación usted la puede tener de primera mano, porque ella a todos los clientes se dedica siempre a orientarles sobre las condiciones, cómo puede mejorar la situación y qué hacer. Y si no lo hace, también viene el regaño. Muchas gracias, doctora, por estar aquí con nosotros. Son las 7:58, no hay para más. Gracias al compañero Héctor Rodríguez en la dirección técnica. A ustedes por su sintonía. Recuerden, 9:40 AM, en Informe 9:40, de lunes a viernes, de 7 a 8. Usted se puede comunicar también con nosotros y ser parte de la discusión que se hace diariamente. Muchas gracias siempre. Que tengan un excelente día e igual excelente fin de semana.

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1: Estoy Vivo Show. Muy buenos días, Puerto Rico amado. Un día más. Para mí es el más importante. Vivamos el hoy con intensidad. Ayer fue experiencia de ese pasado. Y en un futuro, mañana, pues de esa experiencia, aprender, haber aprendido. WIPR 940 AM presenta este su programa De Todo Un Poco Internacional, con Sandra Lorente aquí a mi lado, y el hijo de Rosa, Manolo Almeida, gozando. Manolo, la transmisión de su programa, ¿corren de qué días? ¿Qué hora? Sencillo, de lunes a viernes, de 10 a 11 de la mañana, ¿sí? En el 940 AM, como también, si por casualidad está escuchando el cuadrante, está en su vehículo, se bajó, tranquilo, porque entonces va a Facebook Live, WIPR 940 AM, y aparte de escuchar, va a ver el programa completito, completito, y sé que lo va a disfrutar. Manolo, ¿y de martes a viernes qué hacen? Pues de martes a viernes, por interesante entrevista, trabajamos mucho el arte, literatura, teatro, música. Y Manolo, el lunes, pues seguro y finanzas, para prepararnos, como le mencioné ahorita. Pero lo más importante es que hoy es viernes y hay que disfrutarlo, sacarle el máximo, pasarlo en familia. Y cada día que vivamos con intensidad, recordar que tenemos familia. Y esa familia nuestra, hay que, lo que esté a nuestro alcance, compartir con ellos lo más posible. Porque el día que partan, pues, ¿qué se queda en nuestra memoria? Ese último momento. Siempre hago ese recordatorio. ¿Por qué? Porque nosotros, las personas de edad mayores, pues, aún tenemos sueños, disfrutamos, trabajamos, y sobre todo disfrutamos a nuestros hijos, el éxito que tengan nuestros nietos. En el caso mío, pues tengo un bisnieto de 2 añitos. Amigo, hoy le tengo un show bien, bien interesante, pero me dicen por aquí, Manolo, esa rubia que está ahí, la bella, porque usted es la bestia. Sí. Sandra Lorenti, cantante, coreógrafa. Es la que me da, mira, cuando no lo hago bien, pero de todo un poco. Y nos trae siempre una patadita reforzada, una reflexión para dar comienzo esta mañana. ¿Qué tenéis?
2: Eso, Manolo, buenos
1: Cuéntame,
2: días.
1: Cuéntame, buenos días, linda.
2: Pues mira, esto es una reflexión más bien como un consejo. Se me fue allá al cama, pero lo tenemos grabado. Llegamos a este mundo sin nada. Y nos iremos de él sin nada. Solo quedará el recuerdo de lo que fuiste para los demás. Mira, como decía Manolo ahora mismo, ríe, juega, llora, enseña, aprende y sobre todas las cosas, ámate a ti mismo y a los demás. No nacimos para ser perfectos, nacimos para ser felices. La vida siempre te da la oportunidad de volver a empezar. Sonríe, vive al máximo y siempre busca tu felicidad. Amén.
3: Amén. Amén. Bueno, señores, con ese pie forzado, como decimos, pues, la sarta aquí presente. Hablamos de la música. Si me ven bailando encima de la mesa es porque la percusión del mejor percusionista del mundo está aquí con nosotros. Edwin Clemente.
2: Edwin Clemente. Bienvenido.
4: Bienvenido. Gracias, Manolo. Gracias, Manolo y Sandra. Gracias por la oportunidad siempre.
3: Amén. Bueno, qué bueno tenerle. De hecho, vamos a hablar de una producción reciente, un sencillo que está bien, muy bonito. Hay uno de los álbumes más recientes también, está por aquí, que tiene que ver con jazz, ¿verdad?
4: Claro que sí.
3: Mencionaste, vamos a estar hablando sobre eso. Vamos a estar hablando, pues, definitivamente, esos compromisos que tiene en y fuera de Puerto Rico. Pero muchos, aunque quizás no te conozcan porque es que no han nacido, o quizás es porque ya pasaron, pero sepan que este caballero que está aquí presente ha puesto a gozar a medio mundo. Ha compartido con diferentes grandes orquestas. Y nos gustaría, asumo, cada uno de nosotros, conocer un poquito más de ti. Aunque ya el estudio que te he hecho ya lleva un doctorado.
4: Qué bueno. Eso es así.
3: ¿Tu comienzo?
4: Pues mira, yo comencé en el barrio Martín González de Carolina. Mi familia es Clemente. Mi papá era hermano de Roberto Clemente.
2: Exacto. Wow.
4: Y entonces fue... Mi mamá le gustaba bailar y cantaba y componía, y de ahí que viene la vena mía por la música. Y me di la tarea de entonces comenzar una carrera y ponerme a estudiar música, que la estudié en Carolina también. Sí. Y de ahí partimos y seguimos trabajando con diferentes orquestas hasta que seguí tocando con muchas orquestas y diferentes géneros. Reggaetón, balada, de todo un poco.
3: Y funciones,
4: claro, funciones de jazz, mezclando el jazz con bomba, como lo está ahí en Viva Clemente, que es el tema de ese CD, que tiene la historia de Puerto Rico en música, con tambores, plena, tiene todo, afro, salsa, ahí hay de todo un poco mezclado en la fusión. Y entonces, pues, he tenido la dicha de compartir con grandes exponentes como Rey Barreto, Richie Rey, que todavía hago cosas con ellos. Eddie Palmieri, que tuve la oportunidad de tocar con él en un show acá muy, muy bueno. Y estoy muy agradecido, muy, muy agradecido porque Dios me dio la oportunidad de compartir con tanta gente buena, Ismael Miranda, Boy Valentín, El Canario, Tony Vega, que estuvimos un montón de años juntos, que mañana toco con él en Gatillo. Y entonces... la gente me quiere, yo quiero mucho a las personas, me gusta compartir con las personas, soy maestro, me gusta enseñar a la juventud. He tenido estudiantes que han llegado a hacer doctorado, maestría en percusión. Sí, bueno. Y me siento orgulloso, están tocando en Nueva York, tocando en diferentes partes del mundo. Y siempre me reconoce como que yo fui el que puse ese granito de arena para que siguieran.
2: Qué bonito, esos agradecimientos.
3: Oye, Clemente batió aquel tremendo hit, el 3000, ¿verdad?
4: Exacto.
3: Y aquí, Edwin, definitivamente, los 3000, mire, por encima de la verja, porque nos pueden acosar. ¿Comenzaste a temprana edad, me dijiste?
4: A los 14 ya estaba tocando.
3: A los 14 años.
4: A los 14
3: bueno,
4: años.
3: Bueno, ¿quiénes tú dirías que fueron tus mentores, esos que, vamos a decir, que te dieron la patadita, como dice Sandra?
4: Claro, mira, en Carolina había un señor que se llamaba, de apellido Chiclana,
3: sí,
4: que fue el que me vio tocando en la escuela, en la superior, y me dijo, no, tú tienes que estudiar. Entonces me llevó a la escuela de música y me puso a tocar con la banda de los maestros. Uh-huh. Entonces, la banda de los maestros, allí estaba Elías López, estaba Juancito Torres, había diferentes músicos que ya llevaban muchos años de trayectoria. Y de ahí entonces todos me fueron llevando, aconsejándome, poniendo, recomendándome, ve allí, toca con él, y así seguí sucesivamente. Y los ídolos míos, que eran Tito Puente, Rey Barreto, Richie Rey, pues tuve la dicha de tocar con ellos y eso para mí fue bien grande. Toqué con Barreto como 5 años, con Richie Rey llevo desde el 2000. Uh-huh. Y con Puente, pues, como estábamos en el mismo sello RMM, con Real Mercado en Nueva York, cuando sí, yo militaba Tony Vega compartimos mucho, él siempre iba. Y compartíamos mucho, compartimos en Puerto Rico, en Bellas Artes, que hicimos un concierto de Mikel Jazz Fest. Y él tocó con su grupo y Tony Vega con su orquesta y tocamos juntos. El Rey de Timbal, me acuerdo como él. Me dijo, tócalo tú. Tú eres el que va a ser el Rey de Timbal. Me decía.
2: Le iba a preguntar, siendo sobrino de Clemente, lo cual tuvimos también otra persona ¿verdad? De la familia Clemente, diciendo de que era una familia muy musical, inclusive Clemente le gustaba mucho la música, Roberto le gustaba mucho la música.
4: Sí, y él tenía un órgano en la casa y él tocaba órgano.
3: ¿Verdad?
4: Él tenía un órgano en la casa y se pasaba tocando el órgano. Y entonces uno de los hijos de él, Luisito, el primo mío, él toca órgano, piano y compone muy bien y también salió con esa vena. También tengo mi hija que canta, el otro hijo mío toca también, los dos. Tengo el sobrino que es compositor de reggaetón y haciendo producciones. El otro sobrino mío también canta reggaetón.
2: Toda la familia está
4: toda
2: gato,
4: la familia, otro sobrino mío toca batería. Tengo, hay mucho talento en la familia.
3: Y si te hago con Daddy Yankee, estoy viendo por aquí.
4: Exacto, estuve con Daddy Yankee, sí. Hicimos el Choliseo, hicimos el primero el Coliseo Roberto Clemente y después hicimos el Choliseo.
2: Y ahora tienes este sencillo que me interesa muchísimo, que estás promoviendo gracias a mis padres. Eso no es. A papi, que a veces tenemos mucha gente cantando para papá o para mamá. Esto para los dos, la primera vez que escucho un tema para los dos a la vez.
4: Para los dos, porque ellos fueron los que me enseñaron, me educaron. Y ese tema habla de eso, de lo que hace falta ahora mismo en la sociedad
3: de
4: a los jóvenes.
3: De autoría, ¿verdad?
4: De autoría. Yo lo escribí hace ya 2 años y lo grabé ahora. Donde habla del agradecimiento y el amor que uno siente por los papás, que fueron los que realmente trabajaron para que tú llegaras donde estás. Porque sin ellos...
2: Honrarlos.
4: Sí, no podíamos hacerlo, hay que honrarlos.
3: Eso es así. Bueno, vuestra música podemos buscar en las redes sociales, ¿cómo aparece?
4: Claro, aparece siempre en mis redes Edwin Clemente. En todas las redes sociales aparece Edwin Clemente. Ahí me pueden conseguir, o Edwin Clemente... @hotpay.com.
3: Y esa producción de ese tema en particular, A Mis Padres.
4: A Mis Padres está en todas las redes, ya está en todas las plataformas, Spotify, YouTube, ¿ok? Entonces eso va a ser parte de mi quinta producción discográfica, que ya la terminé, que estoy trabajando en el arte para poderla sacar, que se va a titular precisamente lo que tú dijiste ahorita. Ajá. El hijo de Rosa, porque Rosa era de... Así se va a titular la producción, El hijo de Rosa.
2: Qué lindo.
3: Qué bonito, qué bonito. Bueno, y contrataciones, ¿cómo te podemos conseguir?
4: Me pueden conseguir en el 787-645-4095 o Edwin Clemente 0317@gmail.com.
2: ¿Tiene video el sencillo de a los padres?
4: El video lo estamos trabajando ahora mismo. Que ya mismito va a salir. Cuando salga lo voy a llamar para promocionarlo.
3: Bueno, aquí primero.
2: Aquí primero.
3: Qué bueno, qué bueno. Bueno, señores, la música pues definitivamente es el idioma universal. Hablamos de diferentes géneros donde tú has trabajado. No es menos cierto que la salsa, cuando habla de la percusión, pues ese timbal hay que zumbarle. Y tenemos hermanos latinoamericanos alrededor del mundo, que inclusive amigos de Venezuela, que acompañamos a toda esa familia que ha pasado por esta situación tan difícil y oramos por ellos, que tengan una pronta recuperación.
2: Así
3: sé
2: es.
3: Que no es fácil, pero tengo amigos, a lo mejor si tú recuerdas algunos nombres, Maelo Rivera y su clan, que estaba en Tenerife, ahora está en Croacia. Tocando salsa, usted me dice, y me trajo una cantante,
2: una croata
3: cantando salsa, ¿qué? Pues sí, bueno, si la orquesta, la luz, los japoneses, pues mira, eso es así. Y no sé si te recuerdas, Orlando Guatuzzi.
4: Guatuzzi de Venezuela.
3: Primeros, de Venezuela.
4: Claro.
3: Vive hace 30 y pico, 40 años en Italia.
4: Ah. Y por allá, la última vez que yo fui a Medellín,
3: ajá,
4: lo encontré, estaba por allá.
3: ¿Está enterito todavía?
4: Sí.
3: se conserva. Y esto es bueno, porque estamos hablando de latinoamericanos, pero si hablamos de Puerto Rico, definitivamente llegamos a tantos lugares. Tú mencionabas ahorita que va a tener una presentación próximamente en Medellín.
4: Sí, voy a estar en Medellín el 24, 25 y 26. O sea, el 26 estoy en Puerto Rico, vamos a tocar el 25. Esta noche estoy en Salinas, en el Festival de Jazz que hay allá, en la Marina. Mañana estoy en Atillo con Tony Vega y el domingo vuelvo a, al Festival de Jazz de Salinas. De
3: está,
4: este
3: está guisando con un chef de cocina.
4: Hay que hacerlo. Bueno. Hay de otra, hay que trabajar.
3: Eso es así. Tengo estos dos jóvenes por aquí, precisamente actores, y trabajan en teatro musical. Y vamos a entrar precisamente a compartir con ellos, porque ahorita hacemos lo que se llama el ping-pong.
2: El ping-pong.
3: Que esta nena pues me hizo esa sección donde cada uno se va a preguntar. Y oye, y me está facturando por eso.
2: No, eso no es verdad, señoras y señores, no escuchan. Eso no es verdad.
3: Si ese viejo embustero.
2: Muda y explota.
3: Bueno, amigos jóvenes. Bienvenido.
5: Gracias.
2: Bienvenidos.
3: Gracias. Le dije antes de empezar que yo tuve la edad de ustedes. Lo que pasa es que cayeron noches largas y silenciosas. Entonces aquí tenemos, vamos a decir, ¿verdad? Irán Adriel Jovian y también Ian Rosado. Bienvenido.
2: Bienvenidos.
3: Oye, y estos jóvenes señores ya le están sometiendo fuerte. Y van a presentar este show en particular, donde usted va a poder disfrutar y ver actualmente cómo In The Heights Broadway Illusion presenta, pues precisamente en Centro de Bellas Artes en Santurce. Vamos a hablar un poquito de, para empezar, trayectoria de cada uno. Tú eres jovencito, pero háblame de ti, cómo entras, cómo fuiste. Como acompañado, comenzando.
5: Pues mi mamá es maestra de ballet.
2: Sí,
5: desde chiquito, ¿verdad? Pues ella es maestra de ballet y de muy temprana edad me llevó a ver shows en Broadway, me llevó a ver
2: musicales.
5: Ajá, Tarzán en Broadway cuando tenía 3 años. Y a los 3 años
2: de los mejores.
5: Es mi primera memoria. Y yo a los 3 años de edad vi los monos saltando y dije, yo quiero estar ahí, yo quiero estar saltando con ellos. Y gracias a Dios, pues mi mamá me apoyó, mi familia me apoyó y desde ese entonces entrenándome en lo que es actuar, bailar, cantar y mucho de eso. Llegué a ir a la universidad para teatro musical.
2: Okay.
5: Fui a AMDA, the American Musical and Dramatic Academy, allí en Nueva York.
2: Wow.
5: Y ahí me gradué con mi bachillerato en teatro musical.
2: ¡Qué bonito!
5: Sí.
2: Te felicito.
5: Gracias. Y llevo ahí desde el 2020 en Nueva York, viviendo, audicionando, trabajando. He podido hacer mis cosas allá, ¿verdad? Salí en un show off-Broadway, allí, okay. El otro Oz, que una... Un show bilingüe, un retelling bilingüe de The Wizard of Oz, ¿verdad?
2: Okay.
5: El Mago de Oz, el otro Oz. Ahí fui la espantapájaro. Y sí, he hecho mis cositas y ahora tengo el privilegio de volver a Puerto Rico para hacer In The Heights, que es mi obra favorita, como el personaje de Usnavi, que es mi personaje favorito también.
3: O sea, que va en grande.
5: Sí, es un sueño hecho realidad.
2: Cuando hiciste The Wizard of Oz, haciendo una pausa, ¿esa parte era como si fuera hip hop, la parte tuya?
5: No, era bien latino, era el Mago de Oz, pero se llamaba El Otro Oz. Era mucha música de salsa, mucho merengue, y era todo en Spanglish.
2: Okay.
5: Yo era el espantapájaro y mi canción era como tipo así, como que una salsita.
2: Qué bien, sí. Tropical.
5: Sí, bien, bien latino, bien. Todas las culturas latinoamericanas.
2: Wow,
3: bueno,
2: bien.
3: Y no se queda atrás, ya han rosado por aquí.
2: Ya, felicidades, gracias por estar acá.
3: En Boston, que regresó a su Puerto Rico querido, bienvenido. Sí.
6: Gracias.
3: Vamos a conocer de ti.
2: Sí, queremos saber
3: ese
2: de
3: público,
2: ti.
3: Público quiere escucharte.
6: Sí. Pues en mi caso, el amor por el teatro también empezó a temprana edad. Mi mamá estudió teatro, fue su bachillerato, fue en teatro.
3: Era sangre.
6: Y pues crecí en yendo a muchas obras de teatro, conociendo a los actores, y era un mundo que siempre me encantaba. Pero no pude explorarlo de forma profunda hasta que llegué a la universidad.
2: Okay.
6: Me fui a Estados Unidos a estudiar y mi universidad tenía un programa de teatro bastante activo. Y durante esos años pues me pude involucrar en el teatro musical, y pues pude volver a descubrir esa pasión. Y luego de graduarme regresé a Puerto Rico y ahora tengo la oportunidad de salir
2: en
6: In The
2: Heights. ¿De qué te graduaste?
6: Ingeniería mecánica.
2: ¡Wow! Es que se ve. Lo es que se le nota en sus ojitos, te estoy mirando y veo tu pasión para el teatro como una medicina, pero tú tienes otra pasión que es la ingeniería. Y te veo como que estás trabajando con esas dos. Háblame un poquito de esa decisión de tomar la acción de hacer actor, pero que tienes ese conocimiento, porque eso nace contigo, el ser ingeniero.
6: Sí. Pues a mí siempre me ha interesado la ingeniería, me gusta saber pues cómo funcionan las cosas. Pero, bueno, la razón que regresé a Puerto Rico, voy a estar empezando ahora en la Escuela de Medicina.
2: Ah, es que... Se te nota en tus ojos.
3: Bueno, ya a mí no me puede dejar nadie, yo también.
2: Piensa que me puso el espejuelo.
6: Pues porque me ha interesado siempre esa intersección entre la ingeniería y la medicina. Creo que el ser humano, pues, en lo más fundamental, pues, es una máquina. Okay. Y pues tener esa perspectiva de ingeniería para poder entender pues cómo el cuerpo funciona, cómo poder arreglarlo, creo que es algo que siempre me ha interesado. Pero en adición a eso, pues yo creo que es importante, además de pues el trabajo que uno está haciendo, sacar el tiempo para hacer cosas que a uno le apasiona. Y pues para mí eso es el teatro.
3: ¿Y tú sabes qué? Vamos a continuar con esto que está bien interesante, señores. Ellos son de todo un poco, mucho de todo. ¿Pero sabes por qué también?
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0: regreso por aquí, el hijo de Rosa, disfrutando de este viernes en particular con intensidad, donde el arte se presenta con jóvenes y personas que definitivamente hacen la diferencia, porque nos dan ese teatro para vivirlo, nos dan esa música para bailarla y escucharla. Y hay momentos y hay épocas que vamos a estar recordando precisamente por la sensibilidad de estos artistas nuestros. Y precisamente conversando en este momento que Ian Rosado, hablando de esa inquietud de teatro por su madre en particular, no deja de ser que graduado de ingeniero, ya hablando para entrar a medicina. ¿Cómo
1: qué
0: lo
1: bonito,
0: hace?
1: Qué hermoso.
0: No lo sé. Pero eso quiere decir que definitivamente es bien disciplinado, ¿sí o no?
2: Sí, sí.
0: Hay que ser.
1: Él dijo, bien humilde.
3: Trato.
0: Lo es, bueno, ¿cómo pelea con el arte y las otras funciones que tiene interés?
2: Pues creo que la vida es de balance, poder. Pues en mi caso, pues uso el teatro como un escape de mi estudio.
0: Ok.
2: Es mi forma de. Pues cuando no estoy estudiando, poder expresarme de otra manera. Y.
1: Bien.
2: Pues especialmente ahora en esta obra de Puerto Rico, creo que es una obra pues bastante importante para mí. Es mi primera obra en Puerto Rico. Como dije, pues hice teatro en Estados Unidos, pero ahora tengo la oportunidad de hacerlo en mi isla natal. La primera vez que mi familia va a poder verme en el escenario.
1: ¡Así! ¡Felicidades!
2: Sí, y pues haciendo uno de mis musicales favoritos, interpretando el personaje de Sonny. Creo que una experiencia bien gratificante.
0: Sí. Oye, y van a Bellas Artes, nada más y nada menos, en Santurce.
3: Brutal.
1: Ya, ¿qué hora va a ser y el evento? Y quisiera saber que le des más información a ese público y los tickets.
3: Pues sí, tenemos funciones 24 y 25 de julio, viernes y sábado. El viernes a las 8 de la noche, el sábado a las 1 de la tarde y a las 8 de la noche también. Tres funciones.
2: Sí.
0: Esto, señores, oye, y una curiosidad. ¿Cuánto participa en esa pieza musical?
3: Fíjate, ayer me senté para contarlos todos. Creo que somos como 35.
1: Wow.
0: ¿Qué? ¿Esa nómina es de construcción?
3: Sí.
1: ¿Es como caben todos?
3: Pues fíjate, no sé, pero cabemos. No, gracias a Dios tenemos muy buen director, Obed Vélez, y tremenda coreógrafa en Cristal Santo.
1: Obed Vélez.
3: Obed Vélez, director, y coreógrafa Cristal Santo, y ellos dos son un gran equipo juntos. Y
1: han trabajado, obviamente, en todo lo que es Broadway Illusions, uh-huh, porque siempre yo siempre que vienen ellos para acá, en Broadway Illusions, ellos siempre son los que están dirigiendo y trabajando.
3: Sí.
1: Quería decir...

0: como Manolo dice, tú le das una peña y sale un artista. A veces la gente dice, no, que si las artes no deja dinero, sí deja dinero, pero no lo vemos, el verdadero artista no lo ve de esa manera, lo ve como pasión. Y yo te felicito porque tú estás querido seguir con algo que te apasiona, que es la ingeniería o la medicina, porque sabes que puedes dar mucho más ayudando, pero para ti, como lo es para mí también, tiene Manolo también, y los artistas como Clemente, este es una parte de terapia, como una sanidad, como un desahogue. ¿Sí o no?
1: Sí.
0: Para ti. Quisiera que le dieras un consejo a esos jóvenes que quieren ser artistas, pero papi y mami, como le pasó a Manolo, le dijeron, es que eso no va a dejar dinero. ¿Qué le puedes decir?
1: Pues yo creo que pues la arte es un campo bastante competitivo, difícil. Pues en mi caso, yo soy de Aguadilla, en el área de allá pues no había muchas oportunidades de teatro, especialmente cuando estaba pues creciendo. Pero creo que lo más gratificante es el arte, porque pues creo que es importante pues uno poder trabajar, pero la vida es para disfrutársela, y creo que donde más uno puede disfrutar en la arte es la música, la danza, la actuación, y pues tener esa perspectiva de porque no me va a dar el dinero, no es algo que deba hacer. Creo que limita mucho esas oportunidades de crecimiento dentro del arte.
0: Qué lindo, buenas palabras, ¿verdad?
2: ¿Cuáles son las expectativas que esperan ustedes precisamente en esta presentación?
3: ¿A qué se refiere?
2: En el sentido, para ese público que le va a ver, le va a escuchar.
3: Pues mira, la van a pasar bien, la van a gozar nosotros, el elenco que tenemos, los bailarines, cantantes, actores que tenemos, un grupo extraordinario de jóvenes, y estamos trabajando bien fuerte para esto. Es un show bien difícil de montar, con un montón de piezas y un montón de canciones, y todas las canciones duran 6 minutos, todos los números son extremadamente grandes y bien intensos, y hay que cantar y bailar y rapear. Porque también. Esto tiene mucho rap también, sí. Sí. Y Ani y yo estamos ahí fajados, o sea, Bicosé, ya tú sabes. sí, estamos trabajando muy fuerte y todo el mundo está dándole su todo, y tenemos el corazón en el pecho, en la tarima, tú sabes, en el escenario, para todo el público de Puerto Rico, que se lo disfruten.
0: ¿Qué te gusta más, el canto o el baile?
3: El canto.
2: ¿De verdad?
3: Sí. Que no me escuche mami, pero...
0: Yo creo que las tres tú las haces, pero que siempre a uno le gusta hacer más. A mí me gusta también el canto. Y soy bailarina, pero me gusta más cantar. ¿Qué ha sido lo más difícil para ti en esta producción que están haciendo?
3: Pues fíjate, para mí lo más difícil, esto es un musical que... ¿Verdad? Este musical, yo me enamoré de este musical a los 9 años de edad. Y este musical es una gran parte de por qué yo soy actor hoy en día. Y... Es como que eso, como que yo tengo una idea tan específica del musical, es como que dejar eso ir y crear mi propio personaje dentro de dónde sale Adriel, dentro del personaje de Usnavi, no ver lo que hizo Lin-Manuel Miranda y copiarlo, ¿no? O sea...
0: Muy bien.
3: Exacto.
0: Tu identidad.
3: Sacar mi identidad dentro de él, sacarla...
2: Hacerlo muy tuyo.
3: Sacar todas las verdaderas emociones que yo siento dentro del personaje y vivirlo. Asegurarme que no estoy... Tú sabes, ya pensando, la semana que viene abrimos, ya la semana que viene se acaba. No, cada día un día nuevo y diferente, y estoy en ese día nada más. Y no estoy viendo más nada que no sea el día que yo estoy.
2: Esa persona que no acostumbra a ver teatro, musical inclusive, cuando hablamos de esta pieza In the Heights, podemos hacer un resumen de lo que trata.
3: Pues fíjate, se trata 3 días en el barrio de Washington Heights, ahí en Nueva York, que es un barrio históricamente latino, con todas las culturas latinas, mexicano, cubano, dominicano, puertorriqueño, y se trata de esa comunidad que son bien, como nosotros los latinos, que todos somos familia, ¿verdad? Aunque no nos conocemos, nos ayudamos, nos decimos hola, buen día, nos damos el cafecito, las tostaditas, ¿verdad? Y se trata de esa comunidad, 3 días in the Heights, y como ellos comparten. Y la familia que tienen dentro de, aunque no son familia, ¿verdad? Porque nosotros somos, dentro del musical, Ian y yo somos primos, ¿verdad? Pero tenemos una abuela que no es nuestra abuela de verdad, pero le decimos abuela. Tenemos otra prima que no es prima de nosotros de verdad, pero básicamente es como una hermana prima. Exacto. Tenemos otros tíos que no son tíos, pero así es la comunidad latina, yo siento.
0: Es verdad, especialmente en Estados Unidos, que dejaste a todos tus abuelos y tu familia y tienes que tener nueva familia.
3: Otra comunidad. Y es como ellos se unen en momentos difíciles, que aquí se va la luz. La gente está pobre.
2: El mensaje directo, ¿cuál sería?
3: La perseverancia de un latino. Sí.
2: Muy bonito.
0: Ay, qué bello, papá.
3: Gracias.
2: Eso. W. Clemenson decía que aquellos que intentan y persisten triunfan. Donde no hay nada que pelear, mucho que ganar, inténtalo. Y me lo recuerda este joven.
0: Hermoso, muy hermoso.
3: Gracias.
0: ¿Cuál ha sido lo más difícil para ti?
1: Para mí, yo creo que, pues, cuando uno está actuando, a veces uno tiene la oportunidad de interpretar un personaje que es bastante parecido a uno. En mi caso, yo creo que Sony es bastante diferente, y poder adentrarme en ese personaje y llevar ese mensaje a la audiencia de quién es Sony, cómo él se envuelve en esa comunidad, creo que ha sido un reto también en cuanto a canto. Yo soy un bajo. Sony es un personaje hecho para un tenor, pues que es un personaje bastante fuera de mi zona de confort, pero ha sido una experiencia increíble para poder...
0: Un reto.
1: Un reto, sí, para pues, crecer como artista y tratar de llevar ese mensaje de pues, la comunidad que uno crea, que no es solamente un sitio, sino las personas con las que uno se rodea.
0: Yo voy a hacer un ping-pong con Edwin Clemente y ustedes. Edwin va a hacerle, como anfitrión, ¿verdad? Un invitado, pero anfitrión también. Aprovecha hacerle una pregunta a cada uno de ustedes.
2: Ponle nómina.
0: Ya firmaron. Y entonces ustedes le van a hacer una pregunta a él.
3: Ok.
0: Empezas tú, Edwin.
4: Ok, mira, una pregunta, ya que mencionaste lo de ingeniería, porque mi papá, al igual que el tuyo, no quería que yo fuera músico. Entonces yo tuve que estudiar. Entonces yo tenía tres cosas en las que era bueno. El atletismo, la química y la música. Pues lo primero que dejé fue el atletismo, fue la música, porque estaba estudiando mucho y no tenía tiempo para practicar. Bien, entonces me dediqué a la música hasta que entonces me gradué cuarto año y tuve que ir a la universidad y estudié química. Y al igual que tú, pues yo estudié ingeniería química, tú estudiaste ingeniería mecánica.
0: Wow.
4: La pregunta mía es, ¿cómo tú viste la similitud entre la ingeniería y la música?
1: Esa es buena pregunta. Pues yo creo que cuando uno está explorando pues muchas cosas, pues encontrar esa forma en que se entrelazan es bien importante. Como mencioné, la ingeniería de la medicina, pues ver el cuerpo como una máquina y poder integrar esa habilidad de ingeniería en la práctica de médico. En ingeniería y música, pues yo creo que pues la ingeniería lo principal de la ingeniería es resolver problemas y pues tener esa mente creativa de cómo uno va a trabajar con un problema, encontrar soluciones diferentes. Esa misma creatividad se necesita en la música, la música en el teatro, saber cómo uno se puede expresar, cómo uno puede demostrar un poco de su personalidad en la música que interpreta, en las actuaciones que uno hace. Y pues encontrar esa forma en que se entrelazan, creo que es lo que me ha ayudado.
0: Ah, ¿y tú?
3: Con la ingeniería.
0: No. La pregunta sería para ambos.
4: Yo le voy a hacer una a él. Porque yo estuve compartiendo con mi gran amigo Raúl Carbonell. Hicimos una obra. Hicimos ¿Quién mató a Héctor Lavoe? Donde yo tocaba los bongos y tenía que hacer unas cuantas cosas. Me interesó mucho eso, porque a mí me gusta mucho eso de arte musical, teatro con música. Creo que las escuelas deben enfocarse en eso.
0: Sí, estoy de acuerdo.
4: Exacto. Entonces, acá en el Taller de Bellas Artes de San Juan, pues la última función que hicimos fue así mismo. Hicimos una obra donde los niños tocaban, pero todo era parte de era una obra de teatro. Y eso quedó fantástico. La pregunta mía es, ¿cómo tú puedes dividir entre cantar, actuar y bailar?
3: Tremenda pregunta. pues fíjate, para mí es un proceso, los tres los tengo que separar antes de unirlos. Yo, si vamos a decir que estoy una canción que tengo que cantar, bailar y actuar a la misma vez, que pasa mucho en este musical, pues primero lo veo como actoral. ¿Qué está pasando en la escena? ¿Qué yo estoy diciendo? ¿Por qué estoy diciendo esto? ¿De dónde viene mi personaje que me hace a decir esto? ¿Por qué le estoy diciendo esto a la gente que le estoy diciendo esto? ¿Verdad? Primero lo pienso a ver así y después me pongo a leer la canción y cómo escribieron la música. Yo siento que la música se escribe bien intencional. Que cada vez que una nota cambia, o se va más lento, o se aguanta una nota por, tú sabes, dos tiempos en vez de uno, o hay un tresillo donde no había un tresillo en el compás de antes. Yo siento que todo eso es bien intencional. O sea, encontrar la intencionalidad dentro de eso y ver cómo eso se machea con las palabras y con lo que yo descubrí dentro de mi análisis de actor, ¿verdad? Cuando analice la música y analice el canto y analice lo de actoral, ahora, ¿verdad? La coreógrafa me enseña el baile y ahí lo mismo. ¿Por qué estoy haciendo este movimiento ahora? ¿Qué tiene que por qué, verdad? ¿Por qué tengo que hacer, vamos a decir que así? ¿Qué tiene que ver eso con lo que estoy cantando? ¿Con lo que está haciendo la música? ¿Con lo que yo estoy actuando y pensando? Y cuando he descifrado esas tres cosas, las puedo unir y de ahí, ¿verdad? Idealmente, crear una historia, un arco que tenga principio y fin dentro de la canción.
2: Wow. Muy bien. Ahora yo voy a tirar algo dentro de un ping-pong también. Resulta ser que ustedes, los actores, los músicos, al treparse en esa tarima, pues tienen ya organizado y preparado un show como tal, si una pieza teatral musical, como si es un bailable, un show, una presentación, pero ese público hoy, y usted va a repetirlo mañana y pasado, aunque en el caso de ustedes, los actores, aunque sea la misma línea y la expresión musical que vas a hacer, ¿se puede ver afectado positivamente con el cambio de público?
3: Sí, totalmente. O sea, por eso es que yo estudié para ser, ¿verdad? Actor en todos medios, cine, televisión, teatro, pero por eso es que el teatro es mi primer amor, porque ninguna función va a ser igual. No. Porque
2: repitiendo la misma línea.
3: Ajá, aunque repiten las mismas líneas y son los mismos movimientos y esto y lo otro, pero un día a lo mejor miro al público y una se está riendo, otro no. Exacto. Y entonces también la pausa que eso crea, porque si se están riendo, nosotros como actores tenemos que darle espacio al público a respirar antes de nosotros tirar nuestra línea. O sea, un momento triste, darle el espacio al público a sentir esas emociones y después, pero todo público es diferente, ¿verdad? Y me va a responder diferente.
2: Completamente. Y Edwin, esa tarima cuando va a presentar un show, ¿qué se siente cuando está observando el público? Y como le dije a ellos, porque tocan hoy y van a tocar mañana, son públicos distintos en el sentido de que hoy voy yo, mañana va ella, etcétera.
4: Exacto.
2: ¿Qué hacen?
4: Bueno, en el caso de nosotros, ¿verdad? El público es bien importante, porque si tú tienes un público, esa masa ahí que te está agitando, entonces tú das todavía más de lo que das. O sea, le sacas más a tu instrumento de lo que tienes que hacer porque el público te lo está pidiendo. En el caso, si es un público frío, tú vas a tocar, como siempre, pero no es lo mismo cuando un público está encendido allá abajo, que entonces tú te emocionas, entonces das más de ti y haces otras cosas y la gente grita, aplaude. Eso es bien importante para el músico.
2: Ian, vamos a una pausa porque cuando regresemos vamos a hablar de esa participación como comediante y actor del punto de vista, ¿cuál es la diferencia? Pero para saber cuál es la diferencia hay que estar
0: ¡vivos!
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0: amigos, de regreso nuevamente por aquí, la parte final de su programa, pero no menos importante, nos queda un tiempo interesante y ahorita, al finalizar el programa, vamos a estar escuchando un tema en particular de la autoría de Edwin Clemente, que está aquí presente. Entonces, yo me quedé con esta preguntita, pero porque quiero pasarle el bate a estos artistas que le preguntan a Edwin, ¿verdad? Pero mencionaba ahorita, Ian, el drama versus la comedia, ¿cómo tú lo visualizas? Si es más fácil, si es más difícil, cuando está frente a ese público.
1: Yo creo que ambas son difíciles, pero en diferentes formas. Es importante tener un balance de ambas en cualquier obra. Por ejemplo, en In the Heights, yo creo que el personaje de Sonny es un buen ejemplo de ese balance. En mucho del primer acto, la forma que él se presenta a la comunidad es como él pues no coge nada en serio, es más es jocoso, es como el que le da al público la oportunidad de reírse, de liberar toda la tensión que se crea a través del musical. Ya en el segundo acto estamos viendo un poco más del quién es el Sonny real, y sus deseos de tratar de crear cambio en la comunidad, y su miedo de su incertidumbre de como que cómo poder salir del barrio, crear cambio, y ambos son difíciles. Sí. Pero como dije, creo que es importante tener momentos dramáticos, crear esa tensión en el público y tener los momentos cómicos para liberar esa tensión. Y eso, alto y bajo, creo que es lo que hace el teatro tan interesante.
0: Va a ser la diferencia. Bueno, el ping-pong ahora con este ahora señor
2: con
0: que está aquí.
2: Me tienen que hacer una pregunta de Edwin Clemente.
3: Pues mi pregunta, ok, te la voy a hacer ya. Cuando tú te sientas a componer, a escribir una nueva canción, quiero saber de tu proceso, quiero saber qué viene primero, la idea, la melodía, haces percusión, quiero saber tu proceso.
4: Pues, así me lo han preguntado muchas veces. Yo siempre digo que las composiciones las hace Dios, no las haces tú. Wow. O sea, tú piensas en un tema, vamos a suponer que yo encuentro un tema que me parece interesante. Entonces, pues yo empiezo a tratar de escribir unas letras, pues ok, este tema yo escribiría esto, la razón por el tema, vamos a suponer el amor que le tienes a tus padres, como fue el caso de este tema que yo estoy trayendo aquí, pues yo que como yo le amo a mis padres, voy a poner todo lo que yo pasé, y entonces empiezo a escribir la letra, y en un momento vamos a buscarle una melodía, pues vamos a buscar esta melodía que me parece chévere, hago la primera parte de la melodía, y entonces ahí es que viene la conexión, en mi caso. Te voy a explicar lo que yo siento. Es como si un rayo me cayera en la mente. Ay, y ahí sale la canción completa. Wow. Con la melodía y todo. Por eso es que yo digo que no lo hago yo, lo hace Dios.
3: Sí,
0: la
3: sí.
0: Tormenta.
4: Sí, pero entonces hay veces que la melodía sale primero. Esta melodía, pues vamos a ponerle esta temática. Pero la mayoría de las veces, pues tú coges el tema y empiezas a escribir la letra y le buscas la melodía. Así sucesivamente. Hay gente que escribe y no hace melodía. En mi caso, yo hago las dos cosas.
3: Okay.
0: Fíjate, wow. Ahora gracias. Que tú le preguntaste eso, el maestro Tite Cubre, que en paz descanse, no conocía de música. No había estudiado música. Él le llegaba una melodía, le fluyó una letra y la grababa en su voz. Se hacía llegar un arreglista y montaba. Oye, wow. Y fue de los grandes. Claro. La pregunta para él.
1: Pues yo creo que la belleza de la música es poder llevar un mensaje, crear una emoción en la audiencia que lo escucha. ¿Cuál es el mensaje que tú le quieres llevar a la audiencia que te escucha en tu música?
4: Buena pregunta, magnífica pregunta. Mira, ahora mismo, con todas las cosas que están pasando en nuestra sociedad, el mensaje que yo estoy llevando es que la gente debe ser educada. Tienen que guardar buenos modales, tiene que haber respeto a los mayores, tienen que seguir la vida como se debe seguir, porque esta generación, ni criticarla, porque yo tengo mis hijos de esa misma edad, 22, 23, muchas veces los ven como unos viejos, ah, pero es que tú, ustedes son unos viejos, nosotros somos unos chamaquitos y esta es otra generación, es diferente. No es diferente, es lo mismo. Lo que pasa es que la gente la hace diferente, el comportamiento. Pero si no hay una persona que le ponga un freno o trata de ayudar, entonces ¿a dónde vamos a llegar?
2: Eso es así. Muy bien. Palabras con luz, señoras y señores. ¿Vas a decir algo? Estás callado.
0: Yo estoy escuchando a estos jóvenes y este caballero que está al lado, que también es joven. Y definitivamente estamos bendecidos poder tener la calidad de nuestros artistas aquí presentes. Siempre lo digo y lo manifiesto a ese público que nos escucha. Sandra lo sabe. Son ustedes los que hacen de este programa uno interesante. Sin ustedes, este programa no llega a primera base. Y este hombre batea de jonrón también, el zumba, y ustedes en la actuación, pues nos hacen pues que seamos interesantes. Somos comunicadores y la función nuestra es poder atar lo que nos pide el público. Yo muchas veces doy mi correo electrónico para que me sugieran qué persona en particular, qué artista quiere que entrevistemos, y si está a nuestro alcance, con mucho gusto así lo hacemos. Sencillo, me escriben almeida.manolo@gmail.com y con mucho gusto, como le dije, si está a nuestro alcance, lo vamos a saber. Y también un agradecimiento a perfecto, 54. Y también pues agradecido a estas jóvenes que han compartido conmigo este programa durante estos tantos años, por no decirlo, ¿verdad? Porque van a sumar y van a gestar.
2: Santo, yo llegué los otros días,
0: sí,
2: gracias.
0: Sí, la bebé, una de las bebés, Sandrita, Iris, la más jóvenes. Y cuando digo jóvenes, en todo el sentido de la palabra, porque inyectan ese positivismo. Y en el caso mío, para mí, esto es un sentimiento que disfruto, me entretengo y me hace gritar, ¡estoy vivo!
2: Manolo es para mí una de las inspiraciones, yo lo siento, nada más dos, bueno, te llevo conociendo hace 4 años, cuando estaba en Estados Unidos, que estaba cantando, él me promocionaba las canciones sin conocerlo. Wow. Y después llego a Puerto Rico y me dicen, Sandra, quiero ser parte, si puedes ser parte del elenco, necesitamos ayuda. Y yo con mucho gusto acepté porque también estudié comunicaciones. Pero cuando tú trabajas con alguien que te inyecta, que te da, que ves tanta experiencia, yo lo veo como un papá. Mi papá ya falleció, era periodista también, aprendí mucho de él, saqué, como le digo a Manolo, hasta las pepitas. Y Manolo para mí es mi inspiración, quiero decirlo públicamente en las comunicaciones. Te felicito. Este señor, sin tener la fuerza a veces, llega porque esta es su casa, porque esta es su vida y porque todo lo que hace lo quiere hacer con excelencia y con una un profesionalismo tan hermoso que es digno de admirar. Como artista, él compone canciones, hace prosa, hace poemas, es un romántico de la vida, enamorado de su amada esposa Eni, que saludamos desde acá, y de sus nietos y de su familia. Y yo sí quiero poner esas palabras en todos nosotros los jóvenes, bueno, me puse ya de joven, gracias, buenas noches, pero a todos los que nos escuchan, que ayudemos a nuestros familiares, que busquemos la unidad y sobre todo, como decía Edwin Clemente, la edad es solamente un número, señoras y señores, no solamente es un número, es experiencia y hay que respetar, hay que tener valores, que no, eso no pasa de moda y que podamos llevar esa voz como comunicadores y artistas también a estos jóvenes que están creciendo. Ellos son parte de nuestra vida y hay que cuidarlos, aunque no tenga tu sangre. Hoy serás tú, ¿verdad?, ayudando, mañana otra persona te puede ayudar a ti.
0: Eso es así, señores. Nosotros pues disfrutamos cada momento, tú sabes, para nosotros cada día es una nueva experiencia, es un nuevo aprendizaje, que si por los años que llevamos no las sabemos todas,
2: no,
0: cada día se aprende. Y ¿sabes qué? Muchas veces de quien menos usted piensa, usted aprende, porque le da esa lección. Quizás con la mirada de un niño de 2 años, encuentra usted una enseñanza. Sin quizás pronunciar una palabra.
2: Eso es verdad. Amén.
0: verbaliza. Amén. Hace sentido. Y le añadimos por aquí que a las damas, a las mujeres en particular, que el respeto debemos tenerlas siempre, como siempre digo, de ellas nacemos, con ellas formamos nuestro hogar, nos dan nuestros hijos. Son la rosa de ese jardín. Y si algún día usted está molesto, mire, ni con el pétalo de una rosa la lastime. ¿Por qué? Porque definitivamente la mujer para mí es el ser supremo que ha dado la naturaleza. Y no me hagan seguir hablando, voy a ella mismo llorar.
2: Bueno, Edwin Clemente, vuelve a repetir su contacto, por favor, para invitaciones. ¿Y dónde lo podemos conseguir su música?
4: Claro, la música se consigue en todas las redes, ¿verdad? Las redes sociales, Edwin Clemente, como Edwin Clemente. Entonces, contacto es 787-645-4095. Ahí me consiguen para todo, boda, divorcio, todo lo que se pueda.
2: Bautismo,
0: bueno, ya no están diciendo que llamo a bailar ya.
2: Queremos decir, antes de irnos, 24 y 25 de julio, ya pueden conseguir boletos en la tiquetera, pueden llamar al 787-620-444. Tiquetera en Ticket Center, por favor, también. Es Bellas Artes de Santurce, Broadway Illusions. Así que estamos celebrando esos 45 aniversarios. Tony Award Winning Best Musical. Así que muchas felicidades, gracias por estar con nosotros. Y a las tres vamos a decir, estamos vivos. Una, dos y tres.
5: ¡Estamos vivos!
0: Y jovencitos.

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0: Gol, gol, gol, gol. Y la semana que viene inauguran los centroamericanos y del Caribe. Grand Slam regresa a las grandes ligas después del All-Star Break. Y hay noticias del BCN y de la NBA. Dímelo, David.
1: Llegó la hora cero. El domingo a las 3 de la tarde se jugará la final del Mundial de Fútbol. Argentina, la campeona actual, contra España, la favorita antes de comenzar el torneo. El campeón de Sudamérica en la pasada Copa América frente a la campeona de Europa en la pasada Eurocopa. La finalísima que no se pudo jugar. Y este domingo veremos historia. ¿Brillará la cuarta en la remera argentina o conseguirá la segunda la roja?
0: Esa es buena, David.
1: En una semana comienzan los centroamericanos y del Caribe en Santo Domingo y la delegación boricua todavía no confirma a todos los participantes. Luego de la controversia, Puerto Rico necesita tener un buen desempeño en nuestro país, hermano.
0: Hay buenas noticias del Comité Olímpico y la tiendita en breves minutos. Otro titular, a punto de eliminarse el equipo más consistente de la temporada regular del BCN. Así como lo oye, los Atléticos de San Germán y los Leones de Ponce a punto de hacerlo nuevamente. Como la historia de la Cenicienta, despiertan al final de la temporada y están a solo un juego de ganar una serie que nadie creía posible. Mientras los criollos de Caguas logran empatar espectacularmente la serie ante los crustáceos cangrejeros de Santurce en la carretera.
1: Anoche arrancó la segunda mitad de la temporada de Grandes Ligas. Conoce cómo van las negociaciones, porque esta pudiera ser una de las últimas segunda mitades en mucho tiempo. Desde el 94 no se ve una huelga como la que pudiéramos ver al finalizar la temporada del 2026. Te decimos cómo van las negociaciones entre dueños y peloteros de Grandes Ligas.
0: Ay, ay, ay, son fuertes noticias, confiamos que no se dé. 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Dímelo, David.
1: Buenos días, Puerto Rico, y buenos días a todos los radioescuchas de Jaque Mate Deportivo en vivo por WIPR 940AM. Todo lo que buscas está aquí. Papá, dímelo. Es histórico lo que va a estar pasando este fin de semana, la final que vamos a estar viendo este domingo, la primera vez desde el primer mundial que vamos a ver una final de habla hispana, español completamente, no. La única final que se ha jugado entre dos equipos que hablan español había sido entre Argentina y Uruguay, que fue la primera Copa del Mundo que se celebró en el 1930. Y hoy, y este próximo domingo, veremos nuevamente una final entre dos equipos que hablan español, Argentina y España. Y es histórico porque también va a ser la primera vez que se enfrentan los equipos número uno y número dos en el ranking, papá. Así que esto que vamos a estar viendo este próximo domingo va a ser histórico. Y también mañana sábado, que vamos a estar viendo el juego por el tercer lugar entre las selecciones de Inglaterra y las selecciones de Francia, que no pudieron conseguir victoria frente a España y Argentina respectivamente.
0: ¿Están desanimados franceses e ingleses?
1: Pudieran hasta salir de ambos técnicos según las noticias que se están leyendo. Pero papá, hay que analizar la final, hay que analizar el BSN, hay que hablar de las negociaciones de Grandes Ligas, hay que hablar de cómo va la delegación de Puerto Rico. Antes de hablar de todo ese análisis, hay que hablar también de lo que está pasando en el Centro de Bellas Artes de Caguas, en la
0: Correcto.
1: Copa de Boxeo Miguel Cotto Padre, en donde estuvimos anoche.
0: La décima edición,
1: espectacular lo que se está viviendo en el Centro de Bellas Artes de Caguas, completamente gratis la entrada, y usted pudiera ser parte de eso. Nosotros vamos a entrar a profundidad en estos temas. Pero antes de comenzar los análisis, quiero tomarme un minuto y hacer una editorial.
0: Adelante, David.
1: Yo quiero dar un mensaje a nuestros colegas periodistas, a nuestro público bonito a través de la frecuencia radial de WIPR 940M y también a nuestro público que nos sigue a través de las redes sociales en el Facebook Live de WIPR 940AM y también en la plataforma de YouTube a través de Mr. Sport TV. Este mensaje va para toda la audiencia y también para todos nuestros colegas periodistas. La responsabilidad de un comunicador en este 2026, y esto es opinión, esto es editorial, esta es mi opinión y también papá va a decir unas palabras, pero el periodismo y el comunicador hoy día tiene una responsabilidad mayor de la que la tuvo antes. ¿Y por qué digo esto? Lo digo porque si antes el medio de comunicación era directo entre los periodistas que hacían noticias a través de los diferentes canales de televisión y frecuencias radiales y también la prensa escrita, y no habían las redes sociales como los hay desde prácticamente los últimos 20 años, las pasadas dos décadas, en donde las redes sociales han crecido significativamente. Antes el periodista le informaba al pueblo y el pueblo consumía la información que los comunicadores le ofrecían. Hoy día todo el mundo tiene una voz, todo el mundo tiene una red social en donde pueda expresarse, en donde pueda dar su opinión, y cualquier clip se hace viral y cualquier información llega a cualquier persona. Y por eso la responsabilidad que tienen los comunicadores, los periodistas, es aún mayor, porque hay una audiencia a quien nosotros le debemos mucho, le debemos información sin subjetividad, es una información completamente objetiva, una información pura, sin opiniones, sin lo que nosotros creemos dentro de esa información que nosotros tenemos que dar. Cuando vamos a opinar, aclaramos, esto es debate y ahora comenzaron nuestras opiniones. Pero la información tiene que ser fiel a la verdad. Y hoy día, con las redes sociales y los clips que hay, que se hacen virales, la información se está tergiversando. Muchas personas están creyendo cualquier cosa, papá. Cualquier cosa que hay en las redes sociales y lo están comprando. Y hay que tener cuidado, y ahora le quiero dirigir esto al público que nos escucha, hay que tener cuidado con lo que uno consume, porque no todo lo que uno está viendo a través de las redes sociales es verdad. No todo lo que uno está consumiendo a través de las redes sociales es verdad, y desde que comenzó la inteligencia artificial y los clips que hay que parecen reales, la información se está tergiversando y muchas personas están cayendo en noticias falsas. Si siempre ha habido personas que han utilizado su medio para llevar noticias falsas, hoy el bombardeo de noticias falsas es aún mayor, y por eso la responsabilidad de buen periodismo, de periodismo responsable, de comunicadores correctos, es aún mayor para que ese público pueda identificar cuáles son las voces que expresan los hechos y no enredan opiniones para tratar de tergiversar la opinión pública. Así que le pido encarecidamente a todos nuestros colegas, por favor, vamos a unirnos, vamos a ser consistentes y vamos a ser periodismo responsable, como siempre nos enseñaron papá, tú y yo, ambos somos graduados de la Universidad del Sagrado Corazón. Tú te graduaste mucho antes que yo. Yo lo hice lo propio gracias a ti y a tus enseñanzas en el 2012. Y siempre nos enseñaron que la prensa amarillista era la prensa que no queríamos seguir. Era la prensa que, aunque vendía y aunque son clickbait y la gente le va a dar click a esa noticia amarillista, no era el periodismo que uno tenía que seguir para hacer periodismo responsable. Y por eso le pido encarecidamente a todo ese público que, por favor, consuman buen periodismo, consuman buen contenido, para que puedan entonces tener la información correcta y no puedan desviar por intereses propios, porque ahora todo el mundo es dueño de su red social. Todo el mundo quiere clics, todo el mundo quiere dinero en sus cuentas de banco, y para eso hay que tener clics, para eso hay que tener views. Ustedes son los responsables de a quién le dan ese poder y a quién le dan ese derecho de consumir información, y nosotros los periodistas tenemos que ser y seguir siendo periodistas de primer nivel, con lo primordial, tener credibilidad y dar la noticia sin ningún tipo de subjetividad, siempre siendo objetivos.
0: Hijo, voy a seguir tu camino, en este caso, pues, un veterano viejo como yo.
1: Más de 40 años de carrera.
0: Son 44 años en este medio y mi pasión era ser un comunicador, ser un periodista de buenas noticias, de esperanza y fiscalizar para que las escuelas, el deporte, los gobiernos pues, hicieran una labor de política que es el arte del buen gobierno. Y el deporte, mente sana, cuerpo sano con un espíritu sano. La realidad es que estos últimos tiempos, la inteligencia artificial, las redes sociales, la saturación de los medios en la FIFA, en la NBA, presentar medias verdades, pues eso trastoca lo que a mi entender es el periodismo justo y objetivo, que es un sacerdocio y un ministerio. No estoy hablando de religión. Cuando uno presenta al ministro de Deportes de España o de Cuba, la palabra ministro es un lugar de respeto, de admiración y de ecuanimidad y verticalidad. Y como si usted lo quiere ver como celestial, pues mejor todavía. Seriedad absoluta. Igual el sacerdocio. Y así hay que hacerlo y construirlo. Recientemente vi esta colega española sufriendo un programa, cómo salió llorando, en menos de 24 horas se le pidió perdón y regresó. Y también he visto muchas noticias donde se me han acercado y me dicen, David, este torneo FIFA, tan malo es Messi, tan malo es aquel, está comprado. Llevo demasiado años en esto. Comencé como un niño seguidor del deporte, hipismo, baloncesto, boxeo, todos los deportes y la pasión de...
1: Estudiaste, te graduaste y te convertiste en periodista.
0: Y queríamos ser ingeniero. Cambiamos en esos años de escuela superior, iniciando, y no nos arrepentimos en nada. Pero quisiéramos hacer, más que modelo, una persona que pueda informar con lucidez, sin apasionamiento. Siempre vamos a tener nuestra parcialidad y subjetividad como puertorriqueños. Eso es inevitable.
1: Pero se informa. Cuando se debate, se avisa, papá.
0: Pero dentro de ese en ese marco, hay que llevar una información objetiva, sin apasionamiento, y tratar de no uno aprovecharse de audiencia y visualizaciones para sacar provecho. Eso no estamos de acuerdo hoy, jamás ni nunca.
1: El periodismo es el cuarto poder, y eso... No se puede jugar con ese poder, papá.
0: Ese poder hay que hacerlo bien. Si los primeros tres poderes, que son gobierno, rama judicial, rama legislativa, pues está siendo fiscalizado por nosotros, que nosotros no nos comportemos como si fuésemos los protagonistas. No, somos servidores. Y en eso queremos concentrarnos y hacer un análisis lo más objetivo posible, a pesar de que usted pueda ver subjetividad y parcialidad, que es normal en esta vida, pero con una línea céntrica, una línea de respeto, que haya por todos lados respeto y admiración.
1: Los hechos son los hechos y eso nunca va a cambiar. Y aquí en Jaque Mate Deportivo y en WIPR siempre hablaremos de hechos y eso es lo que nunca va a cambiar. Luego, cuando debatimos, tenemos nuestras opiniones, tenemos nuestra subjetividad en ese momento y hablamos de quién consideramos mejor, de quién crees que va a ganar y demás. Pero los hechos nunca van a cambiar y eso nosotros es lo que siempre vamos a defender, papá. Así que, dicho esto, ahora sí, vamos a comenzar con el debate, papá, de lo que pudiera ser una final histórica este próximo domingo entre Argentina y España a las 3 de la tarde.
0: No han defraudado a nadie. Uno puede pensar lo que quiera pensar, ya lo hicimos en la introducción. La realidad es que Argentina se ganó a pulmón, con garras y pantalones, llegar hasta ahí. Inclusive los Harry Kane de la vida, los Bellingham, los Cristiano Ronaldo, los mismos egipcios, han reconocido que hay un aura en ese equipo argentino. Por algo ganaron hace 4 años el Mundial en el 22 en Qatar, perdiendo el primer partido que fue un wake up call frente a Arabia y ganar de la forma impresionante en que lo hicieron en penales. Sí, aunque uno puede decir que los penales va para cualquier lado, es parte del juego y es parte de este deporte. El rey de multitudes y que es pasión de millones. Por eso es el número uno a nivel mundial. Todavía tengo colegas que me preguntan que apasionan otros deportes, pero no entiendo mucho el fútbol. Pues mire, yo tampoco. Pero usted quiere entenderlo.
1: No. Tú no entiendes el fútbol. Yo sí, lo entiendo perfectamente.
0: Sí, estoy tratando de.
1: Pero no digas eso, porque entonces yo no puedo decir que confíe en buen periodismo y tú decir que tú tampoco entiendes
0: el fútbol. Lo que pasa es que es un decirle, hay una expresión.
1: Pero no digas ese decirle. Ahora no es el momento.
0: Entendemos el fútbol. Mira qué interesante, David. El fútbol puede que no se den jugadas en mucho tiempo por la gran amplitud que tiene el juego. El fútbol y el hockey de Canadá, de Estados Unidos, de Europa, tienen las mismas reglas, que es un juego mucho más rápido, porque una cancha de hielo más pequeña. Así que usted quiere aprender de fútbol, observe también el hockey y vaya a los games que llevamos a los niños nuestros, que juegan mucho esta maquinita de hockey con la mano. Fuera de lugar.
1: Mira, usted quiere entender fútbol, escuche Jaque Mate Deportivo y nosotros se lo explicamos perfectamente y correctamente. Hacemos los análisis que tenemos que hacer para que usted pueda entender. Y esto es sencillo. Las personas que están diciendo que Argentina llegó por situaciones cuestionables a la final, sencillamente están cayendo en la utilización de inteligencia artificial para llevar una narrativa. Aquí evidentemente está pasando que personas que no están de acuerdo con algunos clubes o algunas personalidades, están cayendo en, lamentablemente, utilizar información incorrecta para llevar una narrativa. Al igual que lo que sucede con España. Hay personas que quieren desacreditar a lo que está haciendo la selección española porque sencillamente son hinchas del Real Madrid y como literalmente la selección española, la primera vez en la historia que la selección española no tiene a un solo jugador del Real Madrid, el único jugador que está ahora mismo activo, que ya pasó a ser del Real Madrid, es Marc Cucurella, que lo fichó Real Madrid, pero él no comenzó el torneo siendo jugador del Real Madrid. Y hay personas que están llevando una narrativa en contra de la selección española porque la selección española no seleccionó a ningún jugador de Real Madrid. Y ahí es donde los gustos de uno tratan de desviar la información y tratan de llevar una narrativa por otro lado. Pero yo he visto absolutamente todos los juegos de la selección de España y la selección de Argentina. Todos los juegos. Y le puedo dar fe que aunque sí han habido irregularidades en varios partidos, estos dos fueron las mejores selecciones en todo el Mundial. España solo ha permitido un solo gol en los 7 partidos que ha jugado y se lo hizo la selección de Bélgica jugando en cuartos de final. A la selección de Francia la detuvieron completamente. Lo que muchos llamaban la mejor ofensiva del Mundial de Fútbol, los franceses, España sencillamente no los dejó jugar. Y también estamos viendo a una selección argentina que ha sabido regresar de atrás en desventajas históricas. Contra Egipto, faltando prácticamente poco más de 10 minutos, perdiendo por 2 goles, supieron regresar de atrás y hacer 3 goles en 13 minutos para obtener esa victoria. Y Suiza, luego de empatar el partido, Argentina supo hacer el ajuste y el desacierto de Embolo al provocar esa segunda amarilla, que por ser la segunda amarilla en el juego, le dieron una roja, eso provocó que Argentina consiguiera la eventual victoria contra Suiza y regresar de atrás contra los ingleses. Pero antes de irnos a la pausa, quiero decir que estas dos son las mejores selecciones de este Mundial 2026 y el próximo domingo veremos historia y vamos a analizar esa final en Jaque Mate Deportivo.
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1: y la de hoy.
0: En el día de hoy. Pasamos con el Cano y regresamos con más.
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0: Y regresamos a Jaque Mate Deportivo, edición especial Mundial FIFA Argentina y España. Dímelo, David.
1: Y como dijiste, papá, queremos agradecerle a los que hacen posible, hicieron posible la transmisión anoche desde el torneo de boxeo Miguel Cotto Padre, y también hacen posible la transmisión de hoy a la clínica veterinaria de Río Grande, con la doctora Wanda. 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
1: 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Ese fue nuestro primer programa y, oye, no es casualidad que España está ahora mismo para disputar este final el próximo domingo. 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
1: Espectacular la comida, el trato que nos dieron, increíble. 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
0: Angelito y Chucky, le encanta ya la pizza, sí, que nos convenció. 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
1: Así que gracias también a los restaurantes que
0: y la
1: hicieron
0: cancha
1: posible.
0: Tenis, y la cancha de tenis de Valdrich.
1: Gracias a los restaurantes que hicieron posible la ruta mundialista de Jaque Mate Deportivo. Nosotros nos vamos a despedir por 2 semanas. No vamos a regresar hasta principios de agosto. Así que vamos a disfrutar este, papá, este programa. Oye, tenemos una llamada. Tenemos una llamada
0: especial
1: que no se quiere perder el análisis que hay para la final de este próximo domingo. Norberto Lorenti, que iba a estar con nosotros hace unos programas, y ahora lo tenemos en línea para analizar un poco de la final de este próximo domingo, España contra Argentina.
0: Honramos a la familia Lorenti Pérez de Tony Papá,

0: Beto, Sandra, Anita, mamá, Bexi y a todos allá. Pero Norberto, 3 minutos. ¿Qué va a pasar el domingo Argentina y España?
1: Bueno, es emocionante lo que se está viviendo. La primera vez que están 48 equipos, son 104 partidos. Ahora estamos en la semifinal, la gana Francia y Argentina. Yo creo que se va a llevar el campeonato. No es que se lo merezca, pero es que se sabe la garra que tienen los argentinos y vienen bien, bien preparados para esta final. Yo sé que hay mucha gente que le gustaría que ganara España. En la repostería esa que me mencionaste, también le hubiera gustado que ganara España, pero demasiada de muchas opciones tiene el equipo de Argentina para ganar a último momento. Faltan 5 o 6 minutos, ellos se meten 2 goles. Eso es algo que no lo hacen todos los equipos. Así que esperamos en que esta ceremonia que vaya a pasar de campeonato en la final del domingo se la lleven los latinoamericanos. Es celebrada aquí en Estados Unidos, así que yo espero que esa sea la gran confusión de muchos, que ellos esperen que sea España el que gane, pero el que al final se va a llevar la corona va a ser Argentina. Saludos a los dos, David. Dios me los bendiga mucho. Un abrazo
0: Beto,
1: muy grande.
0: déjame hacerte una pregunta. No se enseña lo que Argentina está haciendo, la garra, los pantalones, porque uno ve la formación de España, de Inglaterra, y que están todo ese nivel, cualquiera puede ganar, pero tu experiencia, árbitro, jugador, ¿por qué una selección como Argentina logra salir más a flote que otras, según Norberto Beto Lorenti Pérez?
1: La estrategia que pone Scaloni tiene tres, cuatro opciones donde abre la cancha y puede empezar a hacer centro y no depende tanto del Messi. Hay gente que se cree que solamente Argentina es Messi que funciona, y cuando Messi está bien hace los goles. Te pudiste dar cuenta que Messi no hizo goles
2: En las
1: el
2: últimas
1: juego
2: dos fechas,
1: pasado,
2: en las últimas dos fechas no ha hecho goles, pero ha
1: pero
2: asistido.
1: él es el que está abriendo la cancha, es la opción. Scaloni tiene más experiencia, aunque no le quito mérito a De La Fuente, que es el coach de España, pero tiene una vasta experiencia de cómo es que su equipo hace su química dentro de la cancha y entonces rompe el esquema de juego que ellos creen que están estudiando, la estrategia de Argentina, y él te quiebra esa estrategia, abre la cancha y empieza a tirar gente. Como te puedes dar cuenta, el Lautaro, que fue el que metió el gol al final, las opciones que tiene de gente grande para cabecear ese balón en caso de que no lleguen al medio.
2: El Cuti
1: Entonces, eso es lo que
2: Romero,
1: está pasando.
2: el cambio que hace Scaloni de cambiar a Lisandro Martínez, que ha tenido un mundial increíble, pero coloca a Otamendi. Sabemos que Otamendi cabecea mucho mejor que Lisandro Martínez, y esas son las decisiones que está tomando Scaloni para darle una mayor ventaja a Argentina de poder conseguir la victoria.
1: Precisamente están buscando gente que levante centro, y como todo el mundo se fija en Messi, pues él cree que van a ir por el medio y van a buscar con el balón corto o toque corto llegar al medio y patear. Y esa es la sorpresa, tiene factor sorpresa, que es este muchacho que también que juega en el Fernández, que juega en el Chelsea,
2: Enzo Fernández, increíble, con ese
1: que
2: gol para
1: puede pegar
2: empatar ese
1: un
2: partido, increíble.
1: balonazo de 25 metros de distancia y te puede meter en el ángulo, como también te puede abrir los centros. Entonces, tiene gente que tiene opciones, que corren por los costados, y Argentina aquí es que se ve que tiene más oportunidad. ¿Por qué? Porque yo no he visto en esa función, aunque sé que tienen un buen equipo y buen medio campo, y creo que son mejores en el medio campo España, pero la estrategia, la química y obviamente la experiencia de ser campeones, no tan solo de la Copa Mundial, sino también ser campeón en la Copa América, como también tienen los españoles. Pero ya Argentina se ha visto en esta situación 2 o 3 veces, que el caldo está caliente, pero como quiera, se lo comen. Así que
2: Ahí está.
1: yo veo que Argentina puede dar la sorpresa otra vez, el batacazo de salir campeón, y pues celebramos todo Latinoamérica porque nos representa a todos nosotros.
0: Beto,
2: Definitivamente.
0: David,
2: Beto.
0: Beto, y pensar que un protagonista de 5 pies 9 pulgadas, apodado La Pulga, a los
2: 5
0: 39, a los
2: nueve,
0: 39,
2: papá.
0: menos.
2: 5 9.
0: Beto,
1: Es
0: menos.
1: increíble,
0: Dios mío.
1: por eso es que le llaman la
0: La
1: pulga.
0: Pulga.
1: Tenemos que tenerle tenemos que tenerle miedo a los francos pequeños porque te pueden sorprender.
3: Vito, gracias.
1: Yo miro 6'1" y a mí no le meto miedo ni al perro. Así que, tú te imaginas, me sorprende mucho porque esta versión de Lionel Messi es mucho mejorada que Maradona. El tipo se ha mantenido clean, no habla cosas que no tiene que hablar y es un postmaro, tú sabes. El tipo sabe modelar lo que es y tiene garra. Me gusta eso. Uh-huh. Y eso va a seguir Argentina por muchos años.
2: Lionel Messi mide 5'7", papá.
0: Ahí. 5'7" y 2 pulgadas.
2: Y 147 libras. Beto, gracias por estar con nosotros.
0: Beto, te queremos, Beto, te queremos.
2: Excelente.
1: Saludos a todos.
2: Seguro que sí. Ahí está, Beto Lorenti estuvo con nosotros. Oye,
0: desde Arizona, papá.
2: Desde Arizona, hijo del padre del fútbol de Puerto Rico, de Tony Lorenti. Así que agradecido con esa llamada. Y ya ustedes saben que las líneas están disponibles para cualquiera que quiera dar su opinión sobre esta final de fútbol. Papá, yo creo que Beto hizo un comentario completamente acertado. Yo creo que Scaloni, lo que propone Scaloni antes del partido, es uno de esos coaches que no solamente se prepara y propone antes del partido, sabe hacer ajustes. Y los grandes entrenadores saben hacer ajustes para tratar de conseguir la victoria. Es algo que no ha hecho Thomas Tuchel, el dirigente alemán que estaba dirigiendo la selección de Inglaterra.
0: Y Didier
2: Deschamps, que fue errático completamente. La estrategia que propuso antes del partido, lamentablemente no le dio resultado, lamentablemente para los franceses, pero la realidad es que lo que propuso el técnico Luis de la Fuente de España fue algo superior. ¿Cuál fue el problema? Que Didier Deschamps no supo hacer ajustes in-game, en el partido, para tratar de desajustar lo que estaba haciendo en el mediocampo la selección de España.
0: Y entonces,
2: Tuchel toma la delantera cuando Anthony Gordon hace ese gol en el minuto 54 y lo que hizo fue colocar 6 defensas. Tiró el vagón, colocó 6 defensas para tratar de que Argentina no empatara el partido. Pero cuando tú tienes jugadores como Lionel Messi, Enzo Fernández, Lautaro, Julián, que no solamente dependen de un centro para cabecear, que también tienen individualidades increíbles, como lo vimos que lo hicieron Messi y Enzo, que en un tiro de esquina, en un corner, en vez de patear para tratar de conseguir un centro y que Cuti Romero cabeceara, él adelantó con De Paul le devuelve el balón a Messi. Messi busca entonces el ángulo, un mejor ángulo para central, cuando se dio cuenta que Enzo tenía estaba completamente solo y tenía un tiro para tratar de hacer una individualidad. Y es la confianza también que le da el capitán del equipo y el mejor jugador del mundo y el mejor jugador de la historia, Lionel Messi, en darle el balón a Enzo Fernández. Y eso es algo que no he visto que se ha hablado mucho. Lionel Messi, la responsabilidad de cuando pierde Argentina siempre recae en Lionel Messi. Cayó en el 2010, cayó en el 2014, 14. En el 2018 también.
0: Hizo dos goles y una asistencia con Francia y le echaron la culpa también. Yo no entiendo eso.
2: Pero porque no ganaron el partido. Pero entonces, estando en desventaja 1-0, Lionel Messi, en vez de buscar él hacer la individual para tratar de empatar el partido, observó a Enzo Fernández, que tenía una mejor posibilidad de meter un gol, un jugador que había tirado al arco en 3 ocasiones, que había insistido en 3 ocasiones, que literalmente ese córner lo consiguieron porque Enzo Fernández estaba insistiendo, tratando de conseguir ese gol a media distancia, a 25 metros. Lionel Messi volvió a confiar en Enzo Fernández, papá, y Enzo con la individual le dio un resultado increíble. Lionel Messi se convirtió en el jugador con más goles en la historia de Copas Mundiales, se convirtió en el jugador con más asistencias en la historia de Copas Mundiales, se convirtió en el jugador con más partidos jugados en la historia de Copas Mundiales, y todo lo que hace Lionel Messi y sigue sumando es espectacular, pero también lo que hace la selección argentina. Y papá, esto es algo que nosotros hablamos ya hace 6 meses. El equipo también y la mentalidad del equipo, no solamente con lo que propuso Scaloni como dirigente, también cómo los jugadores se muestran en cancha. Y hay una entrevista que le hicieron a Julián Álvarez, que quiero decir aquí, en donde él dijo: nosotros vamos a darlo todo para tratar de conseguir esa segunda copa para Lionel Messi. Él nos ha dado tanto a nosotros, a los futbolistas argentinos, que nosotros le queremos devolver con lo que podamos a Messi. Si yo tengo que correr 100 metros, los voy a hacer para que Lionel Messi pueda conseguir esa copa. Entonces, los jugadores están dejando de pensar en ellos para tratar de conseguir algo que es algo bonito, porque ellos quieren conseguir este título para todos los argentinos, pero saben que para su jugador Lionel Messi representa algo que lo colocaría. Y esto lo he hablado con mi esposa, papá. Si Messi consigue ganar esta Copa Mundial, aquí no estamos hablando si Messi es o no el mejor futbolista en la historia del fútbol. Aquí estaríamos hablando sobre si Messi es el mejor deportista de la historia del deporte, en la conversación con Michael Jordan, con Mohamed Ali, y esa es la conversación que entraría Lionel Messi si gana esta Copa del Mundo. Pero la mentalidad de sus compañeros y lo que quieren hacer por él es lo que le está dando la victoria a esta selección.
0: Eso es un colectivo, eso es un equipo. Para que tenga una idea, y no entiende usted mucho el fútbol, baloncesto, Piculín Ortiz, Raymond Dalmau, Rubén Rodríguez, Mario Morales, esos actores puertorriqueños que llevaban un equipo y les respondían a ellos en lo que hace Argentina para Messi. Roberto Clemente, pirata de Pittsburgh, como él era el MVP y los jugadores lo reconocían. Shohei Ohtani con los Dodgers y así los demás jugadores en diferentes disciplinas deportivas que reconocen sus compañeros la importancia y el liderazgo de una persona como Messi en este caso. Así que no es casualidad que mencionemos a este joven de Rosario, Argentina, de apenas 5 o 7 de estatura, que todavía a sus 39 da candela. Y el último gol lo hizo con su pierna no fuerte, con la derecha, burlando la defensa inglesa que esperaban que buscara a su izquierda.
2: La asistencia.
0: Patea por encima de las cabezas de los ingleses y se la acomoda exacta y perfectamente a Lautaro Martínez con el gol de la victoria.
2: Sí, definitivamente. Yo creo que ahora entrando al análisis, papá, en estos últimos dos minutos que nos quedan de este partido del domingo, Argentina tiene un fuego que siempre lo vemos, que le despierta en el alargue, que no dejan que el partido se les vaya de las manos. Algo que tiene también la afición argentina. Si ustedes observan bien, cuando el público argentino ve que el equipo está perdiendo, empiezan a brincar más, empiezan a gritar más, empiezan a alentarlos más, porque saben que el juego no se ha acabado. No importa si va 2-0, 1-0, empiezan a alentarlos más. Y esa energía es la que también tienen los jugadores dentro de la cancha. Empiezan a crecerse y empiezan a conseguir a como de lugar empatar y luego ganar el partido, algo que no vimos de la selección francesa, papá. Eso es peligroso ante esta selección española, papá. Una selección española que sabe controlar el medio campo, que sabe cómo jugar con delantera, que no van a tirar el vagón. Una selección española que, aunque esté en la delantera, no va a decir, ¿sabes qué? Estamos ganando, vámonos para atrás, como lo hicieron los ingleses. Un equipo que va a seguir presionando en el medio campo y tratar de conseguir sumar goles en su ventaja. Lo que está haciendo Rodri para esta selección española es impresionante. Lo que está haciendo Dani Olmo, Oyarzábal,
0: Pedro Porro
2: y Lamine Yamal. Y esto lo quiero decir. Lamine Yamal, que no ha tenido el Mundial que todos esperaban, pero tampoco ha tenido un mal Mundial. Ha conseguido solamente un solo gol, aunque provocó el primero de España cuando Niñé, de los franceses, le dio una patada y provocó un penal. Yamal va a tener un buen partido este próximo domingo y yo espero que yo veo a Yamal logrando un gol este próximo domingo, porque donde más le han hecho daño a la selección argentina es por las bandas. Las bandas argentinas no han sabido controlarla. Anthony Gordon, el jugador de Inglaterra, le hizo mucho daño a la selección argentina, y Yamal, que juega por la banda izquierda, por la banda derecha, siendo izquierdo, yo creo que le va a hacer mucho daño a esta selección argentina este próximo domingo, y yo veo que Yamal va a conseguir gol. ¿Quién va a ganar?
0: Gana el deporte, gana el fútbol.
2: Vamos con eso al final.
0: Y la garra va a hacer diferencia. Van a estar en presencia del partido, no solamente más visto en la historia. Hermoso, jugado, formación, Argentina y España, y los hispanos ya ganamos.
2: Y ya vamos a tener las predicciones en el próximo segmento. 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
0: 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Eso es, pausamos con el maestro Cano y seguimos. Golea Cano, golea.

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7: Y de regreso a Jaque Mate Deportivo, edición especial, despidiéndonos hasta agosto, pero ofreciéndole esa final mundial FIFA, hablando del campeonato más exitoso aficionado en Puerto Rico, desde el Centro de Bellas Artes en Caguas, la Copa Miguel Cotto Padre. Gracias y saludo a Evangelista Cotto, creador y organizador de ese evento, al municipio de Caguas y al Centro de Bellas Artes con Ivón Clas. Dímelo, David.
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8: Llegaron horas de las predicciones, papá, y es hora de tirarnos de pecho. Ya se tiró Beto Lorenti diciendo que Argentina iba a ganar el partido. Estuve analizando varias deficiencias de ambas selecciones, muy pocas las deficiencias que ha mostrado esta selección española, que ha tenido una ruta bastante complicada en este Mundial, enfrentando a grandes equipos, Portugal, que era también favorita para ganar la Copa, ese enfrentamiento en octavos de final. España consiguió gol en los últimos minutos con Merino, que viene del banco a ser peligroso, y también consiguió un gol espectacular contra Bélgica. Yo creo que España ha mostrado menos deficiencia que Argentina en este campeonato, papá, en este Mundial de Fútbol. Argentina ha mostrado mayor corazón, ha mostrado que no importa la desventaja, saben recuperarse, y eso es algo también que es importante analizar, porque España solamente le han hecho un solo gol, fue Bélgica, pero España estaba ganando. España no ha tenido ninguna desventaja en este Mundial. Eso significa que ellos no han sabido cómo van a reaccionar cuando estén en una desventaja. Y eso es algo que Argentina ya ha experimentado y algo que hay que darle también el mérito al equipo argentino, que sabe cómo va a mentalizarse y cómo va a reaccionar ante una desventaja, algo que no ha experimentado la selección española, papá. Eso va a ser determinante este próximo domingo, porque si Argentina, que ha sabido trabajar en desventaja, pero también ha sabido conseguir delanteras y sostenerla, papá, si Argentina logra tener una ventaja contra esta selección española, hay que ver cómo van a reaccionar Rodri, Pedri, y todo, y compañía, con Lamine Yamal, que no ha tenido el mejor mundial, pero tampoco ha tenido uno malo. ¿Cuál es tu predicción?
7: Fíjate, David, me gusta ese análisis, está muy certero, muy asertivo, y voy al análisis desde el inicial, el mundial. Hace 4 años, 22, Argentina tuvo un wake up call con Arabia. Despertaron. En este mundial, España, que se esperaba que le diera 5-0, 7-0 a Cabo Verde, sin goles, 0-0. Eso fue una llamada a despertar, un wake up call para España. Pero ¿cuándo la tuvo Argentina? Argentina, que no tenía tal vez los contendores más fuertes, fueron
8: contra el mismo equipo, papá,
7: conservadores. Pero ese partido, para mí, de Egipto, 2-0.
8: ¿Tú no crees que fue Cabo Verde ese wake up call de Argentina?
7: De España.
8: De España y Argentina, porque en 16avo Argentina
7: le ganó, los eliminó.
8: Pero la tuvo difícil con
7: Cabo Verde. La tuvo difícil porque Cabo Verde demostró ser una gran defensa.
8: Pero en tu opinión, ¿tú crees que la victoria de Egipto fue más complicada?
7: Fue más complicada. En 15 minutos hicieron 3 goles. Estaban perdidos. Parecía que estaban perdidos. Pero cuando uno ve a Scaloni con esa ecuanimidad y esa fe y no pelear con los árbitros, a mí me fascina Scaloni. Porque es un hombre de sentimiento, pero de autoridad. Y cuando lleva ese mensaje a los muchachos y hace los cambios precisos, da resultados. ¿Quién va a ganar?
8: Dime, ¿quién va a ganar? Dame tu predicción, papá.
7: Bueno, estamos aquí en España, de este lado, y acá tengo a Messi con Argentina y la remera de Argentina.
8: ¿Quién va a ganar, papá? Tírate de pecho. Es hora de tener valentía, papá. Atrévete, consigue esa inspiración y dime quién va a ganar en tu opinión.
7: El que pare más penales entre Unai Simón de España y Dibu Martínez.
8: Dime, ¿quién va a ganar?
7: Olé, olé, olé, hola. Argentina.
8: Argentina, tiene Argentina. Yo voy a ser honesto. Antes del Mundial, y ustedes escucharon Jaque Mate Deportivo, yo sé que ustedes no se desconectan de Jaque Mate Deportivo en Facebook Live, a través de las redes sociales, en YouTube, siempre nos siguen. Los que no nos han visto a través de YouTube, en el canal Miss Sport TV, ahí están todos los programas, ahí se quedan absolutamente todos los programas, y las transmisiones las voy a subir para que ustedes vean cómo es el fútbol y qué bonito es. Antes de comenzar el Mundial, nosotros hicimos el análisis aquí, papá, está todo por YouTube. Usted lo puede ver, y en ese momento escogimos en Jaque Mate Deportivo que la final iba a ser Argentina y España. Esto es algo que
7: está grabado, es histórico, y
8: está en YouTube, búsquelo para que usted lo pueda ver. En ese momento yo di a España como favorito para ganar el Mundial y seleccioné a España para ganar el Mundial antes de comenzar el Mundial. Viendo el Mundial, hemos visto a Argentina que se ha crecido de una manera impresionante, y yo no voy a seguir analizando a ambas selecciones porque ya lo hice a través de este programa, papá, y quiero tirar el análisis. Ya viendo 2 partidos, 7 de cada 1, me gustaría decir que Argentina va a ganar, y mi corazón está completamente con la selección argentina. Todos los que me conocen, ustedes saben, también lo he dicho aquí, el tiempo que viví en Argentina cuando era estudiante de periodismo de Sagrado Corazón, tuve un intercambio estudiantil para la Universidad de UADE en Argentina, y ahí fue donde aprendí a amar el fútbol y aprendí a amar la selección argentina. Siempre me había gustado, pero fue ese momento determinante en mi vida. Algo que me llevé en mi corazón completamente, el amor a esta selección argentina. Quiero decir que Argentina va a ganar. Los voy a apoyar como nadie los va a apoyar en Puerto Rico, pero como periodista. Me toca analizar las cosas correctamente. Me toca ser objetivo y ser fiel a mi opinión de periodista. Y creo que España va a conseguir la victoria. Creo que España está mejor preparado para este próximo partido. Tuvieron más días de descanso que Argentina. Argentina jugó el pasado miércoles un juego sumamente difícil contra Inglaterra, que representaba emocionalmente mucho más que lo que vimos en la cancha. Y yo creo que al tener un día más de descanso esta selección española y ver lo fácil que ganaron los españoles versus lo difícil que se le hizo a esta selección argentina y las lágrimas que derramaron, yo creo que eso también influye en lo que pudiera pasar este próximo domingo. Yo creo que España no solamente va a ir mejor preparado, no solamente va a ir con días con un día más de descanso. Yo creo que el mediocampo ha controlado completamente el partido. Los juegos se están jugando con lo que diga Rodri. Y aunque Paredes ha hecho una labor espectacular y el mediocampo de Argentina está luciendo muy bien, la selección española ha tenido la mejor defensa y el mejor mediocampo que han tenido nadie en el Mundial. El Mundial de Unai Simón, que se convirtió en el portero con más minutos sin que le hicieran un solo gol, ha sido impresionante. Solamente un gol en 7 partidos. Y esa deficiencia que ha tenido Argentina en tratar de que los equipos no le hagan goles, yo creo que le puede costar contra la selección de España, y por eso tengo a España como ganador de este Mundial en el 2026. La selección de España conseguirá su segunda estrella y será la campeona del mundo.
7: O sea, no Argentina, vas a...
8: No, yo voy a Argentina, España. Yo voy a Argentina. Pero la opinión, a nadie le interesa mi opinión. A la gente le interesa mi análisis. Y el análisis, España será campeona del mundo.
7: Este muchacho se puso bravo porque él narra también. Y yo voy a Argentina pensando en ese extra, en esas garras que sacaron en esos juegos con España, con Suiza y con Inglaterra. Nadie lo esperaba, pero... Reconozco a Scaloni y a Luis de la Fuente, el dirigente español, que los dos hacen algo que muchos no hacen.
8: Nadie se quiere
7: equivocar. Levantan las manos, son gente de pueblo, gente de fe, gente de familia. Son muy buenos hermanos, muy buenos amigos, colegas, y ganó el fútbol. Ahí nadie pierde. Estarán los reyes españoles, el príncipe, estará el presidente de Estados Unidos, ya confirmó, estará México, estará Infantino, estará la Kerminata de la política, de los reyes.
8: Es el partido más caro en la historia del deporte, lo que se va a estar viviendo en Estados Unidos va a ser completamente histórico, papá, y creo que va a ganar el fútbol definitivamente. Así que ya en estos últimos minutos vamos a seguir analizando el BCN, así que síganos a través de las redes sociales, que vamos a hacer el análisis de los playoffs. También analizaremos lo que está sucediendo en la Grandes Ligas, y en este último minuto quiero volver agradecer a los auspiciadores, a los que hicieron posible el programa ayer en el torneo de boxeo Miguel Cotto Padre, que se está celebrando en el Centro de Bellas Artes de Caguas. Hoy se va a estar, hoy va a haber el segundo día, mañana será el tercero, y van a ser 3 días de torneo, pero se extendió a un cuarto día, así que el domingo también, desde las 5 de la tarde, usted puede pasar completamente libre de costo al Centro de Bellas Artes de Cagua y ver el torneo de boxeo Miguel Cotto Padre, y los auspiciadores que hicieron posible la transmisión ayer en el Centro de Bellas Artes de Cagua. 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
8: 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Nosotros nos despedimos, papá. Y también agradeciendo.
7: Y al Comité Olímpico que nos llamó, vaya tiendita del Comité Olímpico en Plaza de América. Se nos van los atletas para la delegación centroamericana, serán los más exitosos.
8: 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Aquí acabamos la segunda temporada de Jaque Mate Deportivo, papá. Nos vamos de receso, dos semanitas, pero venimos más fuerte en agosto, tercera temporada de Jaque Mate Deportivo. Siga conectado, venimos fuerte. Gracias WIPR, claro, 940M, Chucky, por la confianza. Venimos más fuerte y ver a la final del domingo quién va a ganar, España, Argentina. Jaque Mate Deportivo llegó para quedarse.
7: Bendiciones, más que vencedores.
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24: Saludos amigos deportistas y gracias por estar con nosotros en sintonía. Una edición más de la descarga original a través de las ondas radiales WIPR 940 AM, llegando a todo Puerto Rico, 26 años de forma interrumpida con nuestro programa, de mucho análisis deportivo, información deportiva y muchas cositas más. Hoy es viernes, importante, digo para récord que es viernes 17 de julio de 2026, por ahí se acerca una fecha bien importante en el deporte puertorriqueño. Nuestra delegación puertorriqueña va a estar de lleno, bien metida en esos Juegos Centroamericanos y del Caribe a celebrarse en la República Dominicana. Todo eso y mucho más va a pasar próximamente, dentro de una semana, pero antes que todo eso suceda, les presento a uno que está contento, alegre y agradecido a papá Dios, don Paquito Rodríguez Jiménez.
25: Demasiado agradecido, se le va la mano. Se le va la mano y me da muy buenas tardes a todos y todos. Un placer estar nuevamente con ustedes. Buen provecho a quienes estén almorzando.
24: Y don Norman H. Dávila, que está aquí conmigo, que hoy va para el hipódromo Camarero y me dijo que tiene un reloj ¿cómo que se llama el reloj? No, no.
25: El satélite.
24: Satelital.
1: Eso no es ningún reloj.
24: Bueno.
1: Eso lo tienen todos los teléfonos.
24: Ah, el teléfono. Uy, pero yo tengo teléfono y no tengo eso. Y Paco tampoco.
25: Sí, yo lo tengo,
24: Pues no sabe usarlo.
1: Sí, porque, si eso sale, eso no hay que hacerle nada, sale automáticamente.
24: Pero ¿cómo el tuyo está adelantado 2 minutos y el de Paco está?
1: Porque el de Paco era de mano, era de cuerda.
24: El reloj de Paco.
25: Oye, aunque ya escucharon a Norman, pero antes que salude, yo me levanté una vez a las 3 de la mañana para hacer un juego de las Olimpiadas de Seúl. Con Ernesto Díaz González, que en paz descanse. Y llegué al canal. Y el juego no se dio porque Hirohito estaba grave y todos los satélites estaban ahí que pendientes si se moría o no se moría. Yo creo que aquello fue un truco, pero la cuestión fue que el juego no lo pudimos hacer.
24: Espera, segundo.
25: Estaba Maribel Lola Sagasti también con nosotros.
24: Bueno, pues Norman, usted saluda ya, ¿verdad?
25: No, saludo.
24: Pues, saludos a todos. 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
24: 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Un saludo especial a don Joaquín Porrata, el jefe, el grande, que nos está escuchando en su casa, a su señora doña Matilde. Paco, ¿tiene usted algún...
25: Heroína, doña Matilde. Oye,
24: en el día de hoy...
25: Sí, tengo un muro bien especial. Cumplen 27 años de casado. María Teresa Singul Gómez. Mi hijo Raúl El Pito Calcaño López. La verdad que es una heroína. Esta es otra heroína. Muchas felicidades, que la sigan pasando bien. Y don Pito... Bótese hoy, mire, la casa por la ventana, como dice.
24: Oiga, don Paco, no le voy a dar las gracias. Un saludo especial a don Rafael Pérez Rivera, que nos invitó ayer a un almuercito.
25: ¿Qué tipo le?
24: No, tipo fino. Nos llevó a comer un sitio fino. Y allí nos encontramos con una persona. Eso que usted dice a veces, saluda a fulano, que dice que nos escucha todos los días. Sultano, salud.
25: Encontramos dos.
24: Bueno, uno fue don Rafael Cerame, hoy en día es consultor político internacional, y le gusta el deporte, sigue el deporte, sobre todo el Mundial de Fútbol.
25: Y nos escucha todos los días.
24: Dijo que nos escucha todos los días y le mandó saludos a Norman Achenavia.
25: Porque ya Norman no da la orejita. Y es que se quedó gacho.
24: Es que Norman no es orejero, yo le he dicho a la gente no, pero le mandó un saludo especial. Sí. Así que saludo a don Rafael Cerame. Don Paco, ¿quién más estaba por ahí?
25: No, porque cuando el señor anfitrión, don Israel Pérez Rivera, empezó a increparme.
24: Ellos se quieren y se odian, ¿no?
25: Y la persona que nos estaba atendiendo, dijo, pero él debe comprender que él anda con la enciclopedia. Y yo dije, ¿cómo?
24: El jefe de los mozos, el jefe de los mozos del restaurante. Vamos a ir al restaurante, Paco, el Rodaballo.
25: El Rodaballo.
24: En la avenida
25: de Diego, por la Rupert, dobla hacia la izquierda, como si fuese hacia la Avenida Central, y ahí mismito,
24: y ahí está. Allí don Paco rompió todas las reglas de etiqueta, Norman, porque fíjate, una regla de etiqueta no escrita.
25: De la dieta.
24: Oiga, pero oiga la etiqueta que yo me refiero, Norman, cuando usted lo invitan, ese pagano que coge la cuenta y la paga, usted espera que él pida, siempre. Usted espera que ese pagano pida, y después que él pida, usted no pida jamás una cosa más cara que la que él pida. Él se comió una cosita bien humilde, don Paco le ha metido un serruchazo allí, le pidió un pescado con...
25: Conmigo que lo inventé.
24: Sí, Paco, digamos, conmigo no hay etiqueta, digo.
25: No, y tenemos que mencionar que estamos en la grata compañía de uno de los grandes atletas de este país y mejor educador, Pedro Juan Camacho, un hermano. Se fue el primer puertorriqueño en saltar 50 pies en triple salto. Y un ser humano, pero exquisito.
1: Escuela Superior Central.
25: Y fue maestro de Israel Pérez. Y como le regaló una nota a Israel, Israel se pasó invitando.
24: Sí. Israel limpió plato. Bueno, Paco, llevamos 2 horas hablando de Israel. Pero muchos cuentos tiene don Pedro.
25: El cuento que yo tengo que hacer al aire de Israel es que fuimos... De hecho, el Norman fue, pero no estábamos sentados en el mismo sitio. Es una actividad que hicieron en el Centro Bellas Artes del centenario de Don Tita Escurea Alonso, pero eso fue el principio, porque todavía el centenario en agosto, que va bravo. Y entonces vemos el espectáculo exquisito, estaba Humberto Ramírez, su Big Bang y otro grupo, y cantó Wilito Otero, Michelle Brava, un grupo. Cuando salimos, el profesor Juan B. Fernández, rector de la Universidad de Puerto Rico, Jacinto Río Piedra, oiga, Israel Valle dice, yo también soy centralino. Y yo le dije, profesor, hasta hoy yo pensaba que
24: la central, la central era elitista, era gente...
25: y mire, el IQ alto, porque Israel, mira, no tira duro, no curvea mucho, pero gana 20, gana 20 y efectividad bajita.
24: Ahí usted tiene. Bueno, un saludo a Israel y gracias siempre por estar pendiente a nosotros, por la invitación. No, me voy contigo de inmediato.
1: Menos mal que hablaron bastante bien de Israel.
24: Sí, no, es que no hay de otra.
25: Cariño,
1: no, todavía está cercana a la experiencia.
25: No, lo grande no es eso. Norma, es que nos sigue invitando.
24: El tipo tiene un buen corazón. Don Norma, voy con usted de inmediato.
25: De que lo molestamos.
24: De la firma de Joe Bruno, hoy en el periódico El Vocero, y eso me llama la atención. Quiero que tú me expliques, le expliques a los hípicos también. Hay una nota que dice que Carismático reaparece hoy en la primera carrera de la agenda de Camarero, pero lleva 11 meses en rehabilitación. Yo cuando leí la nota dije, ¿cuánto puede costar rehabilitar un caballo en comida, medicina, vitaminas, etcétera, etcétera? Y tenerlo ahí, dice, tiene que ser una gran inversión y debe ser un caballo muy bueno. Está invicto en 6 salidas.
1: Bueno, ganó la triple corona.
24: Por eso, pero...
1: Ganar la triple corona para el dueño debe representar en dinero cerca de 70,000-80,000 pesos limpios fácilmente.
24: Pero en 11 meses, ¿cuánto tú inviertes en un ejemplar que el riesgo es
1: en 11 meses
24: calculado?
1: Claro, eso se hace con un caballo que tiene mucha calidad. Uh-huh. Es una inversión considerable, pero no entre veterinarios y demás. Uh-huh. Debe rondar los 20,000 pesos. Pero ahora vienen clásicos importantes.
24: Que para...
1: y viene la serie hípica El Caribe.
24: Ajá,
1: y
24: me imagino que para eso que lo está preparando. Claro, porque desde agosto pasado no corre este ejemplar.
1: Le dieron mucho tiempo. Es un caballo que desde el principio tuvo problemas de sus extremidades. Tuvo problemas físicos importantes. Pero es un corredor tremendo. Y cuando está aliviado lo suficientemente como para que se pueda preparar de forma adecuada para una carrera... Uh-huh. En su grupo no tiene rivales en Puerto Rico.
24: O sea, que vale la pena esa espera, ese riesgo, esa inversión.
1: Ahora, con un caballo de 4,000 pesos,
24: que
1: los premios son muchísimo.
24: Con Benedetti no podemos estar 11 meses.
1: Todavía no sabemos.
24: Ah, bien.
1: A lo mejor sí, pero.
24: Y tú has sabido, Norman, de ejemplares que han estado más de un año en rehabilitación y vuelven a tener esa calidad. O 11 meses es un número bien.
1: No es muy común. Pero lo hemos tenido en el pasado, algo parecido, pero no es muy común.
25: Porque, señor Pérez, yo me imagino, sin verdad ser un experto, ni como usted que dice que es de segunda.
24: Típico de segunda, aquí de cuarta.
25: Está bien, no, póngame de sexta si usted quiere.
24: Pero
25: la lógica dice que dos cosas principales, depende de la lesión y lo que digan los médicos, y la importancia de ese caballo.
1: Y la calidad.
25: En términos de hay jugadores que a la semana los botan de sprint training y de cosas de esas. Y hay otros que los aguantan. ¿Por qué? Porque invirtieron un dinero y están buscando a ver si se lo pueden sacar.
24: Yo entiendo tu analogía con el jugador de béisbol. Hay gente que se ha hecho 3 operaciones, 2,000,000, y siguen ahí tratando, llegan otra vez. Pero yo como un elipismo creo que 11 meses para un ejemplar, por eso hablo con Norman y me dice que no es común.
1: No está común, pero se da.
24: Se
1: da, especialmente con caballos. Bueno,
24: pues el mejor de los éxitos...
1: Porque muchas veces se da caso de que es una lesión que por lo menos los veterinarios tienen que decir que tiene...
24: Es reparable, claro, exacto.
1: Eso, y muchas veces... De esos 11 meses, pues está 4 o 5 sueltos en el campo. Uh-huh. Y eso, pues, es mucho más barato, el costo es mucho menor. Esas cosas se dan, no se dan todos los días, pero se dan. Han venido caballos de tiempo así, se han recuperado, pero.
24: Dice la nota yo, Bruno Paco, que hizo playa, corrió en arena, eso es parte de su entrenamiento y rehabilitación. Pero, don Paco, como usted ha dicho muchas veces, decía don Elio Castro, esto es para los que saben.
25: Y los que queremos aprender, mire.
24: Allá tenemos.
25: Y lo que no le he
24: dicho. Seguro que Juanito Vélez no sabía.
25: Lo que no le he dicho a Norma y al público, ¿verdad?, que nos escucha, El hombre fue con la boinita ayer, no, no.
24: Adiós, cara. Y tú estabas con una gorra que decía Puerto Rico.
25: No, yo no tenía
24: una gorra que decía Puerto Rico.
1: Estaba cobrando. Estaba cobrando.
24: Ay, Dios mío. Bueno, voy con Don Paco ahora, porque si no se me desvía. Don Paco.
25: No, mire, van a hacer las y cuarto, pida el.
24: Pero no, todavía falta un tiempito. Vamos rapidito, Don Paco.
1: Cerrero.
24: El de nosotros es satelital, mire, satelital.
25: Y Juanito, tú le estás pasando algo.
24: Sí, siga, me digo, siga por ahí, siga por ahí.
25: Todo lo que tú dices.
24: Don Paco, el director del torneo del BCN, el señor Ricardo Carrillo, anunció que dos árbitros estadounidenses van a estar trabajando en la Liga de
25: Puerto Rico. Ya hay uno trabajando.
24: Hay uno trabajando y otro más. Lo que leí fue que quiere aumentar en cierta medida la calidad, etcétera, etcétera. Yo he visto el arbitraje en los últimos, en esta postemporada, Paco, bien finito. Sí, sí, sí. Pero había muchas críticas, ha habido muchas críticas de fanáticos, de gente señalando a los árbitros. Pero yo creo que ahora están ahí bien finito con. De hecho, ayer Carlito Rivera en Ponce dijo eso en una entrevista que hicieron después del juego. Observamos los primeros 4 minutos cómo venían los árbitros. Me acordó la anécdota que usted hace de Pachín Vicente. Y después de ahí empezamos a hacer nuestra estructura de juego.
25: Gracias, Carlito.
24: Y lo dijo Carlito apoyándolo.
1: Eso era bueno porque hay un árbitro que llegó.
25: No, pero fíjate.
24: No, bueno, dos árbitros. Eso es lo que dice.
25: Hay varias cosas. Hay varias cosas. Empieza X cantidad de árbitros a trabajar en el torneo. Una vez finaliza la fase regular, hay unos árbitros que dejan de pitar.
24: Vienen las evaluaciones y hay unos que están mejores catalogados que otros.
25: Por eso.
24: Porque la presión aumenta.
25: Inclusive, de esas evaluaciones depende lo que cobran también. No todos los árbitros cobran iguales. Hay un árbitro A, un árbitro B, un árbitro C.
1: Y cobran también por la cantidad de juegos.
25: También.
1: O sea, que los mejores se quedan para la postemporada.
25: Entonces pasa a una segunda etapa.
24: Ajá.
25: Y entonces, de hecho, yo le sugerí a Carrillo, en Juan Canoana que coincidimos, que tratará de conseguir un par de árbitros porque también...
24: De afuera. De Estados,
25: sí, porque también se cansan de ver los mismos. Y además vienen unos árbitros y vienen frescos, sin evaluación ninguna, y ayuda. O sea, y esto no es poniendo en duda la calidad de los nuestros.
24: Exacto.
25: Es para una ayuda. Es más, tradicionalmente, cuando había un juego de esos séptimos, ponían tres de fuera, pital. Primero, que ellos tenían una calidad extraordinaria. Todos eran de la NBA, ¿verdad? Pero segundo, que eso coge un avión y se van. Los otros se tienen que quedar por ahí todos los días con los con jugadores, pero, dirigentes, etcétera, etcétera.
24: Pero siempre hay unos élites que tienen que estar ahí.
25: Ah, claro.
1: Un juego de tanto
24: Pucho, Alvin Boria, esos estaban ahí siempre.
1: Sí, los mejores tienen que estar hasta abajo.
25: Oye, claro, había finales de 7 juegos que Pucho pitaba 5 y 6 juegos de los 7.
1: Yo todavía no he visto en el baloncesto a un equipo perdedor que no se queje de los árbitros. Eso no lo he visto todavía. Eso es natural.
25: Y vuelvo,
1: la decisión
25: y, vuelvo y digo, los jugadores cometen más errores que los árbitros en un juego.
24: Y yo lo que
25: y hago... nadie los regaña. ¡Nadie los regaña!
1: Lo regaña, Paco.
25: Así lo
1: sí, sí. Y lo sientan también.
25: ¿Así? Ah, bueno.
24: Yo lo que abono es que esta postemporada he visto el árbitro más metido en juego, más controlando, más. Así que creo que es positivo eso.
25: Es del dueño.
24: Vamos a una pausa y volvemos con más de la descarga original. Adelante, Juanito.
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4: Y de regreso a la descarga original. Hoy Paquito Rodríguez, Norman H. Dávila. Este es el video de Raymond Pérez, Juanito Obrero en los controles. Empezamos hablando del baloncesto superior nacional de los árbitros. Ayer hubo 2 partidos como parte de la postemporada. Don Paco, ¿con cuál empezamos primero? Con Le Ponce y San Germán.
5: Vamos
4: con
5: San Germán. Yo lo vi los dos.
4: Usted lo vio los dos. Ponce y San Germán. Ustedes van a hablar del juego, que Norman también vio parte del juego. Sí. Al final del partido, Yerriel de Jesús, el macho de Jesús, que fue el héroe del juego, a favor de Ponce. Para mí, mi apreciación, Paco, en lo que vi el video, estaba como mirando y jetando a los fanáticos sangelmeños.
5: No,
4: esa es mi apreciación. Celebrando su triunfo, mira. Y vino el refuerzo de San Germán, Daniels, y le da un empujón. Se veía
5: famoso,
4: pero chocó a propósito.
5: Todos lo vimos.
4: Yo te envié el videito por ahí.
5: El más ciego aquí de los tres usted.
4: Agresión. Mire. Entonces, Carlito Rivera habló ayer por la noche y dijo, yo estoy esperando que el señor Carrillo ejecute lo que pasó porque fue una agresión.
5: Oye, mire, señor.
4: Dígame usted, Paco.
5: Para donde se dirigió Yesrel de Jesús.
4: Esa es tu apreciación.
5: No. Ajá. Yo he ido a esa cancha 1000 veces y transmitíamos de frente a esa esquina.
4: Ok.
5: Que es frente al Banco Ponce. Ahí era donde se sentaba Pachín Vicen. Uh-huh. Y un grupo de ponceños siempre está ahí. Y para ahí fue que fue Yerrel. Y este señor va a cruzar porque lo que pasa es que el iba a ser camerino. Uh-huh. Y ahí tan le dio un golpe,
4: le dio duro.
5: Yo no sé si fue a propósito, no lo sabe él, pero parecía, de la impresión.
4: Ahora digo yo, está el video es más claro que el agua, muchachos.
5: No.
4: Y Yerriel iba para adelante, ahí se fumó una media escaramuza. No hemos hablado del juego, hablamos de esto. Y Carlito Rivera, ¿no? ¿Tú viste el video?
5: Sí. Pues son problemas del señor Carrillo, que el director del torneo verá eso, entrevistar a quien sea y,
4: por eso.
5: Y si tiene que multa.
4: Eso es lo que
5: eso
4: dije.
5: No es nada nuevo para él.
4: Sí. Bueno. Si tiene frustración, dijo Carlito Rivera, que lo resuelva.
5: Por un tipo da unos chavos en el camerino, lo multa.
4: Bueno, pero tú le dan el hombro a Yerriel, lo lesiona, que es el caballo.
5: Claro,
4: entonces el problema.
5: Bien, pues estamos de acuerdo.
4: Con Paco, hablame de ese partido. Que por poco San Germán hace un milagro.
5: Un juegazo, fíjate. Y me parece, bueno, ganó, espérate, que no vayan a regañar.
4: Sí, díganle el marcador.
5: Ganó Ponce 98-92, empezó la serie 3-1.
4: Ajá.
5: Pero aquí es interesante. La jugada de Perkins tiene 4 fouls. Uh-huh. Restan 8 segundos en el reloj de tiro.
4: Uh-huh.
5: Pero restan 30 y pico todavía de juego. Y él tiene.
6: Y el juego está por 2 Ponce.
4: De Ponce, por tiene 2 tiros libres de macho.
5: Él tiene acorralado a Yesrel de Jesús.
4: Uh-huh.
5: Pero en vez de mover su pierna derecha para que caiga en la línea de Ausay, que ya entonces no tiene por dónde pasar.
4: El otro defensor
5: él lo que hace
4: más
5: es que lo empuja con el cuerpo. Uh-huh. Y el árbitro, al caer Yerrel fuera, que de hecho yo hablé aquí hace un tiempo, no me recordará, de aquel invento que trajo en Middleton, del force out, uh-huh, que no cantaban fácil, sino que daban la bola. Y eso un montón, pues lo quitaron. ¿Está bien? Uh-huh. Pero el punto es que entonces el árbitro se ve en la obligación de cantarle la falta.
4: Y es la quinta.
5: Y el juego estaba 92-90. O sea, había juego.
4: Uh-huh.
5: Por lo tanto, fue.
6: Y el fue la línea, entonces. No falló un tiro libre.
5: Yo no sé si fue. No, él venía de meter el canasto de irse adelante 92-90. Primero.
4: Uh-huh.
5: O sea, yo no sé si Perkins, la frustración de lo que Norman dice, de que tomó varios tiros y no logró, ¿verdad?, anotar. Porque tú que tiene para el canasto piensa que la va a meter. O agotamiento o lo que sea, pues cometió esa imprudencia, que era su quinta falta, lleva a Yerrel a la línea. Y este mete otra vez.
6: Y están 4 abajo.
4: Norman, juega 90. Perkins tomó 3-4 tiros y no ejecutó para nada a favor de San Germán. Sumando a eso también, que había salido
5: André Curbelo. Y fue Curbelo, el mejor anotador del equipo.
4: Sí, André Curbelo había salido por 5 faltas.
6: Curbelo falta.
4: Y Thomas Robinson había salido por Ponce también. Faltando,
5: piensa que la va a meter. O agotamiento o lo que sea, pues cometió esa imprudencia, que era su quinta falta, lleva a Herrera a la línea. Y este mete otra vez. Y
6: están 4 abajo.
4: Norman, juega 90. Pelkin tomó 3-4 tiros y no ejecutó para nada a favor de San Germán. Sumando a eso,

0: un buen jugador, pero es uno más de muchos.
1: Disculpa que te corría. Curbelo es San Germán y sin Harrell es dos veces San Germán.
2: O sea que
1: es
2: que
1: todavía faltando, más necesario.
0: Faltando entre dos y tres minutos, le cantaron su quinta falta.
1: Sí.
0: Y en un momento que San Germán se veía con una gran oportunidad, defendiendo una ventaja que habían obtenido, milagrosamente, porque realmente. Si San Germán gana un juego más, es un milagro. Estuvieron muy cerca anoche. Pero ese último minuto y medio, más o menos, este señor Perkins, que no es armador hasta donde yo sé,
2: no.
0: Bajó casi tres veces consecutiva la bola y forzó un tiro de tres. Si no me equivoco, todos fueron a distancia y de tres por lo menos. La falló toda. Entonces, yo decía, ¿para qué entra Pizarro al juego? En sustitución de Curbelo. Pizarro es un tipo bien habilidoso, que está acostumbrado a venir del banco muchas veces.
2: Veterano, con esa presión, que sabe jugar.
0: Y que especialmente los últimos dos tiros del importado, fueron tiros que si se metían de tres, todavía San Germán tenía una opción grande. Y yo esperaba, decía, pero ¿por qué Pizarro no baja la bola? Y si tiene la oportunidad de tirar, es un buen tirador a la distancia, está fresco. Porque los jugadores principales de San Germán estaban gastaditos ya, natural. Tiene mucho menos profundidad en el banco San Germán.
2: Mira, Norman, Hamilton jugó 39 minutos, Perkin 35, Curbelo 35, Onsi Branch 24 y Dani el otro refuerzo 23. Muchos minutos.
1: Sí, que no tiene mucho que buscar en el banco.
0: Sí, claro.
2: No, y Perkin tuvo que fajarse bajo la tabla. Curbelo cogió 8 rebotes.
1: ¿Cuánto jugaba en esta liga,
2: hermano? 40, pues, 45.
1: Y no era como ahora, que son cuatro cuartos. Exacto. Con descanso. Aire acondicionado, mire, bueno, señor.
2: No, man, siga por ahí, que don Paco no...
0: Sí, no, que yo esperaba que Pizarro tuviese un...
2: Más participación en ese último minuto de...
0: Mucho más importante, pero...
2: Bueno, Paco, la serie 3-1...
0: Como quiera, era de milagrito si ganaba un juego.
2: ¿Quién los mejores anotadores?
1: Sí, tenemos. Por el equipo de Ponce, Yerrel hizo 25 puntos. Dos rebotes, tres asistencias. Thomas Robinson, 18 con 7 rebotes. T.J. Fernández. Mira, cuando Ponce hizo ese cambio, porque como dije el programa pasado, T.J. se molestó porque Eddie sabía que Curbelo es el presente y el futuro, y lo relegó. Pero él no dijo tomar eso a mal, sino seguir jugando. Y él puede jugar en la 1 y puede jugar en la 2. Y Curbelo puede jugar en la 2 y él en la 1. O sea, pueden hacer una buena para
2: el resto minuto de tiempo.
1: El punto fue que él se molestó y terminó que cambiándolo San Germán a Mayagüez. Va a Mayagüez y no se encuentra. Tiene la suerte que lo cambian a Ponce. Pero entonces llega a Ponce. Ponce necesitando un armador. Porque Yerrel no lo es. Y entonces Ponce no lo ponía a jugar. Y el público empezó. Yo tengo una comadre, porque es la madrina de mi hijo menor, que tenía un escándalo en las redes y muchos fanáticos, pues ¿por qué no jugar DJ? ¿No? Bueno, Carlito parece que estudió la situación y en vez de ponerse telco, se utilizó su IQ y lo puso a jugar. Y DJ ya tiene una serie aparte de, como dije el miércoles, él tiene... algo adicional, que es que me sacaron de ahí, me sentaron ahí, los quiero
2: matar. Sí, tiene espinita contra la gente.
1: Sí, ¿cómo? Sin razón. Eso
2: es emocional a veces.
1: Exactamente.
0: Eso es normal.
1: Y entonces, mire, pues TJ ayer hizo 18 puntos, 4 rebotes y 5 asistencias. Y
0: con buenos porcientos de tiro.
1: Sí, señor. Manek, 15 puntos, 8 rebotes y 5 asistencias.
2: Fue el más destacado.
1: Crutcher, 12 puntos, 6 rebotes, 9 asistencias. Siga sumando. Bueno,
2: y recordarle.
1: Y entonces, Cristian Negrón, 10 puntos y 4. Eso es lo que viene a la cancha.
2: Buenos minutos. Buenos minutos. Y hay que recordar que Jordan Murphy, Paco, no está jugando por Ponce. Está superando una lesión. Vamos a ver como dije, Ponce 3-1. Vamos a la otra serie.
0: Bueno, pues mira, cinco son las más los que juegan, ¿sabes?
2: Sí, sí, Perkins, sí, pero en el banco ahí se falta, sí, que San Germán tiene ese problema.
1: Oye, no,
2: tiene,
1: no, pero a ese equipo de Ponce ayer le faltó Alejandro Vázquez, que
2: había venido.

0: partido anterior muy bueno.
1: Mira, Lee Perkins, 25 puntos, 6 rebotes y 4 asistencias, porque según decimos lo malo, hay que decirlo bueno también. Claro. Culvelo, 23 puntos, 8 rebotes, 8 asistencias, que es clase de jugador. Y Hamilton, 20 puntos, 6 rebotes, 7 asistencias.
0: Bueno, Paco, los criollos de Cagua detuvieron una racha perdedora, jugaron a Santurce, a Coliseo Roberto Clemente, la serie se empató 2-2, ganaron 95-78, un partido que empezó con un Santurce bien agresivo y parecía que iba a sacar de la cancha en ese primer parcial, por ahí para abajo, a criollos. Cagua jugando el juego de Santurce, a palo limpio los dos, pero ese no es el juego de Cagua. Decía Guayito Santiago, que estaba comentando el partido, que Cagua juega estructurado y no podía caer en esa trampa de irse al tome y dame con Santurce. Wilhelmo, en una entrevista después del juego, dijo lo mismo. En segunda mitad dijimos, vamos a jugar como nosotros jugamos. Muchos
2: segundo,
0: pases.
2: En el segundo cuarto.
0: Ahí empezaron a vamos a jugar moviendo el balón.
1: Santurce dominó 25-19 el primero. Y Cagua dominó el segundo 25-8. Ahí se cambió.
0: Y por ahí empezó todo.
2: Pero en el primero, además de todo lo que tú dices, traes. Era un desastre.
0: No metió puntos.
2: Y tiró. Y tiró cinco o seis veces.
0: No metió
2: puntos. Y estaba perdido. O sea, no se parecía al jugador que.
0: Luego.
2: Después del segundo, fue el.
0: Caguas apretó y Moises Brown dominó la tabla. Paco estaba ahí variando pudo con él.
1: Ese parece que vio el video y corrigió todo. Moises Brown ayer hizo 21 puntos con 12 rebotes, dio 3 tapones. Y Luis King, 17 con 10 rebotes y 4 asistencias. Travitello, 19 con 8 rebotes, 7 asistencias. Christopher López, 13 puntos. Dos rebotes, tres asistencias y Michael O'Connor.
0: Ese fue la chispa grande.
1: 17 puntos, 5 rebotes y 7 asistencias.
0: Ese cambió el juego, jugador de Cagua.
1: Sí, señor.
2: Ese fue, sin duda fue factor con los canastos que hizo. Pero me parece a mí que le falta mucho para ser un buen armador.
0: Sí,
2: para que el tipo tiene buen aro, es buen tirador.
0: Jugador de segundo año.
2: Sí, pero...
0: Y es un tipo como Esquerra, estructurado. Claro, Esquerra defiende más.
2: Esquerra es mucho más rápido.
0: Trae la bola, la lleva. Es un tipo jugador así.
2: Sí, cometió muchos errores. Lo que pasa es que Cagua sacó de la cancha. Él fue factor con su ofensiva, sin lugar a duda. Pero no sé. Lo veo ayer, más como un 2 que
0: Ayer clave fue que Farid no pudo coger 23 rebotes con el juego anterior. Lo vio 10, porque Monseprano hizo la vida imposible. Además hizo 20 y pico de puntos. Están tocando al Ender, dueño Paco, pero...
2: Es la peor derrota de Santurce, a mi juicio.
0: Sí, señor. Está 2-0.
2: Hay mucho tiempo.
0: Vamos a la pausa y volvemos con un poquito más de baloncesto y con Luis Rivera Toledo, que nos va a hablar de la pelota doblea. Adelante.
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2: Y de regreso, la descarga original. Paquito Rodríguez, Norman H. Dávila, este servidor Raymond Pérez, Juanito Varela en los controles. Paco, se acaba de bajar la resolución de Carrillo respecto a Walter Hodge. Ayer el juez de Cagua, el tribunal de Cagua, determinó que no había causa para que el caso de
3: Fueron Walter, en alzada.
2: Fueron ya alzada. Bien, y en alzada, el juez determinó que no hubo Carrillo había dicho ante la prensa ese mismo día que lo que faltaba ahora era que Santurce, que fue el que suspendió a su jugador por el protocolo de este asunto de violencia doméstica, pidiera que se reintegrara nuevamente al jugador. Santurce lo hizo y Carrillo anunció esta mañana a través de los medios que ya puede Walter Hodge jugar cuando Santurce decida ponerlo a jugar. Así que, dicho eso, es un elemento, una pieza más que puede tener Santurce, los cangrejeros en el equipo. Don Paco, el centro básquet femenino.
3: Bueno, este es el centro básquet. Esta noche Carolina va a Bayamón. Está 3-1 a favor de los vaqueros. Uh-huh. Y Aguada va a Recibo. Esto se empató a 2, así que ahora es una serie de 3 el que gane 2. Uh-huh. En cuanto a las dos selecciones que van para los Juegos Centroamericanos, no han dicho los nombres.
2: Dijo Jun Ramos, Paco y Norma, que ustedes estaban hablando ayer de eso, uh-huh. Carlos y tú, que entre viernes, hoy y mañana van a decir los jugadores de ambas selecciones y quién es el dirigente en el caso del masculino.
3: Dirigente, yo entiendo que
2: es el metismo tremendo.
3: Es Jorge Rincón.
2: Tú lo viste en la práctica.
3: A menos que no se elimine esta noche, a lo mejor se están aguantando, ajá, porque se puede eliminar esta noche Carlos González. Y a lo mejor ese es el espero. Pues. Pero del cuerpo de dirigente del equipo nacional, o sea, pues no van a traer a nadie de afuera. Está
2: Wilhelmín y Cristian Dalmau.
3: Está Cristian Dalmau. Y está Carlos González, claro. y Rincón.
2: Esa es una buena lógica la que trae Paco, ¿no?
3: No. Lo bien pensado. Y hoy es viernes. Mire. En centro básquet femenino, ajá, anoche Dominicana venció a El Salvador 93-62, uh-huh, así que con eso que se enfrenta a Puerto Rico ya a las 7 de la noche. Uh-huh. Puerto Rico tiene 2 turnos al bate para dar un hit. Uh-huh. O sea, juega contra El Salvador esta noche, en el caso que esperamos que no, pero en el caso que se perdiera, entonces juega contra el que pierda de México, me parece que es con Islas Vírgenes. Y ahí sale entonces el que llega tercero, que además pues también el que clasifica para AmeriCup. Y por último...
4: ¿Por qué juega un Salvador otra vez?
2: ¿Qué juegamos, o sea,
3: ¿quién?
4: No es... ¿Puerto Rico?
3: Porque esto era... Los dos primeros adelantaban. Y entonces cruzaban. Uh-huh. El Salvador le tocó con República Dominicana. Ajá. El Salvador... va contra Dominicana, Dominicana legal. No, Puerto Rico va con Dominicana.
2: Dominicana
3: va con es que Dominicana eliminó a El Salvador.
2: Era anoche, tú lo acabas de decir. Claro. El cruce.
3: Sí.
2: Hoy es viernes, yo le dije lógica. Usted dice, usted piensa ratito, acuérdese que hoy es viernes.
3: Mire,
2: dígalo claro. Santo Domingo y Puerto Rico, la República, van en el cruce en semifinal.
3: Y si Puerto Rico gana, clasifica.
2: Exactamente.
3: Y va por la medalla de oro. Si pierde, va por el tercer lugar, ajá, con el que pierde el otro juego.
2: Pues, Paco, no era tan difícil decirle eso.
3: ¿Verdad?
2: Norman.
3: Mire,
2: algo más.
3: Rapidito, Don Luis está por ahí. Mañana carnaval de baloncesto juvenil, a los que quieran ir a ver baloncesto juvenil, en la cancha ABB de Bayamón desde las 9:30, también en Bucapla, las canchas de Bucapla 1 y Bucapla 2, en el barrio Jacaguas de Juana Díaz, también en la Leo Gómez de San Isidro Canova, esta es la tercera base de Santurce y de los Orioles de Baltimore, fue mi querido alumno. En las también en Fajardo, la Tomás Dones a las 9:30, en Juncos 1 y 2 También desde las 9:30, la Toyita Fernández de Juana Díaz. Y en la cuarta sección de Levita, no, mira que tú no entiendes esto.
2: La letra.
3: A las 10, el Erasto Fernández de Maunabo, también en la Petaca Higuina, esto es en Arecibo, y en la en el Palacio de Deportes de Mayagüez, y por último, a las 11 de la mañana, el Braulio Dueño de Faro.
2: Mucho
3: de
2: baloncesto. Bayamón. Don Paco, mucho baloncesto. Bueno, tenemos en línea a Luis Rivera Toledo, nuestro experto analista en la pelota de AA, que está haciendo la maleta, don Paco, usted lo sabía, porque él va jugo, sale el lunes.
3: Dame la maleta que me
2: sale
3: voy.
2: Para la República Dominicana, para los Juegos Centroamericanos, nos va a dejar pillado, como dicen, ese la parte final de la temporada AA, pero antes que se vaya, creo que echó 7 pantaloncillos para 3 semanas.
3: Okay. Pues los lava.
2: Bueno, pues no.
3: Y en Londres, los hoteles hay Londres.
2: 2 Mahones, 4 Tichel. Don Luis Rivera Toledo, saludos.
5: Saludos, muchachos. Siempre es un placer estar en la descarga.
2: Bueno, 2 partidos hoy. Las series ambas están 1-1. Comerío, Junco, Yabucoa. Se me escapa el otro equipo, Luis, se me escapó.
5: Comerío Junco.
2: Carolina y Yabucoa, 1-1 toda la serie. Hay una serie que los visitantes ganan, una serie que los locales son los que ganan. Cuénteme de lo que viene el fin de semana, que se juega viernes, sábado y domingo. Don Luis.
5: Bueno, son 3 días. Y siempre dijimos que lo bueno del carnaval en la AA es que esos primeros 2 partidos son series 2. Después 3 y después 2. Uh-huh. Y eso te da una oportunidad de tú estar estudiando. Primero en el carnaval de campeones ve a cada uno de los que te puedes estar enfrentando. Pero en ese primer fin de semana hubo cosas interesantes. Uh-huh. Ese juego que ganó Comerío a Junco 10 por 2. Y cuando tú miras, Comerío, el primero y segundo bate y el octavo y el noveno bate batearon de 11-5, 7 anotadas y 6 empujadas. Ese es el efecto cola de ratón que le llamamos nosotros. Se junta los primeros 2 jugadores, buenos bateadores, bateadores de contacto, tienen promedio. Y antes se utilizaba que los octavos y los novenos bates eran buenos fildeadores, malos bateadores, y ahí se rompía una secuencia que hay hoy en día, cuando los primeros 2 son buenos y los últimos 2 también son igual de buenos, especialmente el noveno, que es un primer bate también. Y eso lo hicieron en ese primer partido, y esa cola de ratón con la punta del lineup le dio 10 carreras al equipo de Comerío. Y José Ortiz, hablamos de él, el receptor que tiene Comerío, dio un cuadrangular para poner ese partido temprano en el partido 3-1. Ese receptor batea octavo. Ahí tienes una muestra de un jugador que es como si fuera un segundo o cuarto bate. Un cuarto bate en la cuarta posición y un cuarto bate en la octava posición.
2: Luis, no mantiene un comentario.
5: Adelante.
2: Hola, de ratón.
6: Te pregunto, ¿los peores bateadores del equipo, en qué turno batean ahora?
2: Buena pregunta.
5: ¿Los peores bateadores?
6: Sí.
2: Quinto, sexto y séptimo.
5: Ya no son ni el primero ni el segundo, y ya no son
2: ni el octavo.
6: ¿Y cuáles son?
2: Pues 5, 6 y
5: 7. En muchas ocasiones el 5, 6 y 7 son bateadores, como pasa con
6: Esa teoría no me convence.
3: Es que para que dé resultado tiene que ser que el octavo y el noveno baten bien, y entonces el primero y el segundo también. Porque si el primero y el segundo batean bien y los otros no, y el octavo y el noveno batean bien y sin los otros no hay.
2: Exacto, entonces es una combinación. Ese intermedio no batea.
5: Oye, ese intermedio es de fuerza. Por ejemplo, uno que te bate de 5-1. De 5-1, como es el caso de Juan Silva, que yo lo dije, puede llegar y estar 2 juegos y batea de 9-0, pero con un swing, bueno, y le pasó en el segundo partido.
2: Y en el segundo partido, esa cola de ratón no funcionó porque Comerío perdió y no hizo 10 carreras. Entonces, ¿viste lo que dice Norma?
5: Pero usted está tratando de interpolar información.
2: No, Norma,
5: para,
2: yo no.
5: Para desacreditar, no. Porque el que lanzó fue Luis Cintrón, el mejor zurdo de Puerto Rico. Tiró 9 entradas, no permitió carrera, 111 lanzamientos y había tenido problemas Junco perdiendo ese primer partido y tuvo que traer a su mejor lanzador y sacó la cara nuevamente como la ha sacado desde el 2015 cuando era el especialista en juegos panamericanos.
2: Y ahí la cola de ratón no funcionó.
5: Sin ser profesional. Oiga, este programa es para los que quieren aprender.
6: Bueno, pero no me sigue convenciendo la teoría. Sí. No. Porque entonces el tercero y el cuarto son jonroneros nada más de vez en cuando y son bateadores malos porque batean promedios bajos. Entonces se rompió entonces la cadena después del primero y el segundo deben venir buenos bateadores de los mejores bateadores también
2: a la inversa, ¿no, Paco?
5: Cuando tú ves a Stanton en los Yankees que se poncha 150 veces, tú quieres tener un bateador en esos turnos. Lo que pasa es que Josh y los otros complementan, pero esos son peloteros que están sumamente mal pagados, o sea, sobrevalorado, y yo no los tendría en un equipo. Lo que pasa es que los Yankees no solamente compran los campeonatos, sino que tienen 10 lanzadores de primer orden.
2: Nos fuimos por otra vertiente, aguante presión.
3: Vuelve acá,
2: tráete para acá. Bueno, la serie está 1-1. ¿Qué va a pasar, Norman? Dime.
6: No me acaba de convencer, porque mira, es una temporada grande, como las Grandes Ligas o otras ligas profesionales. Los primeros 3 bateadores al final del año tienen docenas y docenas de más turnos que el octavo y el noveno.
2: Exacto.
6: Entonces, ¿qué te vas a poner?
2: Hay que aprovechar lo que
6: bueno, bateadores, tus mejores, o por lo menos de los mejores octavo, noveno, que batean mucho menos ocasiones. Al final de la temporada.
2: No hay lógica ahí, ¿no?
6: Que los primeros 4 bateadores.
2: Mire, don Luis, recoja lo que dijo, piense otra vez un ratito y volvamos otra vez. Porque hoy los 3 abogados de acá
6: todavía no he visto un jugador que se gane 80, 100, 200 millones al año bateando octavo y noveno, a menos que sea un fenómeno defensivo.
2: Paco.
3: Yo a usted me iría para el aeropuerto ahora mismo sin maleta.
2: Exactamente. Pero le queda un juego, tiene que decirme. Bueno, dígame, don Luis, la serie está 1-1. Vamos para la otra serie entonces.
5: Vamos para la otra serie para que usted vea lo que está pasando.
2: Ajá.
5: La astucia de Carolina. Abre con Gerard Baggio, el zurdo, que es el tercer lanzador. Pagó buenos frutos. Esa astucia, 5 2/3 de entrada, 6 hits, 1 cajera permitida. Se fue ganando 3-1 y paró el juego de base de Juan Igor González, porque un zurdo no se vira a primera base, lo tiene de frente. Y ese paro de esos juegos hizo que no hubiera un arma que usa muy bien Yabucoa y usa muy bien Igor González.
2: O sea, que los zurdos no le roban base.
5: No, es más difícil.
2: Como digo, Norman, ahora con todo.
6: Si tiene buen movimiento, claro que, es más fácil.
2: Ok, es más difícil.
5: Pues
2: apunte esa.
5: Y lo otro, vinieron y se elevaron con Héctor Quiñones, que va a iniciar hoy. Ya rompieron la estrategia que empezaron la semana pasada, pero tirando mal, tiró 3 1/3 de entrada. Hasta que vino en la décima, un cuadrangular, hicieron 3. Y ganaron el partido. ¿Y qué hizo Yabucoa? Empató la serie a 1 por equipo. Ganó 5-2. Con el zurdo Noel Pinto. Ganó en relevo. Uno que lo que tiró fueron 1 2/3 de entrada. Porque ellos hicieron, en 2 innings, hicieron las 5 cajeras. Esta serie, y lo que dijimos al principio, estos 4 equipos han demostrado que tienen la forma de recuperarse. Comerío no va a ser fácil. Junco se va a tener que emplear como lo se empleó con Luis Cintrón. Y lo mismo va a pasar con Yabucoa, aunque yo creo que la profundidad en los relevos el staff de lanzadores, la cola de ratón y la cabeza del ratón se puede estar uniendo y ser sorpresa los que no salieron favoritos, como es el caso de Junco y de Yabucoa.
2: Bueno, esa cola de ratón, Luis, con una buena ratonera y un pedazo de queso, se va de esa categoría suya.
6: Además, los cuatro primeros, los cuatro bateadores principales deben ser los cuatro primeros bateadores del uno al cuarto, porque esa secuencia se va a dar más que la del octavo al segundo bate.
2: Ahí tienes, Cachi, que Norman está analizando eso. Tú no vuelves hoy.
5: No, si yo voy a invitar, esto para mí es un prestigio, porque puedo invitar a Norman a seguir esa discusión, pero yo le voy a pedir como cuestión de privilegio, denme dos minutos para decirle lo siguiente.
2: Un minuto, miren, uno, dale.
5: No, oiga esto. Yo fui al Mundial de Fútbol, yo he seguido los deportes alrededor del mundo, y fui al Mundial de Brasil en el 2014. Uh-huh. Alemania, que ganó el juego final 1-0 contra Argentina. Uh-huh. Alemania construyó un estadio en Bahía, cerca de Río de Janeiro, con las mismas dimensiones, todo igual, el sol por donde caía, por donde se levantaba, y lo dejó allí cuando se terminó el campeonato y se lo regaló a la ciudad de Bahía.
2: Oiga, don Luis, eso usted lo dijo la semana pasada, usted lo dijo.
5: No, pues oiga esto. Ajá. Italia le puso una camisa al Cristo del Corcovado. Brasil abrió el Sambódromo, y es bueno que lo escuchen de nuevo, porque los argentinos estaban haciendo un festival en los lugares públicos. En el Hotel Palace se hizo una protesta contra el presidente de la FIFA, que van 9 desde el 1904. Así que lo que está pasando en Estados Unidos en este momento se ha dado con todo lo que se dice de que están todos los planetas alineados para Argentina, y han llegado las cuatro mejores ligas a la semifinal y final de este campeonato mundial. Nosotros vivimos mucho de pintura y capota, pero el deporte, al final, aparecen los mejores.
2: Oiga, don Luis,
5: con la victoria o llegando a la semifinal.
2: En esa maleta para la República Dominicana, eche dos jatoneras y olvídese del resto. Bueno, vamos a una pausa y volvemos con el último segmento de La Descarga Original. Gracias, don Luis.
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2: Y de regreso, La Descarga Original, último segmento. Nos escribe Jerry Cora, Paco, que tú sabes que jugó baloncesto primera categoría.
3: ¿Sí, señor?
2: Fue cartero, vive en Estados Unidos. Y me dice, Norman, que al principio del Mundial de Fútbol, vamos a entrar ahora al Mundial, en las conferencias de prensa nadie quería que hablaran español, todo era en inglés y cuidado. Dice, ¿qué van a hacer ahora que los dos países que están en la final hablan castellano y hablan español, Argentina y Francia. No, no, ustedes ayer le hablaban de que hay un juego por el tercer cuarto lugar, sí. Francia e Inglaterra, y no sé si...
3: Eso es el sábado.
2: ¿Con qué emoción van a ver esto? ¿Con qué pasión? Hay unos cuantos millones en juego para el que llegue al tercer lugar y que llegue al cuarto lugar. Sí. Hay más de 20 y pico de millones. Se van a repartir un por ciento de los jugadores.
6: Están llorando todavía.
2: Está bien, pero...
6: Esos son millonarios.
2: Pero los clubes no, Norman. Hay 25 millones y 27 millones en juego, tercero y cuarto. Pues mira, bueno, vamos a jugar.
6: Un par de millones.
2: Sí, pero está mal.
6: Eso es lo menos que están pensando esa gente.
2: Pero esa es la motivación que deben tener.
3: Oye, hablando de eso. Bueno, hablando de eso.
2: Ajá.
3: Ayer el equipo de Miami Heat presentó a todo compo.
2: Ajá.
3: Con Pat Riley y demás. Y andan detrás también de LeBron James. Y bueno, tienen a Adebayo. Sí. Y tienen a Hero.
2: Pelearon los otros días. Adebayo y Hero pelearon.
3: Esperanza Blanca, pero un buen gol. Entonces.
2: Ajá.
3: Pero lo interesante es que vino la pregunta obligada a Antetokounmpo sobre el fútbol. Y él dijo todo lo que él aprendió con Messi. Y él habla de que Messi es un jugador extraordinario y las cosas que hace. Y que en un momento dado, que estaba entre tres y que lo empujaron y se cayó, y vino sus compañeros corriendo a levantarlo, porque eso es respeto. Y eso se gana.
2: Claro.
3: Y dice, ellos, oye de la listita que habló, dice, eso se gana. Y ese es el camino que debemos seguir los atletas. Dice, los Michael Jordan, los Serena Williams, Djokovic, Michael Phelps, el nadador, y este muchacho Boy, el corredor, el jamaiquino. Y ahí, metió Efraín. Eso es bueno estar acompañado.
2: Claro, claro.
3: De gente ilustre.
2: Bueno, es una buena analogía la que hace Antetokounmpo. Se ponga para su número en Miami, porque ya le van a exigir lo que hace Messi.
3: Ese es un gran jugador.
2: Sí, bueno, pues.
3: Es lo que vio que Milwaukee no hacía nada para mejorar el equipo y tratar de ganar el campeonato, que es lo que ellos quieren.
2: Francia,
3: no quieren más valioso. ¿No?
2: Francia-Inglaterra a las 3 de la tarde mañana sábado, a las 5 de la tarde mañana sábado, y el domingo la final, España y Argentina. Un comentario tuyo.
6: Deben estar todavía con los pañuelos llorando.
2: Francia y Inglaterra. Sí. Inglaterra.
6: Ese es un juego que nadie quiere jugar.
2: Bueno, pero yo te dije que hay unos millones ahí.
6: Cuando están a un paso de jugar por el título, esa es la derrota más dura. Y más para equipos que eran favorecidos en la semifinal.
2: Hay un ranking mundial, que hay dos o tres cositas en juego. Yo creo que...
6: No, pues, llegaron primero y segundo. Argentina era primero cuando comenzó este torneo, y España era tercero.
2: Sí, bueno, se mantuvieron.
6: Que falló fue Francia, que estaba segundo.
2: Exacto, ese va. Infantino está hablando de que el tiempo medio de los juegos para el próximo mundial, porque en dos mundiales más, quiere dar 20 a 25 minutos.
6: Ya mismo pone un super espectáculo.
2: Porque eso es lo que quiere hacer, poner un super espectáculo.
3: Pero ya que está votado, chicos, olvídate de hablar de ese tipo. Está votado.
2: Entonces dijo que Trump va a ser el que va a entregar el trofeo del equipo campeón.
3: Claro,
2: ahí, claro. Juego.
3: Ese es otro lambón. Son
6: socios. Pero está votado ese
3: tipo. Está votado. Dijo que iba a poner 64 equipos en el próximo mundial. Buscando votos. ¿Cuántas cosas nos ofrecen los políticos? Pues el maestro está igual.
2: Bueno.
3: Para después que gane, eso es otra
2: en el softball de Perú femenino, Puerto Rico perdió con Filipinas 5-4. Es Filipinas le dio un palo, le hicieron 4 carreras en la séptima entrada.
6: La última.
2: Sí, después de Puerto Rico tener 2 victorias, eso no se veía.
3: Ahí se tiene que haber perdido la concentración totalmente.
2: Sí, señor. Pero eso pasa en el deporte.
3: Incluyendo los dirigentes.
2: Vamos, Grandes Ligas, dígame el equipo.
3: Estaba aquí escribiéndome con Natalia, que está allá en Nicaragua.
2: Ajá.
3: Que hoy juega Puerto Rico a las 7 con Dominicana, y a las 9 juega México y las Vírgenes. Mañana juegan los ganadores por el oro, y están clasificados los dos que ganen hoy ya están para el AmeriCup. Y entonces los dos perdedores irán por el bronce y el tercer lugar. ¿Por qué 3 y no 4?
2: Ajá.
3: Porque AmeriCup el próximo año es en El Salvador, y ya El Salvador pues está clasificado por el CD.
2: Bueno, Paco, ayer hubo un partido de Grandes Ligas.
3: Sí.
2: ¿Le queda algo de remanente que me quiera decir de Juego de Estrella o del Home Run Derby?
3: De Home Run Derby tenía una notita que la encontré interesante, porque que en cuanto a este muchacho que ganó,
2: Jordan Walker,
3: Uh-huh. 24 años con 52 días. Uh-huh. Y es que el jugador más joven que ha ganado ese campeonato de jonrones, uh-huh, fue Juan Igor González en el 83 con 23 años y 265 días. El segundo es Juan Soto en el 22 con 23 y 266, un día más. Uh-huh. Pero el tercero es Rubén Elidio Sierra en el 89 con 23 y 277 días.
2: Bueno, ese es Walker Norman. Yo le dije esta semana que se ganó $1,000,000 en premio y su sueldo básico este año como jugador es $800,000. O
3: sea, porque lo subieron recientemente.
2: Hubo ganancia. ¿Te acuerdas aquella teoría, Norman, que decía que los jugadores hace como 3 o 4 años subió, que no querían participar en el Home Run Derby porque perdían el timing bateando después en la parte que viene la temporada y perdían el poder?
3: Oye,
2: vamos a ver qué pasa.
3: Interesante, los Phillies perdieron ayer, pero escuchen esto.
2: Ajá.
3: Con
2: 4-1
3: con Thompson, tenían marca de 9-19 y ajá, con Mattingly llevan 45-25, incluyendo ese juego de ayer. Están a 2.5 juegos de los Bravos.
2: Ayer Lindor, Paco, de 4-0 en la victoria de los Mets 4-1, Soto de 1-1 con 3 bases por bola. Lindor batea 2-10.
3: Mira, dile Juanito que es hora de irnos y que te coja el libre sábado y domingo.
2: Él también, que se lo coja usted también. Bueno, hasta aquí nos trajo la lancha de Cataño. Hay fiesta patronal en Cataño. Willy Rosario, el Gran Combo Puerto Rico, Moncho Rivera.
3: Usted,
2: sí, señor. Ahí en el malecón de Cataño.
3: Usted es pianista, compositor.
2: Así es. Los que están almorzando, buen provecho. Los que nos escucharon, siempre gracias. En general, tengan todos un buen fin de semana. El lunes volvemos con la descarga original.

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0: Muy buenas tardes, amigas y amigos, tardes campesinas, por aquí por Alegro 91.3 FM y a la vez por WIPR 940M. Somos el único programa de música jíbara que está a la par en dos emisoras a la vez. Roberto, ¿cómo es eso? AM y FM.
1: Qué bueno. Mira, disfrutando de tardes campesinas, nos alegramos mucho de estar de nuevo por aquí con ustedes.
0: Mira qué cosa, María Elena Suárez nos está viendo y ella está conectada por FM, y Harry Pérez está por AM, para que tú veas. Y Juan Rosa, que acaba de entrar por aquí también. Hoy traemos un programa bien diferente, no habíamos hecho uno así. Pues nos gusta la música instrumental siempre.
1: Siempre nos ha gustado y hemos puesto bastante en este programa durante el tiempo que llevamos, ¿verdad?
0: Hoy se me ocurrió la idea de por qué no traer y mezclar de diferentes instrumentos que se usan en el folclore en diferentes países. Por ejemplo, vamos a tener a Domingo Rodríguez.
1: El Colorado, con el timple.
0: Entonces vamos a tener de Venezuela.
1: Con el cuatro venezolano, Gustavo Colina.
0: Vamos a tener música de los llanos, de allá de Venezuela, que me encanta la música llanera esa venezolana. El tres cubano, donde está el número convergencia, como con cuatro o cinco
1: intérpretes del instrumento.
0: Exacto. Acabamos de escuchar a Edwin Colón Zayas con esa composición que es de... ¿cómo se llama el número este que acabamos de tocar ahora?
2: Ají Caballero
0: es de Eddie López, de allá del pueblo de Naranjito, pero tocado por Edwin Colón Zayas. Y tenemos dos o tres sorpresitas más ahí, así que es una mezcla que hicimos aquí, bien interesante, que le va a gustar mucho a Rosa, que está por ahí, a Ramón Concepción, que está por ahí. ¿Qué tú crees si seguimos con la música y después hablamos de las actividades que hay por ahí? ¿Tienes algún saludo? Mira, Lucy Silva está por ahí también.
1: Está por ahí también, Juan Carlos Castro está por ahí también. Hay cuánta gente por aquí. Está también Tati Claudio. Y el amigo Marco Cintrón. Saludos, un abrazo, hermano.
0: Mira, no se me puede olvidar, el domingo al negocio fue uno que nos oye por la radio y siempre dice, no te olvides de mencionarme, de darme un saludo al amigo Collazo. Me recordó porque dijo, mira, este Collazo está todavía aquí. Me habló de que él sabía también de la trayectoria de Marcos Collazo. Estuviste por allá en su velatorio.
1: En su velatorio estuvimos por allí.
0: Sí, muchísimos trovadores estuvieron por allí.
1: Me alegró mucho ver eso.
0: Qué bueno. ¿Verdad? Que yo estaba pensando en estos días de que, ¿verdad? Pues todos conocíamos a Marcos Collazo y eso, pero esa gente del sur siempre estuvo bien unido alrededor de la figura de Marcos Collazo. Él era como una figura allí, como lo que tenía cohesión, ¿verdad?
1: En su primera etapa también él organizaba muchas actividades en esa área del sur.
0: Así que bueno.
1: Y las coordinaba él, ¿verdad? Como
0: así mismo es. Lo vamos a extrañar mucho. Sí, señor. Eso está por aquí. Vamos a escuchar entonces lo que sigue por aquí, que me parece que es Caribe con Gustavo Colina.

0: Bueno, era el prodigioso, ¿verdad? Gustavo Colina.
1: Gran músico.
0: Gran músico venezolano, ha estado en Puerto Rico en innumerables ocasiones. La semana pasada tuvimos la oportunidad de conversar con él, pues estamos preocupados, ¿verdad?, por la situación de Venezuela, pero está de lo más bien, así que nos alegramos muchísimo, Roberto, y nos alegramos también de que la Feria de Artesanía de Barranquita,
1: en su edición número 65,
0: wow,
1: la más antigua del Caribe.
0: Uno piensa en esos 65 años. 65. O sea, cuando yo tenía 6 años, esa gente está ya haciendo el festival ese que se ha convertido en, yo creo que el más grande que hay aquí de artesanía, ¿verdad?
1: Sí, esa feria.
0: Sobre 200 artesanos.
1: Sí, muchísimo.
0: Y entonces eso año tras año, la logística
1: buena
0: de
1: música
0: eso.
1: También,
0: y mucha música.
1: Linda de grupo.
0: Sí, es un evento que está bien aceitado, que digo yo, eso corre ya normal. Digo, tras bastidores sabemos que hay muchísimo trabajo para eso, pero ya después de muchos años también un poco menos complicado. Mira, Arnaldo Martínez, otro gran músico nuestro, uno de los mejores segundo cuatro que hay aquí en Puerto Rico.
1: Está por ahí Daniel Alicea también, que cumplió año ayer.
0: Dani.
1: El cuadrista, sí, cumplió año ayer, así que lo
0: felicitamos. Bueno, él puede decir los años, posiblemente está a los 25 por ahí, más o menos.
1: Jovencito.
0: buen muchacho, además de buen músico, buen muchacho. Y entonces, pues, nosotros lo que queremos, como nos distinguimos en este programa por traer mucha música, inmediatamente seguir con la música que hemos escogido para el día de hoy.

0: Gran coto ese de la autoría de Nieves Quintero. En esta ocasión, esto me parece que fue del disco que hizo Billy Colón Sayas. Así que honrando, ¿verdad?, a los maestros también.
1: Bordonero.
0: Del disco Bordonero, Bordonero. Tiene mucha gente por ahí. Mira, Beatriz Torres está por ahí. Desde allá de Pensacola, Carmen Santiago, Juan Soto Gutiérrez está por ahí. ¿Quién más?
1: Chema Cotarelo de España. Chema Cotarelo, un poeta de allá de España.
0: Hablando de España, ¿cuándo tú sales para allá?
1: Bueno, salimos con el compañero Cristian Nieves, Carlos Azael Martínez y Omar Santiago, este servidor, para el Festival de Cante de Poetas de Villanueva de Tapia, en su edición número 25, este próximo martes 22. Salimos, llegamos el miércoles, que comienza el evento. Allí comienza el jueves.
0: Comienza el jueves. Tremendo, tremendo evento. ¿Cuántos años lleva eso ya?
1: 25.
0: 25 años. Está 25 dedicado, años. Me dijiste.
1: Este año se le dedica a Jesús Martínez Labrador, que fuera un personaje importante, ¿verdad?, de la cultura allí en cerca de esa población, más bien de Antequera.
0: Mi primo.
1: Y de Archidona, donde vivía, y donde pasamos tardes y noches maravillosa haciendo bohemias y tocando,
0: buenísimo,
1: y cantando,
0: buenísimo.
1: Intercambio entre los trovadores, entre los músicos, que es uno de los beneficios que tienen estos encuentros internacionales, que hay, primero, que le dan mucha fuerza a las tradiciones locales. Hemos visto cómo se han seguido desarrollando trovadores en esa región, jóvenes trovadores, y también nosotros hemos visto el crecimiento del evento, del festival. Nos alegramos muchísimo. Por eso se lo fundó Alexis Díaz Pimienta, conjunto con la alcaldesa de esa época, y Gerardo Páez, el carpintero, que era el trovador local, y Encarna Páez, que era la alcaldesa, fueron los que llevaron y fundaron este evento, que ya tiene 25 años. Nosotros hemos participado, hemos llevado muchas delegaciones de Puerto Rico a ese evento.
0: Yo te he dado el honor, ¿verdad?, y de estar ahí en par de ocasiones. Una de ellas fue el año pasado, la disfrutamos muchísimo. El año pasado con nosotros estaba la cuatrista Fabiola, ¿no?
1: Fabiola Méndez.
0: Que estuvimos a parte de eso, pues eso es una ruta que se hace. Después fuimos a Granada.
1: Sí, fuimos a varios de los festivales que se hicieron allá.
0: Sí, sí, van a Trovalia de nuevo.
1: El año atrasado.
0: El año atrasado, sí. ¿Van a Trovalia también?
1: Sí, vamos a Trovalia de nuevo, al Festival de Murcia y Cartagena, que lo hacen ahí los compañeros de la Asociación José María Marín, que son los que, ¿verdad?, los que llevan a cabo toda la planificación y el evento como tal. Está en su edición internacional número 21, porque ellos antes eran un evento local.
0: Ok. Y le suman los 4 y son 25. Vamos allá. Mira, vamos a hacer una cosa. Vamos a una pausa y regresamos con más música aquí en Tardes
1: Campesinas.

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0: y se fue de rumba por ahí para abajo. Era, como dijimos, eran las cuerdas en el día de hoy, ¿verdad? De diferentes países. Nos fuimos para Cuba con ese numerazo que se llama Convergencia. Que la primera vez que yo lo escuché, fíjate, no fue de un cubano, lo escuché en un viaje que hicimos, íbamos para La Habana, pero hicimos una parada, una escala en Santiago de Cuba, nos bajamos, estaba Edwin Colón Zaya, todo el taller campesino y todo, y había un grupo ahí tocando. Y le pedimos ese número, ¿sabes quién lo cantó? Toto Muñoz. Fue el que lo cantó y se quedó con aquello allí, ¿verdad? Que él le mete el sentimiento. Me dijeron que estaba un poquito delicado de salud. Le deseamos, él siempre escucha el programa. Recuperación pronta. Y el amigo que escribió ahorita, Nelson
1: Nelson,
0: Domingo,
1: sí.
0: que le preguntó a Vitito sobre mí, bueno, aquí estamos.
1: Sí.
0: Estamos mucho mejor. Gracias a Dios, estamos aquí
1: Oye, saludamos
0: batallando.
1: también a Juan Luis, Morales. El hijo del montañero, así que nos está siempre en sintonía con nosotros. Saludamos a Delma Torres, a Bea Torres también, que está por aquí en
0: A las torres encendidas.
1: sí, a Michelle Collazo, Edwin Fuentes, un saludo,
0: Edwin
1: hermano,
0: Fuente,
1: un abrazo,
0: allá en Atillo, ¿verdad?
1: Edwin Fuentes. Carmen Santiago está por aquí, Juan Soto, ya le habíamos saludado. Y Belis Rivera, una compañera que está por allá por Arizona, es de San Lorenzo. Daniel Licea sigue celebrando hoy, creo. Y José Feliciano, Carlos Martínez, está en sintonía siempre con nosotros aquí. Ya el martes nos vamos para España, Carlos. Así que afina la guitarra desde ya. Bueno, esa guitarra de Carlos nunca se desafina, ¿verdad?
0: No, nunca, no, y si está desafinada la toca como
1: No tiene
0: quiere y él la afina
1: oportunidad.
0: tocando, no sé.
1: Ahora el jueves vuelven ahí,
0: Así
1: mañana.
0: vuelven.
1: Sí, mañana.
0: Mañana para el
1: Sí,
0: pollito.
1: al
0: Oh,
1: pollito
0: qué bueno.
1: ese. Sí, señor.
0: He estado por
1: Con
0: ir, y,
1: Tony,
0: pero
1: con Gilberto. Ya los
0: yo creo que
1: partieron.
0: mañana sí ya yo puedo ir, ¿viste? Ya estoy como que soltándome un poquito. Mira, y tú
1: Francisco
0: vas para
1: Mejía también.
0: España.
1: Francisco Mejía desde Cagua está por ahí también. Mayra Adone, la profesora distinguida e ilustre.
0: Mira, tú vas para España, los españoles están celebrando desde ayer.
1: Bueno, están
0: El
1: celebrando, pero
0: martes podría ser que estén
1: puede ser que estén celebrando
0: más todavía,
1: o llorando.
0: pero por lo menos llorando. No, pero yo espero que estén celebrando, caramba.
1: Sí, yo creo que
0: Vamos a
1: sí.
0: ver lo que sucede en el día de hoy, que ese jueguito hay que ir a verlo cuando salgamos de aquí. Y nada, pero mientras tanto, vamos a seguir escuchando la música que le gusta a Juan Soto Gutiérrez, que está por ahí. Vamos a ver lo que nos trae por aquí el Elecano.

0: Oye, nos fuimos para Venezuela ahí con el cuatro de Solano, pero había un arpa, entró un órgano. Sí. Y yo siempre que escucho la música de Venezuela, estoy bien atento, ¿sabe qué? A las maracas.
1: Ah, sí, son unos maraqueros.
0: Habrá gente que toque las maracas. De verdad que sí. Y esa música, Venezuela es un país enorme, ¿verdad? En extensión territorial, pero también entonces pues por diferentes regiones la música
1: es diferente, la
0: es música. Diferente. Sí. Y esa música de los llanos es bellísima.
1: Bellísima la instrumental y la que cantan
0: y la que canta también.
1: Y los improvisadores también
0: llanos. No, los improvisadores son una maravilla.
1: En ese evento que vamos nosotros a veces a Panamá en Cocorná, llevan un venezolano y un colombiano que comparten, es verdad, la tradición de la música llanera, que es en la frontera.
0: Sí, es en la frontera, sí, sí, correcto.
1: Y entonces lo hacen muy bien. Y cuando van improvisando, es lindo, una maravilla.
0: Bueno, estamos, mira, hablando de músico, mira quién está ahí, Carlos Martínez, que nos envía un saludo y mañana estará allá en El Pollito.
1: En El Pollito.
0: Así que vamos a este próximo número. Vamos a regalárselo.
1: Ah, bueno.
0: Para él se lo va a disfrutar muchísimo. Sí,
1: yo decía que la guitarra de Carlos nunca está desafinada. Oye,
0: nunca.
1: Ni el 15 de abril.
0: El 15 de abril, está apagada. Completamente. Vamos allá.

0: Oye, David Pérez, que siempre nos escucha de Nueva York, está gozando a Domingo el Colorado.
1: Ese es Domingo Rodríguez, el Colorado,
0: Colorado
1: de Fuerteventura.
0: De Fuerteventura, las naves. Siempre me recuerda a las naves. El huevo se come allí. Mira, y siempre estamos acostumbrados a escuchar a Pájaro Campana, que es un galopa paraguayo, para que tú veas cómo viajan los números y la música, ¿verdad? Galopa paraguayo, que siempre escuchamos tocar aquí con el 4, ¿verdad? Especialmente Edwin Colón Zaya, que hizo una versión tremenda. Pero ahora lo escuchamos con el timple
1: canario.
0: Canario, sí. Vamos a una pausa y seguimos aquí con más música en Tardes
1: Campesinas. Saludos a Victoria.

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0: Era Domingo el Colorado nuevamente. Domingo el Colorado por ahí, es un número, se llama Sons de Carrillo. De verdad que la digitación es increíble. O sea, ese instrumento es tan pequeño, pequeñito.
1: Sí, es pequeño.
0: Y como él mete los dedos ahí, ¿verdad? Es una cosa.
1: Es que es un gran músico.
0: Asombrosa. Mira, quien está loca por ir para allá, Brendalí Rivera, para el restaurante Arturito con el chicharrón de Coñame. Está por ahí, le enviamos un saludo a Galdo Villafañe, Eni Rivera Crespi, esa es la mamá de Lada, mira, mi prima Michelle Colón por allá en Estados Unidos, y María Maldonado están por ahí también, y por allá Roberto.
1: Ana Serrano, saludos, y también a Wanda Ives Rosado. Victoria Cerame, que siempre está pendiente de la décima y de todas las cosas, así que hoy tiene música instrumental. A Juan Eliel, desde allá desde Gurabo, Terry Silva. Y a Emiliano también, saludos.
0: Seguimos con la música. Me dicen, mira, que recuerda que el trabajo de Ricky Torres, donde primero se puso, fue aquí. Entonces me parece que está en un media tour y ahora va para el programa.
1: No, Ricky está por ahí.
0: Bien activo.
1: Bien activo, sí, porque es su producción, ¿verdad? Nuestra herencia musical. Nuestra herencia campesina.
0: Qué bueno está el disco.
1: Y está muy bueno, son 20 cortes, son un CD doble. Está en las plataformas digitales, pueden accederlo ahí. Y también va a estar el próximo domingo en el
0: Cuatro Sin Fronteras, con Pancho y Paquito allí. Así que para que lo sintonicen también.
1: Seguro.
0: Bueno, seguimos con la música que nos trae el Cano por aquí ahora. Nos sorprende.

0: Tributo a Michael Camarero. Michael Camarero, tremendo cuatrista con quien tuve la dicha, el honor, ¿verdad? También de participar en muchísimas ocasiones cuando estaba Taller Boricua. Estaba Taller Boricua donde estaba Arnaldo Martínez.
1: Arnaldo, sí.
0: También era uno de Pedrito Yeye, que después pues, hicimos un grupo aparte.
1: Pablito Figueroa.
0: Pablito Figueroa, mira, José Feliciano Cintrón está por ahí. Ya estamos casi yéndonos. Nos vamos a ir con un número que se grabó en vivo. Y entonces vamos a escuchar la voz de Cristian Nieves. Está tocando junto a su padre. Y nos hace relato completo de cómo surgió este corte que se llama Un Boricua
1: En Santiago.
0: en Santiago. Así que con eso se despide hoy Tardes Campesinas.
2: Un danzón, pero este danzón tiene una historia. Es un danzón de la autoría de Modesto Nieves y es un danzón que para finales de los 80, 1988, 89, Modesto estaba componiendo este danzón y le tocó ese momento de ir a Cuba la primera vez, ¿verdad, Modesto? ¿Verdad, pa? A Cuba. Y fue una de las grandes ciudades de Cuba que era Santiago. Y en ese momento él terminó este danzón y así mismo lo tituló, Un Boricua en Santiago.

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1: 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Ahora pasamos de inmediato con los sorteos de esta tarde. Iniciamos con el Wild Ball. Adelante. Y el número ganador del Wild Ball en la tarde de hoy es el 3. El 3. Nos movemos para el sorteo del Pega 2. Boleto, hermano. Y mucha suerte, Puerto Rico. Primer número. Es el 8. El 8, segundo número. Es el 0. El 0. El número ganador en el Pega 2 es el 8-0, el 80. Continuamos, mi gente, con el sorteo del Pega 3. Mucha suerte a todos y por ahí viene el primer número. Es el 5. El 5, segundo número. Es el 8. El 8, tercer número. Es el 8. Repite, el 8. El número ganador en el Pega 3 es el 588, el 588. Finalizamos, mi gente, con el sorteo del Pega 4. Mucha suerte a todos y estamos listos para recibir el primer número. Es el 0. El 0. Segundo número. Es el 8. El 8. Tercer número. Es el 6. El 6. Último número en Pega 4. Es el 6. Repite, el 6. El número ganador en el Pega 4 es el 0866. El 0866. Muchas felicidades a todos los que acertaron sus jugadas. 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Recuerde que tiene una cita con nosotros a las 9 con los sorteos nocturnos. Que tengan todos una excelente tarde.
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5: Saludos, Puerto Rico, y gracias por acompañarnos en este su espacio de soluciones, un horizonte de posibilidades. En Más Allá de la Quimioterapia con la licenciada María Santiago Reyes, lanzan segunda fase sobre campaña educativa sobre sexualización infantil. En el valor de nuestra gente, la pasión de luchar por lo que se cree, con el empresario Carlos García. Esto y más en Soluciones, donde le brindamos un espacio para la reflexión. La esperanza es una de las características que distingue al ser humano al momento de darle vida a una ilusión, promesa, otorgando certeza a futuro de lo que se espera. Es el acto que se patenta como un hecho fecundado. Con nosotros, la pasada presidenta del Colegio de Químicos de Puerto Rico, la licenciada María Santiago Reyes, bienvenida.
6: Gracias por la invitación y por tenernos en su programa.
5: No, y gracias a usted por ser parte de Soluciones.
6: Sí, gracias, gracias.
5: Bueno, interesante por demás es reconocer la importancia que tiene el elemento de la química como ciencia en todos los procesos en donde interactúa el ser humano, pero sobre todo en lo que respecta a la ciencia. Así que en los rasgos o en el rango más bien de las enfermedades, el cáncer es uno que a veces de forma silenciosa va carcomiendo la vida humana. ¿Cómo podemos explicar esto?
6: Bueno, hay muchas formas de explicarlo, ¿verdad? Pero científicamente hablando, pues es una enfermedad lamentable que afecta a muchas personas, ¿verdad? Tanto al paciente como a las personas alrededor, en la cual las ciencias químicas aportan desde el diagnóstico y el tratamiento. O sea, desde esa faceta en la que el médico te envía a hacerte las pruebas para diagnosticarlo, sea cual sea la prueba, ¿verdad? Porque hay una variedad grandísima. Al igual que luego el tratamiento al cual el paciente es sometido, pues las ciencias químicas tienen una parte integral e importante en este proceso.
5: ¿Y por qué al cáncer se le llama la enfermedad silenciosa?
6: Pues porque en ocasiones usted no sabe que lo padece hasta tanto y en cuanto hay algún evento en tu cuerpo que te dice, mira, es hora de ir al médico de una manera u otra. Tengo varias historias de personas conocidas, ¿verdad?, que por ciertos eventos en su vida, pues han tenido que ir al médico pensando que era algún tipo de enfermedad o evento que les afecta, y cuando le hacen los estudios posteriores encuentran que es que tenían cáncer sin tener algún patrón en el cual tú digas, pues mira, es cáncer o no es cáncer. Por ejemplo, conozco una persona que, ¿verdad?, empezó a sangrar en la orina, pensó que era una piedra. Cuando le hacen los estudios, tenía un tumor canceroso grandísimo en su riñón y le extirparon el riñón. Así que, ¿verdad?, no tuvo trazas de qué ocurrió hasta que pasó. Cuando ya es cáncer de la piel, pues tú lo puedes observar. Sí. ¿Verdad? Recientemente, pues, mi mamá padeció de esto y era notable. También el cáncer de las mamas, hasta que no empieza a crecer ese nodulito, pues tú no te das cuenta. Y luego vas al médico, te hacen la mamografía y sonomamografía, y ahí digan que tienes un pequeño tumor y hacen el diagnóstico. ¿Ves? Silencioso, pues el páncreas, el hígado, el cerebro, que ya cuando lamentablemente eran muchos casos, hacen el estudio, pues lo diagnostican y a veces pues tienes el tiempo para poder manejarlo y en ocasiones no.
5: Me llama la atención cuando le llamas, ¿verdad? Más allá de la quimioterapia tradicional, el tratamiento que reciben los diversos pacientes, ¿verdad?, que pasan por esta experiencia. ¿Por qué más allá de la terapia tradicional?
6: Bueno, porque gracias a Dios, ¿verdad?, los científicos se han enfocado desde hace muchos años de buscar alternativas menos dañinas a nuestro cuerpo, porque la quimioterapia no es selectiva en qué célula va a atacar. Ella ataca
5: todo.
6: Todo. Y pues se afectan las buenas y se afectan las malas, no discrimina. Por tanto, entre todos los estudios que los médicos han hecho en los últimos, ¿verdad?, muchos años para acá, es cómo afecta varias cosas. ¿Qué tratamiento podemos dar que no dañe células buenas para el paciente o células saludables versus tratamientos que puedan minimizar los efectos secundarios de los pacientes que se están sometiendo a una quimio, sea por vena o sea oral. Por tanto, las ciencias químicas junto con otras ciencias, ¿verdad?, pues se unen para poder tratar y buscar las mejores alternativas para hacer mejor calidad de vida a los pacientes.
5: ¿Y hoy día qué se ha encontrado para mejorar?
6: Bueno, se ha encontrado ahora lo que le llamamos nosotros la nanotecnología, en la cual se crean ciertos tipos de partículas bien pequeñas que atacan entonces estas células cancerosas particulares. Hay unas que están, como mencioné en el artículo, que se lo veo como algo militar, ¿verdad? Sí. Que dirige el misil.
5: Como un GPS.
6: Como un GPS que te busca y va directamente a esa célula dañada o cancerosa y la ataca y hace que, ¿verdad?, hace que esta desaparezca. Sí. Sin afectar las células que están a su alrededor, que son saludables, vamos a ponerlo así. Por tanto, yo le puse GPS por eso, porque es como que la tecnología ha avanzado tanto que, gracias a Dios, ¿verdad?, los científicos han encontrado alternativas que van más directo a lo que pudo haber sido hace un tiempo atrás.
5: Esas son las llamadas terapias dirigidas.
6: Exacto, sí, sí. Hay muchas personas en el Centro Comprensivo del Cáncer que están haciendo estudios con relación a esto en Puerto Rico. Conozco varios y es interesante cuando uno dialoga con ellos acerca de nuevas tecnologías que se presentaron en un simposio que le mencioné y en un primer y segundo simposio del cáncer que se hicieron en dos convenciones distintas, una en el 23 y otra en el 25. Por tanto, es importante que el público sepa que las ciencias químicas están aportando positivamente al tratamiento de los pacientes en cáncer o en cualquier otra enfermedad.
5: Otra condición.
6: Otras condiciones que puedan tener, correcto.
5: No, y se me ocurre pensar de que la química como ciencia es un elemento primordial en cualquier investigación científica o médico-científica, por decirlo así, ¿no?
6: Correcto, porque todo científico empieza con un método científico, no importa la rama en que tú estés. Y obviamente en ocasiones la biología y la química interaccionan, y entonces ahí vemos la bioquímica, que nuestro cuerpo pues reacciona.
5: Rechaza, lo acepta.
6: Exacto. Ahí pues dependiendo del cuerpo, hay muchas variantes, que hay personas que sufren unos efectos secundarios más intensos que otros, y eso depende de cada constitución física de la persona.
5: Licenciada, y en términos de lo que puede percibir, reconocer, interpretar y asimilar un paciente cuando escucha la palabra quimioterapia, radioterapia o los elementos que involucran el concepto de lo que es la química en estos procesos.
6: Sí, cuando un paciente usualmente, términos generales, no se le explica el detalle en sí de qué consta. O sea, se le explica que vas a pasar un proceso de quimio, de radio o algún otro, ¿verdad?, células madre o otro tipo de tratamiento para ayudarlo a que desaparezca esta enfermedad o los efectos secundarios, entre todos. Y no entramos en la parte de ciencias. Sí. Se le dice que voy a dar un proceso de quimioterapia por 3 meses, 2 meses, dependiendo de cada caso, o más prolongado. O radioterapia, te vamos a dar 30 y pico de terapias y luego vemos cómo está y se te hace un PET scan para verificar que ya está todo bien, que también eso entra en un proceso químico, ¿verdad? Y realmente no se le explica el detalle y obviamente el paciente al recibir la noticia es impactante para ellos, eso lo sabemos. Impacta porque ya tú solamente nombrar la palabra cáncer sabes que es negativo porque pues lo que implica el tratamiento. Muchas personas antes fallecían por no tener el tratamiento
5: adecuado
6: o no iban a tiempo a dárselo, o en ocasiones hay personas que declinan continuar el tratamiento y obviamente pues no se ayudan en cuanto a eso. Sabemos que es un poco complicado para la persona asimilarlo emocionalmente y pues obviamente es importante, como dice una compañera, que tienes que tu cuerpo prepararlo previo a darte una quimioterapia a fortalecer tu sistema inmunológico para poder entonces enfrentarte a ese proceso.
5: Licenciada, ¿y qué rol ocupa el factor tiempo ante la batalla contra el cáncer?
6: Importante, es muy importante, ¿verdad? Hay una variedad de cosas que pueden afectar, pero el tiempo es uno que va contra nosotros. Si tú empiezas a declinar y a dejar de ir al médico viendo que tenías unas condiciones, por ejemplo, la piel, ves que está creciendo grandemente una mancha o un lunar o una serie de cosas y no vas a tiempo al médico, lo dejo para después, aunque hay otras cosas que entran en esto, la accesibilidad a los médicos hoy en día, pero eso es otro tema. Y te tardas, pues algo que pudo haberse resuelto tal vez extirpando parte o quemando la mancha o la verruga, por decir. En este caso, pues si lo dejas para más tarde, más complicado. Cuando es un tratamiento para el seno, pues la misma cosa. Hay mujeres que, ahorita voy al médico, más tarde voy, ahora no puedo, no tengo el tiempo. Y cuando van, pues ya el tumor es más grande. Y así varias historias que conozco, ¿verdad? Luego de esto, cuando se diagnostica, dependiendo del estadio del cáncer, ¿verdad? Si es ya muy avanzado, pues el tratamiento a lo mejor es más agresivo y un poco más toma más tiempo. Hay otros casos que es menos tiempo, porque tal vez la estadía es más bajita. Y dependiendo, ¿verdad?, de cómo la persona reaccione y cómo su cuerpo asimile el medicamento y cuán positivo también tú estás ante el tratamiento. Sí.
5: ¿Qué retos enfrentan los químicos al diseñar fármacos capaces de distinguir, como usted explicaba ahorita, entre las células sanas y las células cancerosas?
6: Bueno, el reto es grande porque, como le mencioné, no todas las células se comportan igual. Y tiene que factor tiempo aquí, tener los equipos adecuados. Para poder hacer el estudio o el experimento, ¿verdad? Y tener todas las herramientas disponibles para poderlo ayudar a lograr que esa teoría que está en su cabeza pasa por todo el proceso hasta llegar al producto. En ocasiones se logra, en ocasiones se tarda un poco más y en ocasiones hay que unirse personas, científicos, que están trabajando más o menos lo mismo y logran un producto.
5: Bien. Licenciada, ¿qué recomendaciones nos daría tanto a los que estamos aquí en el estudio como a aquellos que están detrás del micrófono o la pantalla, ¿verdad?
6: Sí.
5: Sobre cómo prevenir o afrontar estas noticias que a veces son difíciles de digerir.
6: Sí, de verdad que es bien difícil cuando uno lo diagnostican de cáncer, ¿verdad? Es bien una noticia impactante. Aquí pues hay una combinación de cosas, la familia es importante, las amistades son importantes, el médico, el cariño que el médico pueda traer, porque para la persona que es diagnosticada de cáncer es un impacto bien grande. Y obviamente, dependiendo de sus condiciones económicas, físicas, y si tiene familiares o no cercanos, si está solo o sola. Y para mí, si usted me pregunta, la parte emocional es bien importante, apoyo para esas personas que están padeciendo o que están diagnosticadas o en el proceso de tratamiento, al igual luego que fallece. Esas familiares a su alrededor también se ven bien afectados y empieza la negatividad a decir cosas, ¿verdad? Claro. Pero la parte emocional es bien importante. Yo sé que hay médicos que lo son, pero me gustaría que se incluyera
5: Dentro del proceso
6: una ayuda psicológica a los pacientes y a los familiares, porque realmente, a pesar de que seamos fuertes de carácter o de estamina, es una noticia que impacta y luego bajo el tratamiento es probable que se debilite y se vea como si estuviera impotente. Exactamente. Y diga, estoy impotente hasta una enfermedad, porque veo que por más que trato me sigo sintiendo mal.
5: Bueno, licenciada, pues le damos las gracias por estar
6: gracias
5: en Soluciones.
6: Por invitarnos, y saben que cuentan con nuestra institución, el Colegio de Químicos de Puerto Rico, para cualquier apoyo y recurso que de algún tema que de interés.
5: Cuente con ellos, que estaremos comunicándonos.
6: Sí, muchas gracias por tenernos aquí.
5: Seguro. Ya volvemos.
6: Gracias.
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6: Para pensar. El pensamiento humano nos induce a cada instante a auscultar toda opción que redunde en el bien obrar.
7: Ningún conocimiento humano puede ir más allá de su experiencia. Frase célebre de John Locke, filósofo y pensador crítico inglés.
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6: Para pensar. El pensamiento humano nos induce a cada instante a auscultar toda opción que redunde en el bien obrar.

0: del empirismo, el cual es una respuesta en contra del racionalismo de la época. A pesar que el empirismo se basa más que nada en la experiencia a través de los sentidos para la adquisición de conocimientos, lo cierto es que hay otros que postulan lo contrario, donde la razón a través del intelecto es el fundamento de todo principio desde donde se parte hacia el entendimiento y la comprensión de las cosas. Lo importante de esto es que el conocimiento se enfatiza en que se explora, investiga y se centra en esa dinámica de buscar los propósitos y la utilidad del recurso u objeto a tener contacto. Es la capacidad de adentrarse en la experiencia de conocer para aprender en la medida en que el interés se suma a ser inquisitivo o simplemente saber sobre el objeto en cuestión. Así que el conocer es la oportunidad de reconocer la eficacia de lo que se presenta para saber o de lo que de suyo es. Nuestro agradecimiento al director técnico Edgardo de Jesús. La niñez es uno de los valores más entrañables de cualquier sociedad. En ella se va gestando, edificando y consolidando desde la seguridad y la protección del ser que ennoblece la dimensión humana. Nos acompaña celebrando su gestión en la prevención y protección de la niñez la directora ejecutiva de la Fundación Alerta ASN, Brenda Liz Ginés. Bienvenida.
1: Gracias, saludos y bueno, gracias por esta oportunidad nuevamente.
0: No, y siempre estamos atentos, ya que en el pasado se llevó la primera campaña de prevención y ahora están en la realización ya terminada sobre los resultados que esto ha implicado. Sin embargo, la campaña Protege su Inocencia entra en su segunda fase. ¿Qué aprendizaje dejó la primera etapa y qué nuevas herramientas o mensajes incorpora en esta nueva fase?
1: Pues esta segunda parte de la campaña Protege su Inocencia la hemos titulado La prevención comienza en casa. En la primera fase que la trabajamos para la temporada navideña, ¿verdad? Ese tiempo festivo donde ya los jóvenes y los niños culminaban el tiempo en la escuela, pues durante esas festividades ayudamos a los papás a que tuvieran esos tips, esas consideraciones durante ese tiempo festivo, pues qué tener en conciencia, qué tener presente, cómo cuidarlos de esos invitados que no conocemos, inclusive de los que conocemos de familia, ¿no? Fue muy interesante porque la trabajamos con nuestros recursos especialistas en diferentes categorías, nuestra sexóloga, nuestra ciberexperta, nuestro capellán, asesoría de imagen también, la asesora de imagen. Tuvimos 9 recursos, nuestros 9 recursos participaron de esa campaña en las redes sociales, nuestra coach de vida también, y en 2 minutos, 3 minutos logramos crear, ¿verdad?, depositar esa semilla de la precaución dentro de la festividad navideña que consideramos, ¿verdad?, muy relevante para nosotros. Ahora, en esta segunda fase, estamos en nuestras redes sociales, en Facebook y ahora se incorporó Instagram, pues dejándoles saber a la comunidad, esta campaña se va a extender hasta el verano y con una presencia semanal de unas estadísticas, de unos conceptos para que puedan pensar, ¿no? Lo que nos enfocamos que es crear conciencia. Por ejemplo, una imagen inocente en manos equivocadas deja de ser inocente. Entonces, cuando tú lees esto como papá, te debe llevar a pensar, ok, ¿qué yo estoy haciendo, verdad, con las imágenes de mis menores de la familia? 50% de las imágenes en sitios de pornografía infantil provienen de redes sociales.
0: El 50%.
1: Entonces, lo que para nosotros los adultos es una celebración, un recuerdo, un orgullo, para un depredador es una oportunidad. Porque ellos no están yendo a sitios que no tienen permiso. Ellos están recurriendo, ellos tienen una accesibilidad ahora y están recurriendo a lo que

0: público. Y lo que está público es lo que disponemos en las redes sociales. Y cuando estamos hablando de menores, ¿verdad? Esto es uno de los riesgos. Y por eso nuestra ciberexperta de nuestros recursos indica, y nosotros nos hacemos eco de que se debe evitar a toda costa exponer el material gráfico, fotos, videos, cualquier cosa relacionado a los menores. Ya una vez está ahí, ya perdimos básicamente, ¿verdad?, el control de qué ocurre con esa imagen. Y bueno, en la socialización tradicional dependía, César, de los agentes como la familia, para la formación, ¿verdad?, de un individuo, la familia, y luego en el entorno exterior estaba la escuela y la iglesia. Eso es lo que tradicionalmente, ¿verdad?, conformaba esos agentes de socialización. Ahora, ¿qué ocurre? Ahora se añade lo que yo llamo la pantalla. Porque entonces en la pantalla está, entiéndase, el televisor, entiéndase, el móvil, la tableta, la computadora. Ahí está el entretenimiento. También hay educación, pero hay entretenimiento, hay medios de comunicación a los cuales de alguna forma van a tener acceso los menores, los adolescentes, y ahí está ocurriendo, hay un escenario, hay una batalla por adueñarse de la mente, de la voluntad, de contaminar. Entonces, si papá en casa no está consciente de que esto está ocurriendo, aunque lo niegue, está ocurriendo, entonces está perdiendo fuerza y está perdiendo terreno en la formación de ese futuro ciudadano, de ese futuro líder, de ese futuro papá, esa futura mamá. Y debemos tomar, adueñarnos de ese rol en la familia y tomar conciencia de saber y de identificar qué estoy haciendo o qué estoy dejando de hacer o qué no estoy haciendo.
1: De hecho, mientras conversa, he acotado algunas frases que ha mencionado. Uh-huh. Por ejemplo, ¿cómo tratar de evitar que un papá, hermano, tío, pueda subir una foto de un recién nacido o de un niño, y como mencioné al principio, que es un orgullo de la familia? Uh-huh. ¿Verdad? ¿Cómo tratar de evitar eso?
0: Es bastante desafiante e irritante. He sabido de familias que lo que han hecho para tener como que un happy medium, uh-huh, es crear una red privada. Una red privada.
1: Pero aún así.
0: Pero obviamente, claro, tiene ese tipo de riesgo. Limitan el cómo, ¿verdad?, cómo hacen ese compartir entre el círculo de la familia, entre personas conocidas. Pero yo creo que para no hacer nada, si creamos un plan teniendo conciencia, tenemos mejores resultados, ¿no?
1: Bueno, y como uno suele decir, bueno, ponle un bastón al carro, sé que se lo van a robar si se lo van a hacer, pero por lo menos le va a dificultar la acción de poder llevarlo a cabo, ¿no?
0: Sí, hay otras familias en las cuales han determinado, uh-huh, los papás dicen, ok, no vamos a publicar nada, uh-huh, vamos a gozarnos, vamos a tener la experiencia en familia.

0: el ejemplo que ellos representen. Y en la medida, obviamente, en que van teniendo mayor conciencia, pues ir integrando conversaciones inteligentes. Hay que Ellos se van a exponer a escenarios en la escuela, que van a llegar a casita. Hay que preguntarles, hay que interrogarlos en el buen sentido de dime, cuéntame, ¿qué es que estás viviendo? ¿Qué te están enseñando? ¿Qué te dijo tu amiguito? ¿Qué te dijo una compañera? Y participar de esa conversación para que dentro de la confianza surja, aflore todo lo que ha ocurrido y entonces ir identificando, espérate, este es el escenario a lo cual se está exponiendo mi menor. Tengo que consultarlo con papá, con el tío, y vamos entonces a estar conscientes y hacer algo al respecto. A veces se pueden identificar movimientos inadecuados en la instrucción escolar, en la comunidad. Entonces, ese alerta de familia que se pueda replicar en la comunidad también es algo que protege y es algo que no se debe ignorar. Y yo creo que no debemos pensar, ah, pues soy yo una persona solamente. No, unamos esfuerzos. Siempre se puede lograr el duplicar lo que sea seguridad, prevención. No podemos enajenarnos ni quedarnos apartes o dejarle asignado otro recurso, alguna otra persona que haga algo y que luego si hay algún tipo de gestión legal, alguna legislación o alguna influencia mayor, entonces haremos caso. Mientras tanto, vamos a entretenernos, vamos a reírnos de todo. No.
1: ¿Cómo lograr que se pueda desarrollar y hacer parte de ese niño o niña del concepto de la confianza? Porque sabemos que en todos los hogares siempre el imperativo que ejercen los padres sobre los niños es todo lo que pase me lo dices, pero sabemos que los niños no bregan así. Claro, siempre hay sus excepciones, ¿no?
0: Sí.
1: Pero en vista y en línea de lo que pretende la organización Alerta, ¿cómo se puede imaginar desarrollar y manejar el desarrollo de la confianza en los niños para que tengan la disponibilidad de conversar con las personas responsables por ello?
0: Los niños lo van a aprender de acuerdo a
1: El modelaje.
0: como ellos vean. ¿Qué es qué ocurre en casa? Esa es la mejor lección. Ellos van a aprender, ellos, porque esas son sus referencias cercanas. Entonces, en la medida en que si a lo mejor papá y mamá, usted sabe que papá y mamá tienen ese instinto. Eso es algo de Dios, es una conexión, es algo. Y lo siente, pero no lo puede identificar, inclusive con ayuda profesional. Puede lograr que eso se pueda, ¿verdad? Trabajar para cuando sospechan de algo. Muchas veces pueden presentar escenarios de ejemplo, una historia, contar una historia. Se puede crear la historia con estrategia, ¿verdad? Dependiendo de la edad de ese niño, si es un adolescente. Y dejarle saber, mira, en este caso, yo hubiera pensado, papá y mamá hubiéramos pensado esto, hubiéramos ayudado de esta forma, o si el niño hubiera tomado esta otra decisión, hubiera, ve, eso ya le puede crear un escenario
1: Claro.
0: alternativo de referencia para que pueda poder ir trabajando ese terreno. La mejor influencia siempre va a ser papá y mamá.
1: La familia inmediata.
0: Siempre va a ser papá y mamá, definitivamente.
1: ¿Por qué se extiende esta campaña hasta verano?
0: Para que son varios conceptos que se están trabajando y entonces en esas 24 cápsulas se están subdividiendo en categorías y decidimos entonces pues darle ese margen de oportunidad para papá y mamá que puedan evaluar, ver la información que se presenta, que puedan ejecutar algún plan y entonces pues puedan ver continuar en la siguiente cápsula con esa próxima orientación. Básicamente nosotros tenemos en la guía, estamos emulando algo que incorporamos en la guía nuestra gratuita que está disponible en alertasasn.org, que diseñamos el año pasado pues, para las familias hispanas. Allí le damos un plan de acción, es como el first aid kit para los papás. Y lo que estamos haciendo es poderles presentar escenarios adicionales, complementarios a lo que ya está en esa guía, para poder seguir equipando a los adultos cuidadores, a papá y mamá, que conozcan estadísticas, qué está pasando, y que puedan recibir esos tips, esas recomendaciones que les damos para que puedan hacer su plan de acción.
1: ¿Y cómo estos papá y mamá pueden enterarse para poder participar de esta segunda campaña?
0: Pues pueden visitar nuestros espacios en las redes, ser parte de la comunidad en Facebook Alertas ASN y en Instagram Fundación Alertas ASN. Allí con mucho gusto, ¿verdad?, pues van a poder enterarse de todo lo que estamos compartiendo, pero también puede comunicarse con nosotros y solicitar ayuda, y nuestros recursos estarían disponibles para apoyarles también. Pero lo principal, sin cargo, sin costo, ¿verdad?, beneficiarse de las soluciones que compartimos.
1: Qué bien.
0: Podemos hacerlo mejor. Ahí es, así estamos.
1: Esa es la apuesta.
0: Exacto.
1: Bueno, pues le damos las gracias a la directora ejecutiva de Alertas ASN, Brendaris Ginés.
0: Gracias.
1: Siempre a las órdenes. Ya volvemos.
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6: El valor de nuestra gente. Todos somos recipientes de los más altos estándares en el desarrollo integral del ser humano y a la misma vez promotores de lo mejor que damos en beneficio del otro.
1: La pasión con que se vive y se destila lo que se hace se concibe dentro de la persona y que se ve como protagonista de su propia historia, y lo cual lo conduce a reconocer los límites que tiene su transitar, independientemente de la distancia en la cual se ha trazado forjar su desarrollo integral como ser humano. Le damos la más cordial bienvenida al empresario y licenciado en seguros, Carlos García.
7: Saludos, gracias por la invitación, muy agradecido por eso.
1: No, y siempre a las órdenes, y reconociendo que ya García, Carlos, es parte de la casa.
7: Ah, qué lindo, gracias. Me siento así.
1: Sí, sí, que colabora con nuestro querido hermano y amigo Manolo Almeida.
7: Así es.
1: En el programa de Todo un Poco Internacional.
7: En la sección de seguro, todos los lunes en la plataforma.
1: Muy bien, excelente. Bueno, este segmento, El Valor de Nuestra Gente, trata, como hemos mencionado ya en ocasiones anteriores, sobre la persona protagonista de su propia historia.
7: Oh.
1: ¿Verdad? tocar dentro de lo posible y haciendo un acercamiento o una estimación de lo que uno entiende que es como ser pensante, racional, y que conforma una serie de principios que lo van moldeando en la sociedad. Así que dentro de esa disyuntiva, ¿cómo te defines?
7: Pues, César, me defino por lo que absorbí durante mi trayectoria, ¿verdad? Ser responsable, una persona humilde, perseverante, bien trabajadora y enfocado en lo que es bueno para mí y para los que me rodean. No quiero decirte que mi historia viene desde una cuna alta o como se define por ahí normalmente. Pues tuvimos lo necesario, y lo necesario para mí era tener un padre, una madre, ¿verdad? Una familia, que dentro de las situaciones pues aprendimos todo. Y hoy el resultado es este, ¿verdad? Aparte, en otra etapa, que soy muy agradecido también del sistema público, que nos ayudó de alguna manera, ¿verdad?, a ser quienes somos hoy. Posteriormente, ya en estudios mucho más avanzados, pues ya uno va definiendo la profesión y le coge mucho amor y cariño, ¿verdad?, y se apasiona por eso, y dentro de eso, pues digo que esa es mi definición.
1: Oye, ¿y qué aspectos de tu carácter revelan quién eres realmente, incluso antes de que digas una palabra?
7: Responsabilidad. Responsabilidad, yo creo que me define mucho esa palabra. Primero con el Supremo, ¿verdad? Y como te dije, quizás sincronizando con lo que dije con tu pregunta anterior, la responsabilidad, yo creo que es como el pilar, es mi centro para conducir para con los demás, y es parte de lo que se absorbe, ¿verdad?, en la trayectoria de vida. Lo pienso de esa manera.
1: ¿Y cómo es que logras introducirte en el mundo de los seguros?
7: Pues mira, yo creo que el entusiasmo a trabajar, lo mismo, que hay todo en responsabilidad. Yo recuerdo mi papá salí y mi mamá salían todos los días a trabajar, ¿verdad? Yo iba absorbiendo esa responsabilidad. De mi papá quizás podía decirte de forma breve la forma de vestir que vestía mi mamá, eso sabes, hay que hacer, esa combinación pues sí me define y un día pues uno toma la decisión de hacer una familia y yo digo que Dios me envió esa oportunidad, y a base de mi responsabilidad, yo quería comprar una póliza de incapacidad. Y empecé a buscar en el mercado y esa persona que me vino a dar la información a casa, pues me invitó a la industria de seguros, que le agradezco. Eso ya van 30 y tantos wow. años. Y después que hicimos el trámite, yo trabajaba en funerarias en aquel tiempo, una funeraria muy importante en este país, ¿verdad? La más conocida. Y pues me dijo, mira, el lunes está esta oportunidad, lo que le llaman Opportunity Meeting, y fui, me recuerdo, eso se mide también por persistencia y obviamente por volumen de ventas. Y como lo hacía como un part-time, porque ¿verdad? Uno va yo tenía 20 años. Y entonces en ese trayecto, pues me enfermo, me acuerdo que me enfermé de riñón, no pude trabajar por 3 meses. Gracias, por eso te digo que Dios me lo puso, porque yo me sentía muy bien. Pero cuando compré esa póliza en específico, yo no sabía nada de seguro, me incapacito porque me operan de riñón. Tuve 3 meses fuera de poder trabajar. Y gracias a esa gestión, yo pude sostener mi familia que estaba comenzando. Y ahí mismo me emocioné más, pero en el mundo de los seguros es tan amplio que yo empecé a coger clases de inglés en un momento dado y yo no tenía ahí, pues ya era jefe de familia y no había mucho dinero. Y yo recuerdo que la maestra todos los viernes había que hacer un examen oral, ¿verdad? Una exposición oral.
1: Informe oral.
7: Exacto, había que comprar el periódico y entonces pasarlo en inglés para la práctica. Y ese día a mí se me olvidó comprar, y aparte que no tenía dinero, era en Santurce. Y yo dije, a lo mejor no me porque era uno por día. Y
1: una
7: yo
1: pregunta.
7: Dije, a lo mejor no me toca a mí. Pues para buena suerte, sí. Me dice Carlos, toca. Sí. Y yo no tenía el periódico, no tenía tema. Y se me ocurrió hablar de las acciones y la bolsa de valores, sí. Que yo no tenía ni conocimiento. Y con el inglés enredado porque estaba aprendiendo. pero ahí definí que la maestra me dice, olvídate del inglés, habla en español porque eso me interesa. Sí. Y pues ahí definí que esta carrera era para mí y ya van 30 años.
1: Dios mío, qué interesante.
7: Sí, así fue.
1: Y fíjate lo que fue un momento de improvisación, de presión y de oportunidad que se abre en ese momento de redefiniendo la profesión en, de manera sistemática que iba a forjarte más adelante.
7: Sí, ya entonces en el estudio absorbiendo, porque yo digo uno va aprendiendo de los días, me doy cuenta que el mercado necesita mucha información, hay cosas que dejan pasar aquí en Puerto Rico, otras no. Obviamente ahora en aquella época no estaba en internet o no en redes. Ahora tenemos ese beneficio, pero hay muchas cosas que decir. La gente necesita aprender y buscar soluciones, como tú por.
1: Y buscando soluciones, ¿qué influencia tuvo la familia en ti?
7: Oh, grandísima. Por la primera parte, como te mencioné al principio, mis papás y mi mamá, ¿sabes? Obviamente es una base. Y ya yo creo que la experiencia de tener una familia, ya mis hijos están grandísimos, ya esa generación sigue, ¿verdad?
1: Sí.
7: Y yo digo que ponerlo, obviamente, a Dios primero y la familia segunda en ese orden, pues te lleva a que sí es importante la familia y que tú eres un pilar de ellos.
1: ¿Qué reto ha sido el que mayor ha confrontado en tu carrera dentro del mundo de los seguros?
7: Pues yo creo que como toda, cualquier profesión o cualquier, los obstáculos que te pone la misma vida o cualquier cosa, que saber aprender de eso, ¿verdad? Y pues, pasarlo. Por ejemplo, te mencionaba al principio que yo me di cuenta en un estudio que hice que la gente necesitaba saber más de lo que yo quería hablarle y ahí empezaron muchos tropiezos, ¿verdad? De forma intencional, pero no es el caso. Y yo digo que es muy mío, yo digo, ahí aprendí a ser hombre, ¿verdad? No es por definirlo de hombre o mujer, que es más fuerte, pero sí me dio mucha sabiduría ese obstáculo. Y lograr esa meta pues me daba también satisfacción, ¿verdad? Y hasta el día de hoy pues seguimos en esto.
1: No, y cuando hablamos, por ejemplo, de ser hombre, sin entrar en las cuestiones de los géneros.
7: No, claro.
1: En el sentido de la responsabilidad que uno asume, el reconocer la importancia y el rol, el uno reconocer que uno está hecho para forjar una familia, para seguir hacia adelante, para ser un recipiente de los bienestares que va a beneficiar a la misma sociedad, sobre todo el entorno primario que uno va a tener en ese momento, y también los valores, cómo los valores se forman parte en este rol de ser hombre o ser mujer, para uno distinguirse y sobresalir en un mundo tan ataviado en el cual vivimos como sociedad, ¿no? Así que va por ahí esa pregunta, ¿no? En el sentido de reconocer cuán hombre o cuán mujer es el ser, ¿no?
7: Claro.
1: Dentro de los roles que le compete dentro de la vida. ¿Qué te ha enseñado la vida sobre la importancia de ser lo que eres sin dejar de ser auténtico?
7: Pues, excelente pregunta. Yo creo que yo antes le cedía el paso a quizás por aprender a otros pensamientos, aunque estuviesen incorrectos. Y un día tomé la decisión que si alguna persona me decía algo, ¿verdad?, que yo no creía incorrecto, yo tenía que indagarlo, ¿verdad?, no confrontarlo, sino pues, mira, aprendemos los dos y seguir el paso. Y yo creo que ese es la mejor contestación que te puedo dar. Porque si yo no me hubiese quedado en seguir quizás los pasos de otras personas, no es que sean malos, pero no confrontarme con mi manera de pensar, claro. Pues mi desarrollo se iba a limitar. Y yo creo que de esa manera, pues, es mi participación en esta parte de la vida, ¿verdad?, de mi profesión.
1: Sí. No, y recordemos que cuando nosotros nos iniciamos en la vida, independientemente de la carrera o el oficio que la persona escoja, siempre tenemos como precedente un modelo. Yo quiero ser como esa persona.
7: Ciertamente.
1: Me gustaría hacer lo que hizo esa persona y lograr la manera y el cómo lo hizo.
7: Claro que sí.
1: Y esos son nuestros referentes, ¿no? Claro, y en la medida pues uno va asumiendo la propia identidad de uno, ¿no?
7: Tu propio molde, claro que sí. Y lo bueno es que quizás hay otras personas que van a seguir el molde nuestro, ¿verdad? Sí. El tuyo como el mío. Y eso da gran satisfacción. Y hay personas que me lo han dejado saber, ¿verdad? De alguna manera. Porque si yo he hecho una... no es el tema, ni quiero, ¿verdad?, engrandecerme, pero yo he hecho una gran aportación en cuanto al tema que me enfaticé, que es el tema de las anualidades y las finanzas. Y mucha gente pues ha seguido, ¿verdad? Le abrí camino a mucha gente cuando nadie hacía quizás esto, pues yo me atreví. Muchos colegas me decían, mira, eso no se puede, pues, o sea, y yo que sí, y lo logré, y quizás lo logré para ellos y para todo el mundo, pero antes de la industria, para que la gente entienda cómo acomodar sus finanzas, que es algo sumamente importante.
1: Fíjate, podríamos hacer una analogía en términos de lo que un escritor hace cuando publica un libro. Uh-huh. En tu caso ha sido la gestión a través de la palabra, uh-huh, teniendo como recipiente pues aquellas personas que se han servido de ella, ¿no? Y ahí pues uno va gestando esas primicias, uh-huh, que más adelante pues se van a convertir en un nutriente para todo el mundo, ¿no?
7: Así es.
1: Y me parece que dentro de la dinámica en la cual pues cada persona esté y se empodere con entusiasmo y con alegría de ese sentido de lo que es, reconociendo nuestra función como individuo en una sociedad, pues claro que estamos llamados para invertir, uh-huh, para sacar provecho en el sentido positivo.
7: Claro.
1: Y para hacerle que otros también puedan disfrutar y beneficiarse de esos logros que uno ha obtenido en la vida.
7: Definitivo. Y cuando a veces uno reflexiona, porque ya en un momento hay que ir de salida, ¿verdad? Y uno reflexiona y dice, wow, qué resultado tan importante tuve, tanto para mí como para las personas que me dieron la oportunidad. Y todas esas personas que están en la industria igual que la mía, que van a seguir por ahí haciendo pues, la misma, ¿verdad? La misma participación. Sí.
1: Bueno, sabemos que la industria del seguro es una empresa gigantesca.
7: Demasiado grande.
1: Y que en cualquier lugar que te ubiques en nuestro contexto social, hay una en cada esquina.
7: Uh-huh. Sí,
1: como las iglesias, ¿no?
7: Ciertamente, son 7,000 agentes, creo que hay activos por ahí, sí.
1: Sí, y es una industria muy provechosa y que ha rendido y ha aportado grandemente al desarrollo en todos los sentidos de lo que es Puerto Rico. Y de una manera muy particular, pues, cómo esto va forjando y abriendo pasos para que otros puedan incursionar en este mundo tan interesante.
7: Pues, definiendo lo importante que es la industria. Y yo siempre doy el ejemplo, valga la redundancia, que todos conocemos quizá lo que es un banco, ¿verdad? Todos tenemos que hacer ese trámite. Y vemos, cabe en el tope, ¿verdad?, en el counter del banco, vemos algo que dice FDIC, y que de hecho hay una cápsula que tú me diste la oportunidad, sí, de hablar de eso. ¿Y qué quiero decir? Que la importancia, FDIC no es otra cosa que Federal Deposit Insurance, ¿verdad? Que es una compañía aseguradora, una estructura de seguro que garantiza los depósitos. Quiero coger esto como ejemplo, porque todo el mundo quizás, aunque no todo el mundo tiene la misma información, pero de alguna manera ve eso en los bancos. Y la historia es que antes de 1930 eso no existía, y en el 1929 cayó la Gran Depresión. Importante, para crear que la economía crezca de nuevo, se crea a través de la estructura de la industria de seguro, el FDIC, crea confianza, y entonces que viene la gente a depositar su dinero en los bancos. Se repite en el 2008, porque antes eran hasta $100,000 la cubierta, en el 2008 se creó una burbuja grandísima, se cayó el mercado, y para crear importancia, el mensaje era, bueno, es que el FDIC, esa estructura de seguro, es tan importante para que la economía corra, que lo aumentaron a $250,000 como está hoy día.
1: Y en lo que la economía corre, en términos del programa, ¿cómo te gustaría que te recordaran? Por tus palabras, tus acciones.
7: Yo creo que me recuerden por mi sinceridad, por mi gran aportación, lo hice de forma legítima, ¿verdad? Y que los resultados que la gente esperábamos, que lo están recibiendo, se acuerden de mí, ¿verdad? Porque es muy amplia la pregunta que me hace. Mi familia, pues también, aparte de que me gustaba, pero era por ello que se hacía todo esto.
1: Sí, O sea que siempre todo enfoca a un norte.
7: Yeah, es correcto.
1: Siempre que es la familia, sí, de primera instancia. Bueno, pues te damos las gracias por compartir con nosotros.
7: A ti, César, por esta oportunidad, ¿verdad? He tenido muchas entrevistas, pero créeme, esta es la más que me ha encantado. Ha hablado un poquito más de mi corazón.
1: Qué bien, esa es la idea, esa es la idea, ¿no? Bueno, pues gracias, Carlos, por compartir con nosotros y siempre a las órdenes.
7: A ti también, gracias por eso.
1: Dirección técnica, Edgardo de Jesús. Gracias, Carlos.
7: Bien.
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0: Semana prácticamente seco en Puerto Rico. Más detalles del tiempo en esta edición de Noticias que comienza ahora.
1: Saludos y bienvenidos a esta edición de Noticias. Gracias por acompañarnos. Pasamos de inmediato a las informaciones. Ya hoy los consumidores comenzaron a aprovechar el periodo sin IBU en materiales escolares. Inspectores del DACO y del Departamento de Hacienda recorrieron varios establecimientos para verificar el cumplimiento de las ventas sin IBU para el Back to School, que se extiende hasta mañana sábado.
2: En lo que queda de hoy y mañana sábado, usted podrá adquirir artículos para el regreso a clases sin pagar el IBU. Inspectores del Departamento de Asuntos al Consumidor visitaron sobre 40 establecimientos para verificar que en efecto se cumple con la orden.
3: Nosotros tenemos una plantilla de inspectores alrededor de toda la isla. Para ejercicios como este los activamos a todos a través de las 5 regionales del departamento. En este caso, pues yo he estado haciendo este recorrido en la zona metropolitana. Visitamos establecimientos que se dedican a school supply, a materiales escolares. Visitamos un establecimiento también que tiene una pequeña tienda por departamento, pero que también hace énfasis en artículos escolares durante estos días, y ahora que estamos aquí fiscalizando lo que son la venta de los uniformes. Pero yo creo que lo más que hemos visto es mucho movimiento de parte de los consumidores aprovechando estos días sin IBU para salir, comprar, prepararse para el regreso a clases. Así que esa es la mayor exhortación. Pues yo repito, hoy viernes 17, mañana sábado 18, hay una lista extensa de artículos escolares que están disponibles sin IBU, así que salgan, aprovechen y gocen de estos días sin IBU.
2: Agentes de rentas internas del Departamento de Hacienda también inspeccionaban los comercios.
4: Tenemos sobre 135 agentes de rentas internas para atender la situación, y cualquier irregularidad nos la pueden notificar a través de su reconfidencia. O el 787-622-0123.
2: Se exhorta a los ciudadanos a verificar la lista de artículos sin IBU en las plataformas del Departamento de Hacienda y el DACO. En redacción, Mayra Acevedo, Noticias.
1: Y desde temprano dio inicio hoy el racionamiento en Canóvanas. Se trata de los sectores de Palma Sola, Penel, El Hoyo, Las Magas y La Vega. Estos verán el servicio de agua potable interrumpido por 48 horas, por lo que será el domingo cuando reciban agua potable. En tanto, Río Grande, específicamente los barrios Guzmán Arriba, El Rayo, Los Pisá, Malpica Final y Los Márquez, se quedarán sin agua a partir del domingo. Según el itinerario de la AAA, el plan de interrupciones puesto en vigor permanecerá hasta nuevo aviso. La agencia se mantiene en constante monitoreo debido a la sequía que azota el país y que ha provocado la baja en los niveles de los embalses, así como la merma en los caudales de los ríos. La oficina del fiscal especial independiente anunció esta tarde la ampliación de la investigación relacionada con la Oficina de Gerencia y Permisos, OCPE, para incluir al secretario de la Gobernación, Francisco Domenech, y a la subsecretaria Itza García. Las fiscales especiales independientes, Ileana Agudo Calderón y Fabiola Acarón Porrata Doria, indicaron que nueva información obtenida durante la pesquisa justificó extender el alcance de la investigación, para la cual tendrán inicialmente 45 días adicionales. La gobernadora Jennifer González aseguró que todas las alegaciones deben ser investigadas y que ambos funcionarios cooperarán con el proceso. A su vez, Domenech rechazó las imputaciones y afirmó que las conclusiones deben evaluarse conforme a la evidencia objetiva y el debido proceso de ley. Confía en que el FEI recomendará no continuar el proceso en su contra. Pasando a noticias de Estados Unidos, el presidente Trump afirma que existe un complot de las principales cadenas de televisión contra su administración. A la vez, China refutó las acusaciones del mandatario de haber interferido en las elecciones en Estados Unidos. Los detalles a continuación.
2: En Estados Unidos, el presidente Donald Trump generó una nueva controversia tras dirigirse anoche a la nación. Durante su mensaje anunció la desclasificación de documentos de inteligencia que, según aseguró, demostrarían una supuesta injerencia de China en las elecciones presidenciales del 2020. Trump volvió a denunciar un presunto fraude electoral, aunque sus afirmaciones contrastan con la falta de evidencia demostrada en las investigaciones de las agencias de inteligencia. La respuesta de Pekín fue inmediata. El gobierno chino rechazó las acusaciones, aseguró que nunca ha intervenido en las elecciones de Estados Unidos y pidió a Washington no utilizar a China como parte de su confrontación política interna. Todo esto ocurre mientras ambos países exploran la posibilidad de un futuro encuentro entre ambos gobernantes. Las repercusiones también llegaron a los medios de comunicación. El mandatario acusó a las cadenas ABC, NBC y CNN de ser parte de un alegado complot en su contra por no transmitir el mensaje presidencial en sus principales señales. Trump acusó a los medios de ocultar información y renovó sus críticas contra la prensa. En materia económica, Trump Media and Technology Group anunció el lanzamiento de Truth API, una herramienta dirigida a bancos, fondos de inversión e instituciones financieras para acceder con mayor rapidez a las publicaciones de Truth Social. Se asegura que les permitirá reaccionar casi en tiempo real a los mensajes del presidente y a su impacto en los mercados financieros. Y la atención también estará puesta este fin de semana en un posible encuentro entre Donald Trump y el presidente del gobierno español, Pedro Sánchez, quienes podrían coincidir durante un importante evento deportivo. La reunión tendría lugar en medio de diferencias entre ambos gobiernos sobre asuntos de defensa y política internacional.
0: Buenas tardes, televidentes de Noticias. Muchos ya estamos planificando el fin de semana y según anticipa el Servicio Nacional de Meteorología en San Juan, las condiciones del tiempo serán calurosas, ventosas y brumosas debido a que el polvo del Sahara no seguirá acompañando en la región. Bastante caluroso, las temperaturas podrían alcanzar hasta 90 grados Fahrenheit. Así que prepárese y hidrátese bien durante el fin de semana. En cuanto a las playas, hoy ha estado bastante tranquilo, 2 a 4 pies. No hemos tenido riesgo de corrientes marinas, pero eso cambiará durante sábado y domingo. Tendremos corrientes marinas moderadas, sobre todo en las playas hacia el norte de Puerto Rico. Así que esa bandera amarilla significa precaución. Hay que usar con moderación las playas, mantenerse cerca de la orilla para que pueda pasar un buen fin de semana con su familia, si así es que usted ha elegido las playas para así hacerlo. Hoy en Puerto Rico, un día bastante caluroso. La temperatura alcanzó 92 grados en el municipio de San Juan y la sensación del calor alcanzó 118 grados Fahrenheit en el municipio de Guánica durante un corto periodo de tiempo. Y de hecho eso se replicó en varios municipios de Puerto Rico. Aún a esta hora de la tarde, observe que se siente de 97 grados en el municipio de Guánica, se siente de 94 grados en San Juan. Las temperaturas, acordes al promedio para esta época del año, 87 en Caguas, 84 en San Sebastián, en San Juan 85 grados Fahrenheit. Y en cuanto a la situación actual, el viento sigue dominando nuestra región. Trazas de polvo del Sahara aún continúan con nosotros, o por eso el fin de semana será bastante brumoso. La vaguada ya se aleja de nuestra región. Y lo que tuvimos de lluvia hoy en Puerto Rico fue hacia la porción oeste de la isla. Algunas tormentas eléctricas se asomaron cerca del municipio de San Sebastián, pero estas ya prácticamente perdieron intensidad conforme se acerca la puesta del sol. Así que como ha sido un día en donde hemos tenido baja deficiencia de lluvia, debo clarificar, los embalses continúan descendiendo. De hecho, ya el embalse Matrullas, el que se encuentra en el municipio de Orocovis, pertenece a la Autoridad de Energía Eléctrica, entró en nivel de observación. En cuanto a la Autoridad de Acueductos y Alcantarillados, el embalse de Sidra continúa descendiendo y también en el lago Carraíso, que se encuentra cerca de la montaña en Puerto Rico, está entrando en nivel de observación, por lo que tenemos que ahorrar el recurso agua, sobre todo durante los próximos días en Puerto Rico, no se anticipa a lluvia, así que hay que tomar precaución. La noche hoy calurosa en Puerto Rico, el panorama será mayormente despejado, quizás entre alguna hora y algunos minutos podríamos ver algunas ráfagas de viento. Así que si tiene actividades al aire libre, mucha precaución cerca de vegetación y realizando caminatas, ya que estas ráfagas de viento pueden cortar ramas de árboles y crear situaciones que no sean de beneficio para nosotros. En cuanto al fin de semana, recuerde que será bastante brumoso y la esperanza de lluvia está en el día miércoles de la próxima semana laboral debido a la cercanía de una onda tropical. Así que veremos cómo esa onda tropical interactúa con el aire seco que habrá sobre la región. Quizás nos deje algo de lluvias. Veremos para qué zonas de Puerto Rico. Pasamos contigo, Mayra.
1: Gracias, Abimael. Y luego de la pausa analizamos el impacto de los conflictos globales sobre la industria de exportación en la isla con el nuevo presidente o el presidente del Concilio de Exportación Distrito de Puerto Rico. Además, Estados Unidos amenaza con arreciar los ataques bélicos contra Irán en nueva escalada del conflicto. 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
1: Como ya todos saben, se viven momentos de incertidumbre económica a nivel global por la guerra en Medio Oriente, sus implicaciones y por otros factores, ¿verdad? Hoy nos acompaña Víctor Sánchez, el presidente del Concilio de Exportación Distrito de Puerto Rico, para analizar cómo encarar estos retos y cuáles son las oportunidades para el sector de exportación en la isla. Muchísimas gracias por estar aquí.
14: Muchas gracias a vosotros.
1: Y sabemos que su presidencia tiene también un plan para encarar esta situación que estamos enfrentando.
14: Así es, así es.
1: Puerto Rico hoy día, si podemos comparar su nivel de exportación con países de la región, ¿cuál es nuestra calificación?
14: Bien, fíjate, si lo comparamos con países de la región, es alta. Incluso con los Estados Unidos continentales es alta. Somos uno de los estados que más exporta, por lo menos en algunas materias, ¿verdad? Pero si lo comparamos con otras economías isleñas, como Puerto Rico, digamos Irlanda, digamos Singapur, es tremendamente baja. Y la balanza comercial nos sale negativa. Es decir, aun con todo lo que exportamos,
1: compramos más.
14: Es decir, compramos alrededor de 2 billones más anuales de lo que vendemos. Es decir, que hay datos positivos, pero los datos son mixtos, por
1: decirlo
14: así.
1: Claro que sí, hay que invertir eso para propiciar lo que es el desarrollo económico. ¿Por qué no lo podemos hacer? O si es que tenemos unos retos internos.
14: Tenemos retos internos, claramente. En eso, básicamente, o tratando de buscar esos o paliar esos retos internos, es que hemos preparado el programa y las líneas de trabajo para los siguientes 2 años, ¿verdad?
1: ¿Y cuáles son sus prioridades?
14: Pues tenemos 4 prioridades. Una es más bien interna, ¿verdad?, de nuestro propio concilio, asegurar que tenemos más miembros y que tenemos más actuaciones y que podemos trabajar incluso más, ¿verdad?, y poder llegar hacer más.
1: Exportar más.
14: Y ayudar a exportar más. Pero las otras 3 líneas de trabajo importantes, una es la educación, que ya lo era, pero estamos hablando de llevar la educación no solo a la universidad, sino llevarlo también a otros actores públicos y llevarlo también pues incluso a los municipios, y luego podemos hablar de más ideas.
1: Antes que siga con los otros puntos, ¿por qué es tan importante educar sobre la importancia de la exportación?
14: Porque la exportación es lo que realmente tira de la economía de un país como el nuestro y es la única salvación para nuestra economía. Hablo de salvación, no estamos en una situación mala, pero debiéramos estar en una situación mejor, sobre todo comparando pues nuestros datos de exportación. Hay que pensar que de esos 52,8 billones que exportamos anualmente, que son muchos y parece mucho para un tamaño de isla como nosotros, pues el 70% de eso no es exportado por compañías puertorriqueñas.
1: Quiere decir que ese dinero no se queda aquí.
14: Es decir, que tenemos que asegurarnos que la masa de Puerto Rico, el capital puertorriqueño, tanto de manufactura como de servicios, es el que exporta. Para dar una idea, y yo creo que eso es muy educativo para todos, ya que hablamos de educación, de la importancia de la exportación, un ejemplo muy sencillo. Un dólar que se invierte de capital extranjero en la isla deja alrededor del 30%, 30 centavos se quedan en la isla. Se quedan en la isla, pues obviamente mano de obra, la infraestructura que se invierte, el gasto de insumos, de utilidades, pero el 70% se va de la isla. Se va de la isla para pagar a proveedores globales, porque el capital se repatria a quien es el dueño del dinero, a las corporaciones. Es decir, que solo nos quedamos con 30 centavos de todo ello. Pero por el contrario, un dólar que exporta una compañía puertorriqueña fuera de los Estados Unidos, por hablar de exportación pura y dura, de esos el 40 centavos se gastan, ¿verdad? Porque se gastan pues en costes de manufactura y otro tipo de cosas, pero el 60%, 60 centavos, se quedan en la isla.
1: Es decir, el impacto es el doble.
14: El impacto es el doble.
1: Y hay que decir que si se tuviese más conciencia los que fabrican, los que producen, los empresarios a nivel local, estarían exportando.
14: No solo la industria, sino también la administración. Es decir, una de las cosas que queremos hacer y educar es que necesitamos invertir más en nuestros exportadores. Invertimos mucho en que venga inversión, invertimos mucho en turismo. El turismo solo es el 8% de nuestra economía, pero no invertimos ni mucho menos al mismo nivel en nuestros exportadores, sea desde la educación, sea en plataformas digitales, sea en ayuda. No lo hacemos.
1: ¿Para eso ustedes van a crear un instituto?
14: Bueno, ese es el objetivo, crearlo. Pero obviamente nosotros no lo podemos hacer, necesitamos ayuda. Dentro de esa línea, ¿verdad?, de ayuda también y de educación, queremos crear un centro del exportador, un espacio físico y un espacio digital donde cualquier persona que quiera exportar, incluso compañías que ya exportan, las que necesitan ayuda, las puertorriqueñas, las multinacionales no necesitan esa ayuda, puedan conseguir esos recursos, puedan conseguir educación, puedan conseguir conocimiento y talento que ya existe.
1: Para que
14: no sea un ejercicio de prueba y error, porque es demasiado costoso para la pequeña
1: porque
14: y mediana empresa.
1: Porque sabemos que los esfuerzos que se hacen desde el gobierno y las entidades quizás que se hicieron para eso, pues no tienen tanta efectividad.
14: No tiene ni tanta efectividad ni tantos recursos como las entidades que se dedican a invertir en el país. Y no estoy diciendo que la inversión sea mala, lo que simplemente estoy hablando es de esas cifras que decíamos.
1: Ya, eso lo ilustró.
14: Queda bastante claro,
1: ¿verdad? Es el doble exportar, sí. Así que apostemos a la exportación.
14: Por favor.
1: Muchísimas gracias, le esperamos de regreso.
14: Muchísimas gracias a ti.
1: En notas internacionales, la jornada de guerra en el Medio Oriente continúa intensificándose con una aparente preparación de Estados Unidos para un golpe mayor. Los detalles en el siguiente reportaje.
6: En el sexto día de ataques en el Medio Oriente aumenta la tensión luego de que las fuerzas estadounidenses intensificaran sus ataques contra objetivos estratégicos dentro de territorio iraní. Esto incluyó hoy puentes y accesos vehiculares, instalaciones energéticas y sistemas vinculados a vigilancia marítima. También se reportó un incremento de su presencia militar y un refuerzo de sus aviones de reabastecimiento en Israel. En respuesta, Irán lanzó nuevos ataques con misiles y drones contra posiciones y aliados de Washington en el Golfo Pérsico. Entre los puntos afectados se mencionan instalaciones en Qatar y Kuwait, incluyendo infraestructura considerada clave para servicios básicos. La crisis aumenta la preocupación internacional por una posible interrupción del tráfico marítimo y petrolero en el Estrecho de Hormuz. En América Latina, un fuerte terremoto de magnitud 7.3 sacudió la costa del sur de México y fue sentido también en Guatemala y El Salvador. En varias zonas se realizaron evacuaciones preventivas ante la intensidad del sismo, que registra varias réplicas superiores a la magnitud de 5. La presidenta de México, Claudia Sheinbaum, informó que no se reportaron daños graves y el país se mantuvo en alerta ante la posibilidad de tsunamis.
1: Vamos a una última pausa, pero no se retire. Regresamos con sugerencias sobre diversas actividades para hacer durante este fin de semana en la isla. Pero si usted está por empacar para irse de viaje, tiene que consultar con Abimael.
0: Sí, sobre todo ver las condiciones del tiempo, porque tenemos la formación de un disturbio cerca del estado de la Florida.
1: Que para allá viaja muchísima gente.
0: Viaja mucha gente y se espera lluvia. Así que con todos esos detalles regresamos más adelante.
1: 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Solo búsquenos ahí bajo Noti6 WIPR.

0: da inicio el racionamiento de agua por 48 horas en el área de Canóvanas.
1: Además, nos espera otro fin de semana.

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3: Llegó el inicio del fin de semana y son múltiples los festivales y fiestas de pueblo a través de toda la isla. A continuación reseñamos algunos de estos eventos para disfrutar en familia.
4: Desde hoy viernes y todo el fin de semana se celebra en Lajas la tercera edición del Junte de Artesanos. Más de 100 artesanos se reunirán en la Plaza San Pedro en La Parguera para mostrar y vender su trabajo. Tallado en madera, pintura, joyería, cerámica, instrumentos y mucho más. Mientras en Salinas se efectúa durante el fin de semana el Festival Internacional del Mojo Isleño en el Paseo Ladí en Salinas. Los asistentes podrán disfrutar de la confección del mojo más grande del mundo, espectáculos artísticos, artesanías y machinas, entre otras amenidades. De otra parte, este domingo 19 de julio se celebrará el Festival Rumbón de Barrio en la Plaza de Recreo de Atillo. Se trata de un festival comunitario de salsa de larga trayectoria que en esta ocasión contará con la participación de Gerardo Rivas, Willy Otero y Joseph Amado, entre otros. Sepa además que se celebran fiestas patronales en Sidra, Morovis, Cataño y Vieques.
5: Y antes de culminar, discutimos el informe de la perspectiva del trópico. Mucha atención si usted tiene planes de vacacionar cerca del estado de la Florida, ya que ese disturbio que se había anticipado comenzaría a formarse, ha tomado prácticamente forma, valga la redundancia. Su probabilidad en los próximos 7 días aumentó de 20% a 30%, y en los próximos 2 días durante el fin de semana se le añade un 10% de probabilidad. Prácticamente podemos notar que está comenzando ese proceso de ciclogénesis, que es cuando esas tormentas eléctricas comienzan a rotar en contra de las manecillas del reloj, y cuando vemos la red de radares de los Estados Unidos podemos observar que justo aquí en este punto se encuentra ese centro de baja presión que está intentando formarse cerca de aguas del Golfo en los Estados Unidos. De hecho, observe que hoy se ha reportado lluvia cerca de regiones del noroeste de la península floridiana, cerca de Gainesville. Esas tormentas eléctricas comienzan a salir hacia aguas del Golfo, y cerca de Coral Springs, hacia el puerto de San Lucie, comienzan a desarrollarse tormentas eléctricas. De hecho, durante horas de la tarde, esto será un panorama bastante usual durante el fin de semana en el estado de la Florida debido a la cercanía de ese sistema en formación. ¿Cuáles son los estados que deben estar atentos a la formación de este sistema? Al menos desde el estado de Louisiana, pasando por la costa de Mississippi, hasta alcanzar secciones del Panhandle de la Florida y cerca de la capital de la Florida, en Tallahassee. Así que durante los próximos días, sobre todo a comienzos de la próxima semana, visita el pronóstico del tiempo de Noti6, porque podríamos tener algo desarrollándose cerca de aguas del Golfo. Y en cuanto a la onda tropical que estábamos monitoreando, prácticamente el polvo del Sahara le sigue haciendo daño, vientos cortantes prácticamente no dejan que ese centro de baja presión logre formarse, así que prácticamente ni siquiera podría ser un productor de lluvia ya para nosotros. Siguen 10% de probabilidad de desarrollo, así que las condiciones son atípicas para el desarrollo de esa onda tropical. Aquí en casa el fin de semana será bastante brumoso, y la esperanza de lluvia está el día miércoles con algo de aguacero sobre tierra debido a la cercanía de una onda tropical. Pasamos contigo, Mayra.
3: Bueno, hasta aquí esta edición de Noti6. Será hasta el próximo lunes, cuando regresemos con nuestras 2 ediciones a las 11:30 de la mañana y las 6 de la tarde.
5: Mientras, recuerde seguirnos a través de Noti6 y todas sus plataformas en internet a través de WIPR.pr y las redes sociales.
3: Búsquenos ahí bajo Noti6 WIPR. Buenas noches y buen fin de semana.
5: Buen fin de semana.

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2: Buenas noches, Puerto Rico. Acaba de comenzar otro programa más de En tu Zona Deportiva, el programa que enlaza el deporte y la radio. Y como todos los viernes, le damos la bienvenida a todas las personas que se conectan a través de nuestras redes sociales, Facebook, a través de WIPR 940 en su cuadrante AM y a través de En tu Zona Deportiva.com. PR. Le damos las gracias a todas esas personas que se están conectando, y si no se ha conectado, pues mire, llame a su hermana, a su tío, a su amigo, a su vecino, y dígale que acaba de comenzar el mejor programa de deportes en la radio. ¿Cuál? En tu zona deportiva. ¿En dónde más? Y de inmediato le damos la bienvenida a mi compañero en la noche de hoy, Luis Omar Bruno Collazo.
3: Buenas noches, Jorge J. Buenas noches a toda la fanaticada que sintoniza como todos los viernes el programa que enlaza el deporte y la radio. Esto es En tu Zona Deportiva. Agradecido, ¿verdad?, siempre por la oportunidad de estar aquí realizando el programa y estar, ¿verdad?, conectado con toda aquella fanaticada que sintoniza a través de las distintas plataformas. Entiéndase, 940 en la radio, a través de la página de Facebook de WIPR 940, también a través de la página de En tu Zona Deportiva. Saludos también a los compañeros allá en la parte técnica y a todos aquellos que están en sintonía de En tu Zona Deportiva.
2: Eso es así, Luis Omar. Y si usted está en su casa y no tiene un radio cerca, pues usted sintoniza en el aire el canal 6.2 y ahí escucha el audio que estamos transmitiendo en vivo a través de 940M desde los estudios de San Juan de Puerto Rico para el mundo en tu zona deportiva. Así que no hay excusa. Y como somos un equipo, vamos a saludar a nuestro operador de controles en la noche de hoy, nuestro hermano, nuestro amigo y colaborador, Juan Vélez. Dímelo, Juan.
4: Saludos, Jorge J. Como siempre, encantado de estar compartiendo aquí una noche más, un viernes más contigo, con Luis Omar, que nos acompaña en la noche de hoy, sustituyendo a nuestro querido productor ejecutivo, al invitado de la noche de hoy, y a todos los muchachos que componen el equipo de producción de En tu Zona Deportiva, y como siempre, con el himno de batalla por delante, un viernes más en tu zona deportiva.
2: Eso es así, Juan. Ese es el play ball. Bola al aire, balón rodando, como usted le quiera llamar. Sin eso no comenzamos. Y también le damos la bienvenida en la noche de hoy a nuestro querido compañero Bruce, que también está acá en los controles, y a nuestro ayudante especial, Anantán Pinzón Bilbrau, que es la mano derecha de nuestro productor, Freddy Rodríguez Jr., y de todos nosotros aquí. Y hoy excusamos al compañero José Luis Maldonado Quirindongo, nuestro camarógrafo, editor y fotógrafo, que está en otros menesteres y no pudo estar con nosotros en la noche de hoy. Pero le damos el saludo a todos ustedes. Así que muchas gracias por el trabajo que realiza el equipo de trabajo, y a Pedro Figueroa también, el mago del lente, que sé que está en sintonía, que en cualquier momento se conecta si no lo está ya. Así que un saludo para Pedro Figueroa, el mago del lente, nada más y nada menos. Así que esas fotos que ustedes por ahí muchas veces, pues son del mago del lente también, además de las de José Luis Maldonado Quirindongo, el terror del llano.
3: Oye, Jay, y aparte también, aunque está de vacaciones, pero está monitoreando en sintonía también nuestro productor Freddy Rodríguez Jr., que aunque esté a distancia, él, yo pienso que él está aquí, aunque esté a distancia.
2: Eso es lo que
3: ¿cómo
2: que
3: lo hace? Solo él lo sabe.
2: ¿Y cómo lo hace? No sabemos. Pero bueno, vamos a lo que vinimos. Oye, Luis Omar y amigos que nos escuchan, Juan Vélez, Bruce y Nantán, hoy tenemos otro programazo más.
3: Como
2: esto
3: siempre.
2: Es uno tras otro. Uno bueno, uno mejor, y todos son buenísimos. Y hoy tenemos un invitado sumamente especial, y vamos a hablar sobre un tema que está súper de moda a nivel mundial, Luis Omar.
3: Así mismo es.
2: Del tema que vamos a hablar, que lo vamos a decir ya mismito, eso es una cosa que está quedándose con los países europeos, con
3: está
2: los países asiáticos, como la China, Japón, y más lejos todavía, en los confines del mundo. Esto que vamos a hablar es no solamente es un medio de transportación, sino también es un medio de hacer ejercicio, de mantenerse en forma. Y vamos a hablar del ciclismo. Y para eso, Luis Omar y amigos que nos escuchan, tenemos, no, a cualquiera no, tenemos a una leyenda de este deporte, en una de las disciplinas que la vamos a ir explicando, y tenemos al amigo Orlando Cuadrado en la casa. Un aplauso para nuestro invitado en la noche de hoy.
1: Gracias.
2: Bienvenido, Orlando, bienvenido. Bienvenido en tu zona deportiva de parte de nuestro productor, Freddy Rodríguez Jr., que está de vacaciones, y de la nuestra propia, de todos los compañeros, le damos la mayor bienvenida a este su programa en tu zona deportiva. Y vamos rapidito a desmenuzar verdaderamente esta disciplina y lo que el ciclismo significa. Y le comienzo preguntando, ¿qué es para usted el ciclismo? ¿Qué ha significado todos los años que usted ha trabajado con el ciclismo en Puerto Rico y fuera de Puerto Rico?
1: Bueno, cuando yo comienzo a correr ciclismo, prácticamente yo era un adolescente. Mi primera bicicleta me la regaló un amigo. Porque en ese entonces yo repartía periódicos y no tenía con qué hacerlo. Y él me regaló mi primera bicicleta. Desde que yo corrí esa bicicleta, que aprendí, fue una sensación diferente. Yo dije, esto me gusta, esto es mi deporte. Aunque me gustaba correr a pie, pero el ciclismo fue la pieza que me dio la energía y el deseo de hacerme bicicleta. No, este es mi deporte y por ahí yo me quedo. Desde que comencé a correr, fui ahí superando hasta que pude hacer el equipo nacional.
3: Que desarrollaste, o sea que a través de, vamos a decirlo de esta manera, de verdad, de esta manera sencilla, ¿verdad?, de comenzar, ¿verdad?, como bien menciona, repartiendo periódicos, que antes en bicicleta eso era, yo creo que ya es algo del folclore bonito que tenía nuestra cultura, que se ha perdido.
2: Uno repartió periódicos con la canasta al frente, y ahí los periódicos, y uno los iba tirando a las casas.
1: Correcto.
3: Ya es algo que lamentablemente, pues, que se ha perdido un poco. Ahora utilizan carro, si es que todavía lo llevan, y casi no se ve.
1: Por lo menos que me lo lleva a mi casa y en carro.
2: Sí, en carro, y la mayoría de las personas, todavía hay personas en las luces que los venden o los regalan. Y si no, pues ahora usted entra y pone la página del periódico que a usted le gusta ver, que no lo vamos a decir aquí, pero no vamos a anunciarlo.
1: Correcto.
2: Y usted entra y ahí lo lee.
1: Y ahí lo lee.
3: Y hasta un correo electrónico le envían si se suscribe.
2: Eso es así.
3: Esa pasión, volviendo a la línea de del ciclismo, las bicicletas, esa pasión que desarrollaste, ¿verdad?, a través de este trabajo que tuviste en un momento dado, ¿qué fue lo que te apasionó de las bicicletas? Porque hay muchas personas que la utilizan, ¿verdad?, como mecanismo para hacer ejercicio, como tengo varias amistades que lo realizan. Hay algunos que, como fue en su caso, poco a poco se van desarrollando y se convierten atletas dentro del deporte de las bicicletas. Uh-huh. Pero ¿qué fue lo que te llevó al día a apasionarte, ¿verdad?, con el deporte del ciclismo? Porque no es que no sea un deporte tradicional, pero quizá para muchos siempre ha pasado que aquí en Puerto Rico ponen la pelota y el baloncesto principal, pero hay muchísimos otros deportes que la gente se apasiona y se desarrolla dentro de ellos.
1: Mira, parte de que, además que fui que repartía periódicos, cuando tuve mi hermano y yo tuvimos nuestra primera bicicleta, era el medio de transporte para ir a lo que queríamos hacer. Por ejemplo, si iban a la playa, en ese entonces vivíamos en Toa Baja, la Playa Dorada, pues íbamos en bicicleta. Hicimos un club de bicicleta, prácticamente era de hacer la acróbata, ¿sabes? Hacerle maniobra a la bicicleta, hacer la rueda adelante, los wheelies, todo eso que puede ver el ciclismo. Inclusive aprendí a correr el uniciclo, el de una rueda también. O sea, yo hacía todas esas cosas, las hacía, ¿no?
3: Que es más difícil,
1: pasa?
3: Bien difícil.
1: Llega un momento que pues, tú vas subiendo y dices, no, ya esto es una bicicleta 20, que es una bicicleta 26, pero uno quiere buscar un poquito más allá, hasta que pruebe una goma fina. Una bicicleta goma fina, que es lo que se llama goma de calle, ¿no?
2: Sí.
1: Y comencé a hacer mi primer ejercicio, mi primera ruta sin conocer. Ya habían ciclistas en el área de Vega Baja. Había muchos ciclistas del equipo de área de Vega Baja, muchos buenos corredores. Y comencé a conocerlo, comencé a verlo. Y comencé a participar en las carreras de fiestas patronales que hacían ciclismo. La hacían en Toa Baja, la hacían en Cataño, la hacían en Manatí y la hacían en Vaca Baja. Poquito a poquito fui aprendiendo y me interesé. Voy a entrar en el ciclismo porque es el deporte que me gusta. Y poco a poco lo fui haciendo. Una de las cosas que me dio el ciclismo, el deporte, la bicicleta, fue disciplina. Fue disciplina. Para
2: bien
1: mí el deporte del ciclismo...
2: todo lo que uno hace en la vida.
1: Me dio disciplina. Y eso hizo que yo llegara hasta donde yo llegué. Tanto en el deporte como profesional. Porque yo estaba bien claro, en Puerto Rico es raro, aunque habíamos uno ahora, hubo oportunidades de otros corredores. Vivir del deporte del ciclismo, eso no se iba a dar. Eso yo todavía no se iba a dar. Pero me enfoqué en la disciplina que me dio, pues yo terminé mis estudios. De hecho, hubo momentos que no había para pasaje. Y yo estudiaba Interamericana de Coupey. Yo salía de toda baja hasta la universidad en bicicleta y viraba de nuevo. Porque había que estudiarlo, había que estudiar.
3: Y es un trayecto largo.
1: En mi casa mi papá no iba a querer de vago, así que había que estudiar. Pero no había dinero para el transporte. En la bicicleta yo llego sin problema ninguno. O sea que esa parte me ayudó a mi desarrollo como atleta.
2: Oiga, Orlando, en los datos que tenemos de usted sale mucho la relación con su hermano. Ustedes, y ya usted lo acaba de mencionar, que entonces el hermano suyo y usted se iban a la calle a hacer estas acrobacias, a modificar las bicicletas, todo lo que fuera con eso. ¿Cómo es esa relación, no solamente con su hermano, sino, o sea, como hermano, quiero decir, sino que la persona que usted tiene al lado también le gusta este mundo y cómo ustedes se unen en ese gusto para lograr las cosas que lograron?
1: Mira, yo creo que el que tener un hermano o un familiar, no que haga el mismo deporte que tú, que vaya contigo a la cancha o a lo que tú haces, es fundamental. Es fundamental. Da la casualidad que mi hermano y yo, pues corríamos juntos. Él es un año mayor que yo, él entra a primera universidad. Y cuando él coge la primera clase de educación física, el maestro de educación física, pues la parte que hacía de la clase había que hacer ejercicio. Y él notó que mi hermano físicamente tenía cualidad, inclusive quería hacerlo pelear en lucha olímpica.
2: Wow.
1: Pero mi hermano, porque era físicamente mucho mejor que yo. Pero la única diferencia era que yo era más fiebre que él. Yo llegaba de la escuela de la universidad, yo me montaba la bicicleta y entrenarse ha dicho. Pero nos dimos a conocer y nos dimos a correr así. Yo, eso fue, ¿sabes? La importancia de mi hermano y yo de correr. De hecho, él ganó primero que yo una carrera importante, que es el Clásico de Guayama en el 84. Él lo ganó primero que yo.
2: Wow.
1: O sea, yo lo
2: usted
1: años
2: no introduce
1: después
2: el deporte, pero él termina ganando.
1: Él termina ganando un evento importante, primero que yo. Aunque en el 1985, cuando el Clásico de Coamo se daba, que era de 3 días, en la última etapa yo cogí segundo. Lo que pasa es que en la etapa del segundo día me fue mal porque tuve un pinchazo y perdí mucho tiempo. Ya, a pesar de que llegué segundo en la etapa, me ganó un dominicano en el sprint, yo terminé sexto en la general porque perdí mucho tiempo el sábado. Y ya yo me conocí en el 85, pero mi hermano vino a ganar la vuelta del Clásico de Guayama en el 84. Ya sabía que los hermanos Cuadrados eran gente que venía subiendo en el deporte de ciclismo en ese entonces. Y el que él compitiera, o sea, corriera conmigo, fue fundamental para mi carrera. Aunque él en el plano era mucho mejor que yo, pero yo era un poquito más completo. ¿Qué se llama completo? Que me defendía en el plano, me defendía la subida y embalaba bien. O sea, el sprint era mejor que él. Pero siempre fue un corredor con cualidad física mejor que yo. Lo que pasa, pues, que su vida cogió un rumbo y la mía cogió otra. Pero nos mantuvimos unidos hasta donde le pudimos correr bicicleta.
2: Fíjese, otra cosa interesante, otro dato que tenemos acá de la producción, es que usted es nacido en Sidra.
1: En Sidra.
2: Pero desde que comienza, usted nos está hablando de Toa Baja, de cómo usted se desarrollaba en Toa Baja. Y eso me hace pensar que usted prácticamente es hijo adoptivo de Toa Baja, nacido en Sidra, pero ¿verdad? Se desarrolla deportivamente en Toa Baja. ¿Cuán importante es el pueblo de Toa Baja para usted en el desarrollo de su carrera?
1: Mira, yo pensé en el
2: municipio. Sin dejar aparte de que usted es sidreño de corazón.
1: De corazón, no, eso así, llegamos a Toa Baja, pues, como te digo, yo nací en Sidra, nacimos 3 hermanos, los primeros 2 mayores fueron en Bayamón, los otros 3 que fueron mi hermano y yo, en Sidra, y nacimos por comadrona. No nacimos en el hospital, nacimos por comadrona.
2: Ya eso tampoco,
1: pero eso ya no se ve, pero nosotros, esos 3 que nacieron en Sidra fueron por comadrona. Por trabajo de mi papá llegamos a Toa Baja y ahí nos quedamos. Ahí nos quedamos y ahí fue que yo comencé mi primer paso en ciclismo en Toa Baja. Con gente que hacía deporte realmente en ese entonces, porque uno de los que hizo deporte fue Jaime Bermúdez, director Jaime Bermúdez, que me lo encontré en el velatorio hace poco de un compañero.
2: Me suena ese nombre.
1: Sí. Y fue el que realmente hizo deporte en Toa Baja. Me dio la mano grandemente a mí con el ciclismo, porque éramos como 5 corredores en Toa Baja, todos de bajos recursos, había que ir a las carreras, cómo nos transportamos a la carrera. Y tener un amigo que también corría bicicleta recreativamente, pero corría. Y era empleado del municipio, y Jaime nos le brindaba una guagua escolar y nos llevaba a las carreras en una guagua escolar. Pues a ver, ciclismo, yo llegué a llegar a donde llegué, en Toa Baja, porque el director de deporte fue con el ciclismo. Y de hecho, una historia que no sé si ustedes saben, pero cuando estaba Papiño de alcalde de Dorado,
2: wow, sí.
1: Papiño creó las Olimpiadas de Plata. que son las Olimpiadas de Plata.
2: Me acuerdo.
1: Todos los municipios que tienen la cuenca de Río La Plata, él se le ocurre hacer una Olimpiada de todos los deportes. Y ciclismo era uno. Ciclismo era uno en todos los deportes, baloncesto, béisbol, todos los deportes. Y cada año lo tocaba un pueblo diferente. Esa idea de Papiño en ese entonces le dio oportunidades a otros atletas a lucir en su propio en su propio pueblo, desarrollando, porque había que buscar los atletas para hacer los deportes.
2: Claro,
1: y todo el que estaba empezando aprovechó. Esto fue una puerta. Esto fue un trampolín. Y mi hermano y yo y dos o tres compañeros más de Toa Baja nos montamos ahí. De ahí es que Toa Baja prácticamente me padrinó y me dio en todo hasta yo llegar aquí para Nacional.
2: Así es.
3: Mencionaste algo ahorita importante y quisiera tocarlo antes de ir a la pausa, que nos quedan unos minutos, y fue esa competencia en el 85 en Coamo.
2: Uh-huh.
3: Ya tú estabas ya en un momento de tu carrera. ¿Cómo fue esa experiencia, que pudiéramos decir que ha sido una de las de los top en tu trayectoria dentro del ciclismo? ¿Y cómo fue que llegas a ese escenario para que los amigos que están en sintonía lo conozcan?
2: ¿Cómo se llega a ese clásico?
1: Bueno, el clásico de ciclismo es un clásico que se daba siempre para las fiestas patronales. Recuerda que antes las fiestas patronales eran 10 días.
2: Uh-huh.
1: Pues el primer fin de semana de la fiesta se daba ciclismo, de viernes a domingo. La primera etapa se salía de Coamo hacia Santa Isabel, hasta Juana Díaz, se subía al 1.49, cogía al 1.50, quedaba por el lago Toa Baja y llegaba a Coamo. La segunda etapa salía de Coamo, Santa Isabel, hasta Guayama, subía a la 15, Calle y bajaba la Piquiña, seguía, te metía por el barrio Peñuela, que se conecta a Río Buey, y llegaba con Coamo nuevamente. Y el tercer día era el circuito. Se llamaba el circuito panamericano, que fue el circuito que se corrió para el Panamericano 79 en Puerto Rico.
2: Correcto.
1: Ese era el clásico, tres días con Coamo. Y corría ese clásico empezando la temporada, porque era en enero.
2: Uh-huh.
1: Era importante, pues, ¿qué pasa? En ese entonces que yo cojo vacaciones de Navidades, todavía estaba estudiando, porque yo me gradué en el 86 de la universidad. Pues yo me preparaba esas Navidades, entrenaba por la mañana, entrenaba por la tarde para correr ese clásico, porque ese clásico era importante. Correr ese clásico en Puerto Rico era tan importante como correr el clásico de Guayama, que era una carrera de un solo día.
3: O sea, que para aquella época, en lo que es el deporte del ciclismo, esta era una de las competencias top.
1: Correcto,
2: como decir el maratón San Blas.
1: Correcto.
2: Y la pero en ciclismo.
1: En ciclismo.
3: Y la ruta que mencionas, yo que soy por lo menos de allá de Calle y toda esa zona.
2: Es que tú conoces bien esa área.
3: Específicamente, correr bicicleta en lo que es la carretera 15, que viene siendo de Guayama a Calle. Óigame, hay que quitarse el sombrero porque no es solamente las curvas o cuestas que puede tener la carretera, la resistencia para poder aguantar en bicicleta ese tramo, porque es difícil.
2: Si usted no está bien preparado, no lo haga, porque va a terminar en el hospital. Así que lo que usted logró, eso fue en 1985. Y después vamos a hablar de un poco de esa preparación, porque usted y su hermano, se prepararon por su cuenta. O sea, no hay una escuela de ciclismo en ese momento y no sé si la hay hoy. O sea, y ustedes se prepararon por su cuenta. Y de eso vamos a hablar ya mismito, de cómo se prepara un atleta, ¿verdad? O cómo se prepararon ustedes para poder lograr esta gesta, no solamente esto del 85, sino muchas otras más, y inclusive para las personas que les interesa el deporte pero no están tanto en la competición. ¿Cuáles son los consejos, verdad, que usted le puede dar? Más adelante vamos a estar hablando de eso. Pero ahora, cuando regresemos, vamos a estar hablando de eso. Pero ahora vamos a nuestra primera pausa en tu zona deportiva.
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2: Y regresamos a En tu zona deportiva, el programa que enlaza el deporte y la radio. Esta noche, otro programazo más. Gracias a todos su sintonía de todos los viernes, a todo lo que hacemos, por seguirnos en las redes sociales, las fotos de José Luis, de Pedro, del mismo Freddy, todas las cosas. Estamos muy agradecidos. Vamos para nuestro 10º año aquí en WIPR, en tu zona deportiva. El próximo año, nuestro 10º aniversario, estaremos dándole detalles más adelante. Nuestro productor se encargará de eso. Pero por ahora, gracias por estar con nosotros todos los viernes sin falta en tu zona deportiva. Y como les dije antes, hoy nos engalana la visita de una persona que ha logrado los más grandes galardones dentro de lo que es el ciclismo en Puerto Rico, nuestro amigo Orlando Cuadrado. Y dejamos en el tintero una pregunta que yo hice. Luis Omar, por favor.
3: Así mismo es. Óyeme, y antes de ir con la pregunta, agradecemos a todos aquellos que están en sintonía del programa y está conectada una persona que yo creo que tú debes de conocer, Orlando. Zaida Cuadrado, ¿te suena ese nombre?
4: Sí, sí. Ella fue una de las que fue en la web escolar que te menciono ahorita con mis otras hermanas a vernos correr a mí y a mi hermano.
2: Pues le damos la mayor bienvenida. Gracias por sintonizar. Es una persona inteligente sintonizando en tu zona deportiva a través del 940.
3: Así mismo.
2: Gracias por estar con nosotros. Quédese ahí que usted se va a disfrutar, Zaida, la entrevista que le estamos haciendo a su hermano. Y vamos a ver si, ¿verdad?, usted aprueba y le gusta toda esta historia que estamos hablando de su hermano y de su familia. Así que
3: así mismo es. Y estábamos discutiendo antes de ir a la pausa, ¿verdad? Estábamos dialogando sobre lo que fue la participación que tuvo en la carrera de Coamo allá para el año 1985, lo que fue esa trayectoria y nos quedamos, ¿verdad?, en esa misma línea. Y yo te hago la pregunta, Orlando, en esa época, digo, todavía, ¿verdad?, hay diversas situaciones en el escenario, pero en esa época, para un deporte que quizá muchos no consideran como de los principales, pero yo entiendo que todos están por igual, ¿cuán fácil o cuán difícil era desarrollarse en un deporte como el ciclismo, que muchas veces las bicicletas no son nada, ¿verdad?, económicas, por decirlo de alguna manera? Hay muchas ahora que son bastante costosas, pero ¿cómo era irse desarrollando en esa época dentro de un deporte como lo es el ciclismo, que quizá por lo menos aquí en Puerto Rico no tiene o no tenía la misma cantidad de escenarios de competencia como en otros países fuera de la isla?
4: Pues mira, cuando yo comencé, como mencionaron anteriormente, pues yo comencé solo, yo no tenía entrenador ni nada. Yo simplemente era hacer kilómetros y kilómetros y kilómetros. De esa experiencia que uno hace cuando va corriendo y gana carreras, como dice uno de pueblo, uno va conociendo gente. Y en ese entonces yo conocí a Félix Morales, que en paz descanse, era encargado de Bayamón, era encargado de Lomo William Pablo en Carolina en ese entonces. Y como Félix Morales ya tiene un rol mayor
3: de competencia como en otros países fuera de la isla.
4: Pues mira, cuando yo comencé, como mencionaron anteriormente, pues yo comencé solo, yo no tenía entrenador ni nada. Yo simplemente era hacer kilómetros y kilómetros y kilómetros. De esa experiencia que uno hace cuando va corriendo y gana carreras, como dice uno de pueblo, uno va conociendo gente. Y en ese entonces yo conocí

0: hacer era hacer puro kilómetro.
1: Hacer kilómetro.
0: Puro kilómetro, puro kilómetro para hacer fondo. ¿Qué cosa yo hacía por que no conocía? Si el entrenamiento que iba a hacer el otro día iban a hacer 60 kilómetros en la mañana, pues yo dije, con una botellita pequeña me da para 60 kilómetros de agua, me da para eso. O le echaba un poquito de azúcar o azúcar negra. Y con eso yo corría esos 60 kilómetros en la mañana, si hacía doble sesión, que era la que hacía en Navidades, porque casi yo cojamos, era a principios de enero o a finales de enero, ¿no? Y fue así, aprendiendo de lo que escuchaba y corredores que ya eran experimentados, corrían federativos. A todo esto, cuando yo comencé, yo no era federativo. Y yo no corrí ni infantil ni juvenil. Yo empecé prácticamente a correr élite y mayores. Yo empecé como a los 22, 23 años a competir realmente en la federación. Porque como te digo, no tenía los recursos, no conocía. Pues no llegué a correr joven. Yo empecé, como digo yo, tarde. Pero como empecé a correr tarde, con tantos kilómetros en el cuerpo, lucía bien. Lucía bien. Yo entrenaba y yo hice esto, y hacía esto, y hacía esto. Cuando conocí a mi entrenador, que por primera vez fue a Alberto Llobet, que fue para los Juegos de Santiago 86, que ya entra como entrenador nacional. Pues entonces todo lo que yo hacía, me dice, pero lo que estaba haciendo lo estaba haciendo bien. No tenía noción de entrenamiento como tal, formal, pero lo estaba haciendo bien. Y eso fueron las cosas que me hizo llegar. Hoy día no, hoy día entrenamiento, son muchas cosas envueltas.
1: Es bien importante la parte, usted mencionó algo bien, ¿verdad?, bien específico, que usted se llevaba una botellita de agua y le echaba un poquito de azúcar o azúcar morena.
0: Azúcar morena.
1: ¿Para qué es eso? ¿Por qué?
0: Por si acaso, porque si uno, número uno, que pues te puede dar bajones de azúcar, si tu alimentación en ese entonces, pues no era, la mía no era buena, porque no, yo estaba comenzando a correr bicicleta, te puede dar un bajón de azúcar, te puede dar un mareo. Esto con un poquito de agua le echara, un poquito de azúcar le echara el agua, pues con eso era suficiente. Ya cuando comenzaba a hacer más kilómetros, que fui conociendo, pues entonces ahí tú te llevas fruta, que hoy día no se usa casi la fruta, hoy te dan todo es jelly.
1: Sí, los jelly.
0: Los jelly, o sea, que tienen todo. Que tienen todo. No, antes era, llévate un guineíto, llévate una manzana, llévate uva. Si vas a hacer 100 kilómetros o más, pues ya tú hacías un sandwichito de jamón y queso con jalea o mantequilla maní, lo picabas por la mitad, lo envolvías en aluminio y te lo echabas al bolsillo. Y
2: seguía por ahí para abajo,
0: ¿cómo dice? Si sacaba el agua, te pagaba un garaje, llenaba la botella y seguía. La cosa era hacer el kilometraje que te tocaba ese día y tú llevabas lo que pudieras llevar a alimentarte.
2: Sí, o sea, que tenía como un suero casero, sí, por decirlo de alguna manera. Casero.
0: De hecho, había otra cosa, había otra cosa que yo compraba, esto de los food, era melaza.
1: Ah, la melaza, que es la pasta esa.
0: Negra, que muchas veces se le echaban a la, como te digo, a la paja seca, a las vacas para su alimentación. Ay, sí. Pues yo echaba una corita de melaza, una botella de agua, con una cucharita de fructosa, con un azúcar simple también. Y eso era mi hidratación. Otro, además de eso, usaba Pedialyte. También, ¿sabes? Agua, Pedialyte. ¿Sabes? Eso es lo que usaban en ese entonces. No, ahora hay muchos otros productos que te sustituyen eso a otro nivel.
1: Claro, ahora ya esto está, la ciencia está metida. No,
0: está metida por
2: a
0: eso
2: otro nivel. Todo. Sí. Claro. Está a otro nivel la manera, ¿verdad?, como se hace la resistencia y la evaluación. Jay.
1: Sí. Orlando, también me interesa saber, y fue algo que el compañero Luis Omar mencionó brevemente en la introducción anterior, y es la bicicleta. Sabemos ya el entrenamiento y lo difícil que es y todo eso, pero la pregunta que se hace a muchas personas allá afuera es, ¿yo puedo competir con cualquier bicicleta? O sea, yo con una bicicleta ahí que tengo en casa tirada y le echo un poquito de WD-40 y con eso me tiro para correr 80 kilómetros, 60 kilómetros, 100 kilómetros. Yo no creo que sea así, pero usted es el experto y queremos que usted nos diga cómo usted escoge, cómo una persona profesional en este campo, como usted, decide cuál bicicleta es y cómo es ese proceso.
0: Bueno, si cuando tú vayas a coger una bicicleta, primero que nada, tienes que asegurarte, porque eso viene por tamaño, tanto la altura del cuadro o del tubo principal, el top tube, que es el tubo del asiento.
1: 24, 26, 27.
0: No, eso viene siendo ya los números del tamaño de la rueda.
1: El tamaño.
0: El tamaño de la rueda viene por 26, 27.
1: Okay.
0: Entonces, ya en ciclismo competitivo es 700. Y tú cambias, tú varías el peso, el ancho de la goma.
1: Correcto.
0: Pero en términos del cuadro, varía la altura del tubo del asiento versus el largo del asiento para saber qué largo de poste tú usas el manillar. Porque eso tú tienes que acomodarte ahí, cosa de que tú puedas ser eficiente en el pedaleo, no un cuadro muy alto, y eficiente en físico en términos de sus brazos, hombro y espalda baja, que es lo mayormente lo que te afecta. Hoy día, cuando tú vas a comprar una tienda, una bicicleta, ellos te orientan. Y te pueden hacer quizás una, te cogen medidas, si tú quieres que te cojan medidas, para especificarte exactamente cuál es el tamaño de bicicleta que te conviene comprar, la tiza, que te conviene para lo que tú quieres hacer. Y

0: la modalidad. Porque tú dices, no, yo la quiero correr mountain bike, yo no quiero irme para la calle. Pues también, también es por tamaño y medida que se compra la bicicleta.
1: Siguiendo la línea que menciona el compañero, antes de tocar otro tema también relacionado a tu carrera, me viene a la mente la pregunta, ¿cuál es la diferencia quizás, si hubiese alguna, entre lo que pudiera ser el ciclismo de manera recreativa, ¿verdad?, que realizan las personas de manera recreativa, ya sea un fin de semana, al ciclismo, ¿verdad?, ya, ¿verdad?,
2: competitivo,
1: que obviamente sabemos que hay una diferencia, pero ¿cuál pudiera ser ese main line, ¿verdad?, esa línea bien fina que pudiera distanciarlo a los dos?
0: Pues mira, casi siempre cuando es ciclismo recreativo, te vas a dar cuenta en la forma que ellos corren. Por ejemplo, no corren organizado en términos de dos en dos, en una fila india. Corren un poquito más agrupado, el ritmo de carrera, no tienen el mismo manejo de correr más compacto que un grupo que va entrenando. Por ejemplo, yo voy el miércoles de un sitio para otro y encuentro a los cuatro compañeros míos. Yo los veo que van en una filita india, orillados, corriendo. Yo lo veo que me cogió en el vehículo, le hice escolta, puse la escolta y me pego un poquito más a la orilla, simplemente para protegerlo, pero para que el carro pase. Cuando es recreativo, tú no los vas a ver así organizado. Y además el ritmo es más alto, o sea, corren más duro porque están entrenando. Ya recreacionales, pues más suave, con mucha precaución, a veces tienen luces físicamente o no están acomodados, como te digo, deportivamente como para correr, simplemente van más cómodos, torso más derecho, manillar un poquito más alto, más ancho, goma, como dicen en calle ruta, que ahora se llama crossfit, tú sabes. Y ese, tú notas la diferencia si son recreativos o es competitivo. De verlo nada más pedalear y correr en grupo, ya tú sabes.
1: De la manera, ¿verdad? Como ejecutan en la vía pública, ¿verdad? Que según van realizando su trayectoria y su práctica. Jay, ¿tiene alguna pregunta?
2: Sí, bueno, continuando con las gestas de su carrera, ya el otro evento que usted mencionó, que me gustaría tocar brevemente, antes de que nos caiga la pausa encima, usted comentó en el 86 usted participó de los centroamericanos. ¿Cuántos fueron en República Dominicana?
0: Santiago 86, sí, República Dominicana.
2: Ok, ¿y cómo fue ese proceso? ¿Cómo usted llega a ese equipo nacional?
0: Ok, cuando yo corro...
2: ¿Eso por los tiempos? ¿Se va acumulando los mejores tiempos? ¿Y usted ya había hecho un pre-trial? ¿O cómo llega usted ahí?
0: Acuérdate que yo corro Clásico de Coamo en el 85.
2: En el 85, un año antes.
0: ¿Qué pasa? Ya con los corredores que llegaron a Clásico de Coamo, que lucieron bien, por lo menos yo que lucí la segunda etapa fue la mejor que lucí.
2: Ya usted era élite ahí. Ya.
0: Sí, ya la federación también. Mira, estos corredores tienen calidad. Claro. Mira, los cuadrados, me gana Guayama. El hermano ahora se mete segundo en la etapa de Coamo. Y ya la federación está viendo esos corredores.
2: Ya entiendo.
0: Al ver esos corredores con talento, que va a ser una preselección. Y ahí los citan para ir a hacer el entrenamiento y escoger el equipo. Y ahí es que sube quizás esa oportunidad de yo lucir bien con mi hermano en Guayama, nos abre la puerta para hacer ya preselección, para escoger a los corredores de preparación para esos primeros Juegos Centroamericanos, que en este caso fueron los míos.
2: Y una vez hace ese equipo, ¿cómo fue esa experiencia? Explíquenos, ¿cómo fue esa experiencia de ir a República Dominicana allá a representar a Puerto Rico? Ya no es solamente competir en Toa Baja, en los pueblos aledaños, Dorado, todo esto por ahí por donde usted fue, sino ahora usted se va y ya lleva en el pecho el nombre del país, de Puerto Rico. ¿Cómo es esa experiencia por primera vez en una representación centroamericana? Que eso es, está centroamericano, panamericano, ya usted estaba en las grandes ligas.
0: Mira, antes de los juegos, de llegar a los juegos, parte de la preparación, porque todo es así, tú vas corriendo eventos y eventos que te van dando la condición para llegar al evento fundamental, en este caso los centroamericanos. Nosotros llegamos a ir a una delegación de 5 corredores a la Guardia de Independencia, que eso se corre en febrero. Y de ahí, de febrero hasta los juegos, fuimos 2 veces más a Santo Domingo, porque hay que correr por etapas. Porque correr por etapa y correr en otros países, que el ritmo de competencia es más alto, es lo que te va a dar a ti la condición para llegar a lo fundamental que planificaste en ese año, que fueron esos juegos. Fue una experiencia única. Corrimos el 4% y corrimos la ruta, que solamente terminamos 2, que fue a Ramón Avileite y este servidor. Pero una experiencia única, fuimos como 13 corredores, incluyendo las féminas. Y ya cuando,
2: un equipo masculino.
0: Sí, femenino. Ya cuando tú vas a ese nivel y compites a ese nivel, ya tu mentalidad cambia. Ya tú dices, no, esto realmente es serio, porque para mí fue un orgullo representar a 3 millones de habitantes que van sobre mi hombro cuando me pongo el uniforme. No se crea que yo corro bicicleta por eso, no, por lo menos yo siempre lo sentí así, lo hice así. De ahí para allá yo no me quité el equipo nacional hasta el 93, que decidí ya y después ya me retiro. Porque para mí fue importante esa representación. Yo
2: o sea, dije, que su última participación fue Ponce 93.
0: Ponce 93. Fueron mis últimos Juegos Centroamericanos, que serían los terceros juegos que competí.
2: Nosotros transmitimos eso. Eso está aquí. Eso, ese eso es. Video suyo está aquí. Eso lo vamos a buscar en el baúl de los recuerdos y vamos a ver esa participación suya en Ponce 93 en los Centroamericanos.
1: No, hablando de la selección nacional, ¿verdad? De Puerto Rico, en el cual tú estuviste y formaste parte, ¿verdad? De esta competencia dentro de los centroamericanos. Ese paso dentro de la selección nacional que tiene, ¿verdad? Ya de por sí lo que es esa gesta de haber estado en los centroamericanos en el 86 y también haber sido atleta del año en el 89. ¿Qué nos puedes comentar sobre ese paso en la selección de Puerto Rico? Que sin lugar a dudas, pertenecer a cualquier selección de Puerto Rico en cualquier deporte, como tú muy bien dices, cargar esos millones pesa, en la espalda pesa.
2: Pesa.
0: Mira, fue una experiencia, ¿verdad?, única. Y como te dije ahorita, el ciclismo a mí me dio disciplina. Como yo llego a ganarme ese premio, la atleta más sobresaliente en el 89. Recuerda, yo corro 86, Santiago 86. Corro 87, Indianápolis. Fueron Panamericanos que perdimos ahí el bronce por 36 segundos. Con México, y sigo México 90, pero antes de eso ya yo venía corriendo consecutivamente en el equipo nacional, y como te dije, la disciplina, yo fui el más consistente en seguir corriendo como equipo nacional, ya que corrieron 86, no corrieron 87, ya que corrieron 87, no corrieron 88, no. Yo me quedé ahí, y esa insistencia de yo ser el equipo nacional y lucir bien, me hizo salir el atleta más sobresaliente en el 89. Y inclusive en el 89, en el 90 iba a salir de nuevo. ¿Pero qué pasa? Yo tiré a Federación, no. Hay un joven por ahí que se llama Héctor Báez, mi amigo, mi hermano, peladito, que viene subiendo y es juvenil. Ya yo veo una cena olímpica y el hombre viene subiendo. Hay que motivar al que viene subiendo porque yo no voy a estar aquí todo el tiempo. Y yo cedo ese espacio. No daré la cena olímpica a él. Y ya llamaron en el 89. O sea, porque para mí que tú seas premiado como atleta sobresaliente en tu federación, es otro orgullo, otro galardón que yo me llevé, por ejemplo, consistencia y disciplina, que muy poco hoy día lo hacen.
1: Y eso que menciona de mantener la consistencia, y más en un deporte como lo es el ciclismo, que tiene bastante rigor, porque no solamente la preparación, como lo que tú has mencionado, tener la estamina y la resistencia, porque específicamente de lo que es las piernas de la persona, ¿verdad?, que son las que más padecen, ¿verdad?, por el rigor del deporte, tener esa consistencia durante todos esos años.
2: Wow.
1: No es fácil. ¿Cómo tú lograste mantener eso?
2: Y disculpa que te interrumpa, Luis, pero
1: adelante.
2: También hay una parte que es la parte mental, porque el cuerpo te va mandando señales.
1: Adicionalmente.
2: Y te dice, estoy cansado, quítate, no corras más, no puedo más, pero la mente pelea y dice, no, yo sí puedo, yo me entrené para esto. Eso hay que estar peleando con uno mismo. ¿Cómo es eso?
0: Mira, después que yo hago el equipo de Santiago 86, claro, ya vengo ya con un formato de entrenamiento, ¿cómo se llama?, específico. Y parte de que tú, como atleta, dure, es que llega un momento que cuando termina la temporada competitiva, tú tienes que coger un descanso. Bueno, yo cogí un descanso de un mes. Eso era cero bicicleta, cero ejercicio, eso era ir a la playa, ir al cine, hacer otras cosas y dejar que tu cuerpo otra vez te llegue a la fiebre, hay que coger bicicleta de nuevo. Más o menos como un mes, 3 semanas estuve libre y ahí comenzamos la preparación física. Que se corría poca bicicleta, era más físico que otra cosa. Pero hay que darle un lazo de tiempo de no hacer más ejercicio porque si no, va a llegar un momento que no vas a querer correr más.
2: Eso es así.
0: Y
2: es
0: ese,
2: así.
0: Y
2: se quema, es lo que le llaman.
0: Se quema. Ese tiempo de cogerlo libre, yo sí, en serio, lo cogía. Yo no. Me quedaba con tranquilo, cogí el mes que entraron me decía y volvíamos cuando había que volver de nuevo.
2: Pues esto está sumamente interesante y lo que falta, Luis Omar y amigos que nos escuchan,
1: así mismo,
2: pero
1: Jay,
2: tenemos que hacer la próxima pausa, nuestra segunda pausa en nuestro programa de hoy de En Tu Zona Deportiva. Así que hacemos la segunda pausa y regresamos a En Tu Zona Deportiva.
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2: Y regresamos, amigos, aquí ya a la parte final de En tu zona deportiva. Gracias a todos aquellos que se están conectando y que se han conectado al programa. Le envío un saludo a mi señor padre, que siempre está en sintonía del programa. Y también a nuestro buen amigo, que ahorita estaba hablando con nuestro productor Freddy Rodríguez, que estaba en sintonía del programa, Frank Adorno,
3: gran compañero de aquí, fue técnico de radio aquí por más de 30 y pico de años, mi gran amigo y uno de mis maestros también. Así que un saludito y un abrazo para Frank Adorno, que no solamente trabajó en radio, sino trabajamos en televisión también. Era audioman y
2: multifacético.
3: De todo. Y también quiero saludar al papá de Freddy, a don Freddy Rodríguez Morales, que está en su casa ahí en Carolina, Puerto Rico, escuchando qué programa En tu zona deportiva.
2: Oye, y que esta semana estuvo de cumpleaños.
3: Feliz cumpleaños de quinceañero, don Freddy.
2: Así que felicidades, saludos a él.
3: Felicidades a don Freddy, a su familia, a la familia Morales Collazo, y Rodríguez Collazo y Morales también. Así que un abrazo para todos ustedes.
2: Así mismo, y un saludo también al amigo Joe Urbina, que está ahí conectado en sintonía del programa.
3: No podemos dejar a Joe afuera, que está, Joe está aquí también en 940M y la sección de Noticeis, que creo que es los miércoles, si mal no recuerdo. Así que yo, un abrazo, gracias por lo que haces por el ciclismo, por el deporte y por todos los buenos consejos que nos das en cómo correr bicicleta por ahí. Tenemos una bicicleta pendiente, Joe, por ahí.
4: Muy bien, eso es bueno.
3: Estamos peleando con
4: eso. Eso es bueno.
2: Así mismo, y seguimos aquí con nuestro invitado, ¿verdad?, que nos honra con su presencia en la tarde-noche de hoy. El amigo Orlando Cuadrado, ¿verdad?, quien nos ha estado discutiendo sobre su trayectoria en el deporte del ciclismo. Y ya estábamos llegando más o menos.
3: Estamos ya por el 1989 y después del 89, pues él nos explica, ¿verdad?, que seguramente él lo explicará ahora, pero ¿qué pasa después del 89? ¿Cómo está el cuerpo después de venir todos esos años? ¿Qué pasa y qué es lo próximo grande que tiene Orlando Cuadrado competitivamente en ese momento?
4: Después del 89, yo estoy por 28 años, más o menos viene diciendo, como se dice por ahí, el pit de o la edad, que ya el corredor está en su tope. Ya venía por ahí México 90, que hicimos el equipo. En México 90 tuvieron una experiencia, situaciones, que entre ese entonces el entrenador era Menéndez, cubano. Y Cuba 91, solamente fuimos tres corredores, yo corrí pista y dos corrieron ruta, porque me mantuve corriendo, cuando vino el cubano, me mantuve corriendo ruta, pista, y como estoy así, corriendo pista, pues pude ir a esos juegos. Ya de ahí en adelante ya venía Ponce 93, y me preocupaba porque Cuba fue 91 y para Ponce 93 era más que 2 años. Uh-huh. Y en el 92 comenzamos a ponerse las fichas de cómo hacer la selección, porque son los juegos en nuestro país.
3: Claro.
4: Y ahí es que yo llamo a Alberto Llobe, que fue el entrenador mío de 86-87, ya 90 y 91 fue el cubano. Y yo lo recluto para hacer la selección del 87, y yo comencé, como yo me mantuve corriendo, ya yo tenía nombre de personas que podían ser ese equipo nacional. Y yo dije, bueno, te van a hacer los últimos años míos ya, por la edad. Y pude llegar a la Ponce 93, con un grupo grande de trabajo, y te cuento ya mismo la historia del Ponce 93.
3: Pues eso es grande porque ahí usted tiene la oportunidad de probarse en su país, frente a la gente, frente a los boricuas, frente a Puerto Rico y frente a todos esos atletas que vinieron de todos los países. Usted estaba compitiendo, como siempre compitió, con la élite, con lo mejor de lo mejor de México, Cuba y todos los países que enviaron esos grandes atletas para Puerto Rico. Y ¿qué pasa? ¿Cómo es el desempeño de suyo y del equipo en Ponce 93?
4: Mira, Ponce 93, como te dije, yo recluto a Alberto Llobe como entrenador. Con él y el presidente nos sentamos a mencionar el nombre de una posible selección. Te estoy hablando que eso fue ya para el 92, que comenzamos la preparación para el 93. Y comenzamos a traer nombres nuevos, corredores que venían subiendo. Y así hicimos la preselección. Me acuerdo que en los rellenos siempre el velódromo de Coamo, porque algunos iban a correr pista o entrar en la pista y los otros iban a correr ruta. Pero el punto de encuentro siempre era allí. Y tuve una situación allí porque escuché comentarios de los mismos corredores, porque sabes que hay corredores que tratan de hacer el equipo mucho tiempo sin correr bicicleta, como dicen, mucho tiempo quitado, mientras yo me mantenía corriendo todavía constante. Ya tenía 32 años, porque yo tenía ya 61. Y la gente comenta que Cuadrado está ahí, que es el más viejo porque el entrenador es amigo de él. Pero no sabía que yo fui entrenador mío 86-87. Y me acuerdo en ese entonces que yo dije, esto es bien sencillo. Se está comentando aquí que yo estoy por Alberto Llové. Y yo, no, te has equivocado. Yo estoy aquí por mi mérito. Ahora, mi evento que yo me estoy preparando es por el 4x100, que es el evento de 4 corredores por 100 kilómetros, que se iba a correr en el área de Mayagüez. Y va a ser durísimo. Si hay 4 corredores mejores que yo en ese evento, pues este que está aquí se quita. Pero tienen que demostrármelo entrenando. Y la casualidad es que nadie pudo ser mejor que yo. De los que quisieron, no pudieron.
2: Trataron y no pudieron.
4: Trataron, pero no pudieron, no llegaron.
3: Con la boca para afuera.
4: No, con la boca para afuera un mami. Pero como te digo, como yo fui consistente entrenando por tantos años, yo dije, pues está bien, ya veo que la gente quiere entrar, pero para entrar tiene que pasar lo que yo pasé. Uh-huh. No es de aquí para mañana, porque aquí no hay panismo, aquí hay rendimiento.
2: Como dicen, pasar y, el crisol ahí.
4: Correcto, y si hay alguien que habla de rendimiento, que así se corre, a Alberto Llové, porque fue también equipo nacional, que también tiene su juego. O sea, que no fue uno de montón, porque los centroamericanos 79, o panamericanos, él los corrió. O sea, que viene también de Caracas, todo ese tipo de juegos también participó, y él sabe lo que es rendimiento. ¿Qué pasa? Nos preparamos, el equipo estaba fuerte, tanto para la ruta, tanto como para la contrarreloj por equipo. Y siempre entrenamos con unas brisas y unos vientos en esa área de Mayagüez increíble. Y era la casualidad que el día del evento estaba nublado y no hacía viento. Que para todos los países, bueno, aquí Carlos lo va a matar, nosotros estamos corriendo dentro de los países y vamos a lucir bien. Lo favoreció a ellos, me quedo Guatemala, Venezuela, que el Panamericano de 87 no lo ganamos, solamente nos ganó Cuba, Estados Unidos y México. Pero no, esa gente vinieron preparados también y pues cogimos la sexta posición, que no lo que esperábamos. Sí hicimos marca nacional aquí, con 2:09, es la marca nacional.
3: 2:09.
4: 9 minutos, sí, esa fue la marca. Los cubanos hicieron 1:59, promediaron arriba de 50 por hora. Wow. Pero hicimos marca nacional. Uh-huh. Y con eso terminamos esto, pero hicimos marca nacional, que fueron mis últimos juegos.
2: Y esa experiencia de ¿verdad? Que nos acabas de discutir, de dialogar, culminar ya tu trayectoria, tu carrera en un evento como este, uh-huh, que hacen marca, ¿verdad? Aún sin el éxito que esperaba, ¿verdad? De llegar quizá un poco más arriba en la tabla. Uh-huh. Pero luego de eso, ¿cómo reflexiona entonces Orlando Cuadrado sobre hasta aquí llegó mi trayectoria, mi carrera en el ciclismo? ¿He tenido suficientes logros? ¿Es el momento de dar el otro paso?
4: Mira, una de las razones que yo entiendo que yo pude haber durado hasta los 34, 35 años corriendo equipo nacional, pero ¿qué pasa? El evento que yo siempre me preparé, porque era el evento que se corre más consistente a ritmo. O sea, el evento de ruta es mucho ataque, mucho cambio de ritmo, te incluye la subida. El 4x100 era un evento prácticamente plano y se corría constantemente a ritmo alto, todo el tiempo alto. ¿Qué pasa? Después de Ponce 93, si no me equivoco y la memoria no me falla, el evento de 4x100 se elimina. Y comienza a hacer entonces la contrarreloj individual, 40 kilómetros. Al salir el evento que me interesó siempre, 4x100, eliminarlo, pues yo dije, pues estaba aquí, ya eliminaron mi evento, pues yo me decido entonces a pasar a la Liga Master, dejarle que venga subiendo, habían corredores que venía subiendo. Después de Ponce 93, corredores que hicieron equipo nacional, en ese entonces de la lista que yo con Adalberto y yo hicimos, fueron otros corredores que lo hicieron en la contrarreloj individual, que lo hicieron en la ruta, o sea, fueron subiendo y hoy día yo conozco a uno, por lo menos conozco a dos. A Eduardo Colón, tremendo corredor, que corre Master 60, y a Robertito Alvarado, que todavía corre 50, que ellos entraron en esa preselección que hicimos en ese momento, y son corredores que todavía actualmente siguen corriendo en la Liga Master.
3: Wow.
4: Y o sea, fue una experiencia increíble. Por eso fue que yo decidí entonces correr la Liga Master, porque ya el evento que yo me interesaba, que corrí desde el 93, ya no se iba a dar.
3: Sí, ya no se iba a dar. Orlando, nos queda poco tiempo, pero yo no quiero dejar fuera el tema de la seguridad. Entrenar, levantarse a las 5 de la mañana, de noche, en Toa Baja, en Dorado, en Mayagüez, cuando compitió en el 93, y todos esos países donde uno viaja, está chévere, pero cuando uno está entrenando, cuando uno está en una bicicleta, uno tiene que estar consciente del ambiente, de lo que rodea a uno. Eso es la lógica. La mente te dice, ten cuidado. Okay, ¿cómo ustedes se cuidan y cómo debe un ciclista? No solamente en la parte competitiva, que aquí Joe ha traído eso en el programa de él muchísimas veces, pero nosotros queremos traerlo, ya que lo tenemos usted un experto en esto, en este programa. ¿Cómo es esa seguridad que uno tiene que tener a la hora de compartir la carretera con los conductores de vehículos de motor?
4: Mira, a todo esto, una cosa que tú tienes que estar bien consciente es entrenar en el área que tú vives. Tú tienes que analizar todas esas cosas. Por ejemplo, yo vivo en Toa Baja. Yo tengo la 165 que va de Toa Baja hasta Cataño, que es costa, y tengo también toda la costa de Dorado hasta Vega Baja, Manatí. Todo el tiempo es costeando. ¿Por qué? Porque ese entonces el mayor tráfico estaba para la número 2. Y tú tienes que analizar qué ruta vas a hacer y a qué hora la vas a hacer. Porque si tú sabes que la gente entra a trabajar a las 8, los nenes entran a trabajar, a llegar a la escuela a las 8, pues tú antes de las 8 no debes salir porque el tráfico se está moviendo. Pues tú, yo analizaba, me levantaba y yo salía después de las 8. Y escogía okay, qué ruta voy a coger y a qué hora le iba a hacer. Por ejemplo, si iba para subida, ¿qué subida yo tenía? Sencillo, salía de Toa Baja, Barrio San José, subía a Toa Alta. Toa Alta, Corozal, Naranjito, Barranquita, esa era mi ruta para allá arriba. Comerío, pues eso yo lo hacía que en la tarde, no en la mañana, en la tarde. Dependiendo de lo que iba, la ruta, yo establezco con la ruta. Cuando me mudé a Salinas, que empecé a trabajar a Salinas después de la albergue en el 89, pues entonces yo comienzo a buscar los terrenos en Salinas. Para plano, pues está Ponce, Guayama, cogía Guayama, Arroyo, Patilla. Y para la subida, pues ya tú sabes, tengo Patilla, tengo Coamo, tengo Asomante, tengo la 15. Y dependiendo donde yo vivía y la ruta, yo sabía a qué hora a correr. Para poder estar en la seguridad, por ejemplo, hoy sigo corriendo dietas de ejercicio. ¿Pero qué ruta yo con la tarde? Yo no me voy a Guayama, porque hay más tráfico para Guayama. Yo voy para Santa Isabel, por la 1 que hay menos tráfico.
2: Correcto.
4: ¿Ves? Porque hay menos entrada, hay un sector poblacional que se llama Jauca. Pues yo llego para Santa Isabel.
3: Tranquilo, más
4: tranquilo, menos tráfico que Guayama, que hay más entrada, hay más salida. ¿Sabes? Hay más tráfico para allá, pues más pesado, pues yo me voy para el área más segura.
2: Es menos movido, no es lo mismo irse, por ejemplo, por la 3 allá entre Salinas y Guayama, que hay bastante tráfico prácticamente gran parte del día. O sea, es saber escoger. Jay menciona algo importante con la parte de lo de la seguridad, donde también, ¿verdad?, está la parte que el conductor conozca y respete al ciclista. ¿Cuán importante para ti, no solamente como ciclista, ¿verdad?, deportista, haber estado todo el tiempo envuelto en lo que es este deporte, que concientizar con las personas de que conozcan, de que ambos, ¿verdad?, tanto conductor como ciclista, con las medidas correctas, ¿verdad?, con las medidas debidas, pueden compartir las vías de rodaje.
4: Eso es algo que yo digo que el pueblo hay que educarlo, porque he ido 3 viajes corridos en este año a la Florida. Y hay avenidas que yo paso que hay un carril de bicicleta. Veo pocos ciclistas, pero hay un carril de bicicleta. Y es cuestión de educación, ¿sabes? Hoy día hay mucho más tráfico que cuando yo corría Elite, ¿no? Y la gente tiene que estar consciente de que hay, y también hay más atletas, más gente corriendo, no tanto atletas, ¿sabes? Más gente mayor corriendo bicicleta. Así es. Que antes la gente mayor no corría bicicleta. Ahora sí, hay una fiebre increíble.
3: Increíble.
4: Increíble bicicleta. Y tú tienes que darle espacio. Y que darle espacio a eso. Por ejemplo, yo siempre una persona que siempre estudié la distancia que me toma yo llegar a un sitio a otro. Por ejemplo, hoy mismo yo voy a casa de mi hermano Levitown y yo busco el canal para saber qué hora me toca. Ok, me toca, estoy a 29 minutos. ¿Qué yo tengo que pensar? En el tráfico, para saber qué hora voy a salir para no llegar tarde. Toda la gente que conduce un vehículo a su trabajo, lo que sea, tú tienes que estar consciente de que tiene que ir con calma. Y si hay gente compartiendo la vía, como los ciclistas, la gente que está haciendo ejercicio, o está entrenando, hay que dar ese espacio y estar consciente, porque tú vas a llegar, pero si tienes que llegar a tiempo, pues tienes que salir a tiempo. Y es falta de comunicación y educación al pueblo, porque muchos países, este no es el único, muchos países que están ciclismo y están a nivel mundial, como Colombia, que están a nivel mundial, pero hay, la gente está, ¿sabes?, está preparada y orientada para que el ciclista, hay que dar ese espacio, no tanto ciclista, al corredor también, porque cuántos corredores pedrestres no también atropellado.
3: También.
4: Y eso sale a la mesa de Dios bien temprano en la mañana, porque le ha pasado accidente.
2: Definitivo.
4: Lo mismo.
2: En estos días, lamentablemente, hubo un incidente, ¿verdad?, con, con una ciclista en una de las islas municipios. Sí. Y verdad que le damos el pésame a la familia. Y realmente pues es parte también de, como tú muy bien mencionas, concientizar y educar a cada uno de los conductores, y nosotros estar conscientes de que tomar las medidas. Incluso recuerde que la ley 22, que es la ley de tránsito, dice que usted debe rebasar a un ciclista a tres pies de distancia.
3: Eso es así. La carretera es compartida. Es compartida. Nadie es dueño de la carretera. Y podemos coexistir tanto los conductores de vehículos de motor como los ciclistas, los corredores y los motociclistas también, porque este año, estos últimos, yo diría que uno o dos años, ha sido bien terrible con los accidentes con las motoras también. Así que para nosotros aquí en Tu Zona Deportiva es muy importante la parte de la seguridad y de poder educar a las personas allá afuera. Mire, edúquese. Si usted no conoce, comuníquese con Joe Urbina, comuníquese con el compañero aquí Cuadrado y con las personas de las federaciones para que usted busque las reglas y las leyes y se entrenen. Así que esto está muy interesante, Luis Omar, pero el tiempo se acaba.
2: El tiempo nos traiciona.
4: Llevo de dos programas y el tiempo que nos da.
3: El tiempo no da, así que...
4: Eso es parte de...
3: Le damos las más merecidas gracias por estar con nosotros en este programa de hoy. Luis Omar, palabras finales para nuestros amigos.
2: No, para mí más que un honor y un privilegio estar aquí nuevamente en Tu Zona Deportiva con un gran invitado que nos ha brindado no solamente, ¿verdad?, su historia, sino nos ha dado una cátedra de lo que es conocer el deporte del ciclismo, que cualquiera piensa que es montarse y pedalear, pero es mucho más que eso.
3: Eso es así. Con eso terminamos en la noche de hoy. Le damos las gracias a todos ustedes por estar, a nuestro productor Freddy Rodríguez, que continúa de vacaciones y está con nosotros, y a todos los del equipo de En Tu Zona Deportiva aquí en el canal. Así que los dejamos con las gracias y nos veremos el próximo viernes a las 7 de la noche en otro programa más de
2: En Tu Zona Deportiva. Llévatelo.
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